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0: Muchísimas gracias.
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2: Señor, ábreme los labios.
3: Y mi boca proclamará tu alabanza.
2: Dios mío, ven en mi auxilio.
3: Señor, date prisa en socorrerme.
2: Gloria al Padre, y al Hijo, y al Espíritu Santo.
3: Como era en el principio, ahora y siempre, por los siglos de los siglos. Amén.
2: Misterios dolorosos del Santo Rosario.

0: Misterios que dan sentido al dolor físico, a la enfermedad, al sufrimiento moral, a la muerte.
1: Todo, unido al valor redentor de Cristo, que sufre y muere en la cruz, y unido a la cooperación de María, la Madre Dolorosa.
2: Primer misterio, la oración de Jesús en el huerto.

0: Jesús se alejó de los discípulos como a un tiro de piedra, y su sudor se hizo como gotas de sangre que caían por tierra.
1: Cristo, te acompaño en tu oración y aprendo de ti a aceptar la voluntad del Padre, que a veces exige renuncia, sacrificio, sangre.
2: Padre nuestro que estás en el cielo, santificado sea tu nombre. Venga a nosotros tu reino. Hágase tu voluntad en la tierra como en el cielo.
3: Danos hoy nuestro pan de cada día. Perdona nuestras ofensas como también nosotros perdonamos a los que nos ofenden. No nos dejes caer en la tentación y líbranos del mal. Amén.
2: Dios te salve María, llena eres de gracia, el Señor es contigo, bendita tú eres entre todas las mujeres, y bendito es el fruto de tu vientre Jesús.
3: Santa María, Madre de Dios, ruega por nosotros pecadores, ahora y en la hora de nuestra muerte. Amén.
2: Dios te salve María, llena eres de gracia, el Señor es contigo, bendita tú eres entre todas las mujeres, y bendito es el fruto de tu vientre Jesús.
3: Santa María, Madre de Dios, ruega por nosotros pecadores, ahora y en la hora de nuestra muerte. Amén.
2: Dios te salve María, llena eres de gracia, el Señor es contigo, bendita tú eres entre todas las mujeres, y bendito es el fruto de tu vientre Jesús.
3: Santa María, Madre de Dios, ruega por nosotros pecadores, ahora y en la hora de nuestra muerte. Amén.
2: Dios te salve María, llena eres de gracia, el Señor es contigo, bendita tú eres entre todas las mujeres, y bendito es el fruto de tu vientre Jesús.
3: Santa María, Madre de Dios, ruega por nosotros pecadores, ahora y en la hora de nuestra muerte. Amén.
2: Dios te salve María, llena eres de gracia, el Señor es contigo, bendita tú eres entre todas las mujeres, y bendito es el fruto de tu vientre Jesús.
3: Santa María, Madre de Dios, ruega por nosotros pecadores, ahora y en la hora de nuestra muerte. Amén.
2: Dios te salve María, llena eres de gracia, el Señor es contigo, bendita tú eres entre todas las mujeres, y bendito es el fruto de tu vientre Jesús.
3: Santa María, Madre de Dios, ruega por nosotros pecadores, ahora y en la hora de nuestra muerte. Amén.
2: Dios te salve María, llena eres de gracia, el Señor es contigo, bendita tú eres entre todas las mujeres, y bendito es el fruto de tu vientre Jesús.
3: Santa María, Madre de Dios, ruega por nosotros pecadores, ahora y en la hora de nuestra muerte. Amén.
2: Dios te salve María, llena eres de gracia, el Señor es contigo, bendita tú eres entre todas las mujeres, y bendito es el fruto de tu vientre Jesús.
3: Santa María, Madre de Dios, ruega por nosotros pecadores, ahora y en la hora de nuestra muerte. Amén.
2: Dios te salve María, llena eres de gracia, el Señor es contigo, bendita tú eres entre todas las mujeres, y bendito es el fruto de tu vientre Jesús.
3: Santa María, Madre de Dios, ruega por nosotros pecadores, ahora y en la hora de nuestra muerte. Amén.
2: Dios te salve María, llena eres de gracia, el Señor es contigo, bendita tú eres entre todas las mujeres, y bendito es el fruto de tu vientre Jesús.
3: Santa María, Madre de Dios, ruega por nosotros pecadores, ahora y en la hora de nuestra muerte. Amén.
2: Gloria al Padre, y al Hijo, y al Espíritu Santo.
3: Como era en el principio, ahora y siempre, por los siglos de los siglos. Amén.
2: Segundo misterio. Los azotes que padeció el Señor atado a la columna.
0: Entonces Judas besó a Jesús. Los que le seguían lo sujetaron y lo prendieron. Y todos los discípulos le abandonaron y huyeron. Pilato, queriendo complacer a la gente, le soltó a Barrabás y entregó a Jesús después de azotarle.
1: Señor, traicionado, abandonado, azotado, escarnecido, por tus dolores, enséñame a sufrir en silencio la enfermedad, el desprecio, la injuria, la soledad.
3: Padre nuestro que estás en el cielo, santificado sea tu nombre, venga a nosotros tu reino, hágase tu voluntad en la tierra como en el cielo.
2: Danos hoy nuestro pan de cada día. Perdona nuestras ofensas como también nosotros perdonamos a los que nos ofenden. No nos dejes caer en la tentación y líbranos del mal. Amén.
3: Dios te salve María, llena eres de gracia, el Señor es contigo. Bendita tú eres entre todas las mujeres y bendito es el fruto de tu vientre, Jesús.
2: Santa María, Madre de Dios, ruega por nosotros pecadores, ahora y en la hora de nuestra muerte. Amén.
3: Dios te salve María, llena eres de gracia, Señor es contigo. Bendita tú eres entre todas las mujeres y bendito es el fruto de tu vientre, Jesús.
2: Santa María, Madre de Dios, ruega por nosotros pecadores, ahora y en la hora de nuestra muerte. Amén.
3: Dios te salve María, llena eres de gracia, Señor es contigo. Bendita tú eres entre todas las mujeres y bendito es el fruto de tu vientre, Jesús.
2: Santa María, Madre de Dios, ruega por nosotros pecadores, ahora y en la hora de nuestra muerte. Amén.
3: Dios te salve María, llena eres de gracia, el Señor es contigo. Bendita tú eres entre todas las mujeres y bendito es el fruto de tu vientre, Jesús.
2: Santa María, Madre de Dios, ruega por nosotros pecadores, ahora y en la hora de nuestra muerte. Amén.
3: Dios te salve María, llena eres de gracia, el Señor es contigo. Bendita tú eres entre todas las mujeres y bendito es el fruto de tu vientre, Jesús.
2: Santa María, Madre de Dios, ruega por nosotros pecadores, ahora y en la hora de nuestra muerte. Amén.
3: Dios te salve María, llena eres de gracia, el Señor es contigo. Bendita tú eres entre todas las mujeres y bendito es el fruto de tu vientre, Jesús.
2: Santa María, Madre de Dios, ruega por nosotros pecadores, ahora y en la hora de nuestra muerte. Amén.
3: Dios te salve María, llena eres de gracia, el Señor es contigo. Bendita tú eres entre todas las mujeres y bendito es el fruto de tu vientre, Jesús.
2: Santa María, Madre de Dios, ruega por nosotros pecadores, ahora y en la hora de nuestra muerte. Amén.
3: Dios te salve María, llena eres de gracia, el Señor es contigo. Bendita tú eres entre todas las mujeres y bendito es el fruto de tu vientre, Jesús.
2: Santa María, Madre de Dios, ruega por nosotros pecadores, ahora y en la hora de nuestra muerte. Amén.
3: Dios te salve María, llena eres de gracia, el Señor es contigo. Bendita tú eres entre todas las mujeres y bendito es el fruto de tu vientre, Jesús.
2: Santa María, Madre de Dios, ruega por nosotros pecadores, ahora y en la hora de nuestra muerte. Amén.
3: Dios te salve María, llena eres de gracia, el Señor es contigo. Bendita tú eres entre todas las mujeres y bendito es el fruto de tu vientre, Jesús.
2: Santa María, Madre de Dios, ruega por nosotros pecadores, ahora y en la hora de nuestra muerte. Amén.
3: Gloria al Padre, al Hijo y al Espíritu Santo.
2: Como era en el principio, ahora y siempre, por los siglos de los siglos. Amén. Tercer misterio: la coronación de espinas.
0: Los soldados del procurador llevaron consigo a Jesús dentro del pretorio y reunieron alrededor de él a toda la cohorte. Le desnudaron y le echaron encima un manto de púrpura, y trenzando una corona de espinas, se la pusieron sobre su cabeza, y en su mano derecha una caña. Después doblaban la rodilla delante de él y le hacían burla. Le escupían y le quitaban la caña para golpearle en la cabeza.
1: Señor, aunque te vea en ese estado irrisorio, sé tú mi rey, quien gobierne mi vida, quien imponga su cetro cuando yo camine al margen de tu ley.
2: Padre nuestro que estás en el cielo, santificado sea tu nombre, venga a nosotros tu reino, hágase tu voluntad en la tierra como en el cielo.
3: Danos hoy nuestro pan de cada día, perdona nuestras ofensas como también nosotros perdonamos a los que nos ofenden. No nos dejes caer en la tentación y líbranos del mal. Amén.
2: Dios te salve María, llena eres de gracia, el Señor es contigo. Bendita tú eres entre todas las mujeres y bendito es el fruto de tu vientre, Jesús.
3: Santa María, Madre de Dios, ruega por nosotros pecadores, ahora y en la hora de nuestra muerte. Amén.
2: Dios te salve María, llena eres de gracia, el Señor es contigo. Bendita tú eres entre todas las mujeres y bendito es el fruto de tu vientre, Jesús.
3: Santa María, Madre de Dios, ruega por nosotros pecadores, ahora y en la hora de nuestra muerte. Amén.
2: Dios te salve María, llena eres de gracia, el Señor es contigo. Bendita tú eres entre todas las mujeres y bendito es el fruto de tu vientre, Jesús.
3: Santa María, Madre de Dios, ruega por nosotros pecadores, ahora y en la hora de nuestra muerte. Amén.
2: Dios te salve María, llena eres de gracia, el Señor es contigo. Bendita tú eres entre todas las mujeres y bendito es el fruto de tu vientre Jesús.
3: Santa María, Madre de Dios, ruega por nosotros pecadores, ahora y en la hora de nuestra muerte. Amén.
2: Dios te salve María, llena eres de gracia, el Señor es contigo. Bendita tú eres entre todas las mujeres y bendito es el fruto de tu vientre Jesús.
3: Santa María, Madre de Dios, ruega por nosotros pecadores, ahora y en la hora de nuestra muerte. Amén.
2: Dios te salve María, llena eres de gracia, el Señor es contigo. Bendita tú eres entre todas las mujeres y bendito es el fruto de tu vientre Jesús.
3: Santa María, Madre de Dios, ruega por nosotros pecadores, ahora y en la hora de nuestra muerte. Amén.
2: Dios te salve María, llena eres de gracia, el Señor es contigo. Bendita tú eres entre todas las mujeres y bendito es el fruto de tu vientre Jesús.
3: Santa María, Madre de Dios, ruega por nosotros pecadores, ahora y en la hora de nuestra muerte. Amén.
2: Dios te salve María, llena eres de gracia, el Señor es contigo. Bendita tú eres entre todas las mujeres y bendito es el fruto de tu vientre Jesús.
3: Santa María, Madre de Dios, ruega por nosotros pecadores, ahora y en la hora de nuestra muerte. Amén.
2: Dios te salve María, llena eres de gracia, el Señor es contigo. Bendita tú eres entre todas las mujeres y bendito es el fruto de tu vientre Jesús.
3: Santa María, Madre de Dios, ruega por nosotros pecadores, ahora y en la hora de nuestra muerte. Amén.
2: Dios te salve María, llena eres de gracia, el Señor es contigo. Bendita tú eres entre todas las mujeres y bendito es el fruto de tu vientre Jesús.
3: Santa María, Madre de Dios, ruega por nosotros pecadores, ahora y en la hora de nuestra muerte. Amén.
2: Gloria al Padre y al Hijo y al Espíritu Santo.
3: Como era en el principio, ahora y siempre, por los siglos de los siglos. Amén.
2: Cuarto misterio. Cristo con la cruz a cuestas.

0: Pilato les entregó a Jesús para que fuera crucificado. Tomaron pues a Jesús, y él, cargando con su cruz, salió al sitio llamado Calvario. Lo seguía una gran muchedumbre, y cuando lo llevaban, tomaron a un tal Simón de Cirene, que venía del campo, y le cargaron la cruz para que la llevara detrás de Jesús.
1: Muchos te siguen, Señor, pero solo tú llevas la cruz, hasta que obligan a Simón a que te ayude. Haz que te siga tomando cada día mi cruz, cruz del deber, del trabajo, del dolor, no a la fuerza, sino voluntariamente, con generosidad.
2: Padre nuestro que estás en el cielo, santificado sea tu nombre, venga a nosotros tu reino, hágase tu voluntad en la tierra como en el cielo.
3: Danos hoy nuestro pan de cada día. Perdona nuestras ofensas como también nosotros perdonamos a los que nos ofenden. No nos dejes caer en la tentación y líbranos del mal. Amén.
2: Dios te salve María, llena eres de gracia, el Señor es contigo. Bendita tú eres entre todas las mujeres y bendito es el fruto de tu vientre, Jesús.
3: Santa María, Madre de Dios, ruega por nosotros pecadores, ahora y en la hora de nuestra muerte. Amén.
2: Dios te salve María, llena eres de gracia, el Señor es contigo. Bendita tú eres entre todas las mujeres y bendito es el fruto de tu vientre, Jesús.
3: Santa María, Madre de Dios, ruega por nosotros pecadores, ahora y en la hora de nuestra muerte. Amén.
2: Dios te salve María, llena eres de gracia, el Señor es contigo. Bendita tú eres entre todas las mujeres y bendito es el fruto de tu vientre, Jesús.
3: Santa María, Madre de Dios, ruega por nosotros pecadores, ahora y en la hora de nuestra muerte. Amén.
2: Dios te salve María, llena eres de gracia, el Señor es contigo. Bendita tú eres entre todas las mujeres y bendito es el fruto de tu vientre, Jesús.
3: Santa María, Madre de Dios, ruega por nosotros pecadores, ahora y en la hora de nuestra muerte. Amén.
2: Dios te salve María, llena eres de gracia, el Señor es contigo. Bendita tú eres entre todas las mujeres y bendito es el fruto de tu vientre, Jesús.
3: Santa María, Madre de Dios, ruega por nosotros pecadores, ahora y en la hora de nuestra muerte. Amén.
2: Dios te salve María, llena eres de gracia, el Señor es contigo. Bendita tú eres entre todas las mujeres y bendito es el fruto de tu vientre, Jesús.
3: Santa María, Madre de Dios, ruega por nosotros pecadores, ahora y en la hora de nuestra muerte. Amén.
2: Dios te salve María, llena eres de gracia, el Señor es contigo. Bendita tú eres entre todas las mujeres y bendito es el fruto de tu vientre, Jesús.
3: Santa María, Madre de Dios, ruega por nosotros pecadores, ahora y en la hora de nuestra muerte. Amén.
2: Dios te salve María, llena eres de gracia, el Señor es contigo. Bendita tú eres entre todas las mujeres y bendito es el fruto de tu vientre, Jesús.
3: Santa María, Madre de Dios, ruega por nosotros pecadores, ahora y en la hora de nuestra muerte. Amén.
2: Dios te salve María, llena eres de gracia, el Señor es contigo. Bendita tú eres entre todas las mujeres y bendito es el fruto de tu vientre, Jesús.
3: Santa María, Madre de Dios, ruega por nosotros pecadores, ahora y en la hora de nuestra muerte. Amén.
2: Dios te salve María, llena eres de gracia, el Señor es contigo. Bendita tú eres entre todas las mujeres y bendito es el fruto de tu vientre, Jesús.
3: Santa María, Madre de Dios, ruega por nosotros pecadores, ahora y en la hora de nuestra muerte. Amén.
2: Gloria al Padre, al Hijo y al Espíritu Santo.
3: Como era en el principio, ahora y siempre, por los siglos de los siglos. Amén. Quinto misterio: la crucifixión y muerte del Señor.

0: Cuando llegaron al lugar llamado Calvario, lo crucificaron allí, a él y a los dos malhechores, uno a la derecha y otro a la izquierda. Junto a la cruz de Jesús estaba su madre.
1: Señor, tan acostumbrado estoy a verte en la cruz, que apenas me sorprende el horrendo deicidio que cometimos los hombres y el maravilloso gesto de darnos tu vida y tu sangre por amor. Déjame que me quede meditando con tu madre al pie de la cruz.
2: Padre nuestro que estás en el cielo, santificado sea tu nombre, venga a nosotros tu reino, hágase tu voluntad en la tierra como en el cielo.
3: Danos hoy nuestro pan de cada día, perdona nuestras ofensas como también nosotros perdonamos a los que nos ofenden. No nos dejes caer en la tentación y líbranos del mal. Amén.
2: Dios te salve María, llena eres de gracia, el Señor es contigo. Bendita tú eres entre todas las mujeres y bendito es el fruto de tu vientre, Jesús.
3: Santa María, Madre de Dios, ruega por nosotros pecadores, ahora y en la hora de nuestra muerte. Amén.
2: Dios te salve María, llena eres de gracia, el Señor es contigo. Bendita tú eres entre todas las mujeres y bendito es el fruto de tu vientre, Jesús.
3: Santa María, Madre de Dios, ruega por nosotros pecadores, ahora y en la hora de nuestra muerte. Amén.
2: Dios te salve María, llena eres de gracia, el Señor es contigo. Bendita tú eres entre todas las mujeres y bendito es el fruto de tu vientre, Jesús.
3: Santa María, Madre de Dios, ruega por nosotros pecadores, ahora y en la hora de nuestra muerte. Amén.
2: Dios te salve María, llena eres de gracia, el Señor es contigo. Bendita tú eres entre todas las mujeres y bendito es el fruto de tu vientre, Jesús.
3: Santa María, Madre de Dios, ruega por nosotros pecadores, ahora y en la hora de nuestra muerte. Amén.
2: Dios te salve María, llena eres de gracia, el Señor es contigo. Bendita tú eres entre todas las mujeres y bendito es el fruto de tu vientre, Jesús.
3: Santa María, Madre de Dios, ruega por nosotros pecadores, ahora y en la hora de nuestra muerte. Amén.
2: Dios te salve María, llena eres de gracia, el Señor es contigo. Bendita tú eres entre todas las mujeres y bendito es el fruto de tu vientre, Jesús.
3: Santa María, Madre de Dios, ruega por nosotros pecadores, ahora y en la hora de nuestra muerte. Amén.
2: Dios te salve María, llena eres de gracia, el Señor es contigo, bendita tú eres entre todas las mujeres y bendito es el fruto de tu vientre, Jesús.
3: Santa María, Madre de Dios, ruega por nosotros pecadores, ahora y en la hora de nuestra muerte. Amén.
2: Dios te salve María, llena eres de gracia, el Señor es contigo, bendita tú eres entre todas las mujeres y bendito es el fruto de tu vientre, Jesús.
3: Santa María, Madre de Dios, ruega por nosotros pecadores, ahora y en la hora de nuestra muerte. Amén.
2: Dios te salve María, llena eres de gracia, el Señor es contigo, bendita tú eres entre todas las mujeres y bendito es el fruto de tu vientre, Jesús.
3: Santa María, Madre de Dios, ruega por nosotros pecadores, ahora y en la hora de nuestra muerte. Amén.
2: Dios te salve María, llena eres de gracia, el Señor es contigo, bendita tú eres entre todas las mujeres y bendito es el fruto de tu vientre, Jesús.
3: Santa María, Madre de Dios, ruega por nosotros pecadores, ahora y en la hora de nuestra muerte. Amén.
2: Gloria al Padre y al Hijo y al Espíritu Santo.
3: Como era en el principio, ahora y siempre, por los siglos de los siglos. Amén.
2: Letanías de Nuestra Señora. Señor, ten piedad.
3: Señor, ten piedad.
2: Cristo, ten piedad.
3: Cristo, ten piedad.
2: Señor, ten piedad.
3: Señor, ten piedad.
2: Cristo, óyenos.
3: Cristo, óyenos.
2: Cristo, escúchanos.
3: Cristo, escúchanos.
2: Dios Padre Celestial,
3: ten misericordia de nosotros.
2: Dios Hijo Redentor del mundo,
3: ten misericordia de nosotros.
2: Dios Espíritu Santo,
3: ten misericordia de nosotros.
2: Trinidad Santa, un solo Dios,
3: ten misericordia de nosotros.
2: Santa María,
3: ruega por nosotros.
2: Santa Madre de Dios,
3: ruega por nosotros.
2: Santa Virgen de las Vírgenes,
3: ruega por nosotros.
2: Madre de Cristo,
3: ruega por nosotros.
2: Madre de la Iglesia,
3: ruega por nosotros.
2: Madre de la Divina Gracia,
3: ruega por nosotros.
2: Madre Purísima,
3: ruega por nosotros.
2: Madre Castísima,
3: ruega por nosotros.
2: Madre y Virgen,
3: ruega por nosotros.
2: Madre Santa,
3: ruega por nosotros.
2: Madre Inmaculada,
3: ruega por nosotros.
2: Madre amable,
3: ruega por nosotros.
2: Madre admirable,
3: ruega por nosotros.
2: Madre del buen consejo,
3: ruega por nosotros.
2: Madre del Creador,
3: ruega por nosotros.
2: Madre del Salvador,
3: ruega por nosotros.
2: Virgen prudentísima,
3: ruega por nosotros.
2: Virgen digna de veneración,
3: ruega por nosotros.
2: Virgen digna de alabanza,
3: ruega por nosotros.
2: Virgen poderosa,
3: ruega por nosotros.
2: Virgen clemente,
3: ruega por nosotros.
2: Virgen fiel,
3: ruega por nosotros.
2: Ideal de santidad,
3: ruega por nosotros.
2: Morada de la sabiduría,
3: ruega por nosotros.
2: Causa de nuestra alegría,
3: ruega por nosotros.
2: Templo del Espíritu Santo,
3: ruega por nosotros.
2: Honor de los pueblos,
3: ruega por nosotros.
2: Modelo de entrega a Dios,
3: ruega por nosotros.
2: Rosa escogida,
3: ruega por nosotros.
2: Fuerte como la Torre de David,
3: ruega por nosotros.
2: Hermosa como Torre de Marfil,
3: ruega por nosotros.
2: Casa de oro,
3: ruega por nosotros.
2: Arca de la nueva alianza,
3: ruega por nosotros.
2: Puerta del cielo,
3: ruega por nosotros.
2: Estrella de la mañana,
3: ruega por nosotros.
2: Salud de los enfermos,
3: ruega por nosotros.
2: Refugio de los pecadores,
3: ruega por nosotros.
2: Consoladora de los afligidos,
3: ruega por nosotros.
2: Auxilio de los cristianos,
3: ruega por nosotros.
2: Reina de los ángeles,
3: ruega por nosotros.
2: Reina de los patriarcas,
3: ruega por nosotros.
2: Reina de los profetas,
3: ruega por nosotros.
2: Reina de los apóstoles,
3: ruega por nosotros.
2: Reina de los mártires,
3: ruega por nosotros.
2: Reina de los que viven su fe,
3: ruega por nosotros.
2: Reina de las vírgenes,
3: ruega por nosotros.
2: Reina de todos los santos,
3: ruega por nosotros.
2: Reina concebida sin pecado original,
3: ruega por nosotros.
2: Reina elevada al cielo,
3: ruega por nosotros.
2: Reina del Santísimo Rosario,
3: ruega por nosotros.
2: Reina de la familia,
3: ruega por nosotros.
2: Reina de la paz,
3: ruega por nosotros.
2: Cordero de Dios que quitas el pecado del mundo,
4: perdónanos, Señor.
2: Cordero de Dios que quitas el pecado del mundo,
4: escúchanos, Señor.
2: Cordero de Dios que quitas el pecado del mundo,
4: ten misericordia de nosotros.
2: Ruega por nosotros, Santa Madre de Dios,
4: para que seamos dignos de las promesas de Cristo.
2: Te pedimos, Señor, que nosotros, tus siervos, gocemos siempre de salud de alma y cuerpo, y por la intercesión de Santa María la Virgen, líbranos de las tristezas de este mundo y concédenos las alegrías del cielo. Por Jesucristo nuestro Señor.

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2: Antes se decía mucho una expresión que dice: te doy mi palabra. Y aquello tenía peso. Aquello, como se suele decir, iba a misa. No hacía falta contrato. Significaba: puedes confiar en mí. Hoy vivimos en una cultura donde los compromisos parecen cada vez más fáciles de romper. Si algo deja de interesarnos, lo abandonamos. Si una relación se complica, buscamos otra. Si una responsabilidad exige esfuerzo, encontramos una excusa. Pero una sociedad no puede sostenerse sin confianza. Y la confianza nace de algo muy sencillo: hacer lo que hemos dicho que haríamos. Llegar cuando hemos quedado. Cumplir una promesa. Responder cuando alguien cuenta con nosotros. Permanecer también cuando aparecen dificultades. La dificultad no está de moda porque exige sacrificio. Pero precisamente por eso tiene tanto valor. Dios aparece en la Biblia como alguien fiel, no como alguien que está únicamente cuando todo va bien, sino como alguien que permanece. Quizá nosotros podamos aprender algo de esta fidelidad. No necesitamos hacer grandes promesas, basta con cuidar las pequeñas, porque cada vez que cumplimos nuestra palabra, estamos construyendo algo invisible pero fundamental: confianza. Y cuando una sociedad pierde la confianza, pierde mucho más que una palabra. Pierde la posibilidad de caminar juntos.
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3: Rezando voy. Todo comienza con una promesa.

0: Me dispongo a continuar este camino contigo, Señor. Si antes me decías, ven y verás, hoy te digo, aquí estoy. Quiero venir y ver. Vengo a este rato de oración con el corazón abierto a tu palabra, Señor. Vengo para ver. Quiero estar disponible y escuchar tu promesa. Intento apartar las distracciones. Dejo a un lado las urgencias del día a día. Este momento es para ti, Señor. Rezamos hoy con el libro del Génesis.
1: Cuando Abraham tenía 99 años, se le apareció el Señor y le dijo: Yo soy el Dios Todopoderoso. Camina en mi presencia y sé honrado. Yo haré una alianza contigo. Haré que te multipliques sin medida. Abraham cayó rostro en tierra y Dios le habló así: Mira, este es mi pacto contigo. Serás padre de una multitud de pueblos. Ya no te llamarás Abraham, sino Abraham, porque te hago padre de una multitud de pueblos. Te haré fecundo sin medida, sacando pueblos de ti, y reyes nacerán de ti. Estableceré mi alianza contigo y con tu descendencia a través de las generaciones. Mi alianza será una alianza eterna. Yo seré tu Dios y el de tus descendientes. Yo te daré en posesión perpetua, a ti y a tus descendientes, toda la tierra de Canaán, esa tierra donde ahora resides como extranjero, y yo seré vuestro Dios. Después, Dios dijo a Abraham: Tú, por tu parte, serás fiel a mi alianza, tú y todos tus descendientes a lo largo de las generaciones.

La promesa de Dios habla de un fruto incalculable, de una fecundidad sin medida. Pueblos enteros, reyes, generaciones y generaciones. El plan de Dios es desbordante para Abraham, como lo es para cada uno de nosotros. Es el amor sin medida. Pues bien, en esta búsqueda de mi vocación, intuyo que Dios tiene una promesa para mí, la promesa de algo bueno. ¿Lo puedo intuir así?

La promesa de Dios en la vida religiosa es también sorprendente. Una fecundidad sin hijos, una familia con vínculos más profundos que la sangre, un encuentro con otros tras las mismas huellas, una misión que le da sentido a la propia vida, un lugar propio, único, diferente, un hombre nuevo, como el de Abraham. ¿Cómo me suena eso? ¿Me ilusiona? ¿Me asusta? ¿Me abre un horizonte diferente?

0: Contemplo de nuevo la escena e intento imaginarme la sorpresa de Abraham. Imagino la desproporción que siente entre su ancianidad y la promesa que se le hace. Con él, caigo rostro en tierra y me dejo bendecir por la generosidad de Dios.
1: Cuando Abraham tenía 99 años, se le apareció el Señor y le dijo: «Yo soy el Dios Todopoderoso. Camina en mi presencia y sé honrado. Yo haré una alianza contigo. Haré que te multipliques sin medida». Abraham cayó rostro en tierra y Dios le habló así: «Mira, este es mi pacto contigo. Serás padre de una multitud de pueblos. Ya no te llamarás Abraham, sino Abraham, porque te hago padre de una multitud de pueblos. Te haré fecundo sin medida, sacando pueblos de ti, y reyes nacerán de ti. Estableceré mi alianza contigo y con tu descendencia a través de las generaciones. Mi alianza será una alianza eterna. Yo seré tu Dios y el de tus descendientes. Yo te daré en posesión perpetua, a ti y a tus descendientes, toda la tierra de Canaán, esa tierra donde ahora resides como extranjero, y yo seré vuestro Dios». Después, Dios dijo a Abraham: «Tú, por tu parte, serás fiel a mi alianza, tú y todos tus descendientes a lo largo de las generaciones».

0: En este momento, Señor, dejo que tu promesa descienda sobre mí. No te pongo límites. Quiero entrar en ese sueño tuyo que es el reino de Dios. Un reino donde todos vivimos conforme a tu alianza, caminando en tu presencia, amándonos como hermanos. Un reino en el que entra quien confía en tus promesas.
1: Dios te salve María, llena eres de gracia, el Señor es contigo. Bendita tú eres entre todas las mujeres, y bendito es el fruto de tu vientre Jesús. Santa María, Madre de Dios, ruega por nosotros pecadores, ahora y en la hora de nuestra muerte. Amén.

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0: Gracias.
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Padre mío, tomo conciencia de tu presencia hoy, aquí a mi lado. Te reconozco especialmente en todo lo bello y en todo lo bueno de mi vida. En la palabra y en el silencio, en la tarea y el descanso, en la soledad y los encuentros, en el amor que doy y recibo cada día. No hay lugar donde no te puedas hacer presente, también aquí, ahora, en la oración.

0: La lectura de hoy es de la carta de Pablo a los Gálatas.
1: Hermanos, para vivir en libertad, Cristo nos ha liberado. Por tanto, manteneos firmes y no os sometáis de nuevo al yugo de la esclavitud. Mirad lo que os digo yo, Pablo. Si os circuncidáis, Cristo no os servirá de nada. Lo afirmo de nuevo. El que se circuncida tiene el deber de observar la ley entera. Los que buscáis la justificación por la ley, habéis roto con Cristo. Habéis caído fuera del ámbito de la gracia. Para nosotros, la esperanza de la justificación que aguardamos es obra del Espíritu, por medio de la fe, pues, en Cristo Jesús, da lo mismo estar circuncidado o no estarlo. Lo único que cuenta es una fe activa en la práctica del amor.

¿Qué revolucionaria es, Señor, tu manera de amarme? Una forma de amar que me busca y desea con libertad. Una forma de amar que me libera de la ley, del tener que hacer cosas para justificarme ante ti o ante los demás. Me quieres verdaderamente libre, sin cadenas, sin esclavitud de ningún tipo, libre para elegir tu camino, tu verdad y tu vida.

siento que muchas veces vivo al margen de tu espíritu, como si mi salvación dependiera de mis pobres obras. Tú, en cambio, me invitas a que afiance mi fe en ti, y solo en ti. Me invitas a que mi esperanza resida en tu gracia, no en mis fuerzas, en tu misericordia, no en una ley que nunca podré cumplir del todo, en tus gestos, no en los míos.

ama y haz lo que quieras, decía San Agustín. Y Pablo lo dice también en sus palabras a los Gálatas. Una fe que no es activa en el amor no sirve de nada. Me siento delante de ti, Señor, y me pregunto, ¿sobre qué se sostiene mi fe? ¿Cómo anda de amor mi vida?

antes de volver a escuchar la palabra, te presento, Señor, mis esclavitudes, mis autoengaños, mi fe legalista. Tú lo sabes todo. Tú lo conoces todo de mí. Y sabes de mi pobre fe, de mis faltas de amor. Pero tú, el amigo de publicanos, seguro que tienes también sitio para mí.

0: Te miro ahora de nuevo y siento que me acoges tal como soy. Me acuerdo de que tu gracia solo se puede realizar en mi debilidad. Esa debilidad que también hoy abrazas y consuelas. Aquella que también animas e impulsas a seguir caminando.
1: Hermanos, para vivir en libertad, Cristo nos ha liberado. Por tanto, manteneos firmes y no os sometáis de nuevo al yugo de la esclavitud. Mirad lo que os digo yo, Pablo. Si os circuncidáis, Cristo no os servirá de nada. Lo afirmo de nuevo. El que se circuncida tiene el deber de observar la ley entera. Los que buscáis la justificación por la ley, habéis roto con Cristo. Habéis caído fuera del ámbito de la gracia. Para nosotros, la esperanza de la justificación que aguardamos es obra del Espíritu, por medio de la fe, pues, en Cristo Jesús, da lo mismo estar circuncidado o no estarlo. Lo único que cuenta es una fe activa en la práctica del amor.

acabo mi oración, agradeciéndole al Señor todo lo sentido, sobre todo que me libere de tantas obligaciones que no vienen de Él. Acojo su invitación a no vivir una fe dormida e irracional, sino entregada en el amor a mis hermanos.

0: Padre nuestro, que estás en el cielo, santificado sea tu nombre. Venga a nosotros tu reino. Hágase tu voluntad, en la tierra como en el cielo. Danos hoy nuestro pan de cada día. Perdona nuestras ofensas, como también nosotros perdonamos a los que nos ofenden. No nos dejes caer en la tentación, y líbranos del mal. Amén.
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Madre, con el tiempo he comprendido que aunque hayan muchos discípulos de tu Hijo, solo los que te reciben a ti, en su vida, en su corazón, en su casa, como el discípulo Juan, solo esos, Madre, se transforman en discípulos amados.

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1: Rezo del Ángelus. El ángel del Señor anunció a María.
2: Y concibió por obra y gracia del Espíritu Santo.
1: Dios te salve María, llena eres de gracia, el Señor es contigo, bendita tú eres entre todas las mujeres y bendito es el fruto de tu vientre Jesús.
2: Santa María, Madre de Dios, ruega por nosotros pecadores, ahora y en la hora de nuestra muerte. Amén.
1: He aquí la esclava del Señor.
2: Hágase en mí según tu palabra.
1: Dios te salve María, llena eres de gracia, el Señor es contigo, bendita tú eres entre todas las mujeres y bendito es el fruto de tu vientre Jesús.
2: Santa María, Madre de Dios, ruega por nosotros pecadores, ahora y en la hora de nuestra muerte. Amén.
1: Y el Verbo se hizo carne.
2: Y habitó entre nosotros.
1: Dios te salve María, llena eres de gracia, el Señor es contigo, bendita tú eres entre todas las mujeres, bendito es el fruto de tu vientre Jesús.
2: Santa María, Madre de Dios, ruega por nosotros pecadores, ahora y en la hora de nuestra muerte. Amén.
1: Ruega por nosotros, Santa Madre de Dios.
2: Para que seamos dignos de alcanzar las promesas de nuestro Señor Jesucristo. Amén.
1: Derrama, Señor, tu gracia sobre nosotros, que por el anuncio del ángel hemos conocido la encarnación de tu Hijo, para que lleguemos por su pasión y su cruz a la gloria de la resurrección. Por Jesucristo nuestro Señor.
2: Amén.
1: Gloria al Padre, al Hijo y al Espíritu Santo.
2: Como era en un principio, ahora y siempre, por los siglos de los siglos. Amén.
1: Gloria al Padre, al Hijo y al Espíritu Santo.
2: Como era en un principio, ahora y siempre, por los siglos de los siglos. Amén.
1: Gloria al Padre, al Hijo y al Espíritu Santo.
2: Como era en un principio, ahora y siempre, por los siglos de los siglos. Amén.
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3: Antes se decía mucho una expresión que dice, te doy mi palabra. Y aquello tenía peso. Aquello, como se suele decir, iba a misa. No hacía falta contrato. Significaba, puedes confiar en mí. Hoy vivimos en una cultura donde los compromisos parecen cada vez más fáciles de romper. Si algo deja de interesarnos, lo abandonamos. Si una relación se complica, buscamos otra. Si una responsabilidad exige esfuerzo, encontramos una excusa. Pero una sociedad no puede sostenerse sin confianza. Y la confianza nace de algo muy sencillo: hacer lo que hemos dicho que haríamos. Llegar cuando hemos quedado. Cumplir una promesa. Responder cuando alguien cuenta con nosotros. Permanecer también cuando aparecen dificultades. La dificultad no está de moda porque exige sacrificio. Pero precisamente por eso tiene tanto valor. Dios aparece en la Biblia como alguien fiel, no como alguien que está únicamente cuando todo va bien, sino como alguien que permanece. Quizá nosotros podamos aprender algo de esta fidelidad. No necesitamos hacer grandes promesas, basta con cuidar las pequeñas. Porque cada vez que cumplimos nuestra palabra, estamos construyendo algo invisible pero fundamental: confianza. Y cuando una sociedad pierde la confianza, pierde mucho más que una palabra. Pierde la posibilidad de caminar juntos.
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4: De octubre, conmemoración de San Teófilo, obispo de Antioquía de Siria, actual Turquía, varón muy erudito que ocupó esta sede como sexto sucesor de San Pedro y compuso un libro para defender la fe ortodoxa contra el hereje Marción. En Tesalónica, en Macedonia, en Grecia actualmente, San Florencio, mártir, que según la tradición, después de varios tormentos, murió quemado vivo. En el lugar de Balasar, cerca de Braga, en Portugal, Beata Alejandrina María da Costa, que al intentar huir de quien la perseguía con mala intención, quedó imposibilitada en todos sus miembros y en la contemplación de la Eucaristía encontró el modo de ofrecer al Señor todos sus dolores por amor a Dios y a los hermanos más necesitados.

importante pedir perdón. Y es importante el saber por qué lo hacemos, pues nuestra vida deja huella. Antes de comenzar a orar, pídele a Dios lucidez, valentía y honestidad para ponerle nombre a la parte más sombría de tu historia. El canto Ad Tende Domine es una oración para presentarle a Dios nuestra fragilidad. Escucha, Señor, y ten misericordia de nosotros, porque hemos pecado contra ti.

0: Rezamos hoy con el Evangelio de Lucas.
1: Un hombre tenía dos hijos. El menor dijo al padre: «Padre, dame la parte de la fortuna que me corresponde». Él le repartió los bienes. A los pocos días, el hijo menor reunió todo y emigró a un país lejano, donde derrochó su fortuna viviendo como un libertino. Cuando gastó todo, sobrevino una carestía grave en aquel país y empezó a pasar necesidad. Fue y se puso al servicio de un hacendado del país, el cual lo envió a sus campos a cuidar cerdos. Deseaba llenarse el estómago de las bellotas que comían los cerdos, pero nadie se las daba. Entonces, recapacitando, pensó: «¿A cuántos jornaleros de mi padre les sobra el pan mientras yo me muero de hambre? Me pondré en camino a casa de mi padre y le diré: he pecado contra Dios y te he ofendido. Ya no merezco llamarme hijo tuyo. Trátame como a uno de tus jornaleros». Y se puso en camino a casa de su padre.

Seguro que has oído muchas veces la parábola del hijo pródigo. Presta atención aquí a la primera parte. Esa historia de un muchacho insensato, apresurado, quizás un poco banal, que abandona padre y hermano, derrocha bienes y vida, y lo pierde todo. Pero fíjate en la palabra que describe lo que ocurre entonces. Se nos dice que el joven recapacita. Recapacitar es tratar de mirar la propia verdad. Se te invita a ti hoy a recapacitar, a mirar tu vida reciente y tratar de descubrir tu pecado.

para examinar tu pecado, piensa primero en la ofensa contra el prójimo. Trata de recapacitar. ¿Has podido herir a gente con tus palabras, tus actitudes o tus acciones, cuando podrías haberlo evitado?

te descubres tratando con abuso, con injusticia, con egoísmo, con soberbia, con frialdad a otros?

Tal vez el problema no es lo que haces, sino lo que no haces. ¿El pecado de omisión? Hay asignaturas pendientes con el prójimo, cercano y lejano, que nunca parecen encontrar su momento en tu vida.

Dedica ahora un espacio a pensar en el pecado contra ti misma, contra ti mismo. Dios nos llama a ser su imagen. Nos ha dado la posibilidad de serlo. Nos ha creado con tantas capacidades y talentos, pero a menudo uno entierra el talento y deja que crezcan otras cosas. Piensa en si hay palabras, pensamientos, dinámicas personales, adicciones, consumos, maneras de vivirte que te encierran, te empobrecen o te dañan.

dedica un momento a pensar en el pecado contra Dios. Padre, he pecado contra ti. Piensa si tu fe tiene más de rutina que de pasión. Si en realidad vives un ateísmo práctico. Si su palabra cae en terreno baldío y no da fruto. Piensa si de verdad le dejas amarte. Y si respondes a ese amor. Piensa si cultivas la fe, buscando crecer y seguirle más. Si tomas en serio su evangelio.

Me declaro culpable de no haber hecho con estas manos que me dieron una escoba. ¿Por qué no hice una escoba? ¿Por qué me dieron manos? ¿Para qué sirvieron si solo vi el rumor del cereal, si solo tuve oídos para el viento y no recogí el hilo de la escoba, verde aún en la tierra, y no puse a secar los tallos tiernos y no los pude unir en un haz áureo, y no junté una caña de madera a la falda amarilla hasta dar una escoba a los caminos? Así fue. No sé cómo, se me pasó la vida sin aprender, sin ver, sin recoger y unir los elementos. En esta hora no niego que tuve tiempo, tiempo, pero no tuve manos y así, ¿cómo podía aspirar con razón a la grandeza si nunca fui capaz de hacer una escoba, una sola, una? Sí, soy culpable de lo que no dije, de lo que no sembré, corté, medí, de no haberme incitado a poblar tierras, de haberme mantenido en los desiertos y de mi voz hablando con la arena.

0: La última palabra no la tiene el mal, ni la tiene nuestra fragilidad o nuestro pecado. La tiene un Dios que perdona, que acoge, al que se puede volver. Quizás puedes terminar este momento como ese hijo pródigo. Después de recapacitar, puedes decir: me levantaré y volveré donde mi padre para pedirle perdón.
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2: Misterios dolorosos. Primer misterio, la oración de Jesús en el huerto. Jesús salió como de costumbre al monte de los Olivos y lo siguieron los discípulos. Al llegar al sitio, les dijo:
3: Orad para no caer en la tentación.
2: Él, arrodillado, oraba diciendo:
3: Padre, si quieres, aparta de mí este cáliz, pero que no se haga mi voluntad, sino la tuya.
2: Y se le apareció un ángel del cielo que lo animaba. En medio de la angustia oraba con más insistencia y le bajaba el sudor a goterones como de sangre hasta el suelo. Y levantándose, fue hacia sus discípulos, los encontró dormidos y les dijo:
3: ¿Por qué dormís? Levantaos y orad para no caer en la tentación.
4: La soledad de Cristo y su dolor interior llegan hasta extremos que no hay pensamiento humano capaz de imaginarnos. El Padre ha cargado sobre él el pecado del mundo. Todo el pecado del mundo. Señor, que esta hora no haya sido inútil para nosotros.
2: Padre nuestro que estás en el cielo, santificado sea tu nombre. Venga a nosotros tu reino. Hágase tu voluntad en la tierra como en el cielo.
5: Danos hoy nuestro pan de cada día. Perdona nuestras ofensas, como también nosotros perdonamos a los que nos ofenden. No nos dejes caer en la tentación y líbranos del mal. Amén.
2: Dios te salve, María, llena eres de gracia, el Señor es contigo. Bendita tú eres entre todas las mujeres, y bendito es el fruto de tu vientre, Jesús.
6: Santa María, Madre de Dios, ruega por nosotros, pecadores, ahora y en la hora de nuestra muerte. Amén.
2: Dios te salve, María, llena eres de gracia, el Señor es contigo. Bendita tú eres entre todas las mujeres, y bendito es el fruto de tu vientre, Jesús.
6: Santa María, Madre de Dios, ruega por nosotros, pecadores, ahora y en la hora de nuestra muerte. Amén.
2: Dios te salve, María, llena eres de gracia, el Señor es contigo. Bendita tú eres entre todas las mujeres, y bendito es el fruto de tu vientre, Jesús.
6: Santa María, Madre de Dios, ruega por nosotros, pecadores, ahora y en la hora de nuestra muerte. Amén.
2: Dios te salve, María, llena eres de gracia, el Señor es contigo. Bendita tú eres entre todas las mujeres, y bendito es el fruto de tu vientre, Jesús.
6: Santa María, Madre de Dios, ruega por nosotros, pecadores, ahora y en la hora de nuestra muerte. Amén.
2: Dios te salve, María, llena eres de gracia, el Señor es contigo. Bendita tú eres entre todas las mujeres, y bendito es el fruto de tu vientre, Jesús.
6: Santa María, Madre de Dios, ruega por nosotros, pecadores, ahora y en la hora de nuestra muerte. Amén.
2: Dios te salve, María, llena eres de gracia, el Señor es contigo. Bendita tú eres entre todas las mujeres, y bendito es el fruto de tu vientre, Jesús.
6: Santa María, Madre de Dios, ruega por nosotros, pecadores, ahora y en la hora de nuestra muerte. Amén.
2: Dios te salve, María, llena eres de gracia, el Señor es contigo. Bendita tú eres entre todas las mujeres, y bendito es el fruto de tu vientre, Jesús.
6: Santa María, Madre de Dios, ruega por nosotros, pecadores, ahora y en la hora de nuestra muerte. Amén.
2: Dios te salve, María, llena eres de gracia, el Señor es contigo. Bendita tú eres entre todas las mujeres, y bendito es el fruto de tu vientre, Jesús.
6: Santa María, Madre de Dios, ruega por nosotros, pecadores, ahora y en la hora de nuestra muerte. Amén.
2: Dios te salve, María, llena eres de gracia, el Señor es contigo. Bendita tú eres entre todas las mujeres, y bendito es el fruto de tu vientre, Jesús.
6: Santa María, Madre de Dios, ruega por nosotros, pecadores, ahora y en la hora de nuestra muerte. Amén.
2: Dios te salve, María, llena eres de gracia, el Señor es contigo. Bendita tú eres entre todas las mujeres, y bendito es el fruto de tu vientre, Jesús.
6: Santa María, Madre de Dios, ruega por nosotros, pecadores, ahora y en la hora de nuestra muerte. Amén.
2: Gloria al Padre, al Hijo y al Espíritu Santo.
6: Como era en el principio, ahora y siempre, por los siglos de los siglos. Amén.
2: Segundo misterio, la flagelación del Señor. Pilato preguntó a Jesús:
7: ¿Eres tú el rey de los judíos?
2: Él respondió:
3: Tú lo dices.
2: Los sumos sacerdotes lo acusaban de muchas cosas. Pilato le preguntó de nuevo:
7: ¿No contestas nada? Mira de cuántas cosas te acusan.
2: Jesús no contestó más. Los sumos sacerdotes soliviantaron a la gente para que pidieran la libertad de Barrabás. Pilato tomó de nuevo la palabra y les preguntó:
7: ¿Qué hago con el que llamáis rey de los judíos?
2: Ellos gritaron:
6: ¡Crucifícalo!
2: Pilato les dijo:
7: pues, ¿qué mal ha hecho?
2: Ellos gritaron más fuerte:
8: ¡crucifícalo!
2: Y Pilato, queriendo dar gusto a la gente, le soltó a Barrabás, y a Jesús, después de azotarlo, lo entregó para que lo crucificaran.
4: Cristo silencioso, atado a la columna, sufriendo el terrible suplicio de la flagelación. Ha empezado su pasión cruenta y sabe de las negaciones de los suyos, de las nuestras. ¿Podremos negarle algo?
5: Padre nuestro que estás en el cielo, santificado sea tu nombre. Venga a nosotros tu reino. Hágase tu voluntad en la tierra como en el cielo.
2: Danos hoy nuestro pan de cada día. Perdona nuestras ofensas, como también nosotros perdonamos a los que nos ofenden. No nos dejes caer en la tentación y líbranos del mal. Amén.
6: Dios te salve, María, llena eres de gracia. El Señor es contigo. Bendita tú eres entre todas las mujeres y bendito es el fruto de tu vientre, Jesús.
2: Santa María, Madre de Dios, ruega por nosotros pecadores, ahora y en la hora de nuestra muerte. Amén.
6: Dios te salve, María, llena eres de gracia. El Señor es contigo. Bendita tú eres entre todas las mujeres, y bendito es el fruto de tu vientre, Jesús.
2: Santa María, Madre de Dios, ruega por nosotros pecadores, ahora y en la hora de nuestra muerte. Amén.
6: Dios te salve, María, llena eres de gracia. El Señor es contigo. Bendita tú eres entre todas las mujeres, y bendito es el fruto de tu vientre, Jesús.
2: Santa María, Madre de Dios, ruega por nosotros pecadores, ahora y en la hora de nuestra muerte. Amén.
6: Dios te salve, María, llena eres de gracia. El Señor es contigo. Bendita tú eres entre todas las mujeres, y bendito es el fruto de tu vientre, Jesús.
2: Santa María, Madre de Dios, ruega por nosotros pecadores, ahora y en la hora de nuestra muerte. Amén.
6: Dios te salve, María, llena eres de gracia. El Señor es contigo. Bendita tú eres entre todas las mujeres, y bendito es el fruto de tu vientre, Jesús.
2: Santa María, Madre de Dios, ruega por nosotros pecadores, ahora y en la hora de nuestra muerte. Amén.
6: Dios te salve, María, llena eres de gracia. El Señor es contigo. Bendita tú eres entre todas las mujeres, y bendito es el fruto de tu vientre, Jesús.
2: Santa María, Madre de Dios, ruega por nosotros pecadores, ahora y en la hora de nuestra muerte. Amén.
6: Dios te salve, María, llena eres de gracia. El Señor es contigo. Bendita tú eres entre todas las mujeres, y bendito es el fruto de tu vientre, Jesús.
2: Santa María, Madre de Dios, ruega por nosotros pecadores, ahora y en la hora de nuestra muerte. Amén.
6: Dios te salve, María, llena eres de gracia. El Señor es contigo. Bendita tú eres entre todas las mujeres, y bendito es el fruto de tu vientre, Jesús.
2: Santa María, Madre de Dios, ruega por nosotros pecadores, ahora y en la hora de nuestra muerte. Amén.
6: Dios te salve, María, llena eres de gracia. El Señor es contigo. Bendita tú eres entre todas las mujeres, y bendito es el fruto de tu vientre, Jesús.
2: Santa María, Madre de Dios, ruega por nosotros pecadores, ahora y en la hora de nuestra muerte. Amén.
6: Dios te salve, María, llena eres de gracia. El Señor es contigo. Bendita tú eres entre todas las mujeres, y bendito es el fruto de tu vientre, Jesús.
2: Santa María, Madre de Dios, ruega por nosotros pecadores, ahora y en la hora de nuestra muerte. Amén.
6: Gloria al Padre, al Hijo y al Espíritu Santo.
2: Como era en el principio, ahora y siempre, por los siglos de los siglos. Amén. Tercer misterio, la coronación de espinas. Los soldados del gobernador se llevaron a Jesús al pretorio, lo desnudaron y le pusieron un manto de color púrpura y trenzando una corona de espinas, se la ciñeron a la cabeza y le pusieron una caña en la mano derecha. Y doblando ante él la rodilla, se burlaban diciendo: ¡Salve, rey de los judíos! Luego lo escupían, le quitaban la caña y le golpeaban con ella la cabeza. Y terminada la burla, le quitaron el manto, le pusieron su ropa y lo llevaron a crucificar.
4: Los soldados tienen ante sí al reo. Cristo es el reo, terriblemente maltratado. Se acuerdan de que le han llamado rey de los judíos y hacen ese feroz juego de burla y escarnio a aquel que ha venido a salvar la dignidad humana. ¿Cómo le costó dignificarnos?
2: Padre nuestro que estás en el cielo, santificado sea tu nombre. Venga a nosotros tu reino. Hágase tu voluntad en la tierra como en el cielo.
5: Danos hoy nuestro pan de cada día. Perdona nuestras ofensas, como también nosotros perdonamos a los que nos ofenden. No nos dejes caer en la tentación y líbranos del mal. Amén.
2: Dios te salve, María, llena eres de gracia, el Señor es contigo. Bendita tú eres entre todas las mujeres, y bendito es el fruto de tu vientre, Jesús.
6: Santa María, Madre de Dios, ruega por nosotros pecadores, ahora y en la hora de nuestra muerte. Amén.
2: Dios te salve, María, llena eres de gracia, el Señor es contigo. Bendita tú eres entre todas las mujeres, y bendito es el fruto de tu vientre, Jesús.
6: Santa María, Madre de Dios, ruega por nosotros pecadores, ahora y en la hora de nuestra muerte. Amén.
2: Dios te salve, María, llena eres de gracia, el Señor es contigo. Bendita tú eres entre todas las mujeres, y bendito es el fruto de tu vientre, Jesús.
6: Santa María, Madre de Dios, ruega por nosotros pecadores, ahora y en la hora de nuestra muerte. Amén.
2: Dios te salve, María, llena eres de gracia, el Señor es contigo. Bendita tú eres entre todas las mujeres, y bendito es el fruto de tu vientre, Jesús.
6: Santa María, Madre de Dios, ruega por nosotros pecadores, ahora y en la hora de nuestra muerte. Amén.
2: Dios te salve, María, llena eres de gracia, el Señor es contigo. Bendita tú eres entre todas las mujeres, y bendito es el fruto de tu vientre, Jesús.
6: Santa María, Madre de Dios, ruega por nosotros pecadores, ahora y en la hora de nuestra muerte. Amén.
2: Dios te salve, María, llena eres de gracia, el Señor es contigo. Bendita tú eres entre todas las mujeres, y bendito es el fruto de tu vientre, Jesús.
6: Santa María, Madre de Dios, ruega por nosotros pecadores, ahora y en la hora de nuestra muerte. Amén.
2: Dios te salve, María, llena eres de gracia, el Señor es contigo. Bendita tú eres entre todas las mujeres, y bendito es el fruto de tu vientre, Jesús.
6: Santa María, Madre de Dios, ruega por nosotros pecadores, ahora y en la hora de nuestra muerte. Amén.
2: Dios te salve, María, llena eres de gracia, el Señor es contigo. Bendita tú eres entre todas las mujeres, y bendito es el fruto de tu vientre, Jesús.
6: Santa María, Madre de Dios, ruega por nosotros pecadores, ahora y en la hora de nuestra muerte. Amén.
2: Dios te salve, María, llena eres de gracia, el Señor es contigo. Bendita tú eres entre todas las mujeres, y bendito es el fruto de tu vientre, Jesús.
6: Santa María, Madre de Dios, ruega por nosotros pecadores, ahora y en la hora de nuestra muerte. Amén.
2: Dios te salve, María, llena eres de gracia, el Señor es contigo. Bendita tú eres entre todas las mujeres, y bendito es el fruto de tu vientre, Jesús.
6: Santa María, Madre de Dios, ruega por nosotros pecadores, ahora y en la hora de nuestra muerte. Amén.
2: Gloria al Padre, al Hijo y al Espíritu Santo.
6: Como era en el principio, ahora y siempre, por los siglos de los siglos. Amén.
2: Cuarto misterio, Jesús con la cruz a cuestas. Mientras lo conducían, echaron mano de un cierto Simón de Cirene y le cargaron la cruz para que la llevase detrás de Jesús. Lo seguía un gran gentío del pueblo y de mujeres que se daban golpes y lanzaban lamentos por él. Jesús se volvió hacia ellas y les dijo:
3: Hijas de Jerusalén, no lloréis por mí, llorad por vosotras y por vuestros hijos.
4: El camino doloroso de Cristo al Calvario y con nuestra cruz a cuestas. Nosotros somos su cruz. El que no toma su cruz y le sigue no es digno de él. ¿Cuál ha de ser nuestro encuentro con Jesús en la vía dolorosa?
5: Padre nuestro que estás en el cielo, santificado sea tu nombre. Venga a nosotros tu reino. Hágase tu voluntad en la tierra como en el cielo.
2: Danos hoy nuestro pan de cada día. Perdona nuestras ofensas, como también nosotros perdonamos a los que nos ofenden. No nos dejes caer en la tentación y líbranos del mal. Amén.
6: Dios te salve, María, llena eres de gracia. El Señor es contigo. Bendita tú eres entre todas las mujeres y bendito es el fruto de tu vientre, Jesús.
2: Santa María, Madre de Dios, ruega por nosotros pecadores, ahora y en la hora de nuestra muerte. Amén.
6: Dios te salve, María, llena eres de gracia. El Señor es contigo. Bendita tú eres entre todas las mujeres y bendito es el fruto de tu vientre, Jesús.
2: Santa María, Madre de Dios, ruega por nosotros pecadores, ahora y en la hora de nuestra muerte. Amén.
6: Dios te salve, María, llena eres de gracia. El Señor es contigo. Bendita tú eres entre todas las mujeres, y bendito es el fruto de tu vientre, Jesús.
2: Santa María, Madre de Dios, ruega por nosotros pecadores, ahora y en la hora de nuestra muerte. Amén.
6: Dios te salve, María, llena eres de gracia. El Señor es contigo. Bendita tú eres entre todas las mujeres, y bendito es el fruto de tu vientre, Jesús.
2: Santa María, Madre de Dios, ruega por nosotros pecadores, ahora y en la hora de nuestra muerte. Amén.
6: Dios te salve, María, llena eres de gracia. El Señor es contigo. Bendita tú eres entre todas las mujeres, y bendito es el fruto de tu vientre, Jesús.
2: Santa María, Madre de Dios, ruega por nosotros pecadores, ahora y en la hora de nuestra muerte. Amén.
6: Dios te salve, María, llena eres de gracia. El Señor es contigo.
8: Bendita tú eres entre todas las mujeres, y bendito es el fruto de tu vientre, Jesús.
2: Santa María, Madre de Dios, ruega por nosotros pecadores, ahora y en la hora de nuestra muerte. Amén.
8: Dios te salve, María, llena eres de gracia. El Señor es contigo. Bendita tú eres entre todas las mujeres, y bendito es el fruto de tu vientre, Jesús.
2: Santa María, Madre de Dios, ruega por nosotros pecadores, ahora y en la hora de nuestra muerte. Amén.
8: Dios te salve, María, llena eres de gracia. El Señor es contigo. Bendita tú eres entre todas las mujeres, y bendito es el fruto de tu vientre, Jesús.
2: Santa María, Madre de Dios, ruega por nosotros pecadores, ahora y en la hora de nuestra muerte. Amén.
8: Dios te salve, María, llena eres de gracia. El Señor es contigo. Bendita tú eres entre todas las mujeres, y bendito es el fruto de tu vientre, Jesús.
2: Santa María, Madre de Dios, ruega por nosotros pecadores, ahora y en la hora de nuestra muerte. Amén.
8: Dios te salve, María, llena eres de gracia. El Señor es contigo. Bendita tú eres entre todas las mujeres, y bendito es el fruto de tu vientre, Jesús.
2: Santa María, Madre de Dios, ruega por nosotros pecadores, ahora y en la hora de nuestra muerte. Amén.
8: Gloria al Padre, al Hijo y al Espíritu Santo.
2: Como era en el principio, ahora y siempre, por los siglos de los siglos. Amén. Quinto misterio. Jesús muere en la cruz. Tomaron a Jesús y lo crucificaron. Junto a la cruz de Jesús estaba su madre. Jesús, al ver a su madre y cerca al discípulo que tanto quería, dijo a su madre:
3: Mujer, ahí tienes a tu hijo.
2: Luego dijo al discípulo:
3: Ahí tienes a tu madre.
2: Y desde aquella hora el discípulo la recibió en su casa. Después Jesús dijo:
3: Tengo sed.
2: Había allí un jarro lleno de vinagre, y sujetando una esponja empapada en vinagre a una caña de hisopo, se la acercaron a la boca. Jesús, cuando tomó el vinagre, dijo:
3: Está cumplido.
2: E inclinando la cabeza, entregó el espíritu.
4: La hora plena de la entrega y de la seguridad total. Nos amó hasta el extremo. Todos hemos de saborear frecuentemente las siete palabras de Cristo en ese momento crucial de nuestra historia humana. Todo un programa de vida, muerte y esperanza de gloria.
2: Padre nuestro que estás en el cielo, santificado sea tu nombre. Venga a nosotros tu reino. Hágase tu voluntad en la tierra como en el cielo.
5: Danos hoy nuestro pan de cada día. Perdona nuestras ofensas, como también nosotros perdonamos a los que nos ofenden. No nos dejes caer en la tentación y líbranos del mal. Amén.
2: Dios te salve, María, llena eres de gracia, el Señor es contigo. Bendita tú eres entre todas las mujeres y bendito es el fruto de tu vientre, Jesús.
6: Santa María, Madre de Dios, ruega por nosotros pecadores, ahora y en la hora de nuestra muerte. Amén.
2: Dios te salve, María, llena eres de gracia, el Señor es contigo. Bendita tú eres entre todas las mujeres, y bendito es el fruto de tu vientre, Jesús.
6: Santa María, Madre de Dios, ruega por nosotros pecadores, ahora y en la hora de nuestra muerte. Amén.
2: Dios te salve, María, llena eres de gracia, el Señor es contigo. Bendita tú eres entre todas las mujeres, y bendito es el fruto de tu vientre, Jesús.
6: Santa María, Madre de Dios, ruega por nosotros pecadores, ahora y en la hora de nuestra muerte. Amén.
2: Dios te salve, María, llena eres de gracia, el Señor es contigo. Bendita tú eres entre todas las mujeres, y bendito es el fruto de tu vientre, Jesús.
6: Santa María, Madre de Dios, ruega por nosotros pecadores, ahora y en la hora de nuestra muerte. Amén.
2: Dios te salve, María, llena eres de gracia, el Señor es contigo. Bendita tú eres entre todas las mujeres, y bendito es el fruto de tu vientre, Jesús.
6: Santa María, Madre de Dios, ruega por nosotros pecadores, ahora y en la hora de nuestra muerte. Amén.
2: Dios te salve, María, llena eres de gracia, el Señor es contigo. Bendita tú eres entre todas las mujeres, y bendito es el fruto de tu vientre, Jesús.
6: Santa María, Madre de Dios, ruega por nosotros pecadores, ahora y en la hora de nuestra muerte. Amén.
2: Dios te salve, María, llena eres de gracia, el Señor es contigo. Bendita tú eres entre todas las mujeres, y bendito es el fruto de tu vientre, Jesús.
6: Santa María, Madre de Dios, ruega por nosotros pecadores, ahora y en la hora de nuestra muerte. Amén.
2: Dios te salve, María, llena eres de gracia, el Señor es contigo. Bendita tú eres entre todas las mujeres, y bendito es el fruto de tu vientre, Jesús.
6: Santa María, Madre de Dios, ruega por nosotros pecadores, ahora y en la hora de nuestra muerte. Amén.
2: Dios te salve, María, llena eres de gracia, el Señor es contigo. Bendita tú eres entre todas las mujeres, y bendito es el fruto de tu vientre, Jesús.
6: Santa María, Madre de Dios, ruega por nosotros pecadores, ahora y en la hora de nuestra muerte. Amén.
2: Dios te salve, María, llena eres de gracia, el Señor es contigo. Bendita tú eres entre todas las mujeres, y bendito es el fruto de tu vientre, Jesús.
6: Santa María, Madre de Dios, ruega por nosotros, pecadores, ahora y en la hora de nuestra muerte. Amén.
2: Gloria al Padre, al Hijo y al Espíritu Santo.
6: Como era en el principio, ahora y siempre, por los siglos de los siglos. Amén.
2: Letanías de Nuestra Señora. Señor, ten piedad.
9: Señor, ten piedad.
2: Cristo, ten piedad.
9: Cristo, ten piedad.
2: Señor, ten piedad.
9: Señor, ten piedad.
2: Santa María,
9: ruega por nosotros.
2: Santa Madre de Dios,
9: ruega por nosotros.
2: Santa Virgen de las Vírgenes,
9: ruega por nosotros.
2: Hija predilecta del Padre,
9: ruega por nosotros.
2: Madre de Cristo Rey,
9: ruega por nosotros.
2: Gloria del Espíritu Santo,
9: ruega por nosotros.
2: Virgen hija de Sion,
9: ruega por nosotros.
2: Virgen pobre y humilde,
9: ruega por nosotros.
2: Virgen sencilla y obediente,
9: ruega por nosotros.
2: Esclava del Señor,
9: ruega por nosotros.
2: Madre del Señor,
9: ruega por nosotros.
2: Colaboradora del Redentor,
9: ruega por nosotros.
2: Llena de gracia,
9: ruega por nosotros.
2: Fuente de hermosura,
9: ruega por nosotros.
2: Conjunto de todas las virtudes,
9: ruega por nosotros.
2: Fruto escogido de la redención,
9: ruega por nosotros.
2: Discípula perfecta de Cristo,
9: ruega por nosotros.
2: Imagen purísima de la Iglesia,
9: ruega por nosotros.
2: Mujer nueva,
9: ruega por nosotros.
2: Mujer vestida de sol,
9: ruega por nosotros.
2: Mujer coronada de estrellas,
9: ruega por nosotros.
2: Señora llena de benignidad,
9: ruega por nosotros.
2: Señora llena de clemencia,
9: ruega por nosotros.
2: Señora nuestra,
9: ruega por nosotros.
2: Alegría de Israel,
9: ruega por nosotros.
2: Esplendor de la Iglesia,
9: ruega por nosotros.
2: Honor del género humano,
9: ruega por nosotros.
2: Abogada de la gracia,
9: ruega por nosotros.
2: Dispensadora de la piedad,
9: ruega por nosotros.
2: Auxiliadora del pueblo de Dios,
9: ruega por nosotros.
2: Reina de la caridad,
9: ruega por nosotros.
2: Reina de la misericordia,
9: ruega por nosotros.
2: Reina de la paz,
9: ruega por nosotros.
2: Reina de los ángeles,
9: ruega por nosotros.
2: Reina de los patriarcas,
9: ruega por nosotros.
2: Reina de los profetas,
9: ruega por nosotros.
2: Reina de los apóstoles,
9: ruega por nosotros.
2: Reina de los mártires,
9: ruega por nosotros.
2: Reina de los confesores,
9: ruega por nosotros.
2: Reina de las vírgenes,
9: ruega por nosotros.
2: Reina de todos los santos,
9: ruega por nosotros.
2: Reina concebida sin pecado original,
9: ruega por nosotros.
2: Reina asunta a los cielos,
9: ruega por nosotros.
2: Reina del mundo,
9: ruega por nosotros.
2: Reina del cielo,
9: ruega por nosotros.
2: Reina del universo,
9: ruega por nosotros.
2: Cordero de Dios, que quitas el pecado del mundo.
9: Perdónanos, Señor.
2: Cordero de Dios, que quitas el pecado del mundo.
9: Escúchanos, Señor.
2: Cordero de Dios, que quitas el pecado del mundo.
9: Ten piedad de nosotros.
2: Ruega por nosotros, Santa Madre de Dios.
9: Para que seamos dignos de las promesas de Jesucristo.
2: Oremos. Señor y Dios nuestro, concédenos gozar de constante salud de alma y cuerpo. Y por los ruegos de la Virgen María, líbranos de las penas de esta vida, y haz que alcancemos la alegría sin fin, por Cristo nuestro Señor.

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Si tenemos que subir 10 plantas y podemos elegir entre el ascensor y la escalera, probablemente vamos a elegir el ascensor, salvo que seas un gran deportista. Bueno, eso es normal. Llegamos antes, nos cansamos menos, apretamos un botón y esperamos, vamos mirando el móvil, pensando en nuestras cosas. El problema es que hemos terminado buscando ascensores para casi todo. Queremos aprender rápidamente, tener éxito rápidamente, superar una crisis rápidamente, mejorar una relación rápidamente. Incluso queremos cambiar nosotros mismos rápidamente. Pero muchas de las cosas importantes de la vida no tienen ascensor.

Luther King, que expresa bien esta idea. Si no puedes volar, corre. Si no puedes correr, camina. Si no puedes caminar, avanza como puedas, pero sigue moviéndote. También la fe se construye así. No todos los días sentimos grandes emociones. Hay días en que creer consiste simplemente en seguir, rezar aunque cueste, volver aunque nos hayamos alejado, perdonar un poco más, intentarlo otra vez. Jesús hablaba muchas veces de semilla, de levadura, de procesos pequeños, porque Dios parece tener debilidad por aquello que crece despacio. Así que no te preocupes si todavía estás lejos de donde quieres llegar. Mira el siguiente peldaño, solo ese. Sube a tu ritmo y mañana habrá otro peldaño. Las grandes alturas también se alcanzan dando pequeños pasos que nadie considera extraordinarios.

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0: Martes de la cuarta semana. Señor, ábreme los labios.
1: Y mi boca proclamará tu alabanza.
0: Gloria al Padre, y al Hijo, y al Espíritu Santo.
1: Como era en el principio, ahora y siempre, por los siglos de los siglos. Amén.
0: Aleluya. Venid, adoremos al Señor Dios grande.
1: Venid, adoremos al Señor Dios grande.
0: Venid, aclamemos al Señor, demos vítores a la roca que nos salva. Entremos a su presencia dándole gracias, aclamándolo con cantos.
1: Porque el Señor es un Dios grande, soberano de todos los dioses. Tiene en su mano las cimas de la tierra, son suyas las cumbres de los montes. Suyo es el mar porque Él lo hizo, la tierra firme que modelaron sus manos.
0: Entrad,

0: Trémonos por tierra, bendiciendo al Señor, Creador nuestro, porque Él es nuestro Dios y nosotros su pueblo, el rebaño que Él guía.
1: Ojalá escuchéis hoy su voz. No endurezcáis el corazón como en Meribá, como el día de Masá en el desierto, cuando vuestros padres me pusieron a prueba y me tentaron, aunque habían visto mis obras.
0: Durante 40 años aquella generación me asqueó y dije: es un pueblo de corazón extraviado, que no reconoce mi camino. Por eso he jurado en mi cólera que no entrarán en mi descanso. Gloria al Padre, y al Hijo, y al Espíritu Santo.
1: Como era en el principio, ahora y siempre, por los siglos de los siglos. Amén.
0: Venid, adoremos al Señor, Dios grande.
1: Venid, adoremos al Señor, Dios grande.

0: Mi grito, Señor, llegue hasta ti. No me escondas tu rostro.
1: Mi grito, Señor, llegue hasta ti. No me escondas tu rostro.
0: Salmo 101. Señor, escucha mi oración. Que mi grito llegue hasta ti. No me escondas tu rostro el día de la desgracia. Inclina tu oído hacia mí. Cuando te invoco, escúchame enseguida.
1: Que mis días se desvanecen como humo, mis huesos queman como brasas, mi corazón está agostado como hierba, me olvido de comer mi pan, con la violencia de mis quejidos se me pega la piel a los huesos.
0: Estoy como lechuza en la estepa, como búho entre ruinas, estoy desvelado, gimiendo, como pájaro sin pareja en el tejado. Mis enemigos me insultan sin descanso, furiosos contra mí me maldicen.
1: En vez de pan como ceniza, mezclo mi bebida con llanto, por tu cólera y tu indignación, porque me alzaste en vilo y me tiraste. Mis días son una sombra que se alarga, me voy secando como la hierba.
0: Gloria al Padre, y al Hijo, y al Espíritu Santo.
1: Como era en el principio, ahora y siempre, por los siglos de los siglos. Amén.
0: Mi grito, Señor, llegue hasta ti, no me escondas tu rostro.
1: Mi grito, Señor, llegue hasta ti, no me escondas tu rostro.

0: Escucha, Señor, las súplicas de los indefensos.
1: Escucha, Señor, las súplicas de los indefensos.
0: Tú, en cambio, permaneces para siempre, y tu nombre de generación en generación. Levántate y ten misericordia de Sión, que ya es hora y tiempo de misericordia.
1: Tus siervos aman sus piedras, se compadecen de sus ruinas. Los gentiles temerán tu nombre, los reyes del mundo tu gloria.
0: Cuando el Señor reconstruya Sión y aparezca en su gloria, y se devuelva a las súplicas de los indefensos, y no desprecie sus peticiones, quede esto escrito para la generación futura, y el pueblo que será creado alabará al Señor.
1: Que el Señor ha mirado desde su excelso santuario, desde el cielo se ha fijado en la tierra, para escuchar los gemidos de los cautivos y librar a los condenados a muerte.
0: Para anunciar en Sión el nombre del Señor y su alabanza en Jerusalén, cuando se reúnan unánimes los pueblos y los reyes para dar culto al Señor. Gloria al Padre y al Hijo y al Espíritu Santo.
1: Como era en el principio, ahora y siempre, por los siglos de los siglos. Amén.
0: Escucha, Señor, las súplicas de los indefensos.
1: Escucha, Señor, las súplicas de los indefensos.

0: Tú, Señor, cimentaste la tierra, y el cielo es obra de tus manos.
1: Tú, Señor, cimentaste la tierra, y el cielo es obra de tus manos.
0: Él agotó mis fuerzas en el camino, acortó mis días. Y yo dije, Dios mío, no me arrebates en la mitad de mis días.
1: Tus años duran por todas las generaciones. Al principio cimentaste la tierra, y el cielo es obra de tus manos.
0: Ellos perecerán, tú permaneces, se gastarán como la ropa, serán como un vestido que se muda. Tú, en cambio, eres siempre el mismo, tus años no se acabarán.
1: Los hijos de tus siervos vivirán seguros, su linaje durará en tu presencia.
0: Gloria al Padre, y al Hijo, y al Espíritu Santo.
1: Como era en el principio, ahora y siempre, por los siglos de los siglos. Amén.
0: Tú, Señor, cimentaste la tierra, y el cielo es obra de tus manos.
1: Tú, Señor, cimentaste la tierra, y el cielo es obra de tus manos.
0: Escucha, pueblo mío, mi enseñanza.
1: Inclina el oído a las palabras de mi boca.

0: Comienza el libro del profeta Zacarías. El mes octavo del año segundo de Darío, recibió el profeta Zacarías, hijo de Baraquías, hijo de Gedí, el siguiente mensaje del Señor. El Señor está irritado contra vuestros padres. Les dirás: así dice el Señor de los ejércitos: convertíos a mí, oráculo del Señor de los ejércitos, y me convertiré a vosotros, dice el Señor de los ejércitos. No seáis como vuestros padres, a quienes predicaban los antiguos profetas. Así dice el Señor: convertíos de vuestra mala conducta y de vuestras malas obras. Pero no me obedecieron ni me hicieron caso, oráculo del Señor. Vuestros padres, ¿dónde moran ahora? ¿Vuestros profetas viven eternamente? Pero mis palabras y preceptos que mandé a mis siervos, los profetas, ¿no es verdad que alcanzaron a vuestros padres, de modo que se convirtieron, diciendo: como el Señor de los ejércitos había dispuesto tratarnos por nuestra conducta y obras, así nos ha sucedido? El 24 del mes undécimo del segundo año del reinado de Darío, el Señor dirigió la palabra a Zacarías, hijo de Baraquías, hijo de Gedí. En una visión nocturna se me apareció un jinete sobre un caballo alazán, parado en un hondón entre los mirtos. Detrás de él había caballos alazanes, overos y blancos. Pregunté: ¿quiénes son, Señor? Me contestó el ángel que hablaba conmigo: te voy a enseñar quiénes son. Y el que estaba entre los mirtos me dijo: a estos los ha despachado el Señor para que recorran la tierra. Ellos informaron al ángel del Señor que estaba entre los mirtos: hemos recorrido la tierra y la hemos encontrado en paz y tranquila. Entonces el ángel del Señor dijo: Señor de los ejércitos, ¿cuándo te vas a compadecer de Jerusalén y de los pueblos de Judá? Ya hace 70 años que estás airado contra ellos. El Señor contestó al ángel que hablaba conmigo palabras buenas, frases de consuelo. Y el ángel que me hablaba me dijo: proclama lo siguiente. Así dice el Señor de los ejércitos: siento celos de Jerusalén, celos grandes de Sion, y siento gran cólera contra las naciones confiadas que se aprovechan de mi breve cólera para colaborar al mal. Por eso, así dice el Señor: me vuelvo a Jerusalén con compasión, y mi templo será reedificado, oráculo del Señor de los ejércitos, y aplicarán la plomada a Jerusalén. Sigue proclamando: así dice el Señor de los ejércitos: otra vez rebosarán las ciudades de bienes. El Señor consolará otra vez a Sion. Jerusalén será su elegida. Alcé la vista y vi cuatro cuernos. Pregunté al ángel que hablaba conmigo: ¿qué significan? Me contestó: significan los cuernos que dispersaron a Judá, Israel y Jerusalén. Después el Señor me enseñó cuatro herreros. Pregunté: ¿qué han venido a hacer? Respondió: aquellos son los cuernos que dispersaron tan bien a Judá que nadie pudo levantar cabeza. Y estos han venido a espantarlos, a expulsar los cuernos de las naciones que embestían con los cuernos a Judá para dispersarla. Palabra de Dios.
1: Te alabamos, Señor.
0: Me vuelvo a Jerusalén con compasión.
1: mi templo será reedificado.
0: La ciudad no necesita sol ni luna, porque su lámpara es el Cordero.
1: Mi templo será reedificado.

0: De las instrucciones de San Columbano Abad. Cuán dichosos son los criados a quienes el Señor, al llegar, los encuentra en vela. Feliz aquella vigilia en la cual se espera al mismo Dios y Creador del universo, que todo lo llena y todo lo supera. Ojalá se dignara el Señor despertarme del sueño de mi desidia a mí, que aun siendo vil, soy su siervo. Ojalá me inflamara en el deseo de su amor inconmensurable y me encendiera con el fuego de su divina caridad. Resplandeciente con ella, brillaría más que los astros y todo mi interior ardería continuamente con este divino fuego. Ojalá mis méritos fueran tan abundantes que mi lámpara ardiera sin cesar durante la noche en el templo de mi Señor e iluminara a cuantos penetran en la casa de mi Dios. Concédeme, Señor, te lo suplico en nombre de Jesucristo, tu Hijo y mi Dios, un amor que nunca mengüe, para que con él brille siempre mi lámpara y no se apague nunca, y sus llamas sean para mí fuego ardiente y para los demás luz brillante. Señor Jesucristo, dulcísimo Salvador nuestro, dígnate encender tú mismo nuestras lámparas para que brillen sin cesar en tu templo, y de ti, que eres la luz perenne, reciban ellas la luz indeficiente con la cual se ilumine nuestra oscuridad y se alejen de nosotros las tinieblas del mundo. Te ruego, Jesús mío, que enciendas tan intensamente mi lámpara con tu resplandor que a la luz de una claridad tan intensa pueda contemplar el Santo de los Santos que está en el interior de aquel gran templo en el cual tú, Pontífice eterno de los bienes eternos, has penetrado. Que allí, Señor, te contemple continuamente y pueda así desearte, amarte y creerte solamente a ti, para que mi lámpara en tu presencia esté siempre luciente y ardiente. Te pido, Salvador amantísimo, que te manifiestes a nosotros que llamamos a tu puerta, para que, conociéndote, te amemos solo a ti y únicamente a ti. Que seas tú nuestro único deseo, que día y noche meditemos solo en ti y en ti únicamente pensemos. Alumbra en nosotros un amor inmenso hacia ti, cual corresponde a la caridad con la que Dios debe ser amado y querido. Que esta nuestra dilección hacia ti te invada todo nuestro interior y nos penetre totalmente, y hasta tal punto inunde todos nuestros sentimientos, que nada podamos ya amar fuera de ti, el único eterno. Así, por muchas que sean las aguas de la tierra y del firmamento, que nunca llegarán a extinguir en nosotros la caridad, según aquello que dice la Escritura, las aguas torrenciales no podrán apagar el amor. Que esto llegue a realizarse, al menos parcialmente, por don tuyo, Señor Jesucristo, a quien pertenece la gloria por los siglos de los siglos. Amén. De las instrucciones de San Columbano Abad. Ya no será el sol tu luz en el día, ni te alumbrará la claridad de la luna.
1: Será el Señor tu luz perpetua, y tu Dios será tu esplendor.
0: Tu sol ya no se pondrá, ni menguará tu luna.
1: Será el Señor tu luz perpetua, y tu Dios será tu esplendor.

0: Oración. Te pedimos, Señor, que tu gracia continuamente nos preceda y acompañe, de manera que estemos dispuestos a obrar siempre el bien. Por nuestro Señor Jesucristo, tu Hijo, que vive y reina contigo en la unidad del Espíritu Santo, y es Dios por los siglos de los siglos.
1: Amén.

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2: Son las 7:30 de la mañana en Canarias. 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
3: ...13 de octubre... conmemoración de San Teófilo, obispo de Antioquía de Siria, actual Turquía, varón muy erudito que ocupó esta sede como sexto sucesor de San Pedro y compuso un libro para defender la fe ortodoxa contra el hereje Marción. En Tesalónica, en Macedonia, en Grecia actualmente, San Florencio, mártir, que según la tradición, después de varios tormentos, murió quemado vivo. En el lugar de Balasar, cerca de Braga, en Portugal, Beata Alejandrina María da Costa, que al intentar huir de quien la perseguía con mala intención, quedó imposibilitada en todos sus miembros y en la contemplación de la Eucaristía encontró el modo de ofrecer al Señor todos sus dolores por amor a Dios y a los hermanos más necesitados.

Padre mío, tomo conciencia de tu presencia hoy, aquí a mi lado. Te reconozco especialmente en todo lo bello y en todo lo bueno de mi vida. En la palabra y en el silencio, en la tarea y el descanso, en la soledad y los encuentros, en el amor que doy y recibo cada día. No hay lugar donde no te puedas hacer presente, también aquí, ahora, en la oración.

0: La lectura de hoy es de la carta de Pablo a los Gálatas.
1: Hermanos, para vivir en libertad, Cristo nos ha liberado. Por tanto, manteneos firmes y no os sometáis de nuevo al yugo de la esclavitud. Mirad lo que os digo yo, Pablo. Si os circuncidáis, Cristo no os servirá de nada. Lo afirmo de nuevo. El que se circuncida tiene el deber de observar la ley entera. Los que buscáis la justificación por la ley, habéis roto con Cristo. Habéis caído fuera del ámbito de la gracia. Para nosotros, la esperanza de la justificación que aguardamos es obra del Espíritu, por medio de la fe, pues, en Cristo Jesús, da lo mismo estar circuncidado o no estarlo. Lo único que cuenta es una fe activa en la práctica del amor.

qué revolucionaria es, Señor, tu manera de amarme. Una forma de amar que me busca y desea con libertad. Una forma de amar que me libera de la ley, del tener que hacer cosas para justificarme ante ti o ante los demás. Me quieres verdaderamente libre, sin cadenas, sin esclavitud de ningún tipo, libre para elegir tu camino, tu verdad y tu vida.

siento que muchas veces vivo al margen de tu espíritu, como si mi salvación dependiera de mis pobres obras. Tú, en cambio, me invitas a que afiance mi fe en ti, y solo en ti. Me invitas a que mi esperanza resida en tu gracia, no en mis fuerzas, en tu misericordia, no en una ley que nunca podré cumplir del todo, en tus gestos, no en los míos.

ama y haz lo que quieras, decía San Agustín. Y Pablo lo dice también en sus palabras a los Gálatas. Una fe que no es activa en el amor no sirve de nada. Me siento delante de ti, Señor, y me pregunto, ¿sobre qué se sostiene mi fe? ¿Cómo anda de amor mi vida?

antes de volver a escuchar la palabra, te presento, Señor, mis esclavitudes, mis autoengaños, mi fe legalista. Tú lo sabes todo. Tú lo conoces todo de mí. Y sabes de mi pobre fe, de mis faltas de amor. Pero tú, el amigo de publicanos, seguro que tienes también sitio para mí.

0: Te miro ahora de nuevo y siento que me acoges tal como soy. Me acuerdo de que tu gracia solo se puede realizar en mi debilidad. Esa debilidad que también hoy abrazas y consuelas. Aquella que también animas e impulsas a seguir caminando.
1: Hermanos, para vivir en libertad, Cristo nos ha liberado. Por tanto, manteneos firmes y no os sometáis de nuevo al yugo de la esclavitud. Mirad lo que os digo yo, Pablo. Si os circuncidáis, Cristo no os servirá de nada. Lo afirmo de nuevo. El que se circuncida tiene el deber de observar la ley entera. Los que buscáis la justificación por la ley, habéis roto con Cristo. Habéis caído fuera del ámbito de la gracia. Para nosotros, la esperanza de la justificación que aguardamos es obra del Espíritu, por medio de la fe, pues, en Cristo Jesús, da lo mismo estar circuncidado o no estarlo. Lo único que cuenta es una fe activa en la práctica del amor.

acabo mi oración, agradeciéndole al Señor todo lo sentido, sobre todo que me libere de tantas obligaciones que no vienen de Él. Acojo su invitación a no vivir una fe dormida e irracional, sino entregada en el amor a mis hermanos.

0: Padre nuestro que estás en el cielo, santificado sea tu nombre. Venga a nosotros tu reino. Hágase tu voluntad en la tierra como en el cielo. Danos hoy nuestro pan de cada día. Perdona nuestras ofensas, como también nosotros perdonamos a los que nos ofenden. No nos dejes caer en la tentación, y líbranos del mal. Amén.
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0: Querida familia, con permiso, muy buenos días. Son las 8 de la mañana en Canarias. Estamos en la Casa de la Iglesia, en la Diocesana de Canarias. Y a esta hora repasamos algunas noticias que forman parte de la actualidad. Los alimentos en Canarias ya son casi un 10% más caro que en la península sin impuestos. Los precios de la alimentación y las bebidas registraron en 2025 un nivel de 0,98 más alto en el archipiélago que en el resto del territorio nacional. La economía insular transita por un desajuste estructural muy severo, marcado por el encarecimiento persistente de la cesta de la alimentación y un retroceso de la actividad industrial que contrasta con la evolución positiva del conjunto de España. El Instituto Canario de Estadística ha publicado recientemente algunos datos sobre los desequilibrios de un mercado condicionado por la insularidad, los costes de transporte y una dependencia exterior que debilita el poder adquisitivo de los hogares canarios frente a la península. Los precios de la alimentación y las bebidas registraron en 2025 un 0,98% más alto en el archipiélago con respecto a la península. Canarias licita un servicio de apoyo para alumnado con discapacidad por casi 80 millones de euros. Canarias licita este servicio de apoyo para alumnos con discapacidad y otras necesidades específicas en centros públicos de las dos provincias durante los cursos 2027, 2028 y 2029. La Consejería de Educación ha dado luz verde a esta licitación, que supone un servicio destinado a acompañar a alumnos con distintas discapacidades. Canarias se sitúa a la cola en títulos en ciencia y tecnología, solo representan el 12,5%. El peso de estas disciplinas está 9,3 puntos por debajo de la media de las universidades presenciales españolas, mientras las islas presentan una fuerte especialización en educación y salud. Dos de cada tres viajes en coche en Canarias solo tienen un ocupante y los trayectos cada vez son más cortos. El borrador de movilidad apunta a la baja ocupación de los coches y el peso de los trayectos cortos para explicar parte de la presión sobre las carreteras. Más de la mitad de los desplazamientos en coche que se hacen en Canarias recorren menos de 5 kilómetros. Santa Lucía de Tirajana tendrá 29 nuevas viviendas de alquiler social con carácter urgente. El gobierno de Canarias impulsa la construcción de 21 viviendas en Santa Lucía de Tirajana bajo el programa 6 de ayuda a la vivienda social financiado por la Unión Europea. La Consejería de Obras Públicas y Vivienda del Gobierno de Canarias, a través del Instituto Canario de la Vivienda, ha iniciado el expediente de contratación para la construcción de estas viviendas en el barrio de Casapastores, en Santa Lucía de Tirajana. Luz verde a una nueva zona de 640 metros cuadrados para residuos en el puerto de Arinaga. Este puerto en Gran Canaria suma un nuevo movimiento empresarial. El gobierno de Canarias ha emitido un informe de impacto ambiental favorable para este proyecto destinado a habilitar una zona específica para la gestión de determinados residuos metálicos dentro de sus instalaciones. Seguimos en la Diocesana de Canarias.
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¿Qué tal? Bienvenidos a Tú también puedes ser santo, un espacio para descubrir que la santidad es posible hoy, en lo pequeño y en lo cotidiano, en lo humilde. Recordando lo que nos decía el Papa Francisco, los santos de la puerta de al lado. Cada santo nos deja una luz, una pista, un gesto para vivir el amor de Dios en lo real de la vida. Piensa en encontrarte contigo mismo para poder encontrarte con Dios. Porque vivimos hacia afuera, miramos el reloj, el teléfono, las noticias, las preocupaciones. Corremos de un sitio a otro y cuando termina el día, apenas hemos dedicado unos minutos a escuchar lo que pasa dentro de nosotros. Teresa de Jesús descubrió que ese ritmo termina vaciando el corazón. Por eso insistía tanto en la oración. Pero no como una obligación, sino como un encuentro. Ella decía que rezar era tratar de amistad con quien sabemos que nos ama. Qué bonita esta definición, ¿no? Ella decía que rezar era tratar de amistad.

o simplemente diciéndole cómo ha ido tu día. Las mejores conversaciones no siempre son las más largas, son las más sinceras. Y Dios nunca se cansa de escucharte. Intenta hacer hoy mismo la prueba. Para unos minutos. Y ya verás cómo poco a poco el corazón empieza a respirar de otra manera. Porque quien encuentra tiempo para Dios también termina encontrando tiempo para sí mismo. Y es que tú también puedes ser santo.

0: Dios mío, ven en mi auxilio.
1: Señor, date prisa en socorrerme.
0: Gloria al Padre, al Hijo y al Espíritu Santo.
1: Como era en el principio, ahora y siempre, por los siglos de los siglos. Amén.
0: Aleluya. Señor de nuestras horas, origen, Padre, dueño, que con el sueño alivias y en la tregua de un sueño tu escala tiendes a Jacob. Al filo de los gallos, en guardia labradora, despiertan en los montes los fuegos de la aurora, y de tus manos sube el sol.
1: Incendia el cielo en sombras el astro matutino, y el que pecó en tinieblas recobra su camino, en la inocencia de la luz. Convoca brazo y remo la voz de la marea, y llora Pedro, el duro patrón de Galilea, cimiento y roca de Jesús.
0: El gallo nos increpa, su canto al sol dispara, desvela al soñoliento, y al que pecó lo encara con el fulgor de la verdad. A su gozosa alerta la vida se hace fuerte, renace la esperanza, da un paso atrás la muerte, y el mundo sabe a pan y a hogar.
1: Del seno de la tierra convocas a tu ungido, y el universo entero recién amanecido encuentra en Cristo su esplendor. Él es la piedra viva donde se asienta el mundo, la imagen que lo ordena, su impulso más profundo hacia la nueva creación.
0: Por Él, en cuya sangre se lavan los pecados, estamos a tus ojos recién resucitados,

y plenos en su plenitud. Y, con el gozo nuevo de la criatura nueva, al par que el sol naciente, nuestra oración se eleva en nombre del Señor Jesús. Amén.

0: Para ti es mi música, Señor. Voy a explicar el camino perfecto.
1: Para ti es mi música, Señor. Voy a explicar el camino perfecto.
0: Voy a cantar la bondad y la justicia. Para ti es mi música, Señor. Voy a explicar el camino perfecto. ¿Cuándo vendrás a mí?
1: Andaré con rectitud de corazón dentro de mi casa. No pondré mis ojos en intenciones viles.
0: Aborrezco al que obra mal. No se juntará conmigo. Lejos de mí el corazón torcido. No aprobaré al malvado.
1: Al que en secreto difama a su prójimo, lo haré callar. Ojos engreídos, corazones arrogantes, no los soportaré.
0: Pongo mis ojos en los que son leales. Ellos vivirán conmigo. El que sigue un camino perfecto, ese me servirá.
1: No habitará en mi casa quien comete fraudes. El que dice mentiras no durará en mi presencia.
0: Cada mañana haré callar a los hombres malvados, para excluir de la ciudad del Señor a todos los malhechores. Gloria al Padre, al Hijo y al Espíritu Santo.
1: Como era en el principio, ahora y siempre, por los siglos de los siglos. Amén.
0: Para ti es mi música, Señor. Voy a explicar el camino perfecto.
1: Para ti es mi música, Señor. Voy a explicar el camino perfecto.

0: No apartes de nosotros tu misericordia, Señor.
1: No apartes de nosotros tu misericordia, Señor.
0: Bendito eres, Señor, Dios de nuestros padres. Digno de alabanza y glorioso es tu nombre.
1: Porque eres justo en cuanto has hecho con nosotros, y todas tus obras son verdad, y rectos tus caminos, y justos todos tus juicios.
0: Porque hemos pecado y cometido iniquidad, apartándonos de ti, y en todo hemos delinquido. Por el honor de tu nombre, no nos desampares para siempre, no rompas tu alianza, no apartes de nosotros tu misericordia.
1: Por Abraham, tu amigo, por Isaac, tu siervo, por Israel, tu consagrado, a quienes prometiste multiplicar su descendencia como las estrellas del cielo, como la arena de las playas marinas.
0: Pero ahora, Señor, somos el más pequeño de todos los pueblos. Hoy estamos humillados por toda la tierra a causa de nuestros pecados.
1: En este momento no tenemos príncipes, ni profetas, ni jefes, ni holocausto, ni sacrificios, ni ofrendas, ni incienso, ni un sitio donde ofrecerte primicias para alcanzar misericordia.
0: Por eso, acepta nuestro corazón contrito y nuestro espíritu humilde, como un holocausto de carneros y toros, o una multitud de corderos cebados.
1: Que este sea hoy nuestro sacrificio, y que sea agradable en tu presencia, porque los que en ti confían no quedan defraudados.
0: Ahora te seguimos de todo corazón, te respetamos y buscamos tu rostro. Gloria al Padre, al Hijo y al Espíritu Santo.
1: Como era en el principio, ahora y siempre, por los siglos de los siglos. Amén.
0: No apartes de nosotros tu misericordia, Señor.
1: No apartes de nosotros tu misericordia, Señor.

0: Te cantaré, Dios mío, un cántico nuevo.
1: Te cantaré, Dios mío, un cántico nuevo.
0: Bendito el Señor, mi roca, que adiestra mis manos para el combate, mis dedos para la pelea.
1: Mi bienhechor, mi alcázar, baluarte donde me pongo a salvo, mi escudo y mi refugio, que me somete los pueblos.
0: Señor, ¿qué es el hombre para que te fijes en él? ¿Qué los hijos de Adán para que pienses en ellos? El hombre es igual que un soplo, sus días una sombra que pasa.
1: Señor, inclina tu cielo y desciende, toca los montes y echarán humo, fulmina el rayo y dispérsalos, dispara tus saetas y desbarátalos.
0: Extiende la mano desde arriba, defiéndeme, líbrame de las aguas caudalosas, de la mano de los extranjeros, cuya boca dice falsedades, cuya diestra jura en falso.
1: Dios mío, te cantaré un cántico nuevo, tocaré para ti el arpa de 10 cuerdas, para ti que das la victoria a los reyes y salvas a David, tu siervo.
0: Gloria al Padre, al Hijo y al Espíritu Santo.
1: Como era en el principio, ahora y siempre, por los siglos de los siglos. Amén.
0: Te cantaré, Dios mío, un cántico nuevo.
1: Te cantaré, Dios mío, un cántico nuevo.

0: Del libro de Isaías. Oíd, sedientos todos, acudid por agua. También los que no tenéis dinero, venid, comprad trigo, comed sin pagar vino y leche de balde. Señor, escucha mi voz. He esperado en tus palabras.
1: Señor, escucha mi voz. He esperado en tus palabras.
0: Me adelanto a la aurora pidiendo auxilio.
1: He esperado en tus palabras.
0: Gloria al Padre, al Hijo y al Espíritu Santo.
1: Señor, escucha mi voz. He esperado en tus palabras.

0: De la mano de todos los que nos odian, sálvanos, Señor.
1: De la mano de todos los que nos odian, sálvanos, Señor.
0: Bendito sea el Señor, Dios de Israel, porque ha visitado y redimido a su pueblo, suscitándonos una fuerza de salvación en la casa de David, su siervo, según lo había predicho desde antiguo, por la boca de sus santos profetas.
1: Es la salvación que nos libra de nuestros enemigos y de la mano de todos los que nos odian, realizando la misericordia que tuvo con nuestros padres, recordando su santa alianza y el juramento que juró a nuestro padre Abraham.
0: Para concedernos que, libres de temor, arrancados de la mano de los enemigos, le sirvamos con santidad y justicia en su presencia todos nuestros días.
1: Y a ti, niño, te llamarán profeta del Altísimo, porque irás delante del Señor a preparar sus caminos, anunciando a su pueblo la salvación, el perdón de sus pecados.
0: Por la entrañable misericordia de nuestro Dios, nos visitará el sol que nace de lo alto, para iluminar a los que viven en tinieblas y en sombras de muerte, para guiar nuestros pasos por el camino de la paz. Gloria al Padre, al Hijo y al Espíritu Santo.
1: Como era en el principio, ahora y siempre, por los siglos de los siglos. Amén.
0: De la mano de todos los que nos odian, sálvanos, Señor.
1: De la mano de todos los que nos odian, sálvanos, Señor.
0: Dios nos otorga el gozo de poder alabarlo en este comienzo del día, reavivando con ello nuestra esperanza. Invoquémosles pues diciendo: escúchanos, Señor, por la gloria de tu nombre.
1: Escúchanos, Señor, por la gloria de tu nombre.
0: Dios y Padre de nuestro Salvador Jesucristo, te damos gracias porque por mediación de tu Hijo nos has dado la sabiduría y la inmortalidad.
1: Escúchanos, Señor, por la gloria de tu nombre.
0: Concédenos un corazón humilde, para que seamos sumisos unos a otros con respeto cristiano.
1: Escúchanos, Señor, por la gloria de tu nombre.
0: Derrama tu espíritu en nosotros, tus siervos, para que nuestra caridad fraterna no sea una farsa.
1: Escúchanos, Señor, por la gloria de tu nombre.
0: Tú, que has dispuesto que el hombre dominara el mundo con su esfuerzo, haz que nuestro trabajo te glorifique y santifique a nuestros hermanos.
1: Escúchanos, Señor, por la gloria de tu nombre.
0: Ya que Dios nos muestra siempre su amor de Padre, velando amorosamente por nosotros, nos atrevemos a decir:
2: Padre nuestro que estás en el cielo, santificado sea tu nombre. Venga a nosotros tu reino. Hágase tu voluntad en la tierra como en el cielo. Danos hoy nuestro pan de cada día. Perdona nuestras ofensas, como también nosotros perdonamos a los que nos ofenden. No nos dejes caer en la tentación y líbranos del mal. Amén.
0: Oración. Aumenta, Señor, nuestra fe, para que la alabanza que sale de nuestros labios vaya siempre acompañada de frutos de vida eterna. Por nuestro Señor Jesucristo, tu Hijo, que vive y reina contigo en la unidad del Espíritu Santo, y es Dios por los siglos de los siglos.
1: Amén.

0: En el nombre del Padre, del Hijo y del Espíritu Santo. Amén. La gracia de nuestro Señor Jesucristo, el amor del Padre, la comunión del Espíritu Santo estén con todos ustedes. Saludos cordiales a todas las personas que cada día se unen también al Sister de Teror para participar de la Eucaristía a través de Radio Diocesana de Canarias. Empezamos reconociendo humildemente que somos pecadores, pidiéndole al Señor que tenga misericordia de todos nosotros. Yo confieso ante Dios Todopoderoso y ante ustedes, hermanos, que he pecado mucho de pensamiento, palabra, obra y omisión, por mi culpa, por mi culpa, por mi gran culpa. Por eso ruego a Santa María, siempre Virgen, a los ángeles, a los santos y a ustedes, hermanos, que intercedan por mí ante Dios nuestro Señor. Dios Todopoderoso tenga misericordia de nosotros, perdone nuestros pecados, nos lleve a la vida eterna.
1: Amén.
0: Señor, ten piedad.
1: Señor, ten piedad.
0: Cristo, ten piedad.
1: Cristo, ten piedad.
0: Señor, ten piedad.
1: Señor, ten piedad.
0: Oremos. Te pedimos, Señor, que tu gracia nos preceda y acompañe y nos sostenga continuamente en las buenas obras. Por nuestro Señor Jesucristo, tu Hijo, que vive y reina contigo en la unidad del Espíritu Santo y es Dios por los siglos de los siglos.
1: Amén. Lectura de la carta del apóstol San Pablo a los Gálatas. Hermanos, para vivir en libertad, Cristo nos ha liberado. Por tanto, manteneos firmes y no os sometáis de nuevo al yugo de la esclavitud. Mirad lo que os digo yo, Pablo. Si os circuncidáis, Cristo no os servirá de nada. Lo afirmo de nuevo. El que se circuncida tiene el deber de observar la ley entera. Los que buscáis ser aceptados por Dios en virtud de la ley, habéis roto con Cristo. Habéis caído fuera del ámbito de la gracia. Para nosotros, la esperanza del perdón que aguardamos es obra del Espíritu, por medio de la fe. Pues como cristianos, da lo mismo estar circuncidado o no estarlo. Lo único que cuenta es una fe activa en la práctica del amor. Palabra de Dios. Señor, que me alcance tu favor.
2: Señor, que me alcance tu favor.
1: No quites de mi boca las palabras sinceras, porque yo espero en tus mandamientos. Cumpliré sin cesar tu voluntad por siempre jamás. Que me alcance tu favor. Andaré por un camino ancho, buscando tus decretos. Serán mi delicia tus mandatos que tanto amo. Señor, que me alcance tu favor.

El Señor esté con ustedes. Lectura del Santo Evangelio según San Lucas. En aquel tiempo, cuando Jesús terminó de hablar, un fariseo le rogó que fuese a comer con él. Él entró y se puso a la mesa. Como el fariseo se sorprendió al ver que no se lavaba las manos antes de comer, el Señor le dijo: ustedes los fariseos limpian por fuera la copa y el plato, pero por dentro rebosan de rapiña y de maldad. Necios, el que hizo lo de fuera, ¿no hizo también lo de dentro? Con todo, den limosna de lo que hay dentro y lo tendrán limpio todo. Palabra del Señor. Seguimos escuchando la primera carta de San Pablo a los Gálatas, en la que nos habla de la libertad cristiana, la libertad para hacer el bien, para la libertad, dice él, nos ha liberado Cristo. Manténganse firmes para que no vuelvan al yugo de la esclavitud. Y les dice que no sean esclavos de las tradiciones, de las formas. La circuncisión es relativa. Una vez que han conocido a Cristo, ya no les sirve de nada. Lo importante es vivir la fe, una fe que actúa por el amor, la fe que nos lleva a actuar en la vida con amor, con amor a Dios, con amor a los hermanos, la fe que actúa por la caridad. Y en el Evangelio pues nos habla Jesús de que lo importante es el corazón, también en la misma línea, que podemos guardar la forma y está bien, lavarse las manos y todo eso, pero que no hay que ser esclavos de lo externo, que lo importante es vigilar tu corazón en relación con Dios, en relación con las cosas y en relación con los hermanos. Tú guardas la forma, el protocolo, pero todo eso se queda en cosa externa. Si no amas al hermano, si tu corazón está lleno de odio, de rencor, de maldad, que es muy frecuente en todas las épocas, el fariseísmo, el aparentar lo que no se es, lo que no se vive. El Señor ve tu corazón. Si lo que haces es de corazón, o lo haces para quedar bien, la imagen ante la sociedad, quedar bien ante los otros. Jesús dice que lo importante es el corazón, lo que sale de dentro, del corazón del hombre. El corazón está, de ahí sale todo lo bueno y también todo lo malo. De un corazón bueno salen cosas buenas, obras buenas de caridad hacia los hermanos. De un corazón malo, enfermo, contaminado por el egoísmo, por la avaricia, por la soberbia, por la pereza, por tantas cosas, ¿no? Todo lo que contamina el amor en las relaciones humanas, en nuestra relación con Dios, nuestra relación con las cosas. No podemos ser esclavos porque Cristo nos ha liberado, como nos decía en la primera lectura de los Gálatas, de Pablo, San Pablo a los Gálatas, para amar. Pues hermanos, vigilemos, estemos atentos para que nuestro corazón no se desvíe, atentos a nuestra relación con Dios,
cuidando la oración, cuidando la lectura de la palabra de Dios, cuidando la práctica de los sacramentos, cuidemos nuestra relación con los hermanos, si son relaciones verdaderas, fruto de la caridad, de un corazón convertido o de un corazón, por el contrario, de un corazón contaminado. Estemos atentos y despiertos. Y en relación con las cosas también. Las cosas son para las personas, no las personas para las cosas. Es fácil hoy ser esclavo de las cosas, de las modas, de la imagen. Todo eso, pues, todo eso es superficial. Y a veces le damos más importancia al escaparate, a lo externo, que a lo interior. El Señor nos llama a vigilar, a estar atentos para que nuestro corazón sea un corazón bueno, un corazón donde habite el Señor.

0: Oremos a Dios nuestro Padre, que llama a todos los hombres a participar en el banquete de su reino.
1: Por todos los que formamos nuestra parroquia, y especialmente por los que en ella dedican su tiempo al servicio de la comunidad cristiana, oremos.
0: Escucha, Señor, nuestra oración.
1: Por los padres y madres de familia que quieren educar a sus hijos en la generosidad, el servicio a los demás y el amor a Jesús, oremos.
0: Escucha, Señor, nuestra oración.
1: Por los enfermos incurables y por los que los cuidan de ellos y por los que cuidan de ellos en casa o en los hospitales, oremos.
0: Escucha, Señor, nuestra oración. Señor Dios nuestro, que tu bondad y tu misericordia nos acompañen todos los días de nuestra vida. Por Jesucristo nuestro Señor.

0: Bendito sea, Señor Dios del universo, por este pan, fruto de la tierra y del trabajo del hombre, que recibimos de tu generosidad y que ahora te presentamos. Él será para nosotros pan de vida. Bendito sea, Señor Dios del universo, por este vino, fruto de la vid y del trabajo del hombre, que recibimos de tu generosidad y que ahora te presentamos, Él será para nosotros bebida de salvación.
1: Bendito sea por siempre, Señor.
0: Orad, hermanos, para que este sacrificio mío y de ustedes sea agradable a Dios Padre Todopoderoso. Acepta las súplicas de tus fieles, Señor, juntamente con estas ofrendas, para que lleguemos a la gloria del cielo mediante esta piadosa celebración. Por Jesucristo nuestro Señor.
1: Amén.
0: El Señor esté con ustedes.
1: Y con
0: levantemos el corazón.
1: Hacia el
0: demos gracias al Señor nuestro Dios.
1: Justo
0: en verdad es justo y necesario, es nuestro deber y salvación darte gracias siempre y en todo lugar, Señor Padre Santo, Dios Todopoderoso y Eterno, por Cristo Señor nuestro, porque con amor celebramos su muerte, con fe viva proclamamos su resurrección y con firme esperanza anhelamos la venida gloriosa, su venida gloriosa. Por eso, con los santos y todos los ángeles te alabamos, proclamando sin cesar: Santo, santo, santo es el Señor, Dios del universo. Llenos están el cielo y la tierra de tu gloria. Hosanna en el cielo. Bendito el que viene en el nombre del Señor. Hosanna en el cielo. Santo eres en verdad, Señor, fuente de toda santidad. Por eso te pedimos que santifiques estos dones con la efusión de tu Espíritu, de manera que se conviertan para nosotros en el cuerpo y la sangre de Jesucristo nuestro Señor, el cual, cuando iba a ser entregado a su pasión, voluntariamente aceptada, tomó pan, dándote gracias, lo partió y lo dio a sus discípulos, diciendo: tomad y comed todos de él, porque esto es mi cuerpo que será entregado por vosotros. Del mismo modo, acabada la cena, tomó el cáliz y dándote gracias de nuevo lo pasó a sus discípulos diciendo: tomad y bebed todos de él, porque este es el cáliz de mi sangre, sangre de la alianza nueva y eterna, que será derramada por vosotros y por muchos para el perdón de los pecados. Haced esto en conmemoración mía.

0: Este es el sacramento de nuestra fe. Así pues, Padre, al celebrar ahora el memorial de la muerte y resurrección de tu Hijo, te ofrecemos el pan de vida y el cáliz de salvación, y te damos gracias porque nos hace dignos de servirte en tu presencia. Te pedimos humildemente que el Espíritu Santo congregue en la unidad a cuantos participamos del cuerpo y la sangre de Cristo. Acuérdate, Señor, de tu Iglesia, extendida por toda la tierra, y con el Papa León, con nuestro obispo José, su obispo auxiliar Cristóbal y todos los pastores que cuidan de tu pueblo, llévala a su perfección por la caridad. Acuérdate también, recuerda a tu hijo don Luis Grimón Aguilar, a quien llamaste de este mundo a tu presencia. Concédele a él y a todos los demás hermanos que así, como han compartido ya la muerte de Jesucristo, compartan también con él la gloria de la resurrección. Ten misericordia de todos nosotros, y así con María, la Virgen Madre de Dios, su esposo San José, los apóstoles y cuantos vivieron en tu amistad a través de los tiempos, merezcamos por tu Hijo Jesucristo compartir la vida eterna y cantar tus alabanzas. Por Cristo, con Él y en Él, a ti, Dios Padre omnipotente, en la unidad del Espíritu Santo, todo honor y toda gloria por los siglos de los siglos.
1: Amén.
0: Llenos de alegría por ser hijos de Dios, digamos confiadamente la oración que Jesús nos enseñó. Padre nuestro que estás en el cielo, santificado sea tu nombre. Venga a nosotros tu reino, hágase tu voluntad en la tierra como en el cielo. Danos hoy nuestro pan de cada día, perdona nuestras ofensas, como también nosotros perdonamos a los que nos ofenden. No nos dejes caer en la tentación y líbranos del mal. Líbranos de todos los males, Señor. Y concédenos la paz en nuestros días, para que, ayudados por tu misericordia, vivamos siempre libres de pecado y protegidos de toda perturbación, mientras esperamos la gloriosa venida de nuestro Salvador Jesucristo. Señor Jesucristo, que dijiste a tus apóstoles: la paz les dejo, mi paz les doy. No tengas en cuenta nuestros pecados, sino la fe de tu Iglesia, y conforme a tu palabra, concédele la paz y la unidad. Tú que vives y reinas por los siglos de los siglos,
1: amén.
0: La paz del Señor esté siempre con todos ustedes. Daos fraternalmente la paz.
1: Cordero de Dios, que quitas el pecado del mundo.

Este es el Cordero de Dios que quita el pecado del mundo. Dichosos los invitados a la mesa del Señor. Señor, no soy digno de que entres en mi casa, pero una palabra tuya bastará para sanar. El cuerpo y la sangre de Cristo nos guarden para la vida eterna. Amén.

0: Oremos. Señor, pedimos humildemente a tu majestad que así como nos fortalece con el alimento del santísimo cuerpo y sangre de tu Hijo, nos hagas participar de su naturaleza divina. Por Jesucristo nuestro Señor.
1: Amén.
0: El Señor esté con ustedes.
1: Y con tu espíritu.
0: La bendición de Dios Todopoderoso, Padre, Hijo y Espíritu Santo, descienda sobre ustedes y les acompañe siempre.
1: Amén.
0: Pueden ir en paz.
1: Demos gracias a Dios.

0: En la entrevista de hoy en la Casa de la Iglesia queremos hablar con Carlos Morales, que es el autor del libro Breve Historia del Opus Dei. Gracias por acompañarnos, Carlos.
1: Buenas tardes.
0: Oye, Carlos, tienes que contarnos cómo nace este libro, porque yo creo que es muy esperado por mucha gente.
1: A ver, el nacimiento de ese libro es fruto de mis muchos años, de más de 40 años en el Opus Dei, y de haber estudiado no solamente a través de los libros, sino a través de muchas personas, de los primeros y de los mayores en el Opus Dei, su historia. Porque a mí, una de las cosas que me atrajo del Opus Dei, nada más pedir la admisión, fue la historia de los comienzos de la obra en el año 1928, en un clima bastante hostil hacia la Iglesia en España, bastante revuelto también, lógicamente, política y sociológicamente, y ver cómo un sacerdote con 26 años y nada más, sí, mucha, mucha vida interior, mucha vida de piedad, una gran espiritualidad, pero sin ningún medio humano, pudo, vamos a decir, convencer a una serie de jóvenes para que pusieran en marcha una inspiración que él consideraba divina, ¿no? Que era la santidad en medio del trabajo ordinario y de los deberes ordinarios del cristiano. Entonces yo eso, vamos a decir, cuando conocí la obra con 14 años, yo pedí la admisión con 14 años y medio, en aquella época se podía pedir la admisión con 14 años y medio, ahora ya no, pues a mí el ver, el conocer la vida de San José María me impresionó tanto que siempre

0: se llamaba Mocán, luego se cambió el nombre a Ucanca, y yo vi allí una manera de, lo explico en el prefacio del libro, Breve Historia de la Pompei, vi una manera de vivir la fe cristiana, por un lado, muy radical, es decir, había que ser santo, y a la vez muy laical. O sea, yo no tenía intención de entrar en el seminario, aunque tenía una tía que me daba la brasa continuamente porque me parecía una cosa estupenda. Ojo, el sacerdocio, y me sigue pareciendo. Pero yo no lo veía. Entonces, cuando yo conocí una institución donde se podía ser un buen poeta y un buen profesor de literatura, y ser santo a la vez, a mí eso me dejó, yo no era del todo consciente de la magnitud de ese cambio, ¿no?
1: Claro.
0: Pero para mí fue una visión distinta de la vida cristiana. Yo tenía una vida espiritual, desde la primera comunión a los 7 años, tenía una vida espiritual, vamos a decir, más o menos sólida, pero en fin, con mis más y mis menos. Pero cuando conocí la obra con 14 años, pues realmente la visión del cristianismo para mí fue fundamental. Uh-huh. Es una institución de la Iglesia y sé que está al servicio de la Iglesia y que, por supuesto, la misión de la Opus Dei es servir a la Iglesia. Pero poder servir a la Iglesia desde mi trabajo profesional y mi vocación literaria, pues para mí fue un descubrimiento.
1: Aparentemente, el título del libro es muy clarificador, pero yo no sé qué objetivo se propuso en el momento de escribir y cuál está siendo la respuesta que percibe de la gente, Carlos.
0: Bien, este es un libro, vamos a ver, yo creo que este es un libro que se difunde mucho por el boca a boca. Uh-huh. Porque en el año 21, sin que yo supiera que existía ese proyecto, apareció una historia de la Opus Dei de 700 páginas en el Historia Real. Yo no sabía que estaba ese proyecto en marcha, me enteré un mes antes de que saliera. Y entonces, pues yo ya estaba, ya tenía mi libro en la cabeza. No lo había escrito, pero tenía en la cabeza porque son 40 años leyendo y escuchando a gente mayor en el Opus Dei, muchos de los cuales ya no están entre nosotros, están en el cielo. Entonces, lo que quiero decir es que es una breve historia, porque es más breve que la otra, tiene 337 páginas, pero tampoco es un folleto. ¿Sí? Yo lo que hago es contar la historia de la Opus Dei con mi estilo, y yo soy poeta, y no me gusta, por supuesto, con objetividad. No quiero hacer una apología, ni un devocionario de San José María. Es más, yo no trato nunca a José María Escrivá de la Vega como santo, sino con José María Escrivá, para que se vea que es un personaje histórico. O sea, yo no beatifico a nadie. Es la Iglesia quien beatifica y canoniza a los cristianos, ¿no? Pero lo que quería escribirlo con un estilo que no solamente hablara de los hechos históricos, que serían inabarcables, porque el hecho más importante es lo que ocurre en cada alma, que se acerca a Dios, ¿no? Y entonces, y explicar el sentido que tenía cada uno de esos hechos, la novedad que suponía, por ejemplo, que el director del primer centro del Opus Dei no fuera un sacerdote, no fuera el fundador, fuera un estudiante de arquitectura, en el año 34.
1: Lo que ahora, lo que ahora se demanda de la implicación de laicos, ¿no?
0: Claro, pero claro, eso que en el año 34, cuando San José María Escrivá abre el primer centro, que no es un centro religioso, oficialmente es una academia de Derecho de Arquitectura en Madrid. Ajá. Y que el director de ese centro y de la academia era un estudiante de arquitectura de último curso, no el fundador, que solo se ocupaba de la labor espiritual. Entonces, claro, explicar lo que eso implicaba en el año 34, lo que implicó muchas cosas en los años 40, cuando eso de los laicos era una santidad de segundo grado, a mí me pareció, y es lo que es como la idea de fondo, la idea de fuerza del libro, ¿no? Ver la novedad que supone el Opus Dei y por qué es muy difícil todavía que mucha gente, incluso muchos católicos, entiendan la obra, porque en el fondo tenemos una visión un tanto clericalizada de la Iglesia.
1: Efectivamente.
0: Donde la mayor parte somos fieles laicos.
1: Si le pregunto qué es lo que más le ha

0: llamado la atención de ese personaje de como usted se refiere, y qué nos diría?
1: ¿De San José María Escrivá?
0: Sí.
1: Pues a mí lo que más me llama la atención es la capacidad de ser fiel a un mensaje que ha recibido de Dios, la fe en ese mensaje cuando no tenía ningún medio humano, porque su padre había muerto, él se había hecho cargo de la familia, tenía dos hermanos y su madre, y tenía que mantenerlos porque en aquella época el hermano era muy pequeño y las mujeres no trabajaban fuera. Entonces, como sacerdote, daba clases particulares y mantenía a su familia, a su madre y a sus hermanos. Entonces, sin ningún medio humano, eso sí, con mucha ciencia teológica, es verdad, se forma a hacer el doctorado en Derecho. Bueno, pues como a base de la fe en el mensaje que recibió el 2 de octubre de 1928, de la santidad en medio del trabajo y de los deberes ordinarios de cristianos, ¿cómo consiguió ser fiel a ese mensaje cuando los caminos jurídicos en la Iglesia no estaban abiertos para ese tipo de institución laical? Y luego, ¿cómo supo abrir camino a tanta gente para que, sin salir de su vida ordinaria, extendieran ese mensaje por todo el mundo? Hoy el Opus Dei todavía no ha cumplido un siglo, faltan 5 años, y está en 68 países. Y hay miembros de más de 100 nacionalidades diferentes. Entonces, a mí me llama mucho la atención su fe, su capacidad, su seguridad ante Dios para abrir caminos cuando esos caminos resultaban absolutamente escandalosos. O sea, que una persona en el año 30 se planteara ser santo sin llevar hábito o sotana era algo absolutamente estridente, incluso herético en algunos campos, ¿no? Y por otra parte, la fidelidad al magisterio de la Iglesia, porque luego después del concilio algunos lo tacharon de conservador, al principio lo tacharon de loco y de revolucionario, y luego lo tacharon de conservador. Y yo, que me he leído todas sus obras, veo que José María Escrivá de Balaguer era el mismo, a ver, con la evolución propia de una persona, pero que el mensaje era tan revolucionario en el 38 como en los 70. O sea que él no había cambiado en el sentido esencial de la palabra, ¿no? O sea, incapaz de ser clasificado con una etiqueta,
0: Claro.
1: como muchos lo han intentado poner.
0: Estaría bien, yo creo, aclarar cuál es el ámbito de acción del Opus Dei, en qué lugares de nuestra sociedad está presente la obra, no sé, el educativo, social, pastoral.
1: A ver, en todos los ambientes donde hay personas que trabajan en un oficio honesto o en una profesión honesta, ahí está. Pero claro, si el quicio del Opus Dei es la santificación a través del trabajo profesional ordinario, pues estamos en todos los ambientes donde hay personas que trabajan, desde la agricultura hasta la banca o hasta la investigación científica, pasando por todos los puestos de trabajo que pueda haber en los distintos sectores, porque el miembro del Opus Dei hace su trabajo en nombre propio, no en nombre ni de la Iglesia, ni por supuesto del Opus Dei. Él se hace responsable de lo que hace, y cada miembro del Opus Dei es responsable de lo que hace en su trabajo, y por supuesto tiene plena libertad de actuación profesional, científica, política. Lo único que se le pide es que sea coherente con el Evangelio, es lo único que se le pide. Y se dan los medios para que sea coherente con el Evangelio en medio de un trabajo profesional que a veces presenta muchos retos, no solamente a nivel moral, sino a nivel económico, político, etcétera.
0: Y una pregunta, Carlos, que yo creo que es obligada
1: Sí.
0: para mucha gente, un sector de la sociedad. Hay una opinión despectiva sobre el Opus cuando se habla de la obra. Yo creo que es por
1: Sí.
0: desconocimiento, ¿no? Pero, ¿por qué cree, Carlos, que ocurre esto?
1: A ver, no nos podemos extrañar, seamos realistas. Si el cristianismo tardó 4 siglos, no en extenderse, que se tardó más por todo el mundo conocido, pero tardó 4 siglos en ser aceptado como algo bueno en el Imperio Romano, Porque hasta entonces ser cristiano era ser mártir y a la boca del león, pues tampoco podemos pedirle peras al olmo y pensar que una institución que nació en 1928, en menos de un siglo, pueda ser aceptada con un mensaje tan novedoso. A ver, tan conciliar, tan propio del Vaticano II, pero es que lo pusieron muy anterior al Vaticano II. Pero es que por muchos años que ya han pasado del Concilio Vaticano II y del papel de la cosa en la Iglesia, la visión que hay dentro de los católicos muchas veces es una visión clerical, de que todos tenemos que formar un partido católico y comprometer, por tanto, la jerarquía de la Iglesia, a los pastores de la Iglesia, en un proyecto que es muy discutible políticamente. Entonces, que en el Opus Dei haya libertad para que cada uno milite o vote al partido que le dé la gana, es una cosa que cuesta entender, o que no, que el Opus Dei promueva un partido político único, o que no promueva un tipo de enseñanza propio. No, en el Opus Dei no hay un tipo de enseñanza propia, cada uno. Yo soy profesor de instituto, me gano la vida, soy poeta y ensayista, pero me gano la vida fundamentalmente dando clases en mi instituto público, en Santa Cruz, en el Instituto Anaga, y yo soy responsable de lo que hago. A mí la plataforma del Opus Dei no me da, de hecho, ninguna consigna, ni profesional, ni tal, simplemente me ayuda a que tenga una vida espiritual intensa. No sé si eso se entiende bien. Sí. Es difícil entender que una persona pueda gozar de plena libertad en su trabajo y ser fiel al Evangelio. O sea, yo creo que ese mensaje de que los católicos podamos discrepar en cosas lícitas y que tiene cada uno nuestro modo de pensar en cosas que Dios no ha definido, ni la Iglesia tampoco se ha pronunciado, es muy difícil todavía entender, incluso entre los católicos, que un cristiano pueda tener tanta libertad en su vida profesional y temporal. Eso creo que es lo que está en la base de la incomprensión, pero yo creo que es tiempo al tiempo.
0: Sí.
1: Hay que pensar que no han pasado ni 100 años.
0: Estoy de acuerdo con eso. Y la mejor manera es acercarse y conocer la obra, porque...
1: Claro. Yo lo que pretendo con este libro es que precisamente allanar el camino para que, con la experiencia de los años y ver qué dificultades tiene la gente para comprender el Opus Dei, al hilo de los hechos históricos, ir explicando por qué estos hechos fueron así y por qué algunos hechos fueron así y no deben haber sido así. Porque también doy algunos datos de cosas que luego se han corregido, lógicamente.
0: Bien, aquí lo tienen. El libro Breve Historia del Opus Dei tiene la misión de resultar muy útil a personas que son cercanas y personas lejanas. Por eso el interés de hacerle esta última pregunta de la opinión, a lo mejor, desfavorable que hay en una parte de la sociedad y que le hemos hecho a Carlos. Pues, Carlos, muchísimas gracias por este libro y gracias por atendernos.
1: El libro de más, está en una colección de bolsillo, Alianza Editorial, que es una editorial totalmente laical, y está en una colección, el libro de bolsillo, que es la colección de bolsillo más antigua de España, a disposición de cualquier tipo de público.
0: Pues ahí queda la información y es fácil ya recurrir a ese libro para conocer la obra, para conocer el Opus Dei. Carlos, muchísimas gracias, que vaya todo muy bien. Un abrazo.
1: Muchas gracias a ustedes, adiós.
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0: Señor Jesús, amigo verdadero, sígueme cobijando con la palma de tus manos, así nunca me perderé y me mantendré al abrigo de tu presencia. Quiero conocerte cada vez más, quiero amarte y servirte. Hoy me ofreces una oportunidad nueva de hacerlo en la persona de mis hermanos.
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0: Santo Rosario, por la señal de la Santa Cruz de nuestros enemigos, líbranos, Señor, Dios nuestro. En el nombre del Padre, del Hijo y del Espíritu Santo.
1: Amén.
0: El Rosario nos ayuda a contemplar la vida de Jesús a través de los ojos de María. Por eso le pedimos a ella que nos deje acompañarla en su largo caminar. El Rosario es una oración de contemplación y reflexión.

0: Acto de contrición. Señor mío Jesucristo, Dios y hombre verdadero, Creador, Padre, Redentor mío, por ser tú quien eres, bondad infinita, y porque te amo sobre todas las cosas, me pesa de todo corazón haberte ofendido. También me pesa porque puedes castigarme con las penas del infierno. Ayudado de tu divina gracia, propongo firmemente nunca más pecar, confesarme y cumplir la penitencia que me fuera impuesta. Amén.
1: Los misterios que vamos a meditar en el día de hoy son los dolorosos. Primer misterio doloroso, la oración de Jesús en el huerto de Getsemaní.

0: Padre nuestro que estás en el cielo, santificado sea tu nombre. Venga a nosotros tu reino. Hágase tu voluntad en la tierra como en el cielo.
1: Danos hoy nuestro pan de cada día. Perdona nuestras ofensas, como también nosotros perdonamos a los que nos ofenden. No nos dejes caer en la tentación y líbranos del mal. Amén.
0: Dios te salve, María, llena eres de gracia, el Señor es contigo. Bendita tú eres entre todas las mujeres, y bendito es el fruto de tu vientre, Jesús.
1: Santa María, Madre de Dios, ruega por nosotros, pecadores, ahora y en la hora de nuestra muerte. Amén.
0: Dios te salve, María, llena eres de gracia, el Señor es contigo. Bendita tú eres entre todas las mujeres, y bendito es el fruto de tu vientre, Jesús.
1: Santa María, Madre de Dios, ruega por nosotros, pecadores, ahora y en la hora de nuestra muerte. Amén.
0: Dios te salve, María, llena eres de gracia, el Señor es contigo. Bendita tú eres entre todas las mujeres, y bendito es el fruto de tu vientre, Jesús.
1: Santa María, Madre de Dios, ruega por nosotros, pecadores, ahora y en la hora de nuestra muerte. Amén.
0: Dios te salve, María, llena eres de gracia, el Señor es contigo. Bendita tú eres entre todas las mujeres, y bendito es el fruto de tu vientre, Jesús.
1: Santa María, Madre de Dios, ruega por nosotros, pecadores, ahora y en la hora de nuestra muerte. Amén.
0: Dios te salve, María, llena eres de gracia, el Señor es contigo. Bendita tú eres entre todas las mujeres, y bendito es el fruto de tu vientre, Jesús.
1: Santa María, Madre de Dios, ruega por nosotros, pecadores, ahora y en la hora de nuestra muerte. Amén.
0: Dios te salve, María, llena eres de gracia, el Señor es contigo. Bendita tú eres entre todas las mujeres, y bendito es el fruto de tu vientre, Jesús.
1: Santa María, Madre de Dios, ruega por nosotros, pecadores, ahora y en la hora de nuestra muerte. Amén.
0: Dios te salve, María, llena eres de gracia, el Señor es contigo. Bendita tú eres entre todas las mujeres, y bendito es el fruto de tu vientre, Jesús.
1: Santa María, Madre de Dios, ruega por nosotros, pecadores, ahora y en la hora de nuestra muerte. Amén.
0: Dios te salve, María, llena eres de gracia, el Señor es contigo. Bendita tú eres entre todas las mujeres, y bendito es el fruto de tu vientre, Jesús.
1: Santa María, Madre de Dios, ruega por nosotros, pecadores, ahora y en la hora de nuestra muerte. Amén.
0: Dios te salve, María, llena eres de gracia, el Señor es contigo. Bendita tú eres entre todas las mujeres, y bendito es el fruto de tu vientre, Jesús.
1: Santa María, Madre de Dios, ruega por nosotros, pecadores, ahora y en la hora de nuestra muerte. Amén.
0: Dios te salve, María, llena eres de gracia, el Señor es contigo. Bendita tú eres entre todas las mujeres, y bendito es el fruto de tu vientre, Jesús.
1: Santa María, Madre de Dios, ruega por nosotros, pecadores, ahora y en la hora de nuestra muerte. Amén.
0: Gloria al Padre, y al Hijo, y al Espíritu Santo,
1: como era en el principio, ahora y siempre, por los siglos de los siglos. Amén.
0: Ave María Purísima,
1: sin pecado concebida.
0: María, Madre de gracia, Madre de misericordia, en la vida y en la muerte, ampáranos, Señora.
2: Segundo misterio doloroso, la flagelación de Jesús.

0: nosotros tu reino. Hágase tu voluntad en la tierra como en el cielo.
1: Danos hoy nuestro pan de cada día. Perdona nuestras ofensas, como también nosotros perdonamos a los que nos ofenden. No nos dejes caer en la tentación y líbranos del mal. Amén.
0: Dios te salve María, llena eres de gracia. El Señor es contigo. Bendita tú eres entre todas las mujeres. Y bendito es el fruto de tu vientre, Jesús.
1: Santa María, Madre de Dios, ruega por nosotros pecadores, ahora y en la hora de nuestra muerte. Amén.
0: Dios te salve María, llena eres de gracia. El Señor es contigo. Bendita tú eres entre todas las mujeres. Y bendito es el fruto de tu vientre, Jesús.
1: Santa María, Madre de Dios, ruega por nosotros pecadores, ahora y en la hora de nuestra muerte. Amén.
0: Dios te salve María, llena eres de gracia, el Señor es contigo, bendita tú eres entre todas las mujeres, y bendito es el fruto de tu vientre, Jesús.
1: Santa María, Madre de Dios, ruega por nosotros pecadores, ahora y en la hora de nuestra muerte. Amén.
0: Dios te salve María, llena eres de gracia, el Señor es contigo, bendita tú eres entre todas las mujeres, y bendito es el fruto de tu vientre, Jesús.
1: Santa María, Madre de Dios, ruega por nosotros pecadores, ahora y en la hora de nuestra muerte. Amén.
0: Dios te salve María, llena eres de gracia, el Señor es contigo, bendita tú eres entre todas las mujeres, y bendito es el fruto de tu vientre, Jesús.
1: Santa María, Madre de Dios, ruega por nosotros pecadores, ahora y en la hora de nuestra muerte. Amén.
0: Dios te salve María, llena eres de gracia, el Señor es contigo. Bendita tú eres entre todas las mujeres, y bendito es el fruto de tu vientre, Jesús.
1: Santa María, Madre de Dios, ruega por nosotros pecadores, ahora y en la hora de nuestra muerte. Amén.
0: Dios te salve María, llena eres de gracia, el Señor es contigo. Bendita tú eres entre todas las mujeres, y bendito es el fruto de tu vientre, Jesús.
1: Santa María, Madre de Dios, ruega por nosotros pecadores, ahora y en la hora de nuestra muerte. Amén.
0: Dios te salve María, llena eres de gracia, el Señor es contigo. Bendita tú eres entre todas las mujeres, y bendito es el fruto de tu vientre, Jesús.
1: Santa María, Madre de Dios, ruega por nosotros pecadores, ahora y en la hora de nuestra muerte. Amén.
0: Dios te salve María, llena eres de gracia, el Señor es contigo. Bendita tú eres entre todas las mujeres, y bendito es el fruto de tu vientre, Jesús.
1: Santa María, Madre de Dios, ruega por nosotros pecadores, ahora y en la hora de nuestra muerte. Amén.
0: Dios te salve María, llena eres de gracia, el Señor es contigo. Bendita tú eres entre todas las mujeres, y bendito es el fruto de tu vientre, Jesús.
1: Santa María, Madre de Dios, ruega por nosotros pecadores, ahora y en la hora de nuestra muerte. Amén.
0: Gloria al Padre, y al Hijo, y al Espíritu Santo.
1: Como era en el principio, ahora y siempre, por los siglos de los siglos. Amén.
0: Ave María Purísima,
1: sin pecado concebida.
0: María, Madre de Gracia, Madre de Misericordia, en la vida y en la muerte, ampáranos, Señora.
2: Tercer misterio doloroso. Jesús es coronado de espinas.

0: Padre nuestro que estás en el cielo, santificado sea tu nombre. Venga a nosotros tu reino. Hágase tu voluntad en la tierra como en el cielo.
1: Danos hoy nuestro pan de cada día. Perdona nuestras ofensas, como también nosotros perdonamos a los que nos ofenden. No nos dejes caer en la tentación y líbranos del mal. Amén.
0: Dios te salve María, llena eres de gracia, el Señor es contigo. Bendita tú eres entre todas las mujeres y bendito es el fruto de tu vientre, Jesús.
1: Santa María, Madre de Dios, ruega por nosotros pecadores, ahora y en la hora de nuestra muerte. Amén.
0: Dios te salve María, llena eres de gracia, el Señor es contigo. Bendita tú eres entre todas las mujeres y bendito es el fruto de tu vientre, Jesús.
1: Santa María, Madre de Dios, ruega por nosotros pecadores, ahora y en la hora de nuestra muerte. Amén.
0: Dios te salve María, llena eres de gracia, el Señor es contigo. Bendita tú eres entre todas las mujeres y bendito es el fruto de tu vientre, Jesús.
1: Santa María, Madre de Dios, ruega por nosotros pecadores, ahora y en la hora de nuestra muerte. Amén.
0: Dios te salve María, llena eres de gracia, el Señor es contigo. Bendita tú eres entre todas las mujeres y bendito es el fruto de tu vientre, Jesús.
1: Santa María, Madre de Dios, ruega por nosotros pecadores, ahora y en la hora de nuestra muerte. Amén.
0: Dios te salve María, llena eres de gracia, el Señor es contigo. Bendita tú eres entre todas las mujeres y bendito es el fruto de tu vientre, Jesús.
1: Santa María, Madre de Dios, ruega por nosotros pecadores, ahora y en la hora de nuestra muerte. Amén.
0: Dios te salve María, llena eres de gracia, el Señor es contigo. Bendita tú eres entre todas las mujeres y bendito es el fruto de tu vientre, Jesús.
1: Santa María, Madre de Dios, ruega por nosotros pecadores, ahora y en la hora de nuestra muerte. Amén.
0: Dios te salve María, llena eres de gracia, el Señor es contigo. Bendita tú eres entre todas las mujeres y bendito es el fruto de tu vientre, Jesús.
1: Santa María, Madre de Dios, ruega por nosotros pecadores, ahora y en la hora de nuestra muerte. Amén.
0: Dios te salve María, llena eres de gracia, el Señor es contigo. Bendita tú eres entre todas las mujeres y bendito es el fruto de tu vientre, Jesús.
1: Santa María, Madre de Dios, ruega por nosotros pecadores, ahora y en la hora de nuestra muerte. Amén.
0: Dios te salve María, llena eres de gracia, el Señor es contigo. Bendita tú eres entre todas las mujeres y bendito es el fruto de tu vientre, Jesús.
1: Santa María, Madre de Dios, ruega por nosotros pecadores, ahora y en la hora de nuestra muerte. Amén.
0: Dios te salve María, llena eres de gracia, el Señor es contigo. Bendita tú eres entre todas las mujeres y bendito es el fruto de tu vientre, Jesús.
1: Santa María, Madre de Dios, ruega por nosotros pecadores, ahora y en la hora de nuestra muerte. Amén.
0: Gloria al Padre y al Hijo y al Espíritu Santo.
1: Como era en el principio, ahora y siempre, por los siglos de los siglos. Amén.
0: Ave María Purísima,
1: sin pecado concebida.
0: María, Madre de gracia, Madre de misericordia, en la vida y en la muerte, ampáranos, Señora.
2: Cuarto misterio. Jesús con la cruz a cuestas.

0: tierra como en el cielo.
1: Danos hoy nuestro pan de cada día. Perdona nuestras ofensas, como también nosotros perdonamos a los que nos ofenden. No nos dejes caer en la tentación y líbranos del mal. Amén.
0: Dios te salve María, llena eres de gracia, el Señor es contigo. Bendita tú eres entre todas las mujeres, y bendito es el fruto de tu vientre, Jesús.
1: Santa María, Madre de Dios, ruega por nosotros pecadores, ahora y en la hora de nuestra muerte. Amén.
0: Dios te salve María, llena eres de gracia, el Señor es contigo. Bendita tú eres entre todas las mujeres, y bendito es el fruto de tu vientre, Jesús.
1: Santa María, Madre de Dios, ruega por nosotros pecadores, ahora y en la hora de nuestra muerte. Amén.
0: Dios te salve María, llena eres de gracia, el Señor es contigo. Bendita tú eres entre todas las mujeres, y bendito es el fruto de tu vientre, Jesús.
1: Santa María, Madre de Dios, ruega por nosotros pecadores, ahora y en la hora de nuestra muerte. Amén.
0: Dios te salve María, llena eres de gracia, el Señor es contigo. Bendita tú eres entre todas las mujeres, y bendito es el fruto de tu vientre, Jesús.
1: Santa María, Madre de Dios, ruega por nosotros pecadores, ahora y en la hora de nuestra muerte. Amén.
0: Dios te salve María, llena eres de gracia, el Señor es contigo. Bendita tú eres entre todas las mujeres, y bendito es el fruto de tu vientre, Jesús.
1: Santa María, Madre de Dios, ruega por nosotros pecadores, ahora y en la hora de nuestra muerte. Amén.
0: Dios te salve María, llena eres de gracia, el Señor es contigo. Bendita tú eres entre todas las mujeres, y bendito es el fruto de tu vientre, Jesús.
1: Santa María, Madre de Dios, ruega por nosotros pecadores, ahora y en la hora de nuestra muerte. Amén.
0: Dios te salve María, llena eres de gracia, el Señor es contigo. Bendita tú eres entre todas las mujeres, y bendito es el fruto de tu vientre, Jesús.
1: Santa María, Madre de Dios, ruega por nosotros pecadores, ahora y en la hora de nuestra muerte. Amén.
0: Dios te salve María, llena eres de gracia, el Señor es contigo. Bendita tú eres entre todas las mujeres, y bendito es el fruto de tu vientre, Jesús.
1: Santa María, Madre de Dios, ruega por nosotros pecadores, ahora y en la hora de nuestra muerte. Amén.
0: Dios te salve María, llena eres de gracia, el Señor es contigo. Bendita tú eres entre todas las mujeres, y bendito es el fruto de tu vientre, Jesús.
1: Santa María, Madre de Dios, ruega por nosotros pecadores, ahora y en la hora de nuestra muerte. Amén.
0: Dios te salve María, llena eres de gracia, el Señor es contigo. Bendita tú eres entre todas las mujeres, y bendito es el fruto de tu vientre, Jesús.
1: Santa María, Madre de Dios, ruega por nosotros pecadores, ahora y en la hora de nuestra muerte. Amén.
0: Gloria al Padre, y al Hijo, y al Espíritu Santo,
1: como era en el principio, ahora y siempre, por los siglos de los siglos. Amén.
2: Ave María Purísima,
1: sin pecado concebida,
2: María, Madre de Gracia, Madre de Misericordia, en la vida y en la muerte, ampáranos, Señora.
3: Quinto misterio: Jesús muere en la cruz.

0: Padre nuestro que estás en el cielo, santificado sea tu nombre. Venga a nosotros tu reino. Hágase tu voluntad en la tierra como en el cielo.
1: Danos hoy nuestro pan de cada día. Perdona nuestras ofensas, como también nosotros perdonamos a los que nos ofenden. No nos dejes caer en la tentación y líbranos del mal. Amén.
0: Dios te salve María, llena eres de gracia, el Señor es contigo. Bendita tú eres entre todas las mujeres, y bendito es el fruto de tu vientre, Jesús.
1: Santa María, Madre de Dios, ruega por nosotros pecadores, ahora y en la hora de nuestra muerte. Amén.
0: Dios te salve María, llena eres de gracia, el Señor es contigo. Bendita tú eres entre todas las mujeres, y bendito es el fruto de tu vientre, Jesús.
1: Santa María, Madre de Dios, ruega por nosotros pecadores, ahora y en la hora de nuestra muerte. Amén.
0: Dios te salve María, llena eres de gracia, el Señor es contigo. Bendita tú eres entre todas las mujeres, y bendito es el fruto de tu vientre, Jesús.
1: Santa María, Madre de Dios, ruega por nosotros pecadores, ahora y en la hora de nuestra muerte. Amén.
0: Dios te salve María, llena eres de gracia, el Señor es contigo. Bendita tú eres entre todas las mujeres, y bendito es el fruto de tu vientre, Jesús.
1: Santa María, Madre de Dios, ruega por nosotros pecadores, ahora y en la hora de nuestra muerte. Amén.
0: Dios te salve María, llena eres de gracia, el Señor es contigo. Bendita tú eres entre todas las mujeres, y bendito es el fruto de tu vientre, Jesús.
1: Santa María, Madre de Dios, ruega por nosotros pecadores, ahora y en la hora de nuestra muerte. Amén.
0: Dios te salve María, llena eres de gracia, el Señor es contigo. Bendita tú eres entre todas las mujeres, y bendito es el fruto de tu vientre, Jesús.
1: Santa María, Madre de Dios, ruega por nosotros pecadores, ahora y en la hora de nuestra muerte. Amén.
0: Dios te salve María, llena eres de gracia, el Señor es contigo. Bendita tú eres entre todas las mujeres, y bendito es el fruto de tu vientre, Jesús.
1: Santa María, Madre de Dios, ruega por nosotros pecadores, ahora y en la hora de nuestra muerte. Amén.
0: Dios te salve María, llena eres de gracia, el Señor es contigo. Bendita tú eres entre todas las mujeres, y bendito es el fruto de tu vientre, Jesús.
1: Santa María, Madre de Dios, ruega por nosotros pecadores, ahora y en la hora de nuestra muerte. Amén.
0: Dios te salve María, llena eres de gracia, el Señor es contigo. Bendita tú eres entre todas las mujeres, y bendito es el fruto de tu vientre, Jesús.
1: Santa María, Madre de Dios, ruega por nosotros pecadores, ahora y en la hora de nuestra muerte. Amén.
0: Dios te salve María, llena eres de gracia, el Señor es contigo. Bendita tú eres entre todas las mujeres, y bendito es el fruto de tu vientre, Jesús.
1: Santa María, Madre de Dios, ruega por nosotros pecadores, ahora y en la hora de nuestra muerte. Amén.
0: Gloria al Padre, y al Hijo, y al Espíritu Santo.
1: Como era en el principio, ahora y siempre, por los siglos de los siglos. Amén.
0: Ave María Purísima,
1: sin pecado concebida.
0: María, Madre de Gracia, Madre de Misericordia, en la vida y en la muerte, ampáranos, Señora. Letanías de la Virgen. Señor, ten piedad.
1: Señor, ten piedad.
0: Cristo, ten piedad.
1: Cristo, ten piedad.
0: Señor, ten piedad.
1: Señor, ten piedad.
0: Cristo, óyenos.
1: Cristo, óyenos.
0: Cristo, escúchanos.
1: Cristo, escúchanos.
0: Dios Padre Celestial,
1: ten misericordia de nosotros.
0: Dios Hijo Redentor del mundo,
1: ten misericordia de nosotros.
0: Dios Espíritu Santo,
1: ten misericordia de nosotros.
0: Trinidad Santa, un solo Dios,
1: ten misericordia de nosotros.
0: Santa María,
1: ruega por nosotros.
0: Santa Madre de Dios,
1: ruega por nosotros.
0: Santa Virgen de las Vírgenes,
1: ruega por nosotros.
0: Madre de Cristo,
1: ruega por nosotros.
0: Madre de la Iglesia,
1: ruega por nosotros.
0: Madre de la Divina Gracia,
1: ruega por nosotros.
0: Madre Purísima,
1: ruega por nosotros.
0: Madre Castísima,
1: ruega por nosotros.
0: Madre Siempre Virgen,
1: ruega por nosotros.
0: Madre Inmaculada,
1: ruega por nosotros.
0: Madre amable,
1: ruega por nosotros.
0: Madre admirable,
1: ruega por nosotros.
0: Madre del buen consejo,
1: ruega por nosotros.
0: Madre del Creador,
1: ruega por nosotros.
0: Madre del Salvador,
1: ruega por nosotros.
0: Virgen prudentísima,
1: ruega por nosotros.
0: Virgen digna de veneración,
1: ruega por nosotros.
0: Virgen digna de alabanza,
1: ruega por nosotros.
0: Virgen poderosa,
1: ruega por nosotros.
0: Virgen clemente,
1: ruega por nosotros.
0: Virgen fiel,
1: ruega por nosotros.
0: Espejo de justicia,
1: ruega por nosotros.
0: Trono de la sabiduría,
1: ruega por nosotros.
0: Causa de nuestra alegría,
1: ruega por nosotros.
0: Vaso espiritual,
1: ruega por nosotros.
0: Vaso digno de honor,
1: ruega por nosotros.
0: Vaso de insigne devoción,
1: ruega por nosotros.
0: Rosa mística,
1: ruega por nosotros.
0: Fuerte como la torre de David,
1: ruega por nosotros.
0: Hermosa como la torre de marfil,
1: ruega por nosotros.
0: Casa de oro,
1: ruega por nosotros.
0: Arca de la nueva alianza,
1: ruega por nosotros.
0: Puerta del cielo,
1: ruega por nosotros.
0: Estrella de la mañana,
1: ruega por nosotros.
0: Salud de los enfermos,
1: ruega por nosotros.
0: Refugio de los pecadores,
1: ruega por nosotros.
0: Consoladora de los afligidos,
1: ruega por nosotros.
0: Auxilio de los cristianos,
1: ruega por nosotros.
0: Reina de los ángeles,
1: ruega por nosotros.
0: Reina de los patriarcas,
1: ruega por nosotros.
0: Reina de los profetas,
1: ruega por nosotros.
0: Reina de los apóstoles,
1: ruega por nosotros.
0: Reina de los mártires,
1: ruega por nosotros.
0: Reina de los confesores,
1: ruega por nosotros.
0: Reina de las vírgenes,
1: ruega por nosotros.
0: Reina de todos los santos,
1: ruega por nosotros.
0: Reina concebida sin pecado original,
1: ruega por nosotros.
0: Reina elevada a los cielos,
1: ruega por nosotros.
0: Reina del Santísimo Rosario,
1: ruega por nosotros.
0: Reina de la familia,
1: ruega por nosotros.
0: Reina de la paz,
1: ruega por nosotros.
0: Cordero de Dios que quitas el pecado del mundo,
1: perdónanos, Señor.
0: Cordero de Dios que quitas el pecado del mundo,
1: escúchanos, Señor.
0: Cordero de Dios que quitas el pecado del mundo,
1: ten misericordia de nosotros.
0: Ruega por nosotros, Santa Madre de Dios,
1: para que seamos dignos de alcanzar las promesas de nuestro Señor Jesucristo. Amén.
0: Te rogamos, nos conceda, Señor Dios nuestro, gozar de continua salud de alma y cuerpo, y por la gloriosa intercesión de la bienaventurada siempre Virgen María, nos veamos libres de las tristezas de la vida presente y disfrutemos de las alegrías eternas. Por Jesucristo nuestro Señor.
1: Amén.
0: Salve. Dios te salve, Reina y Madre de Misericordia, vida, dulzura y esperanza nuestra. Dios te salve, a ti llamamos los desterrados hijos de Eva, a ti suspiramos gimiendo y llorando en este valle de lágrimas. Ea pues, Señora, abogada nuestra, vuelve a nosotros esos tus ojos misericordiosos, y después de este destierro, muéstranos a Jesús, fruto bendito de tu vientre. Oh clementísima, oh piadosa, oh dulce siempre Virgen María, ruega por nosotros, Santa Madre de Dios, para que seamos dignos de alcanzar las promesas de nuestro Señor Jesucristo. Amén.
2: Oremos ahora por las intenciones de nuestro Santo Padre el Papa. Padre nuestro que estás en el cielo, santificado sea tu nombre. Venga a nosotros tu reino. Hágase tu voluntad en la tierra como en el cielo.
1: Danos hoy nuestro pan de cada día. Perdona nuestras ofensas, como también nosotros perdonamos a los que nos ofenden. No nos dejes caer en la tentación y líbranos del mal. Amén.
0: Dios te salve, María, llena eres de gracia, el Señor es contigo. Bendita tú eres entre todas las mujeres, y bendito es el fruto de tu vientre, Jesús.
1: Santa María, Madre de Dios, ruega por nosotros, pecadores, ahora y en la hora de nuestra muerte. Amén.
0: Gloria al Padre, y al Hijo, y al Espíritu Santo.
1: Como era en el principio, ahora y siempre, por los siglos de los siglos. Amén.
0: Ave María Purísima,
1: sin pecado.

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0: Y a esta hora repasamos algunas noticias que forman parte de la actualidad. Los alimentos en Canarias ya son casi un 10% más caro que en la península sin impuestos. Los precios de la alimentación y las bebidas registraron en 2025 un nivel de 0,98 más alto en el archipiélago que en el resto del territorio nacional. La economía insular transita por un desajuste estructural muy severo, marcado por el encarecimiento persistente de la cesta de la alimentación y un retroceso de la actividad industrial que contrasta con la evolución positiva del conjunto de España. El Instituto Canario de Estadística ha publicado recientemente algunos datos sobre los desequilibrios de un mercado condicionado por la insularidad, los costes de transporte y una dependencia exterior que debilita el poder adquisitivo de los hogares canarios frente a la península. Los precios de la alimentación y las bebidas registraron en 2025 un 0,98% más alto en el archipiélago con respecto a la península. Canarias licita un servicio de apoyo para alumnado con discapacidad por casi 80 millones de euros. Canarias licita este servicio de apoyo para alumnos con discapacidad y otras necesidades específicas en centros públicos de las dos provincias durante los cursos 2027, 2028 y 2029. La Consejería de Educación ha dado luz verde a esta licitación, que supone un servicio destinado a acompañar a alumnos con distintas discapacidades. Canarias se sitúa a la cola en títulos en ciencia y tecnología. Solo representan el 12,5%. El peso de estas disciplinas está 9,3 puntos por debajo de la media de las universidades presenciales españolas, mientras las islas presentan una fuerte especialización en educación y salud. Dos de cada tres viajes en coche en Canarias solo tienen un ocupante y los trayectos cada vez son más cortos. El borrador de movilidad apunta a la baja ocupación de los coches y el peso de los trayectos cortos para explicar parte de la presión sobre las carreteras. Más de la mitad de los desplazamientos en coche que se hacen en Canarias recorren menos de 5 kilómetros. Santa Lucía de Tirajana tendrá 29 nuevas viviendas de alquiler social con carácter urgente. El gobierno de Canarias impulsa la construcción de 21 viviendas en Santa Lucía de Tirajana bajo el programa 6 de ayuda a la vivienda social financiado por la Unión Europea. La Consejería de Obras Públicas y Vivienda del Gobierno de Canarias, a través del Instituto Canario de la Vivienda, ha iniciado el expediente de contratación para la construcción de estas viviendas en el barrio de Casapastores, en Santa Lucía de Tirajana. Luz verde a una nueva zona de 640 metros cuadrados para residuos en el puerto de Arinaga. Este puerto en Gran Canaria suma un nuevo movimiento empresarial. El gobierno de Canarias ha emitido un informe de impacto ambiental favorable para este proyecto destinado a habilitar una zona específica para la gestión de determinados residuos metálicos dentro de sus instalaciones. Seguimos en la Diocesana de Canarias.
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¿Qué tal? Saludos. Aquí estamos una vez más con Palabras que Acompañan, un espacio para alimentar el alma a través de textos breves de la tradición cristiana y de voces espirituales que nos invitan a mirar la vida con más hondura. Unos minutos para detenernos, respirar y dejarnos iluminar. Que estas palabras también te acompañen hoy.

Lo pequeño es suficiente para Dios cuando está lleno de amor. Santa Teresita del Niño Jesús. Santa Teresa descubrió algo revolucionario. La santidad no está en hacer cosas grandes, sino hacerlas pequeñas con amor, con ternura, con intención. La vida está llena de pequeños actos que pueden convertirse en lugares de encuentro con Dios. Poner la mesa, acompañar a alguien, hacer bien el trabajo, escuchar con paciencia, ofrecer una sonrisa cuando cuesta,

0: Gracias por compartir este momento de silencio y hondura. Que estas palabras sigan acompañándote a lo largo del día y te permitan mirar con más calma, más amor y más claridad. Te deseo una jornada llena de luz. Hasta el próximo encuentro.
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2: Antes se decía mucho una expresión que dice, te doy mi palabra. Y aquello tenía peso. Aquello, como se suele decir, iba a misa. No hacía falta contrato. Significaba, puedes confiar en mí. Hoy vivimos en una cultura donde los compromisos parecen cada vez más fáciles de romper. Si algo deja de interesarnos, lo abandonamos. Si una relación se complica, buscamos otra. Si una responsabilidad exige esfuerzo, encontramos una excusa. Pero una sociedad no puede sostenerse sin confianza. Y la confianza nace de algo muy sencillo: hacer lo que hemos dicho que haríamos. Llegar cuando hemos quedado, cumplir una promesa, responder cuando alguien cuenta con nosotros, permanecer también cuando aparecen dificultades. La dificultad no está de moda porque exige sacrificio, pero precisamente por eso tiene tanto valor. Dios aparece en la Biblia como alguien fiel, no como alguien que está únicamente cuando todo va bien, sino como alguien que permanece. Quizá nosotros podamos aprender algo de esta fidelidad. No necesitamos hacer grandes promesas, basta con cuidar las pequeñas, porque cada vez que cumplimos nuestra palabra, estamos construyendo algo invisible pero fundamental: confianza. Y cuando una sociedad pierde la confianza, pierde mucho más que una palabra. Pierde la posibilidad de caminar juntos.
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2: ¡Que viva la vida desde el principio! Muy buenas, bienvenidos. Esto es Que viva la vida en la Diocesana de Canarias. Y estamos hoy con un tema que lamentablemente tenemos que volver a tocar porque tendría... Por nosotros tendría que estar ya superado, como dicen los contrarios, pero para el lado de la vida. Y no, realmente se sigue insistiendo en el tema del aborto y, bueno, con mucha fuerza realmente, porque no olvidemos que esto es un negocio realmente. No es por la mujer, no es por el feminismo, es por hacer caja, señores. Y vamos a hablar de eso en este programa, porque hay que desenmascarar a todo este supuesto buenismo que no ayuda a las mujeres, sino a los bolsillos de unos pocos. De ello vamos a hablar con nuestro equipo, que ya les presento. Hoy estamos con Macadi, con Carmen, con Remedios, con Pepi, con Romina. ¿Qué tal, chicas?
3: Hola. Sí, que sí. Nos toca siempre cosas raras.
4: Pues es lo que tenemos que hacer.
2: Sí, y también nos hacemos eco de actualidad muchas veces, y en este caso estuvo marcado el tema por una noticia lastimosa que realmente pasó desapercibida, y es que 10 países y 200 activistas se reunieron en una cumbre abortista en Barcelona. Dos congresos internacionales convirtieron a Barcelona en centro de estrategia abortista durante los primeros días de octubre de este año. Entre los ponentes, además, figuraban altos cargos políticos de la Generalitat, ministras de Igualdad y Sanidad, y estos dos congresos servirán además de antesala a la 16ª Conferencia Internacional de la FIAPAC, que es la Federación Internacional de Profesionales del Aborto y la Anticoncepción, que, en fin, como decimos, no falta gente que esté interesada en fomentar esta cuestión. Y además fíjense cómo es la conexión entre la anticoncepción y el aborto. Ellos mismos están conectando esas dos cuestiones, y es que es así. Ya se ha tomado el aborto como un método anticonceptivo más.
3: Y como un derecho, no se nos olvide que es un foro internacional de alianza por el derecho al aborto.
2: Exactamente. Quieren que ya los países reconozcan esto como un derecho, porque fíjense que solo Francia realmente ha puesto en su constitución que el aborto es un derecho. En ningún otro país del mundo, y aunque lo quieran estar imponiendo desde la ONU, desde la Unión Europea, etcétera.
4: Y aquí en España intentan, lo han intentado también.
2: Pero todavía no lo han logrado, sí. Solo en Francia. Pero realmente, si el aborto se declara como un derecho, ¿dónde queda el derecho a la vida? ¿Cómo se manejan esas dos contradicciones? Si yo tengo derecho a acabar con la vida de un ser humano en el vientre, entonces no tiene derecho a vivir, con lo cual algunos tienen derecho a la vida y otros no. ¿Cómo se conjuga esto?
4: Es que es así.
2: Pero, o sea, supuestamente en la justicia, en el positivismo, no puede haber colisión de derechos. Y sin embargo lo hay, y se quedan tan tranquilos sin despeinarse. Pero es que además yo quería incidir también en esa parte, ¿no? De esta gente que está abogando por la anticoncepción, por el aborto, son realmente dos negocios millonarios en el mundo. Y hay reales multinacionales que realmente están ganando muchísimo y que están presentes en muchísimos países del mundo, acabando con las poblaciones de esos países, y los estamos dejando que acaben con nuestros hijos, con nuestro futuro. Multinacionales que tienen intereses, además de económicos, también de manejo de la población, y estamos dejando en sus manos, en manos de capitales extranjeros, de capitales que deciden por nuestro presente y por nuestro futuro, algo tan serio, y lo celebramos como un derecho. Fíjense la manipulación de la ideología también, hasta dónde llega, que no nos damos cuenta de esto, del poder que le estamos dando a unos pocos magnates, que se están además haciendo de oro a costa de la muerte y de las mujeres de nuestros países. Esto es terrible. Y no nos damos cuenta, y compramos el discurso de el empoderamiento de la mujer, la libertad de la mujer, que mi cuerpo, mi decisión, etcétera, etcétera, todos estos eslóganes con los que han lavado el cerebro de las mujeres.
4: Y de la sociedad en general.
2: Y lo que estamos haciendo es dejar que decidan sobre nuestra vida, la de nuestros hijos y sobre nuestras familias. Cuando después decimos que nos importa tanto nuestra familia, que protegemos y cuidamos a los que queremos. ¿Cómo nos han vuelto en contra de nuestros propios hijos? Y esto se ve en uno de los tantos ejemplos, pero justo también en Barcelona hubo unos días antes de este congreso un acto en donde en una parroquia se iba a contar testimonios de mujeres que habían pasado por el aborto y que habían sufrido unas consecuencias terribles, que le habían destrozado la vida. Pues apareció un grupo de mujeres muy bien organizado para reventar ese acto, con pancartas, con consignas.
4: Y que no eran poquitas, porque dicen que eran sobre unas 40 mujeres. O sea,
2: sí, además
4: estaba bien organizado, ¿eh?
2: Exacto, además esperaron a que empezara un poco el acto, a que hubiera una presentación, y se colocaron de manera estratégica, y en cuanto iba a empezar el primer testimonio, pues se levantaron. O sea, esas mujeres que dicen defender a las mujeres y que no dejaron hablar a las mujeres que querían contar su historia. A esas no las defienden.
4: Una contradicción.
2: Esas no son mujeres, esas no valen.
4: No tienen
2: esas
4: no derecho.
2: Sirven, no tienen derecho. Entonces, ¿a qué mujeres defienden?
4: Tremendo.
2: O sea, imagínense que es

0: silenciadas, que no importan, otra vez penalizadas. Realmente esta es la tolerancia que decimos, que ahí se ve realmente la diferencia entre los que defendemos la vida y los que buscan la muerte. No hay más que ver este pequeño ejemplo, como los hay tantísimos. Esa es la clave de quién está en el lado correcto, que les gusta decir a ellos ahora esto, ¿no? Pues en el lado correcto está quienes estaban dispuestas a pasar un mal momento, un mal trago, porque realmente no es fácil dar esos testimonios, pero para poder ayudar a otras mujeres para que no pasen por lo mismo. Y estas otras que sí querían que las mujeres transiten por esta situación, no les importa. Entonces, ¿quién está realmente buscando el cuidar a los otros? Aunque eso implique un reconocimiento también de una culpa que hay ahí, ¿no?
1: Y les quitaron ese derecho de poder hablar y manifestarse y dar su testimonio.
0: Después igual siguieron. Vino la policía y pudieron hacerlo.
2: Y luego hay otra cosa. Si pensamos al revés, si las mujeres que quieren manifestarse a favor de la vida fueran en contra de aquellas, el tratamiento hubiera sido igual, porque eso es lo que hemos visto cada vez que vamos a manifestarnos frente, alejados, porque parece que si no podemos contagiar de una clínica abortiva que están encima de nosotros la policía. ¿Cómo es que el trato es tan diferente? Quiere decir que a nivel gubernamental están más a favor del mal que del bien.
0: Sí. Entonces, el gobierno, no contento con este congreso, con estas manifestaciones que revientan la posibilidad de hablar, saca hace poco un spot publicitario que promociona a la ministra de Sanidad, ni siquiera la de Igualdad, sino la de Sanidad, diciendo que el aborto es un derecho, con una chica joven que va haciendo como una exposición y demás, para lo cual se habrá gastado cientos de miles de nuestro dinero, haciéndonos cómplices, y lo promociona en una rueda de prensa a bombo y platillo, como si esto fuera el gran hito de su ministerio. No ha hecho nada de lo que tenía que hacer, no me voy a meter en política, pero bueno, ustedes saben a lo que me refiero, y se mete a promocionar el aborto.
3: Claro, esto fue previo a este congreso.
0: Sí.
3: Todo es una cadena.
0: Exacto. Claro. Exactamente. Todo está aceitado y no es casualidad que se den las fechas próximas. Con lo cual, el gobierno también está promocionando este negocio. La cuestión es que una periodista del periódico El Debate, en esa presentación de rueda de prensa, le pregunta a la ministra si cree... Bueno, más que si cree, si ella sabe fehacientemente, como científica que es, como médico que es, si el feto sufre dolor en el aborto. Bueno, la ministra, por supuesto, que también reaccionó de manera agresiva, de manera cortante. No podía hacer lo mismo que habían hecho estas chicas en la parroquia, porque, claro, tenía muchas cámaras enfocándola, pero las ganas... se notaba que no le faltaban, y al final, bueno, terminó soltando un discurso político, porque mintió diciendo que la evidencia científica decía que no sufría el feto.
3: Sí, además eso lo repitió, lo reafirmó.
0: No citó ningún estudio que dijera eso.
2: Pero no es cierto.
0: Y después también dijo que era mentira que las mujeres sufrían secuelas.
2: También.
0: Que también estaba demostrado.
2: También.
0: Cuando tienes igual testimonios de primera mano. Claro. Entonces, ¿demostrado el qué, doctora? Entonces, ella además es médico anestesista, con lo cual sabe muy bien lo que es el dolor. Y sabe perfectamente que cuando se hace una cirugía intrauterina, se pone anestesia también al bebé. ¿Por qué va a ser eso? ¿Para que no se mueva nada más? No. También

0: para que no sufra dolor.
1: Claro. Y cuanto más, desarrollado, claro. Que es tremendo como lo abortan, es que de verdad.
0: Sí, no vamos a entrar ahora en métodos de aborto.
1: Tremendo.
0: Pero búsquenlos, que... porque hay métodos que son realmente sangrientos, que no son dignos ni de nadie, las culturas ni más salvajes.
1: ¿Sí? También las están engañando a ellas porque no se les dice la verdad.
0: Exactamente.
1: No. De hecho, cuando van a abortar, no se les deja ver el monitor ni escuchar el sonido de su latido del corazón. Exacto. O sea, que no es una realidad sincera, por ponerle una palabra, uh-huh. en donde se les diga la verdad. Se les está engañando para que, según el derecho, pues accedan a esto.
0: El mal llamado derecho, que no es derecho.
1: Que no.
0: Exacto, no está reconocido como derecho.
1: Claro.
0: Déjeme eso claro. Pero sí. Ahora que lo están comentando, sí queremos aclarar que nosotros no queremos culpabilizar.
1: No, están engañadas, no, muchas empujadas.
0: Están siendo engañadas,
1: no. Sí.
0: Están siendo manipuladas.
1: Son también víctimas también.
0: Exactamente.
1: Sí.
0: Y lo que queremos aquí es arrojar la verdad, la luz. No, si no nos creen, investiguen.
1: Por supuesto.
0: Pero investiguen en fuentes objetivas, no en las que les dan estos que hacen el negocio o los que legislan a favor de. Entonces, no queremos que ninguna mujer pase por esto, y por eso lo estamos diciendo, no para culpabilizarlas, no para hacerlas sentir peor. Hay además ayudas, hay posibilidades de recomponer su vida después de un aborto provocado. De hecho, existe ya en la diócesis Proyecto Raquel, que es un itinerario de acompañamiento para llevar a estas mujeres al perdón y a la misericordia de Dios, porque eso es lo que las restaura, porque el aborto deja una herida espiritual que solo el Señor puede sanar, y por eso existe Proyecto Raquel. Pueden llamar, de hecho les vamos a dar el número de teléfono, al 659-78-2920. Ahí se pueden poner en contacto para poder recibir este acompañamiento espiritual sin juicios, desde luego. Y cualquier persona, no hace falta que sea creyente y practicante.
2: Exactamente, exactamente.
0: Y una última cosa que quería comentar es que el debate no está igualmente en si se siente dolor o no se siente dolor.
1: Claro.
0: Porque una persona que está anestesiada, en coma o que está inconsciente, no siente dolor, pero su vida vale igualmente. No puedo asesinarlo porque no sienta dolor. El debate está en... ¿allí hay una vida? Sí, rotundamente. Nadie puede negar científicamente y hasta con el sentido común que hay una vida en el seno materno desde el principio. Entonces, si hay una vida, ¿tiene el derecho inalienable de vivir o no? Esa es la cuestión. Y eso es lo que se está discutiendo ahora. Que no se quiere reconocer el derecho a vivir de todos. Depende, ahora depende, de si la madre quiere o no quiere, de si el médico la va a presionar o no la va a presionar, de si le informan bien o no le informan bien, etcétera, etcétera. Entonces, cuidado, porque detrás de esto hay intereses económicos. El dinero es el que manda, no es la ayuda a la mujer. Es el puro interés económico. No seamos cómplices, no caigamos en la trampa.
1: Y político también, se aprovechan
0: claro,
1: de esto. Sí.
0: Es que la ideología va a favor del dinero. O sea, es que siempre es... El dinero es el que ha marcado el cambio cultural y político y social, porque ese era el interés. O sea, al final estamos siempre en uno de los intereses más bajos que pueda haber. No es humanidad, no es la mujer, etcétera. Bien, queríamos nosotros dar igualmente un poco de esperanza. Vamos a intentarlo. Sí. Seguimos con nuestro programa Que Viva la Vida, con este especial sobre la plena actualidad en la realidad del aborto, que vuelve a estar en conversación en España. Y para hablar de este tema y para que nos comparta su experiencia, tenemos a Rosa, que es médico anestesióloga y que también pasó por una experiencia en este sentido en primera persona y que nos viene a compartir con mucha generosidad Ya le damos la bienvenida. Muy buenas, Rosa, ¿cómo estás?
3: Me siento bien el día de hoy y espero que también se sientan bien todos allá en sus casas o donde estén.
0: Justamente tú estás en Perú, o sea que estamos haciendo una entrevista de modo internacional porque esto afecta a las mujeres de cualquier lugar del mundo, no hay distinción.
3: Claro, sí.
0: Bien, y como decía Rosa, de manera muy valiente también y generosa, vienes a contarnos tu experiencia. Y para eso quisiera empezar por el principio. Antes de que quedaras embarazada de tu primer bebé, ¿qué pensamientos, qué criterios tenías sobre el aborto?
3: Bueno, sinceramente yo antes de ese evento participaba de mucha de la iglesia y tenía conceptos pro vida. De hecho, tuve un familiar muy cercano que quedó gestando a los 19 años y yo estuve apoyándola en todo el proceso porque no veía como una opción el aborto, lo rechazaba. Eso era lo que yo tenía en mi concepción en ese momento, ¿no? En mi concepto de vida.
0: De todas maneras, cuando tú te enteras que quedaste embarazada, ¿eso cambió de alguna forma?
3: Sí, claro que sí. Yo lo que primero que sentí fue los cambios en mi cuerpo antes de saber que estaba gestando. Empecé a sentir muchas náuseas y cuando ya me enteré a través de una ecografía y sintiendo los latidos de mi bebé, que obviamente estaba ya gestando, me vino un temor muy fuerte, me vino el egoísmo también, porque yo era estudiante de medicina, me faltaba un año para terminar la carrera, y sentía que esto iba a detener mis planes de poder ya independizarme de mi familia, porque valga saber que la carrera de medicina es larga y necesitas bastante el apoyo familiar. Y bueno, en mi casa en ese momento yo tenía otros hermanos y había otras necesidades y yo asumí que salir gestando iba a detenerme también por la parte económica y me dio miedo, me dio angustia también y no conté con el apoyo de progenitor de mi hija, ¿no? O mi hijito. Yo me sentí sola en ese momento y tomé esa decisión, esa mala decisión.
0: ¿Tu pareja qué dijo cuando se lo contaste?
3: De hecho, cuando nos enteramos que yo estaba gestando, los dos estábamos juntos porque ambos fuimos a la ecografía. Al igual que yo, él pudo escuchar los latidos del bebé. Y ahí se veía, ¿no? La ecografía tan pequeñito, tenía 6 semanas de gestación aproximadamente y yo le vi la cara y pues no dijo nada, solamente era su expresión pálida. Esperé que me dijera algo, pero no me dijo nunca nada. Lo que tomó la dirección de la conversación fui yo, que lamentablemente tomé la mala decisión de proponerle que no quería continuar con el embarazo y él no me dijo que no, no me dijo que iba a estar conmigo, simplemente me escuchó e hizo lo que luego ya les comentaré, ¿no? El siguiente.
0: Y Rosa, y él como médico, ¿no? Como estudiante de medicina que eras en ese momento, ¿qué les enseñan en la universidad sobre el principio de la vida?
3: Bueno, en ese momento yo de hecho sabía que ya con un corazón latiendo, no, pues algo primitivo, ¿no? A las 6 semanas de gestación ya se estaba gestando ahí toda la organogénesis, todo lo que venía, ¿no? El desarrollo de cada órgano, de cada sentido en el bebé. Ya había vida, ¿no? De hecho, el latido es vida. Y yo sabía que ese bebé en ese momento, ese embrión que estaba cimentado en mis entrañas, pues ya se estaba nutriendo de mí. Por algo yo sentía tantos cambios, ¿no? Y las hormonas de hecho ya estaban circulando en mi cuerpo, ¿no?
0: Sí.
3: Sí, esa era una vida, y yo sabía que eso era una vida porque eso me habían enseñado en la universidad, ¿no?
1: Ah,
3: Ya
1: eso.
3: ese cigoto se había convertido en un embrión, ya tenía una circulación, probablemente también un sistema, un tubo neural, ¿no? Por las semanas, porque hasta las 7 semanas ya se da la organogénesis, ¿no? Y luego todo ya es diferenciación celular y crecimiento, ¿no? Dentro del vientre.
1: Sí. Entonces, bueno, tienes esta charla con tu pareja y ¿qué es lo que ejecutan después? O sea, ¿cómo fueron los pasos y el proceso?
3: Claro, él era médico ya. Ya había pasado por todas las etapas, ya trabajaba como médico allá en la ciudad donde yo vivía. Yo no quise saber nada de cómo se iba a desarrollar. Yo le dije, bueno, yo he tomado la decisión, pero encárgate tú de ver cómo lo vas a hacer y ya no. Esa fue fríamente la conversación que tuvimos. Y él lo hizo. Él consiguió las pastillas, él planificó cómo iba a ser, cuántas pastillas eran vía oral, cuántas pastillas eran intravaginal, cuáles eran los síntomas que podían venir. Sinceramente, yo en ese momento de mi carrera todavía no había visto la parte ginecológica en toda su magnitud, ¿no? Sí, claro, tenía conocimientos generales, pero nunca había presenciado pues un aborto espontáneo o un aborto provocado o un desgarro uterino. En ese momento, sencillamente yo le dejé todo ese, no sé cómo mencionarlo, esa acción a él, ¿no? Porque supuestamente él ya tenía el conocimiento, ya él era médico y él había pasado por todos los procesos, ¿no? De aprendizaje específicamente acerca de ese tema.
1: ¿Y cómo te sentiste tú en ese momento y en el corto plazo, enseguida después de haberlo llevado a cabo? ¿Lo hiciste sola? ¿Cómo fue?
3: No. Bueno, nosotros planificamos unos días que salir de mi casa, con mentiras obviamente porque mi mamá, pues yo vivía con ella, ¿no? Entonces que salga por muchos días no era normal, ¿no? Él ya había conseguido las pastillas, nunca supe, nunca le pregunté ni cómo, ni nada, me importaba saberlo, sinceramente. Yo sentía que estaba yendo al cadalso, sinceramente. O sea, yo sabía que ahí iba a haber muerte y... Pero ya ahorita yo entiendo que hasta psicológicamente me bloqueé, ¿no? Y fui a donde teníamos que ir. Él me dio a tomar una cantidad de pastillas que no recuerdo cuántas eran. Igual me introdujo las pastillas también por la vía vaginal, las otras pastillas. Y se desarrolló el aborto en ese momento. Claro, porque vinieron síntomas, hubo sangrado por la vía vaginal, presencia de coágulos. Entonces, fue algo totalmente frío, totalmente triste también para mí en ese momento, impactante y violento, violento porque sinceramente había dolor, sí, pero eso no me importaba. O sea, sentía el dolor y toda la sintomatología que te dan esas pastillas, ¿no? Porque sí hay cambios también, o sea, en otras partes de tu organismo, ¿no? Porque no solamente va dirigido ahí al útero, a la matriz. Pero eso no era nada a comparación del dolor que yo ya sentía, porque ya había visto el sangrado, ¿no? Por el otro lado, la persona estaba ahí. No podría decir cómo se sentía porque nunca le pregunté, pero estaba fríamente él haciendo sus cosas personales y esperando a que ya yo sangre. Y luego yo tenía mucho miedo de ver el contenido. No, o sea, no pude, nunca pude. Y solamente él lo miró. Y así esperamos. Por un tiempo yo continué sangrando. Asumí en ese momento que después de todo un día que estuvimos en ese lugar, pues ya no existía más mi hijito, ¿no? Pero sinceramente yo sentía todavía mi cuerpo, todos los cambios que habían generado ya la presencia de mi hijo en mí. Tenía temor, pero físicamente ya me sentía débil, había sangrado y tenía miedo de regresar a mi casa, ¿no? Tenía también vergüenza y me mantuve con él, me llevó a un, ahí recién me llevó a un centro de atención de salud, donde me hidrataron, no dijimos lo que habíamos hecho, solamente decía que me sentía mal. Y bueno, eso en líneas generales, ¿no? Para contar lo que yo vivía en ese momento.
0: Y a partir de eso, ¿volviste a tu vida normal? ¿Lo silenciaste o tenías pensamientos sobre eso? ¿Cómo fue enseguida después?
3: Nunca más mi vida fue igual. En ese momento mi vida cambió, tomó un giro distinto. Me había roto espiritualmente porque yo sabía que matar estaba mal. Me había roto físicamente porque me sentía muy mal por las pastillas que yo había metido en mi circulación. Mi alma estaba totalmente bloqueada, no sentía ni tristeza, ni alegría, ni dolor, era un zombie, por así mencionarlo gráficamente, sin emociones, sin llanto, sin dolor, no podía ni pensar y no continué igual, por supuesto que no, de hecho mi hermana se dio cuenta cuando regresé a mi casa, hacía lo que me correspondía hacer en casa, iba igual a hacer mis estudios en la universidad. Mecánicamente, en un momento ya, cuando yo veía que todavía seguía sangrando y también tenía algunos síntomas como las náuseas, me asusté por un momento y también mantuve una esperanza de que no haya muerto mi hija. Y ahí sí, yo en verdad anhelaba que mi hijita estuviera ahí todavía. Y ya tenía otra actitud. Fui yo personalmente ya sin el progenitor de mi hija en ese momento a buscar a un profesor que tenía, que era ginecólogo, y le dije que necesitaba hacer una ecografía. Bueno, el doctor sí me atendió y bueno, le pregunté si es que veía algo, si es que había un latido, obviamente mintiéndole, no, no le conté lo que había hecho. Y ya lamentablemente no estaba mi hija, solamente quedaba el saco que le albergaba, que es el saco vitelino, y él lo consideró como una gestación anembrionaria, porque el embrión ya se había salido, no había latidos, yo me dolió, en ese momento sentí mucho dolor, en verdad que yo hubiera querido que todavía esté, ¿no? Pero ya se había realizado eso y me entró miedo. Me entró miedo porque me dijo que me tenía que realizar un legrado uterino. Y bueno, lo que sigue a continuación también es otra parte traumática, ¿no? Que tuve que pasar por ese procedimiento, que no es nada agradable, no es nada bonito, no por el dolor. Porque no hay dolor, no te ponen una anestesia, pero es por todo lo que involucra, no eso, o sea, va más allá, ¿no? Trasciende de lo físico, sinceramente, ¿no? Y bueno, luego lo realicé y pasaron unos días y dejé de sangrar y ya ahí podía estar claro de que ya en ese momento sí, pues, ¿no? Mi matriz había quedado ya sin los restos, ¿no? De mi hijo.
0: Sí, porque podrías haber sufrido una infección, ¿no? Por si eso no te lo hubieran quitado.
3: Claro, él se hubiera infectado, hubiera seguido sangrando y sí, eso hubiera pasado.
0: Podías correr
3: Y
0: riesgo físico.
3: por supuesto. Y también vale mencionar que bueno, sé que están promoviendo ahora un aborto seguro, ¿no? Porque si lo comentas a un médico, pero nunca va a haber una seguridad de que no va a pasar nada, ¿no? Ya esto lo hablo ya como anestesióloga y ya como, ya que tengo pues 12 años de anestesióloga, nunca va a haber un procedimiento sin riesgos, ¿no? Nunca, o sea, cero riesgo es no hacerlo. Nadie te puede decir que no va a pasar nada, por más de que lo hagas supervisado por un médico en un lugar autorizado. Bueno, acá en Perú no se hace, ¿no? Gracias a Dios. Pero así te lo quieran pintar como que sí, lo va a hacer un ginecólogo, va a ser en un lugar autorizado por el Ministerio de Salud, ¿no? Como veo que es la realidad en algunos países. Eso es falso y eso es algo que ya está establecido, ¿no? Pueden haber parámetros para un procedimiento seguro y estándares y protocolos que se aplican en una institución, pero el riesgo cero de que no pase ninguna complicación, ya sea en el útero o posterior al procedimiento o por la parte de anestesia también, no existe. O sea, siempre va a haber un riesgo. Como le digo yo a los pacientes que veo, ¿no? El 0% de riesgo es que no se haga el procedimiento. Eso es categórico.
0: Exacto, y a veces es necesario realizar un procedimiento porque también va a mejorar, si sale bien, la salud del paciente, pero en este caso no había enfermedad, ¿no? No había algo que curar, por decir así.
3: No, claro, o sea, bueno, en el momento que me hicieron el degrado, claro, ¿no? En ese momento sí era necesario realizármelo, claro, porque ya habían quedado restos de mi hijo ahí.
0: Exacto.
3: O hijita, que ya le he puesto nombre, se llama Débora. Tenía que sacarlos porque si se quedaban, pues me van a enfermar, ¿no? Y pero yo también corría riesgo en ese momento de un daño secundario, ¿no? O sea, hay muchas condiciones que uno puede adquirir luego de ese procedimiento, ¿no? Que es, bueno, de repente en otro momento me puedo explayar más y decir cuáles son, ¿no? Que están descritas con un nombre propio de una enfermedad, ¿no? Etcétera. Entonces, en mi caso, pues, hacerlo y ahí terminar con el grado también me rompió, me quebró, porque no sentí nunca un apoyo genuino de el progenitor de mi hijo en ese momento. Todo era como que tapar un problema, por así decirlo, mencionarlo, mal llamarlo, ¿no? Y bueno, se terminó en eso y ya mi vida no fue igual, no fue igual.
0: ¿Y cómo fue?
3: Sentía mucha culpa, yo creo que desde que lo decidí, ¿no? Y eso a mí generó una, inconscientemente, una visión autodestructiva de mí, ya que cada cosa o mala decisión que tomaba y traía consecuencias, pues yo sentía que me lo merecía porque yo había matado a un hijo. Yo lo vi así, ese concepto claro, de repente frío y de acuerdo a mi concepto de vida, yo lo entendí luego de ir a un retiro espiritual. Recién lo afronté ahí, que eso había pasado de mí. Igual mi contención emocional fue fuerte, porque cuando sentía que la herida se abría, pues yo rápidamente lo tapaba con estudios, con trabajo, haciendo otras actividades. Pero inconscientemente en mí existía la culpa y aceptar muchas cosas en mi vida. Puede ser de repente un maltrato en mi trabajo, un maltrato de alguna pareja, un maltrato también dentro de mi entorno familiar. Y con maltrato no quiero decir golpes necesariamente, ¿no? Sino cuando tú aceptas unas malas condiciones laborales, por ejemplo, o aceptas que te agredan verbalmente o que puedan, qué sé yo, cuestionar tus decisiones, ¿no? Y diferentes situaciones, ¿no? Pierde una identidad. Yo perdí mi identidad como ser humano, como mujer. Todo el valor que yo había logrado a mis 25 años o 26 años en ese momento, yo lo perdí porque yo sentía que no me merecía lo mejor. Yo sabía, yo pensaba que todo lo malo que en el momento pude vivir me lo merecía. Inconscientemente y a veces conscientemente también. Y pasaron años para yo poder acudir a ese retiro espiritual, ¿no? Pasaron 10 años por lo menos.
0: ¿Y qué es lo que viste en ese retiro que te volvió como a recordar? Porque como que lo habías sepultado, ¿no? El hecho de...
3: Exacto. Lo había sepultado. Había sepultado la acción, había sepultado el dolor, todo. Todo lo que conllevó a ese momento venía en paquete y lo sepulté totalmente. Pero obviamente cuando me hablaban de la vida, cuando me hablaban del respeto a la vida, no podía negarlo, eso yo sabía que lo había hecho. Y luego en las oraciones, pues yo creo que tú, cuando quieres ser sincera con Dios, en este caso no, en mi fe, pues no, lo primero que tienes que hacer es pedir perdón, pero si tú no sientes que has cometido un error y no tienes un sentimiento de que eso sí necesita ser perdonado, o te da mucha vergüenza, de repente pues no lo expresas, no lo verbalizas. En ese retiro yo lo pude verbalizar por primera vez. Me dolió mucho porque aún creo que en ese momento yo no había terminado ya había terminado, me parece, sí, el internado médico. Yo estaba haciendo un servicio rural, urbano, que hacen acá en Perú. Y claro, busqué el retiro por todo lo que yo sentía inconscientemente y ahí lo verbalicé. Todavía no había hecho la especialidad y bueno, no sé cómo será en otros países, mucho, pero acá en Perú ser médico general a veces es duro todavía, ¿no? Para que tú puedas sentirte retribuido de alguna manera de todo el esfuerzo que has realizado, pues necesitas ser un especialista, ¿no? O aumentar más todos tus estudios, ¿no? Y bueno, yo todavía sentía que tenía que cumplir eso y como que en ese momento tenía otras armas para afrontar lo que yo había hecho, pero sentía yo todavía que hasta pensándolo me iba a causar tanto dolor que me podía detener en lo que yo había planeado y igual me desenfoqué, ¿no? Porque ya sentí por primera vez ese dolor y igual me volví a meter en el estudio para la especialización, ¿no? Que estudias bastante, ¿no? Día y noche para que tú puedas obtener una vacante, ¿no? Igual fue la primera vez que yo lo pude sentir, pero como te digo, igual yo escapé, ¿no? Pasaron unos años más y ya cuando yo desarrollaba mi especialidad y entendía más y veía a mujeres que pasaban por el grado uterino y las veía desde afuera y con otro conocimiento, pues me veía en ellas y me daba mucha pena ver una mujer en ese estado de vulnerabilidad. Es demasiado triste, es fuerte, o sea. Y yo creo que, claro, hay diferentes causas por las cuales una persona se realiza un legrado, ¿no? No necesariamente por una pérdida, ¿no? O un aborto incompleto, etcétera. Pero en ese contexto es triste, es triste. De hecho, todas las mujeres van sensibles en ese momento, ¿no? Es real el dolor de la pérdida de un hijo, ¿no? Ya sea por una situación espontánea y creo que más aún por una situación provocada, ¿no? Y ahí yo lo vi, yo lo empecé a ver, a sentir más. Y de hecho, cuando ya yo estaba trabajando en un albergue con unas niñitas abandonadas en la selva del Perú, en una aldea donde tenían un apoyo psicológico, médico y de profesores, ¿no? De una ONG española justamente, entro a una charla porque siempre me gustaban participar de las charlas, ¿no? Como oyente. Y justo el psicólogo les empezó a hablar, ¿no? Acerca de cuidarse mucho, la parte sexual, ¿no? Hablo de los embarazos no deseados y eso me tocó también. Y es ahí realmente donde yo escuchaba cada palabra, cada frase que mencionaba me dolía muchísimo y tanto dolor tuve que luego de la charla yo estaba tan dolida que tuve que hablar con el psicólogo y le conté lo que me había pasado. Me hizo unas terapias mientras estuvo ahí y el dolor se abrió muy fuerte por un trauma que él había vivido, que él me dijo que eso fue un trauma, algo violento, ¿no? No, él no se quedaba por mucho tiempo, no se quedaba por unos días. Me sugirió que yo continúe con ese tratamiento, pero igual yo no quería ya afrontar ese dolor porque faltaba pocos días para dar ese examen. Y como te digo, o sea, mira tú el nivel de, no sé cómo decirlo, ¿no? Si egoísmo, sí, podría calificar como egoísmo de querer yo continuar todavía con los planes de mi vida y rechazando una verdad que luego ha salido 20 años después y ya la he afrontado. La he afrontado con mucho dolor hace 4 meses o de repente 5 meses atrás. No recuerdo exactamente la fecha ya. Donde yo me expongo 100% a esa vivencia que me causa mucho dolor, un dolor inmenso. Hace un año yo empecé a tener terapias con un psicoanalista, porque siempre he cargado una tendencia pues al dolor, a la depresión, ¿no? Nuevamente hace 2 años. Y ya recién lo afronto así bien, bien fuerte y a cabalidad hace 6 meses, ¿no? Que es ya donde yo busco también un apoyo en Amazube, ¿no? Con Leire. Y eso es lo que yo estoy procesando, ¿no? Un estrés postraumático con un diagnóstico claro, ¿no? De un psicólogo y claro también con un diagnóstico de un psiquiatra, ¿no? Entonces es real el dolor que uno siente, o sea, no puede ser que tú hagas eso y que tu vida sea como si nada, no. Y a veces, mira, yo puedo decir ahora que lo he tapado aparentemente con cosas buenas, ¿no? Como estudiar, lograr una especialidad, tener una independencia económica, de repente algunas comodidades también, pero nada de lo que logré en un determinado momento me llenaba, ¿no? Y no soy yo siento que el aborto sí fue, por así decirlo, el punto evidente, pero ¿por qué pasa eso? Porque yo me rompí en todas mis dimensiones. Yo he tenido que pasar por una terapia psicológica para yo luego recibir el amor de Dios nuevamente, entender que Dios nunca me ha juzgado, que Dios siempre me ha querido acompañar. Y de hecho, cada persona que ha aparecido, cada situación que he vivido siempre, yo sé que ha sido Él llevándome a eso para que llegue este momento de mi vida que yo pueda atreverme a hablar esto y que yo sé que esta experiencia mía pueda ayudar a otras personas que están en esa decisión, ¿no? En ese punto, que es un punto de inflexión para lo bueno o para lo malo, porque es así, ¿no? No a veces dicen, no, la vida no puede ser blanco o negro, pero yo creo que en este punto sí, ¿no? Es lo haces o no lo haces, y en base a eso se te abren 2 puertas diferentes en todo el camino de tu vida, ¿no?
2: Exacto.
0: Gracias a Dios se puede decir que estás en el proceso de sanación, de reconciliación, que lleva su tiempo a veces. Ahora en España se está diciendo otra vez que el aborto no trae consecuencias hacia la mujer, lo estás tú automáticamente contradiciendo con tu experiencia y tantas otras mujeres. Además también están diciendo que el feto no sufre dolor y tú como médico anestesióloga puedes también respondernos a esto. ¿Es así?
3: Bueno, en conclusión, no. Nadie lo va a poder demostrar a 100%, porque para hablar de un concepto médico hay niveles de evidencia, ¿no? Que se tienen que hacer con cierto tipo de estudios. Y no va a ser ético, pues, estudiar en diferentes semanas de vida si al feto le duele o no le duele, ¿no? De hecho, los indicios que se tienen de que sí puede haber nocicepción, o en términos técnicos, pero en términos generales, dolor para el feto, se data pues a partir como que de las 20 semanas, ¿no? Porque claro, hacia atrás se sabe de que él recién está desarrollando toda la parte neurológica, ¿no? Con la parte sensitiva para la parte del dolor, ¿no? Las fibras nerviosas que transmiten el dolor, que lo llevan finalmente al cerebro, ¿no? En una corteza que se está desarrollando a determinada edad gestacional. Y de hecho, toda la información que se tiene se ha evidenciado de manera, no como un estudio así a ciencia cierta, sino de una manera indirecta por algunos procedimientos que se hacen dentro del útero, ¿no? En diferentes edades gestacionales, ¿no? A los embriones o a los fetos, ¿no? Y sí se sabe por ciertas sustancias también que se le dosan al bebé, ¿no? Como las endorfinas, etcétera, que sí hay una diferencia entre colocarle un analgésico y no. Y por eso se asume de que sí, o sea, sí puede sentir dolor a determinada edad gestacional, ¿no? No podemos decirlo exactamente como que sí, pero tampoco podemos decir como que no, ¿no? Entonces, y dependiendo de la edad gestacional en que se practique este procedimiento, ¿no?
4: Correcto.
3: Sin embargo, yo lo puedo extrapolar a que también cuando piden a veces a algunos pacientes la eutanasia, o sea, no les va a doler morir porque lo van a hacer, pues, por así mencionarlo, como durmiéndolos, ¿no? Entre comillas. Pero tú le estás quitando la vida igual, ¿no? Entonces, en ese momento, al margen de que sufra o no sufra, ese bebé que se está formando desde que tiene un latido, todo tu organismo está luchando hormonalmente, todo tu ser, toda tu economía, me refiero a toda la economía del organismo, la circulación y todo lo que tu cuerpo te ha preparado desde que nosotros somos mujeres, ¿no? Lucha por proteger a ese bebé, lo ha reconocido y lo acepta, ¿no? En tu cuerpo. Entonces, él está luchando cada día por vivir. Entonces, el bebé es algo, pues, que está ahí cada día, ¿no? Y cada semana pasan cosas bien rápidas, exponenciales, ¿no? Las células se multiplican rápidamente, crecen y crecen y crecen, y tú cortas bruscamente ese proceso. Y yo creo que sí existe un sufrimiento de todo tu organismo también, ¿no? Y a cierta edad, claro que sí, cuando ya hay de más edad,
4: sí,
3: debe de sufrir el feto también, porque lo estás arrancando de su lugar de vida en ese momento.
4: Lo explicaste estupendamente. Y para terminar, Rosa, ¿qué le dirías a una chica joven, estudiante como tú, que en aquella época... y que se encuentra con la noticia de un embarazo inesperado?
3: Yo le diría que no está sola, que busque ayuda, que no quiera llevar este camino sola. En primer lugar le diría felicitaciones porque vas a ser mamá, porque vas a tener un ser que va a crecer dentro de ti. Sé que no todos los contextos son los mejores y de repente hasta puedan decir cómo va a felicitar, bueno, pero en el fondo ahorita a mis 44 años y con todo lo que he vivido te digo que sí, porque vas a crear una vida y que busques tu ayuda. Si hay personas que te han dicho que no, pues sigas buscando un consejo sabio, hay instituciones que te pueden brindar un apoyo. Si piensas de que por hacerlo y por quitarlo de tu vientre, tu vida va a solucionarse, eso es mentira. No, porque todo lo que consigas luego nunca te va a dar satisfacción y en algún momento de tu vida vas a tener que afrontar esto que estás haciendo porque estás rompiéndote tú como mujer y a diferentes niveles, ¿no? En el alma, en el cuerpo, en el espíritu, sea la creencia espiritual que tengas. Porque la vida es algo que todo el universo protege. Y si una persona quiere hacer eso en su naturaleza de ser humano, la vida te va a ayudar, vas a ver caminos que se abren, puertas que se abren de manera milagrosa. Estoy segura de eso. Y ahora creo que se expone más este tema y hay más instituciones que pueden ayudar, ¿no?
4: Sí,
3: es lo mejor sí. que puedes hacer, continuar con una gestación. Eso le diría yo a cualquier mujer.
4: Pues un mensaje estupendo con el que terminamos. De hecho, agregar que aquí mismo en la diócesis de Canarias está Proyecto Ángel. Ya dimos el teléfono anteriormente en el programa, pero vamos a repetirlo, 659-782920. Y ahí pueden contactar todas las mujeres que estén pasando por este proceso de dificultad en su embarazo, y ahí se las va a ayudar y se las va a acompañar, porque como dice Rosa, no están solas. Así que, Rosa, quería agradecerte inmensamente por haberte abierto a nosotros, por haber sido valiente y generosa al contarnos tu testimonio, que no es fácil, es doloroso, estás en proceso, pero yo creo que Dios te ha movido, ¿no?, a ser portavoz para otras mujeres, para que no pasen por lo mismo. Y de verdad que es muchísimo de agradecer, no hay palabras, así que Él te bendiga y que te siga acompañando gracias. Sin duda en este proceso.
3: Muchas gracias por permitirme hacer esto, porque para mí sinceramente es también hermoso poder compartirlo ahorita, aunque suene de repente antagónico, pero me siento liberada, sinceramente. Y bueno, gracias, bendiciones también.
4: Pues rezamos por ti
3: Gracias.
4: y bueno, vamos hacia el final de nuestro programa con la reflexión del día de hoy y no olvidemos estas palabras que nos ha traído Rosa a nuestro programa. Y si hay mujeres que están pasando por esto mismo, que la escuchen, por favor. Así que bueno, vamos a escuchar nuestra reflexión del día de hoy.
2: Como acabamos de decir, hace tiempo que nuestra preocupación por el aumento de los abortos confirma que se ha convertido en una actividad condicionada por intereses económicos, uno de los grandes negocios que mueve al mundo, y también por la proliferación de determinadas posiciones ideológicas debido a cambios sociales y culturales impuestos, por lo que consideramos importante y necesario debates públicos que se centren en la protección de la vida y en la dignidad, tanto de la madre como la del hijo. Sabemos y conocemos de situaciones difíciles que hacen pensar en decisiones tan drásticas como el aborto, pero nada se soluciona con la eliminación de una vida y no podemos perder nunca el convencimiento del valor que tiene cada ser humano. Frente a esta confusión que trae la ideología de la muerte, sostenida por criterios de negocio, queremos apelar a recuperar nuestra humanidad, nuestro instinto de proteger a los débiles y nuestra conciencia de que no solo la vida de los que nacimos importa, sino la de los que están por venir también.
4: Así es, no nos olvidemos que la vida es un regalo, que nosotros fuimos bendecidos con ella y no somos quienes para quitarle ese tesoro a otros que vienen detrás nuestro. Con lo cual, no seamos jueces, sino seamos acompañantes, seamos facilitadores, seamos gente agradecida por ese don que se sigue perpetuando. Así que vamos a abrazar todas esas vidas y acogerlas con mucha alegría y diciendo todos juntos,
5: ¡que viva la vida!

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1: Rezo del Ángelus.
2: El ángel del Señor anunció a María.
1: Y ella concibió por obra y gracia del Espíritu Santo.
2: Dios te salve, María, llena eres de gracia. El Señor es contigo. Bendita tú eres entre todas las mujeres y bendito es el fruto de tu vientre, Jesús.
1: Santa María, Madre de Dios, ruega por nosotros pecadores, ahora y en la hora de nuestra muerte. Amén.
2: He aquí la esclava del Señor.
1: Hágase en mí según tu palabra.
2: Dios te salve, María, llena eres de gracia. El Señor es contigo. Bendita tú eres entre todas las mujeres y bendito es el fruto de tu vientre, Jesús.
1: Santa María, Madre de Dios, ruega por nosotros pecadores, ahora y en la hora de nuestra muerte. Amén.
2: Y el Verbo de Dios se hizo carne
1: y habitó entre nosotros.
2: Dios te salve, María, llena eres de gracia. El Señor es contigo. Bendita tú eres entre todas las mujeres y bendito es el fruto de tu vientre, Jesús.
1: Santa María, Madre de Dios, ruega por nosotros pecadores, ahora y en la hora de nuestra muerte. Amén.
2: Ruega por nosotros, Santa Madre de Dios,
1: para que seamos dignos de alcanzar las promesas y gracias de nuestro Señor Jesucristo. Amén.
2: Infunde, Señor, tu gracia en nuestros corazones, para que cuantos por el anuncio del ángel hemos conocido la encarnación de tu Hijo Jesucristo, por su pasión y su cruz, lleguemos a la gloria de su resurrección. Por Jesucristo nuestro Señor.
1: Amén.
2: Gloria al Padre, y al Hijo, y al Espíritu Santo.
1: Como era en el principio, ahora y siempre, por los siglos de los siglos. Amén.
2: Gloria al Padre, y al Hijo, y al Espíritu Santo.
1: Como era en el principio, ahora y siempre, por los siglos de los siglos. Amén.
2: Gloria al Padre, y al Hijo, y al Espíritu Santo.
1: Como era en el principio, ahora y siempre, por los siglos de los siglos. Amén.
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0: Pasan unos minutos de las 12 de la mañana. Bienvenidos a Solidaridad. Hoy tendremos sobre todo una entrevista con Carlos Sánchez Mato, que es economista, profesor, ha sido concejal en Madrid, sobre la recalificación urbanística que ha beneficiado especialmente al Real Madrid. En la parte musical, Alejandro Ruiz Morillas nos recomienda un tema muy sugerente a mi juicio y, aunque es de hace mucho tiempo, una pequeña recomendación de cine, siempre sugerente, sobre Chaplin, Solidaridad.
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0: Damos la bienvenida a Solidaridad a Carlos Sánchez Mato, que ha sido concejal en Madrid y ahora es profesor de Economía en la Complutense. Muy buenas, Carlos.
2: Muy buenas, ¿cómo estáis?
0: Bien,
2: mira, me encantado de estar con vosotros.
0: Gracias, también nosotros. Mira, me sorprendió, yo recomiendo que se te siga en X, es muy fácil de encontrar, porque siempre estás dando información, hay muchas cuentas que dan buena información de economía, pero bueno, hay que recomendarlas de los que conocemos, ¿no? Y sacaste el tema de las recalificaciones urbanísticas y me resultó muy sugerente. ¿Qué supone la operación de recalificación urbanística aprobada por el Ayuntamiento para el Real Madrid?
2: Bueno, estamos hablando de que en este caso es una de las operaciones que tienen tendencia a generar a su favor pues quienes tienen más poder, ¿no? Y los clubes de fútbol tienen mucho poder, en concreto en la ciudad de Madrid. El Real Madrid, que la mayor parte de los aficionados al fútbol, pues bueno, pues saben no solo los aspectos futbolísticos del club, sino la importancia que tiene su dirigente principal, Florentino Pérez, su capacidad de influir en las decisiones gubernativas, pues ha logrado a lo largo de la historia, este club y este dirigente en concreto, pues que las decisiones del Ayuntamiento de Madrid o de la Comunidad de Madrid, pues beneficien a esa entidad, que no deja de ser, aunque no tenga ánimo de lucro específico, no deja de ser una entidad privada, ¿no? Claro. Y bueno, pues recientemente se ha producido una más, una operación que tiene que ver con la recalificación de unos terrenos en una zona de Madrid, la zona norte, la zona de Valdebebas, donde recibió en su momento parcelas de uso deportivo, las recibió en una operación de canje que ya le supuso cuantiosos beneficios y que tuvo que ver con una decisión administrativa del Ayuntamiento de Madrid para cambiar unos terrenos por otros. Bueno, pues en el momento actual lo que se ha hecho ha sido iniciar el procedimiento para darle más valor a esos terrenos. Es decir, yo creo que todo el mundo y todos los que nos escuchen y las que nos escuchen serán conscientes de que no vale lo mismo un terreno en el que se pueda edificar viviendas, por ejemplo, o hoteles o oficinas, no vale lo mismo que un terreno en el que se puedan sembrar tomates o patatas. No vale lo mismo el terreno urbano o urbanizable que el terreno deportivo, el terreno rústico. Y claro, cuando se toma una decisión de cambiar el uso del terreno que alguien tiene, pues lo que estás haciendo desde el ámbito, diríamos, de la administración pública que lo realiza, del ayuntamiento, es darle más valor a ese terreno. Eso se hace de manera habitual, es decir, en muchas ocasiones los ayuntamientos cambian el uso de los suelos, pero cuando cambian el uso de los suelos para beneficiar a un único propietario, lo que revela es que se está realizando algún tipo de operación urbanística que no conlleva interés general, que es algo obligatorio para cuando actúan las administraciones públicas. Las administraciones públicas pueden arreglar una calle para beneficiar al conjunto de los vecinos, pero imagínate, Eugenio, que lo que hicieran fuera solo arreglar el trozo de la calle que beneficia a un vecino. Pues todos y todas diríamos, estamos ante algo claramente discrecional, abusivo o una ayuda pública ilegal. Y eso entonces es lo que algunos hemos denunciado.
0: Sí, se trata entonces de una ayuda pública.
2: Claramente, claramente. Eso es incuestionable. Nadie puede negar que si algo que valía 10 ahora pasa a valer 350 millones de euros más, pues una ayuda es, lógicamente, una ayuda pública muy cuantiosa. Fíjate, yo hice cálculos, soy un, en términos vulgares, un friki de la economía, me encanta hablar de cosas económicas, y aunque no me dedico precisamente a estas cosas del fútbol profesional, ni estoy continuamente siguiéndolo, sí que suelo mirar también ese tipo de aspectos, sobre todo cuando se producen situaciones como estas. Fíjate, la recalificación supone en euros, en millones de euros, pues prácticamente tres cuartas partes de lo que valen las plantillas de fútbol, baloncesto y los equipos profesionales del Real Madrid. Es decir, estamos hablando de mucho dinero. Es una inyección económica muy importante. Eso no quiere decir que haya una transferencia.

0: claramente evidente que no responde la recalificación al interés general, es decir, que no está justificado el por qué recalificar esos terrenos o no usar otros terrenos de que la Ciudad de Madrid tiene con los usos ya que permiten realizar hoteles, pues para que se realicen los hoteles. Es decir, si yo como ayuntamiento de Madrid, de Telde, de cualquier ciudad, lo que hago es aprobar un cambio urbanístico, tiene que ser porque responda al interés general, no al interés del Real Madrid, de Carlos Sánchez Mato o de cualquier persona individual. Y tengo que justificarlo, es decir, no vale decir esto es interés general porque es muy bueno para la ciudad, porque lo primero que hay que hacer es justificar, y es algo que no hace el expediente, pues justificar por qué esos terrenos y no otros. Es decir, por qué no sea hectáreas de terreno que son ya de propiedad pública y que tienen esa calificación, pues no se ponen a disposición de las empresas que quieran hacer hoteles. ¿Por qué hay que cambiar el uso de un propietario en esa operación? Bueno, pues cuando eso ocurre, Eugenio, entiéndeme la expresión, no nos chupamos el dedo, es porque se quiere beneficiar a ese propietario, y eso es ilegal. Otra cosa es que para que de verdad sea ilegal lo tienen que decir los jueces, y el señor Pérez tiene mucho poder, muchísimo poder. Entonces, no sé si finalmente serán declaradas ilegales o no, porque ya depende de la justicia. Y en muchas ocasiones la justicia suele ser claramente parcial a la hora de actuar. Es decir,
1: ¿qué podemos hacer? ¿Se puede hacer algo?
0: Bueno, en este caso, quienes estamos o nos oponemos a ese tipo de operaciones, las haga el Real Madrid, el Atlético de Madrid, el Barcelona, o las hagan cualquier persona con mucho terreno, propietarios ricos, que los hay en muchísimos lugares, es intentar que el expediente sea anulado, y también que, en su caso, las autoridades europeas, la Comisión Europea, meta mano al asunto. ¿Por qué? Bueno, pues porque cuando se realiza una ayuda pública ilegal, pues lo que está haciéndose a nivel europeo es darle ventaja a uno con respecto al resto, y eso es ilegal desde el punto de vista ya no de la legislación española, sino de la legislación comunitaria. Y lo que estamos intentando algunos, pues es simplemente que se establezca si es legal o no es legal, pero también tengamos en cuenta una cosa: aunque fuera legal, no deja de ser una ayuda que políticamente sea detestable. Porque es que las ayudas se realizan con recursos públicos escasos. Es decir, ¿por qué a este y no a este otro? Es decir, se me ocurren y se nos pueden ocurrir a muchísimas personas, bueno, pues que en vez de hacer ese tipo de recalificaciones, pues a lo mejor lo que se hiciese fuera cambiar el uso de terrenos de un montón de propietarios y no de uno solo, pues para hacer vivienda, y vivienda asequible, vivienda a la que pudieran acceder nuestras personas en situación de mayor vulnerabilidad, sin tener que dejarse la vida para pagar las viviendas, el derecho al techo, ¿no? Es decir, hay otras muchas opciones a las que podría acudido la administración pública, y si lo que hace es destinar recursos públicos porque hay que urbanizar, porque hay que, para que se perfeccione el negocio, no creas que no hay que realizar infraestructuras desde el punto de vista público. Claro. Es decir, se cambia el uso, se le da valor a los terrenos, en este caso del Real Madrid, pero luego hay que poner las calles, hay que hacer o llevar las canalizaciones de agua, todo eso lo hace la administración pública. Y claro, si es que tenemos que trabajar para hacer canalizaciones, para que haya unos señores, unos muy poquitos, se hagan millonarios o más millonarios todavía, pues entenderás que algunos nos cabré hablando mal y pronto. Y intentemos, claro, intentemos al menos hacer la denuncia política, pero también la denuncia, como en mi caso he hecho, ante las instituciones europeas.
1: Mira, ¿y hay antecedentes?
0: Muchos, por desgracia, Eugenio, muchos, porque, quiero decir, las personas poderosas tienen tendencia, y además yo lo he vivido cuando he sido cargo público y responsable de Economía y Hacienda en la Ciudad de Madrid, a tener las visitas de personas como ellos, como Florentino Pérez, como Jesús Gil Marín, del Atlético de Madrid, como estas personas en el mundo del fútbol o en el mundo, digamos, de los grandes patrimonios de nuestro país, que lógicamente

0: realmente buscan su que las actuaciones de la administración pública les beneficien. Hasta ahí podríamos decir que le ocurre a todo el mundo. También un vecino o una vecina que no tenga casi, entiéndeme la expresión, donde caerse muerto, también prefiere que, puestos a arreglar algo de la calle, arreglen su trocito de la calle. Eso es normal. Es decir, el egoísmo individual pues ocurre, los seres humanos somos como somos. Pero que las administraciones públicas cambien el curso de la planificación urbanística para beneficiar a alguien al que le supone un incremento patrimonial de 360 millones de euros, hombre, pues eso es algo que algunos lo consideramos muy cercano a la denominación de corrupción, incluso aunque sea legal, porque se trata, de alguna manera, de hacer o de realizar cambios en lo que es algo fundamental para la planificación de las administraciones públicas, que es la planificación urbanística, y hacerlo en beneficio de unos poquitos, es decir, no hacerlo en el interés general.
1: Mira, y eso es el evidentemente único beneficiado,
0: el... No, claro, o sea, hay, lo que te decía es que los poderosos suelen beneficiarse de eso así de manera general, pero mira, los clubes de fútbol, todos los importantes, te iba a decir seguramente los menos importantes, pero no soy experto como para decirte lo que ha hecho cada club deportivo, pero todos los grandes han recibido ayudas públicas. Pero también es cierto, y les molesta mucho a los aficionados, en este caso del Real Madrid, que yo diga algo obvio, y es que el Real Madrid se ha beneficiado muy por encima, en términos de millones de euros, por encima del resto de los grandes clubes. Es decir, en este caso, fíjate, pues cuatro veces más que las ayudas públicas que ha recibido de esa manera el Barcelona, o cinco veces más que las que ha recibido el Atlético de Madrid. Pero cuidado, yo no estoy diciendo que el tamaño de la ayuda haga que de unas no haya que preocuparse o denunciarlas y de otras sí que haya que hacerlo. Creo que no es un tema de colores deportivos. A cada uno que le guste el club de fútbol que quiera. Si te puede gustar perfectamente el Real Madrid y, sin embargo, como ciudadano responsable, decir, bueno, que me guste a mí un club de fútbol y que quiera que gane, no conlleva que tenga que recibir ayudas públicas. Ni mi club, ni el club de enfrente.
1: Porque, claro, ¿ves a los ciudadanos los ves preocupados?
0: ¿O te pues desgraciadamente...
1: Por otro lado, cuando es dinero en la caja común.
0: Eugenio, yo veo mucho hooliganismo, pero no solo en esto. Entiéndeme también la forma de decirlo. Parece que si te roban los tuyos, pues bueno, parece que importa menos. Y creo que nos debiera importar que cuando se roba, y entiéndeme, en este caso puede la gente dudar, no, es que cuando se hace un cambio de calificación no es lo mismo que meter la mano en la caja. A ver, de manera figurada, es meter la mano en la caja, cambiar el curso de una actuación de una administración pública para conseguir algo que te beneficie a ti en vez de a todos. Sea poco, sea mucho o sea casi ridículo. Es decir, quien actúa de una manera torticera para cambiar el curso de funcionamiento de lo que debiera actuar la administración pública, sea con una recalificación, o sea con una comisión para llevarse un contrato, o sea, todo eso es corrupción. Alguna, incluso, puede ser considerada legal, pero eso no le quita importancia, o no le debería quitar importancia a lo que la ciudadanía deberíamos reclamar a nuestros administradores, y es que lo que debe velar, lo que debe ser lo más importante, es el bien común, sí, no el interés particular tuyo, mío o del club deportivo de nuestros amores.
1: Mire, tengo curiosidad, además de publicarlo en X, ¿crees que, o qué sabes de si estos temas se publican en los grandes o pequeños medios de comunicación?
0: Bueno, en este caso sí que, como los temas relacionados con los grandes clubes de fútbol pues suelen suscitar mucha polémica, aunque haya mucho interés por parte de los grandes poderosos, en este caso el Real Madrid, en que no salga en demasiados sitios, pues esto sí que ha salido en periódicos, en medios escritos de tirada nacional y en... O sea, ha salido en El País o en la SER o incluso en Televisión Española, ha salido en el diario.es. Es decir, ha habido bastante repercusión. Claro. Pero también es verdad que los acontecimientos desde el punto de vista mediático, y tú bien sabes de lo que estamos hablando, bueno, es algo bastante evidente, pues pasan muy rápido. Tenemos la piel extraordinariamente resistente a las malversaciones, a las corrupciones, a las corruptelas y a todo este tipo de mal funcionamiento. Básicamente es que parece que las noticias mueren muy rápido, ¿no? Sí. Y mueren muy rápido, seguramente, por desgracia, pues porque tenemos una cierta enfermedad en la sociedad a la hora de que se termine popularizando ese dicho que para mí es perverso, de todos son iguales, todos actúan de la misma manera. Sí. Y Eugenio, no es así. Hemos vivido en la administración pública y seguimos habitando en la misma vivienda en la que estábamos antes de entrar cuando nos hemos ido. Claro. Algunos no nos hemos movido de nuestro barrio, ni hemos mejorado nuestra condición digamos, salarial, ni nos ha contratado en una puerta giratoria una gran empresa. ¿Por qué? Pues porque no hemos cedido a ese tipo de presiones. Y cuando eso lo digo, hay personas que me lo reconocen y dicen, bueno, pero es que algunos sois buena gente y tal, y yo quiero desmentir eso. Sí. Bueno, ojalá yo sea tan buena gente como algunas personas dicen, pero yo la mayoría de la gente que me he encontrado en el ámbito de la política, diríamos en las administraciones públicas a alto nivel, tanto en las municipales como en el gobierno central, lo que me he encontrado, Eugenio, es buena gente.
1: Claro. Mira, algunas, pues parece un mensaje.
0: Cuidado, algunas personas, claro, son no solamente garbanzos negros, sino personas que no merecerían, a las que no les dejaría la llave de casa. Pero entiéndeme, el mensaje que yo creo que es antipolítico y que no estaría diciendo la verdad si yo me considerara una persona especial, porque yo, por mi creencia y por mi forma de abordar desde el punto de vista ético, moral y religioso la participación en la vida pública, pues oye, es que yo soy muy bueno, pero la mayoría son unos golfos. No es así, Eugenio, no es así.
1: No es así.
0: Yo normalmente me encuentro con gente buena por la calle, con gente que no solamente no roba, sino que cuida el dinero público, y luego, pues sí, hay gente que no lo hace. ¿Qué pasa? Que los que no lo hacen les interesa muchísimo que parezca que todo el mundo es corrupto, que todo el mundo recalifica y responde a la llamada de Florentino Pérez a la hora de cambiar la planificación urbanística. Y no es cierto. La mayoría de la gente no actúa así. ¿Qué ocurre? Que normalmente quienes intentan patrimonializar el uso de las instituciones, pues cuando salen este tipo de casos, pues prefieren extender la mancha de aceite esa de que, bueno, pues que todos somos iguales.
1: Carlos Sánchez Mato, gracias por tu colaboración y también por este mensaje final.
0: A vosotros por la difusión. Un fuerte abrazo.
1: Hasta luego.
0: Hasta luego. Adiós.

Soy Alejandro Ruiz Morillas, el autor de la letra del cielo por asalto, que pretende utilizar clichés o eslóganes de la lucha obrera, como tomar el cielo o la tierra para el que la trabaja, aplicada a la espiritualidad en la lucha contra el positivismo neurocientífico.

0: En 1931 el cine ya había aprendido a hablar. Las salas se llenaban de películas sonoras y el mudo se había quedado, de la noche a la mañana, como una reliquia del pasado. Todo el mundo esperaba que Chaplin se rindiera a las palabras, y él hizo justo lo contrario. Rodó Luces de la ciudad como una película muda, apostándolo todo a que un gesto todavía podía decir más que cualquier diálogo. La historia es muy sencilla. El vagabundo se enamora de una joven ciega que vende flores en la calle y que por un malentendido cree que es un hombre rico. A partir de ahí, él hace todo lo que puede para no defraudar esa ilusión y para ayudarla, con esa mezcla de torpeza y ternura que solo Chaplin sabía dar. Era tan perfeccionista que la escena en la que compra una flor a la joven la repitió 342 veces. La noche del estreno invitó a Albert Einstein, y al encenderse las luces lo vio con los ojos llenos de lágrimas. El final lleva casi 100 años emocionando a todo el que lo ve. Si nunca la has visto, tienes por delante uno de esos momentos que no se olvidan.
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2: Buenos días a todos, queridos oyentes. Comenzamos un programa más de Salud es Vida. Les habla Maribel y esta semana tampoco no me puede acompañar a Macu en la radio. Quería comenzar el programa pues comentando que la pasada semana dimos comienzo al ciclo de la mujer en conmemoración al día 8 de marzo. Y al igual que en el programa anterior, nos acompañan en el estudio estudiantes de enfermería. Que se los presento. Mónica, buenos días.
3: Buenos días.
2: Alba, buenos días.
4: Hola, buenos días.
2: Y José, buenos días.
5: Buenos días.
6: En el programa anterior hablamos de la menopausia, esa etapa de la vida de la mujer de la que menos se habla, lo que provoca que las mujeres se sientan solas, desorientadas, con vergüenza, con miedo, y se sientan juzgadas, como si solo las estuviesen viviendo ellas y tuviesen que esconderlo.
3: La realidad, sin embargo, es que todas las mujeres pasarán por el climaterio en algún momento de su ciclo vital, generalmente entre los 45 y los 55 años. A los 51, según la medida española, desaparecerá la menstruación y el climaterio se prolongará años, hasta ocupar un tercio de su vida.
7: La invisibilización de esta etapa la convierte en un tabú y hace que siga estando rodeada de mitos y prejuicios, de forma que muchas mujeres se avergüenzan y no se atreven a compartir lo que sienten con sus allegados. En España, muchas mujeres sobrellevan los síntomas, que en ocasiones se asocian con un sufrimiento silencioso o les lleva a normalizar síntomas como las incontinencias urinarias.
2: Pues para aclarar las dudas y desterrar mitos y prejuicios, contamos de nuevo en el programa con una de nuestras matronas del centro, que es Patricia Ramírez. Buenos días.
8: Hola, buenos días.
2: Muchas gracias por estar de nuevo con nosotros en la radio. Y para comenzar este programa, ¿qué le dirías a las mujeres que sufren incontinencia?
8: Pues me gustaría decirles que no es algo normalizar. Desgraciadamente, por la publicidad que podemos ver, incluso en la televisión, nos normalizan el usar una compresa, ¿no?, en esta etapa, incluso pañales. Quiero decirles que desde el momento que aparezcan síntomas que nos llamen la atención en nuestro suelo pélvico, como puede ser la incontinencia, no es normal. Es verdad que es un síntoma que se puede dar hasta en el 40% de las mujeres. Hay diferentes incontinencias que se pueden dar, como es la incontinencia de esfuerzo. Esta es la que aparece igual cuando tosemos, cuando estornudamos, cuando cogemos algún peso. Y luego está la de urgencia, ¿no?, que es de repente no tan ganas de ir al baño y es que no llegamos. Este tipo de incontinencia, pues en un lado por la de esfuerzo, porque se va a debilitar lo que es el tono muscular, ¿no? Y podemos hacer, para empezar, nuestra matrona, nuestro ginecólogo, un fisioterapeuta, en nuestro centro las enfermeras especialistas en suelo pélvico nos pueden hacer una valoración y nos pueden dar unas recomendaciones personalizadas de ejercicios. Muchas veces, si hacemos estos ejercicios durante 3 meses, muchas veces, pues se van a reducir muchos estos síntomas. Es verdad que si ya hay lesiones avanzadas, por eso es mejor cogerlo a tiempo. No vamos a poderlo revertir del todo. Pero en los casos avanzados incluso hay dispositivos que se pueden poner para evitar o reducir estas pérdidas, o incluso en casos muy graves se puede intervenir, ¿no? Con respecto a las de urgencia, pues también vamos a poder, debido a una hiperactividad, ¿no?, en la vejiga, entonces muchas veces tenemos que revisar si hay medicamentos que pueden estar favoreciendo estos síntomas. Vamos a intentar enseñar a las mujeres a no aguantarse las ganas de orinar. Desde que nos den las ganas de orinar, vamos a ir. En el caso de la incontinencia de urgencia, pues vamos a tener que ponernos como un plan. Si veo que me aguanto 4 horitas, ya no llego, pues vamos a planearnos el ir cada 3 horitas. ¿Vale? Son así temas sencillitos que podemos ir metiendo en nuestra vida, al igual que quitar estimulantes como café, té, tabaco, personas que beben igual excesivamente mucha agua, pues igual esas son cosas que podemos hacer. Luego también hay suplementos para la incontinencia que van a evitar esa, por ejemplo, esa hiperactividad de la vejiga, que nos pueden ayudar, son suplementos naturales. Y luego también pueden haber suplementos pues que hagan como una fina capa en la vejiga, que eviten también infecciones, ¿no? de recurrencia.
4: Es muy importante que a mí este tema, como ya sabes, que me apasiona, y es asombroso ver cómo mujeres, y estamos hablando de mujeres jóvenes, que es hasta mujeres mayores, y cómo se llega a normalizar la incontinencia, a vivirlos en silencio, a incluso ni siquiera plantearlo, o a encontrar profesionales que no tienen esa sensibilidad para lo que tú decías, para decirle, mire señora, esto no es normal, y se pueden hacer cosas, ¿verdad?
8: Hombre, de por sí yo creo que hay un gran tabú. Una mujer joven de repente le pasa esto, para empezar se asusta muchísimo. Hoy en día yo creo que buscan más ayuda, pero muchas simplemente lo esconden por eso, porque está relacionado con persona mayor y tal, pero podemos hacer muchas cosas, lo podemos evitar desde muy temprana edad. Por eso digo, los ejercicios de Kegel, incluirlo en nuestro ejercicio físico y teniendo cuidado con cómo hacemos el ejercicio. Hoy en día se encuentran mucho personas que realizan CrossFit, que el CrossFit no es que sea malo de por sí, pero hay que saber hacerlo con un monitor que nos supervise, vea que realmente estamos nuestro cuerpo puede llegar hasta ese peso determinado y no hay problema. Pero que bueno, hay muchas cosas que podemos hacer y no debemos normalizarlo.
3: Y además de la incontinencia, muchas mujeres también sufren cistitis de repetición o lo que creen que son infecciones vaginales. ¿Qué nos puedes decir sobre esto?
8: Pues bueno, lo que va a pasar debido al descenso, a los cambios hormonales, al final lo que es nuestro epitelio se va a hacer más fino, se va a deshidratar, se va a inflamar. Entonces pueden aparecer estos síntomas de, por ejemplo, por un lado, esa sensación como de dolor, de picor, de ardor. Y por otro lado, lo que son lo que parecen cistitis de repetición. Al final, nuestro probiota, que son los organismos que digamos tenemos de manera natural en nuestro organismo y contribuyen a que todo vaya bien, esté equilibrado, pues en este caso se desequilibra la microbiota, perdón. Entonces pues debemos aumentar la hidratación, simplemente añadiendo hidratantes pues podemos solventar estos síntomas, evitar las recurrencias y evitar tratar de más. Simplemente usándolo de manera regular, 2-3 veces en semana, hidratantes vaginales, vulvares por fuera, cuando la sintomatología es por fuera, pues puede aliviar mucho. En algunos momentos, incluso si se llega a producir realmente una infección en esta etapa, pues podemos usar probióticos para volver a regularla durante un mes, 3 meses, si es algo de recurrencia, ¿vale? Y vamos a valorar la gravedad. Si son síntomas leves, podemos ir con esto. Si son cistitis también de repetición, se pueden utilizar suplementos de arándano rojo, que se ha visto que simplemente con eso pues se evitan muchísimas veces las recurrencias. Y bueno, también está la posibilidad de utilizar lo que es la terapia hormonal o incluso láser, que se han visto que puede funcionar, pero ahí ya hablaríamos de casos bastante más avanzados.
3: ¿Entonces hay suplementos naturales que podemos utilizar para la sintomatología del climaterio?
8: Sí, hay suplementos naturales. Yo, por excelencia, y los que conocemos casi todo el mundo, son las isoflavonas de soja y el trébol rojo. Son muy beneficiosos, van a disminuir toda la sintomatología en general que se produce en el climaterio y la menopausia. Pero debemos tener cuidado con ellos en los casos en los que hay un antecedente, bueno, no antecedente de cáncer de mama, sino cuando se está con el tratamiento del tamoxifeno, que va a influir en lo que es su absorción y en concreto en el tratamiento, ¿no? De hecho, los fitoestrógenos se han visto que son beneficiosos para evitar la recurrencia de estos cánceres y de otro tipo de cánceres. Van a evitar esta progresividad de las tumoraciones, ¿no? También tenemos la simífuga, el lúpulo, el polen, que para alérgicos al polen, que sepan que es un extracto, que realmente no, para las personas que tienen alergia lo pueden tomar igualmente porque es totalmente seguro. Estos en concreto, junto con la salvia, se pueden tomar con antecedentes de cáncer de mama, incluso con el

0: Hacer tener una dieta saludable, equilibrada, aumentando lo que son estos fitoestrógenos, ¿no? Haciendo una actividad física, haciendo terapias para la mente, ¿no? Para mejorar, vemos que a pesar de todo ello, esos síntomas no mejoran. Esto le pasa a un 20% de la población, ¿vale? En estos casos, pues sí que estaría indicada, por supuesto. La terapia hormonal, de hecho, se habla de los 5 años de ventana de oportunidad en la que no van a haber riesgos aumentados, sino todo lo contrario, se van a poder beneficiar de muchos beneficios, ¿no? Y en concreto para la insuficiencia ovárica prematura, que es cuando ocurre lo que es la sintomatología de la menopausia antes de los 40 años, pues va a ser obligatoria esta terapia.
1: Lo que pasa en ese aspecto es que tuvo su mala prensa hace años, ¿no? Esa
0: Sí.
1: relación que tenía con el cáncer, y entonces hoy todavía sigue habiendo gente que no la quiere usar por esos mitos que tenemos, esos prejuicios adquiridos, ¿no?
0: Sí, realmente, pues sí, hubo un estudio muy grande en el que, vamos, el más grande que ha habido en la terapia hormonal. El problema es que se miraron terapias hormonales que se habían alargado muchísimos años en las mujeres en edades muy avanzadas y, claro, a nivel global, pues sí que es verdad que aparecía ese riesgo de cáncer aumentado. Pero luego esos mismos responsables de ese estudio, años después, se han retractado porque viendo esos 5 primeros años, incluso 10 en algunas mujeres, han visto que incluso es beneficiosa, ¿no? Y eso no debemos demonizarla, es un recurso para muchísimas mujeres.
1: Y cuando hablamos de todo, de mujeres que están pasando unas sintomatologías importantes, que les mejora muchísimo la calidad de vida.
0: Sí, incluso hay mujeres que nos podemos encontrar justo en este periodo que tienen tratamiento para la diabetes, tratamiento para la hipertensión, tratamiento para la ansiedad. Igual, si nos fijamos en la época de la vida y estamos en estos 5 años de periodo de oportunidad, simplemente añadiendo una terapia hormonal, podríamos aliviar todos esos procesos.
2: Y Patricia, antes nos comentaste lo de la insuficiencia ovárica prematura. ¿Nos puedes explicar un poquito más qué es?
0: Sí, la insuficiencia ovárica prematura al final es el fallo ovárico antes de los 40 años. Es en menores de 40 años, ¿vale? Pueden empezar con una pérdida de la menstruación durante más de 3 meses, ya nos debe llamar la atención. Y se hará una analítica para ver cómo está ese perfil ovárico, ¿vale? Determinaciones de la FSH, que es una hormona de más de 40 y separada por lo menos en un mes, pues ya nos van a dar el diagnóstico. Esto es verdad que ocurre en un 1-4% de la población, pero tenemos que tener en cuenta que está ahí y personas muy jóvenes con esta sintomatología, pues se pueden beneficiar de la terapia hormonal, por supuesto, hasta por lo menos hasta los 50 años.
2: Entonces, ¿qué alteraciones menstruales pueden darse en este periodo? Y por tanto, ¿qué opciones tendrían al respecto?
0: Pues estas mujeres, tanto las que tienen la insuficiencia ovárica precoz como lo que es el climaterio, ¿no? Pues el ciclo reproductivo de la mujer va a tener diferentes etapas, ¿vale? Entonces, pues estamos hablando de que en los estadios precoces igual van a haber variaciones en nuestra menstruación de más de 7 días, ¿no? O sea, nosotros deberíamos registrar nuestra menstruación, al final es un signo de nuestra salud. Y si vemos variaciones de más de 7 días durante varios meses, pues ya nos puede indicar que ya se está acercando esta época, ¿no? Después lo que va a ocurrir es que podemos tener varios ciclos que no menstruamos y de repente cuando menstruamos, pues es una cantidad muy, muy, muy grande, ¿no? Y bueno, al final el peligro, pues al final para la salud, por ejemplo, en los sangrados muy abundantes, pues que podemos tener una anemia grande, ¿no? Deberíamos descartar si se debe por otra patología, alteraciones de la coagulación, miomas, pólipos, pero descartar por qué es, si realmente vemos que es debido a esta fase de la vida, pues hay tratamientos que podemos utilizar, antiinflamatorio, el ácido tranexámico, incluso algún método anticonceptivo como puede ser el DIU. Esto lo valorarán los profesionales, pero son opciones que hay para aliviar esta sintomatología.
3: Y Patricio, perdona que haga un inciso. Realmente las menstruaciones, ¿hasta qué edad máxima se pueden prolongar? Porque yo he conocido casos que llegan casi hasta los 60, con menstruaciones.
0: Es lo que hablamos de la menopausia tardía. Más allá de los 55 años, son casos no

0: raros, ¿no? Pero que se pueden dar y en ese caso, pues bueno, ya llegará su proceso natural, se está beneficiando de esos estrógenos.
1: Vale, genial.
2: Lo que pasa que en ese caso está claro que una mujer puede todavía quedarse embarazada.
0: Sí, claro. Toda mujer que tenga la menstruación o hasta que no veamos que llevan más de 12 meses sin la menstruación, y además en este caso vemos que es en esta etapa y no hay que hacer muchos más estudios, ¿no? Si no sospechamos nada más, pues pueden quedarse embarazadas, pueden producirse todavía ovulaciones, no debemos fiarnos y deberían utilizar pues métodos anticonceptivos, que si hablamos ya para edades más avanzadas, pues bueno, normalmente los estrógenos ya empiezan a ser contraindicados, ¿no? Ya el nivel de riesgo empieza a aumentar, entonces pues nos vamos a guiar más de anticonceptivos, por ejemplo, de larga duración que pueden tener progestágenos, como por ejemplo el DIU, algún implante, o simplemente si no quieren nada hormonal, por supuesto el preservativo es una gran opción, pero tener en cuenta que existe el riesgo de embarazo, además en esta época, como el ovario intenta hacer su último esfuerzo, es cuando aparecen embarazos gemelares, también pueden haber alteraciones, ¿no? Más riesgo de cromosomopatía. Entonces es una etapa en la que debemos cuidarnos si realmente no queremos tener hijos.
2: ¿Y crees que, bueno, hemos ido hablando de todas estas etapas y en el programa anterior habíamos hablado del climaterio, ¿crees que cuando llegamos a esta etapa de la vida es el fin de las mujeres?
0: Por supuesto que no, es una puerta nueva, un camino nuevo, una nueva meta, un nuevo destino. Nosotros tenemos en nuestra mano el poder hacer cambios para vivirlo de la mejor manera y si no hemos visto que tenemos recursos a nuestro alcance. Y deberíamos centrarnos en lo positivo como todo en la vida, intentar ver el vaso medio lleno en vez de medio vacío. Y yo me atrevo a animar a las mujeres que, ¿por qué no celebramos esta etapa? Como celebramos cualquier otra etapa de la vida. Vamos a compartir con una fiesta, por ejemplo, con mujeres de nuestro alrededor, compartir nuestra experiencia, hablar de cómo nos sentimos, una carta para decir adiós a la mujer que fuimos y agradecer a la que vamos a empezar a ser. Vamos a brindar por esta nueva etapa.
2: Qué interesante. Pero yo creo que tú crees que en el fondo eso se hace.
0: No, hoy en día yo creo que no, que la menopausia, de hecho, cuando se habla de ella normalmente se relaciona con algo negativo. De hecho, el término de menopausia precoz que ocurre en las chicas jóvenes se ha cambiado porque tenía como una losa sobre esa mujer que se le decía, por eso se llama insuficiencia ovárica prematura, pero yo creo que, bueno, vamos a cambiarlo, vamos a cambiar esa visión.
2: Me gusta cuando dices el término de compartir, ¿no? Yo creo que también es como aporta mucho cuando tú te reúnes con otra gente que vive experiencias, no solo a nivel del preclimaterio, de la menopausia, sino cuando compartimos cosas que nos parecen que son tan grandes para nosotros con gente que está pasando el mismo proceso, nos hace ver las cosas de otra manera, ¿no?
0: Sí, nosotros que trabajamos con muchos grupos, los grupos de maternidad, paternidad, los grupos de lactancia, pues ahí vemos que no es solo que te soltemos el rollo teórico, que también puedes tener tus dudas y tal, y te las vamos a resolver, te vamos a ayudar, sino el simple hecho de hablar con otras madres, ver a alguien que ha pasado por lo mismo que tú, ya eso es un gran alivio.
2: Igual que, por ejemplo, cuando hablamos en el inicio de este programa, el compartir que tienes pérdida de orina, hacer, o cuando a mí me pasa en la consulta, cuando llega una persona a suelo pélvico y te dice, es que mira, tengo a mi madre, a mi sobrina o a alguien, que muchas veces no saben ni con quién consultar, pues poderlo compartir con otros hace que también le abras las puertas a otras mujeres que sean capaces de manifestar que ellas tienen el mismo problema.
0: Claro, y ver que las podemos ayudar y que somos un recurso al que pueden acudir.
2: Bueno, yo creo que vamos a ir finalizando el programa. Hemos hecho un gran resumen de esas situaciones que podemos vivir las mujeres en esta etapa final de la etapa del climaterio. Repetir las gracias y mil gracias a Patricia por habernos acompañado en estos dos programas.
0: Gracias a ustedes por invitarme.
2: Y bueno, animarles siempre pues a compartir experiencias y a si tienen algún problema, pues que estamos en el centro de salud, las enfermeras, las matronas, los médicos, para echarles una mano. Y a los estudiantes que hoy han estado con nosotros, muchas gracias también por compartir estos dos programas que hemos celebrado juntos.
1: Encantado.
3: Gracias.
2: Bueno, les emplazamos para el siguiente.

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0: Y a esta hora repasamos algunas noticias que forman parte de la actualidad. Los alimentos en Canarias ya son casi un 10% más caro que en la península sin impuestos. Los precios de la alimentación y las bebidas registraron en 2025 un nivel de 0,98 más alto en el archipiélago que en el resto del territorio nacional. La economía insular transita por un desajuste estructural muy severo, marcado por el encarecimiento persistente de la cesta de la alimentación y un retroceso de la actividad industrial que contrasta con la evolución positiva del conjunto de España. El Instituto Canario de Estadística ha publicado recientemente algunos datos sobre los desequilibrios de un mercado condicionado por la insularidad, los costes de transporte y una dependencia exterior que debilita el poder adquisitivo de los hogares canarios frente a la península. Los precios de la alimentación y las bebidas registraron en 2025 un 0,98% más alto en el archipiélago con respecto a la península. Canarias licita un servicio de apoyo para alumnado con discapacidad por casi 80 millones de euros. Canarias licita este servicio de apoyo para alumnos con discapacidad y otras necesidades específicas en centros públicos de las dos provincias durante los cursos 2027, 2028 y 2029. La Consejería de Educación ha dado luz verde a esta licitación, que supone un servicio destinado a acompañar a alumnos con distintas discapacidades. Canarias se sitúa a la cola en títulos en ciencia y tecnología, solo representan el 12,5%. El peso de estas disciplinas está 9,3 puntos por debajo de la media de las universidades presenciales españolas, mientras las islas presentan una fuerte especialización en educación y salud. Dos de cada tres viajes en coche en Canarias solo tienen un ocupante y los trayectos cada vez son más cortos. El borrador de movilidad apunta a la baja ocupación de los coches y el peso de los trayectos cortos para explicar parte de la presión sobre las carreteras. Más de la mitad de los desplazamientos en coche que se hacen en Canarias recorren menos de 5 kilómetros. Santa Lucía de Tirajana tendrá 29 nuevas viviendas de alquiler social con carácter urgente. El gobierno de Canarias impulsa la construcción de 21 viviendas en Santa Lucía de Tirajana bajo el programa 6 de ayuda a la vivienda social financiado por la Unión Europea. La Consejería de Obras Públicas y Vivienda del Gobierno de Canarias, a través del Instituto Canario de la Vivienda, ha iniciado el expediente de contratación para la construcción de estas viviendas en el barrio de Casa Pastores, en Santa Lucía de Tirajana. Luz verde a una nueva zona de 640 metros cuadrados para residuos en el puerto de Arinaga. Este puerto en Gran Canaria suma un nuevo movimiento empresarial. El gobierno de Canarias ha emitido un informe de impacto ambiental favorable para este proyecto destinado a habilitar una zona específica para la gestión de determinados residuos metálicos dentro de sus instalaciones. 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
0: Antes se decía mucho una expresión que dice, te doy mi palabra. Y aquello tenía peso. Aquello, como se suele decir, iba a misa. No hacía falta contrato. Significaba, puedes confiar en mí. Hoy vivimos en una cultura donde los compromisos parecen cada vez más fáciles de romper. Si algo deja de interesarnos, lo abandonamos. Si una relación se complica, buscamos otra. Si una responsabilidad exige esfuerzo, encontramos una excusa. Pero una sociedad no puede sostenerse sin confianza. Y la confianza nace de algo muy sencillo: hacer lo que hemos dicho que haríamos. Llegar cuando hemos quedado, cumplir una promesa, responder cuando alguien cuenta con nosotros, permanecer también cuando aparecen dificultades. La dificultad no está de moda porque exige sacrificio. Pero precisamente por eso tiene tanto valor. Dios aparece en la Biblia como alguien fiel, no como alguien que está únicamente cuando todo va bien, sino como alguien que permanece. Quizá nosotros podamos aprender algo de esta fidelidad. No necesitamos hacer grandes promesas, basta con cuidar las pequeñas, porque cada vez que cumplimos nuestra palabra, estamos construyendo algo invisible pero fundamental: confianza. Y cuando una sociedad pierde la confianza, pierde mucho más que una palabra. Pierde la posibilidad de caminar juntos.
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2: Oración especial para educadores. La respuesta está en el amor.

0: Párate y contempla. Deja tus ocupaciones y preocupaciones para dedicar un tiempo a estar a solas con Dios. Pídele paz, serenidad, hondura. Que tu vida no sea pasar por las cosas y personas sin que te afecten, sino que puedas ver en ellas la obra maravillosa del Padre. Cierra los ojos y escucha la lectura de hoy. Lectura del Evangelio de Juan.
1: Jesús les dijo: Como el Padre me amó, yo también os he amado a vosotros. Permaneced en mi amor. Si guardáis mis mandamientos, permaneceréis en mi amor, como yo he guardado los mandamientos de mi Padre y permanezco en su amor. Os he dicho esto para que mi gozo esté en vosotros y vuestro gozo sea colmado. Este es el mandamiento mío, que os améis los unos a los otros como yo os he amado. Nadie tiene amor más grande que quien da la vida por sus amigos.

Escuchando estas palabras de Jesús, encuentro la manera de realizar el sueño para el que me ha creado. La respuesta, sencilla y compleja a la vez, siempre será amando. Descubrir que soy criatura amada por Dios y descubrir que los otros también lo son. Sin caer en un amor posesivo, ni de chantaje, de dependencia o de abuso. Un amor que habla de libertad, de madurez, que valora la dignidad de cada criatura. Y ante esto, ¿cómo me sitúo?

Como docente intento vivir y transmitir este amor. Un amor que no se queda en un plano teórico, que resbala como gota de agua sobre cristal, en mero conocimiento de lo que tengo que hacer, sino que es un amor que impregna y cala todos los ámbitos de mi vida y por ello moviliza todo lo interno y lo externo de mí. ¿Qué tipo de amor creo que captan mis alumnos y compañeros en mi labor educadora?

El amor tiene muchos rostros. En la vida de pareja o en la familia es de una forma. En la comunidad creyente, de otra. En la amistad se presenta de muchas maneras. Pues bien, también en la educación es importante amar. Y es algo más que afecto. Es desear de verdad el bien para aquellos que están a mi cargo. Es la capacidad de cuidar, de proteger, de ayudar buscando siempre dar lo mejor, porque de verdad quieres lo mejor para el otro.

0: Ahora, al escuchar de nuevo la lectura, me imagino que Jesús me habla en primera persona. Que ese nuevo mandamiento, esa nueva manera de entender la vida con mayúsculas es para mí. Es una llamada personal que me exige una respuesta.
1: Hoy Jesús me sigue diciendo: como el Padre me amó, también yo te amo a ti. Permanece en mi amor. Si guardas mis mandamientos, si vives a mi manera, si te relacionas con los otros como yo, entonces permanecerás en mi amor. Como yo he guardado los mandamientos del Padre y permanezco en su amor. Te digo esto para que mi alegría te habite y tu gozo sea pleno. Este es mi mandamiento: que ames y te dejes amar a mi manera. Nadie tiene amor más grande que quien da la vida por los suyos.

Y ahora siento que me lanzas al mundo con un gran reto. No solo para con mis alumnos y compañeros, sino para con todo aquel que se cruce en mi caminar. Puede resultarme más fácil o difícil con aquellos que me son afines, pero ¿con todo el mundo? Esto es otra cosa bien distinta. Voy llenando de nombres y rostros esta invitación al amor. Conocidos y desconocidos que en algún momento se van a cruzar conmigo. Y en mi corazón resuena el eco de tu voz. Amaos los unos a los otros como yo os he amado.

0: Tomad, Señor, y recibid toda mi libertad, mi memoria, mi entendimiento y toda mi voluntad, todo mi haber y mi poseer. Vos me lo disteis, a vos, Señor, lo torno. Todo es vuestro. Disponed a toda vuestra voluntad. Dadme vuestro amor y gracia, que ésta me basta.
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Lucas 10, del 25 al 37. Ve y haz tú lo mismo. Este evangelio nos presenta una de las parábolas más conocidas y más exigentes, la del buen samaritano. Un hombre queda herido al borde del camino. Ha sido golpeado, abandonado, dejado medio muerto. Y pasan varias personas, algunas religiosas, algunas importantes, pero siguen de largo. Hasta que llega un samaritano, alguien considerado extranjero y mal visto. Y él sí se detiene. Esa es la clave de toda la parábola. Se detuvo. Porque muchas veces el problema no es falta de bondad, es falta de tiempo interior. Vivimos tan acelerados que dejamos de ver el sufrimiento. Y hay muchísima gente herida alrededor. Personas solas, cansadas, deprimidas, enfermas, mayores olvidados. La pregunta del evangelio es incómoda. ¿Paso de largo o me detengo? El samaritano da su tiempo, se implica, se mancha las manos, se hace cargo. Eso es amar de verdad. Hoy el mundo necesita menos discursos y más personas capaces de detenerse ante el dolor ajeno, porque la indiferencia endurece muchísimo el corazón. Hoy intenta detenerte de verdad ante alguien. Escucha, acompaña, mira con atención. No pases rápido.

Que esta palabra te acompañe hoy, te dé luz y te recuerde que Dios camina contigo. Hasta el próximo encuentro, aquí en la Diocesana de Canarias.

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0: corona della divina misericordia. En el nombre del Padre, del Hijo y del Espíritu Santo. Amén.
1: Padre nuestro, que estás en el cielo, santificado sea tu nombre. Venga a nosotros tu reino. Hágase tu voluntad en la tierra como en el cielo. Danos hoy nuestro pan de cada día. Perdona nuestras ofensas, como también nosotros perdonamos a los que nos ofenden. No nos dejes caer en la tentación y líbranos del mal. Amén.
2: Ave María, llena eres de gracia, el Señor es contigo.
1: Bendita tú eres entre todas las mujeres y bendito es el fruto de tu vientre, Jesús.
3: Santa María, Madre de Dios, ruega por nosotros pecadores, ahora y en la hora de nuestra muerte. Amén.
4: Creo en Dios
3: Padre Todopoderoso, Creador del cielo y de la tierra. Creo en Jesucristo, su único Hijo, nuestro Señor, que fue concebido por obra y gracia del Espíritu Santo. Nació de Santa María Virgen, padeció bajo el poder de Poncio Pilato, fue crucificado, muerto y sepultado, descendió a los infiernos, al tercer día resucitó de entre los muertos, subió a los cielos y está sentado a la derecha de Dios Padre Todopoderoso. Desde allí ha de venir a juzgar a vivos y muertos. Creo en el Espíritu Santo, la Santa Iglesia Católica, la comunión de los santos, el perdón de los pecados, la resurrección de la carne y la vida eterna. Amén.
5: Padre eterno, te ofrezco el cuerpo y la sangre, el alma y la divinidad de tu amadísimo Hijo y Señor nuestro Jesucristo, en propiciación por nuestros pecados y los del mundo entero. Por su dolorosa pasión,
3: ten misericordia de nosotros y del mundo entero.
5: Por su dolorosa pasión,
3: ten misericordia de nosotros y del mundo entero.
5: Por su dolorosa pasión,
3: ten misericordia de nosotros y del mundo entero.
5: Por su dolorosa pasión,
3: ten misericordia de nosotros y del mundo entero.
5: Por su dolorosa pasión,
3: ten misericordia de nosotros y del mundo entero.
5: Por su dolorosa pasión,
3: ten misericordia de nosotros y del mundo entero.
5: Por su dolorosa pasión,
3: ten misericordia de nosotros y del mundo entero.
5: Por su dolorosa pasión,
3: ten misericordia de nosotros y del mundo entero.
5: Por su dolorosa pasión,
3: ten misericordia de nosotros y del mundo entero.
5: Por su dolorosa pasión,
3: ten misericordia de nosotros y del mundo entero.
5: Padre eterno, te ofrezco el cuerpo y la sangre, el alma y la divinidad de tu amadísimo Hijo y Señor nuestro Jesucristo, en propiciación por nuestros pecados y los del mundo entero. Por su dolorosa pasión,
3: ten misericordia de nosotros y del mundo entero.
5: Por su dolorosa pasión,
3: ten misericordia de nosotros y del mundo entero.
5: Por su dolorosa pasión,
3: ten misericordia de nosotros y del mundo entero.
5: Por su dolorosa pasión,
3: ten misericordia de nosotros y del mundo entero.
5: Por su dolorosa pasión,
3: ten misericordia de nosotros y del mundo entero.
5: Por su dolorosa pasión,
3: ten misericordia de nosotros y del mundo entero.
5: Por su dolorosa pasión,
3: ten misericordia de nosotros y del mundo entero.
5: Por su dolorosa pasión,
3: ten misericordia de nosotros y del mundo entero.
5: Por su dolorosa pasión,
3: ten misericordia de nosotros y del mundo entero.
5: Por su dolorosa pasión,
3: ten misericordia de nosotros y del mundo entero.
5: Padre eterno, te ofrezco el cuerpo y la sangre, el alma y la divinidad de tu amadísimo Hijo y Señor nuestro Jesucristo, en propiciación por nuestros pecados y los del mundo entero. Por su dolorosa pasión,
6: ten misericordia de nosotros y del mundo entero.
5: Por su dolorosa pasión,
6: ten misericordia de nosotros y del mundo entero.
5: Por su dolorosa pasión,
6: ten misericordia de nosotros y del mundo entero.
5: Por su dolorosa pasión,
6: ten misericordia de nosotros y del mundo entero.
5: Por su dolorosa pasión,
6: ten misericordia de nosotros y del mundo entero.
5: Por su dolorosa pasión,
6: ten misericordia de nosotros y del mundo entero.
5: Por su dolorosa pasión,
6: ten misericordia de nosotros y del mundo entero.
5: Por su dolorosa pasión,
6: ten misericordia de nosotros y del mundo entero.
5: Por su dolorosa pasión,
6: ten misericordia de nosotros y del mundo entero.
5: Por su dolorosa pasión,
6: ten misericordia de nosotros y del mundo entero.
5: Padre eterno, te ofrezco el cuerpo y la sangre, el alma y la divinidad de tu amadísimo Hijo y Señor nuestro Jesucristo, en propiciación por nuestros pecados y los del mundo entero. Por su dolorosa pasión,
6: ten misericordia de nosotros y del mundo entero.
5: Por su dolorosa pasión,
6: ten misericordia de nosotros y del mundo entero.
5: Por su dolorosa pasión,
6: ten misericordia de nosotros y del mundo entero.
5: Por su dolorosa pasión,
6: ten misericordia de nosotros y del mundo entero.
5: Por su dolorosa pasión,
6: ten misericordia de nosotros y del mundo entero.
5: Por su dolorosa pasión,
6: ten misericordia de nosotros y del mundo entero.
5: Por su dolorosa pasión,
6: ten misericordia de nosotros y del mundo entero.
5: Por su dolorosa pasión,
6: ten misericordia de nosotros y del mundo entero.
5: Por su dolorosa pasión,
6: ten misericordia de nosotros y del mundo entero.
5: Por su dolorosa pasión,
6: ten misericordia de nosotros y del mundo entero.
5: Padre eterno, te ofrezco el cuerpo y la sangre, el alma y la divinidad de tu amadísimo Hijo y Señor nuestro Jesucristo, en propiciación por nuestros pecados y los del mundo entero. Por su dolorosa pasión,
6: ten misericordia de nosotros y del mundo entero.
5: Por su dolorosa pasión,
6: ten misericordia de nosotros y del mundo entero.
5: Por su dolorosa pasión,
6: ten misericordia de nosotros y del mundo entero.
5: Por su dolorosa pasión,
6: ten misericordia de nosotros y del mundo entero.
5: Por su dolorosa pasión,
6: ten misericordia de nosotros y del mundo entero.
5: Por su dolorosa pasión,
6: ten misericordia de nosotros y del mundo entero.
5: Por su dolorosa pasión,
6: ten misericordia de nosotros y del mundo entero.
5: Por su dolorosa pasión,
6: ten misericordia de nosotros y del mundo entero.
5: Por su dolorosa pasión,
6: ten misericordia de nosotros y del mundo entero.
5: Por su dolorosa pasión,
6: ten misericordia de nosotros y del mundo entero.
7: Santo Dios,
6: santo fuerte, santo inmortal,
7: ten misericordia de nosotros y del mundo entero.
6: Santo Dios, santo fuerte, santo inmortal,
7: ten misericordia de nosotros y del mundo entero.
6: Santo Dios, santo fuerte, santo inmortal,
7: ten misericordia de nosotros y del mundo entero.
5: Oh sangre y agua, que brotaste del corazón de Jesús como una fuente de misericordia para nosotros, en ti confío.

13 de octubre, conmemoración de San Teófilo, obispo de Antioquía de Siria, actual Turquía, varón muy erudito que ocupó esta sede como sexto sucesor de San Pedro y compuso un libro para defender la fe ortodoxa contra el hereje Marción. En Tesalónica, en Macedonia, en Grecia actualmente, San Florencio, mártir, que según la tradición, después de varios tormentos, murió quemado vivo. En el lugar de Balasar, cerca de Braga, en Portugal, Beata Alejandrina María da Costa, que al intentar huir de quien la perseguía con mala intención, quedó imposibilitada en todos sus miembros y en la

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Padre mío, tomo conciencia de tu presencia hoy, aquí a mi lado. Te reconozco especialmente en todo lo bello y en todo lo bueno de mi vida. En la palabra y en el silencio, en la tarea y el descanso, en la soledad y los encuentros, en el amor que doy y recibo cada día. No hay lugar donde no te puedas hacer presente, también aquí, ahora, en la oración.

0: La lectura de hoy es de la carta de Pablo a los Gálatas.
1: Hermanos, para vivir en libertad, Cristo nos ha liberado. Por tanto, manteneos firmes y no os sometáis de nuevo al yugo de la esclavitud. Mirad lo que os digo yo, Pablo. Si os circuncidáis, Cristo no os servirá de nada. Lo afirmo de nuevo. El que se circuncida tiene el deber de observar la ley entera. Los que buscáis la justificación por la ley, habéis roto con Cristo. Habéis caído fuera del ámbito de la gracia. Para nosotros, la esperanza de la justificación que aguardamos es obra del Espíritu, por medio de la fe, pues, en Cristo Jesús, da lo mismo estar circuncidado o no estarlo. Lo único que cuenta es una fe activa en la práctica del amor.

¿Qué revolucionaria es, Señor, tu manera de amarme? Una forma de amar que me busca y desea con libertad. Una forma de amar que me libera de la ley, del tener que hacer cosas para justificarme ante ti o ante los demás. Me quieres verdaderamente libre, sin cadenas, sin esclavitud de ningún tipo, libre para elegir tu camino, tu verdad y tu vida.

siento que muchas veces vivo al margen de tu espíritu, como si mi salvación dependiera de mis pobres obras. Tú, en cambio, me invitas a que afiance mi fe en ti, y solo en ti. Me invitas a que mi esperanza resida en tu gracia, no en mis fuerzas, en tu misericordia, no en una ley que nunca podré cumplir del todo, en tus gestos, no en los míos.

Ama y haz lo que quieras, decía San Agustín. Y Pablo lo dice también en sus palabras a los Gálatas. Una fe que no es activa en el amor no sirve de nada. Me siento delante de ti, Señor, y me pregunto, ¿sobre qué se sostiene mi fe? ¿Cómo anda de amor mi vida?

antes de volver a escuchar la palabra, te presento, Señor, mis esclavitudes, mis autoengaños, mi fe legalista. Tú lo sabes todo. Tú lo conoces todo de mí. Y sabes de mi pobre fe, de mis faltas de amor. Pero tú, el amigo de publicanos, seguro que tienes también sitio para mí.

0: puede realizar en mi debilidad. Esa debilidad que también hoy abrazas y consuelas. Aquella que también animas e impulsas a seguir caminando.
1: Hermanos, para vivir en libertad, Cristo nos ha liberado. Por tanto, manteneos firmes y no os sometáis de nuevo al yugo de la esclavitud. Mirad lo que os digo yo, Pablo. Si os circuncidáis, Cristo no os servirá de nada. Lo afirmo de nuevo. El que se circuncida tiene el deber de observar la ley entera. Los que buscáis la justificación por la ley, habéis roto con Cristo. Habéis caído fuera del ámbito de la gracia. Para nosotros, la esperanza de la justificación que aguardamos es obra del Espíritu, por medio de la fe, pues, en Cristo Jesús, da lo mismo estar circuncidado o no estarlo. Lo único que cuenta es una fe activa en la práctica del amor.

acabo mi oración, agradeciéndole al Señor todo lo sentido, sobre todo que me libere de tantas obligaciones que no vienen de Él. Acojo su invitación a no vivir una fe dormida e irracional, sino entregada en el amor a mis hermanos.

0: Padre nuestro, que estás en el cielo, santificado sea tu nombre. Venga a nosotros tu reino. Hágase tu voluntad, en la tierra como en el cielo. Danos hoy nuestro pan de cada día. Perdona nuestras ofensas, como también nosotros perdonamos a los que nos ofenden. No nos dejes caer en la tentación, y líbranos del mal. Amén.
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¿Cuántas veces no hace falta que alguien pues nos anime, hombre, que nos diga algo que valga la pena para echar un día más? Cuando compuse esta canción y la canté la primera vez acá en Valle de Bravo, me acuerdo en Estado de México, un amigo muy querido me dice: oye, qué buena onda, ¿quién se la compusiste que estaba tan fregado? Le dije sonriendo: ¡ja! A mí. Sí, fue un automedicamento. Fue un automedicamento. Hace falta que pues nos digan sencillamente: sigue. Así se llama esta canción. Sigue. Un paso a la vez. Yo quisiera con este canto animar a cada uno de ustedes en su diferente misión aquí en la tierra, porque todos tenemos una. Como laicos, como religiosos, como padres de familia, como sacerdote, ahí en tu obra. Es una canción que también lanzamos a través de esta grabación a todos los misioneros donde quiera que estén. Para que sigan, para que crean. Para que aunque no veas en este momento todo lo que quisieras ver, cree en lo que estás logrando. Acuérdate lo que dice el Salmo: hoy siembras con lágrimas, pero mañana Dios te promete que cosecharás entre gritos de alegría. Échale ganas, no es fácil. Vas a frustrarte, vas a cansarte, es lógico. Es la iglesia además. Si hasta Jesús se frustró con Jerusalén. Ánimo, yo quiero animarte en tu trabajo, en lo que haces, de estudiante, de joven, de papá, de mamá, de religioso, de maestro, de sacerdote. Sigue. Yo sé que no es fácil, pero no quiero cantarte una canción fácil. Fue hace apenas unos 3-4 años en la parroquia de San Pedro en Monterrey, cuando el sacerdote me dice: cumplo 27 años de cura, cántame una canción. Yo dije: ¿qué le canto? Y le canté esta: sigue. Son los 27 primeros apenas. Una canción para ti, para tu lucha diaria. Escúchame con tu corazón.

0: seguir.
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2: Misterios dolorosos.
3: Acompañemos a María en estos misterios dolorosos y ofrezcámosle todo el amor de nuestro pobre corazón. Aceptemos las cruces personales que Él quiere enviarnos para completar en nuestra carne sus padecimientos redentores. Si con Él sufrimos, reinaremos con Él.

0: Primer misterio del amor abandonado en la oración del huerto.
1: Entonces les dijo: Triste está mi alma hasta la muerte, quedaos aquí y velad conmigo. Y adelantándose un poco, se postró rostro en tierra y oraba diciendo: Padre mío, si es posible que pase de mí este cáliz, mas no se haga lo que yo quiero, sino lo que tú quieres.
2: Aprende a estar sometido a Dios, para que no elijas tu propio querer, sino que puedas saber elegir lo que a Él le agrada.
0: Padre nuestro que estás en el cielo, santificado sea tu nombre. Venga a nosotros tu reino. Hágase tu voluntad en la tierra como en el cielo.
3: Danos hoy nuestro pan de cada día. Perdona nuestras ofensas, como también nosotros perdonamos a los que nos ofenden. No nos dejes caer en la tentación y líbranos del mal. Amén.
0: Dios te salve María, llena eres de gracia, el Señor es contigo. Bendita tú eres entre todas las mujeres y bendito es el fruto de tu vientre, Jesús.
3: Santa María, Madre de Dios, ruega por nosotros pecadores, ahora y en la hora de nuestra muerte. Amén.
0: Dios te salve María, llena eres de gracia, el Señor es contigo. Bendita tú eres entre todas las mujeres y bendito es el fruto de tu vientre, Jesús.
3: Santa María, Madre de Dios, ruega por nosotros pecadores, ahora y en la hora de nuestra muerte. Amén.
0: Dios te salve María, llena eres de gracia, el Señor es contigo. Bendita tú eres entre todas las mujeres y bendito es el fruto de tu vientre, Jesús.
3: Santa María, Madre de Dios, ruega por nosotros pecadores, ahora y en la hora de nuestra muerte. Amén.
0: Dios te salve María, llena eres de gracia, el Señor es contigo. Bendita tú eres entre todas las mujeres y bendito es el fruto de tu vientre, Jesús.
3: Santa María, Madre de Dios, ruega por nosotros pecadores, ahora y en la hora de nuestra muerte. Amén.
0: Dios te salve María, llena eres de gracia, el Señor es contigo. Bendita tú eres entre todas las mujeres y bendito es el fruto de tu vientre, Jesús.
3: Santa María, Madre de Dios, ruega por nosotros pecadores, ahora y en la hora de nuestra muerte. Amén.
0: Dios te salve María, llena eres de gracia, el Señor es contigo. Bendita tú eres entre todas las mujeres y bendito es el fruto de tu vientre, Jesús.
3: Santa María, Madre de Dios, ruega por nosotros pecadores, ahora y en la hora de nuestra muerte. Amén.
0: Dios te salve María, llena eres de gracia, el Señor es contigo. Bendita tú eres entre todas las mujeres y bendito es el fruto de tu vientre, Jesús.
3: Santa María, Madre de Dios, ruega por nosotros pecadores, ahora y en la hora de nuestra muerte. Amén.
0: Dios te salve María, llena eres de gracia, el Señor es contigo. Bendita tú eres entre todas las mujeres y bendito es el fruto de tu vientre, Jesús.
3: Santa María, Madre de Dios, ruega por nosotros pecadores, ahora y en la hora de nuestra muerte. Amén.
0: Dios te salve María, llena eres de gracia, el Señor es contigo. Bendita tú eres entre todas las mujeres y bendito es el fruto de tu vientre, Jesús.
3: Santa María, Madre de Dios, ruega por nosotros pecadores, ahora y en la hora de nuestra muerte. Amén.
0: Dios te salve María, llena eres de gracia, el Señor es contigo. Bendita tú eres entre todas las mujeres y bendito es el fruto de tu vientre, Jesús.
3: Santa María, Madre de Dios, ruega por nosotros pecadores, ahora y en la hora de nuestra muerte. Amén.
0: Gloria al Padre, y al Hijo, y al Espíritu Santo,
3: como era en el principio, ahora y siempre, por los siglos de los siglos. Amén.
0: Segundo misterio, del amor lastimado en los azotes.
1: Acordaos de la palabra que yo os dije: No es el siervo mayor que su señor. Si me persiguieron a mí, también a vosotros os perseguirán.
2: Piensa en lo mucho que ha padecido nuestro Señor, y ten por cierto que si ha sufrido tantos dolores, ha sido para ganar tu corazón y tu amor.
3: Padre nuestro que estás en el cielo, santificado sea tu nombre. Venga a nosotros tu reino. Hágase tu voluntad en la tierra como en el cielo.
0: Danos hoy nuestro pan de cada día. Perdona nuestras ofensas, como también nosotros perdonamos a los que nos ofenden. No nos dejes caer en la tentación y líbranos del mal.
3: Dios te salve María, llena eres de gracia, el Señor es contigo. Bendita tú eres entre todas las mujeres y bendito es el fruto de tu vientre, Jesús.
0: Santa María, Madre de Dios, ruega por nosotros pecadores, ahora y en la hora de nuestra muerte. Amén.
3: Dios te salve María, llena eres de gracia, el Señor es contigo. Bendita tú eres entre todas las mujeres y bendito es el fruto de tu vientre, Jesús.
0: Santa María, Madre de Dios, ruega por nosotros pecadores, ahora y en la hora de nuestra muerte. Amén.
3: Dios te salve María, llena eres de gracia, el Señor es contigo. Bendita tú eres entre todas las mujeres y bendito es el fruto de tu vientre, Jesús.
0: Santa María, Madre de Dios, ruega por nosotros pecadores, ahora y en la hora de nuestra muerte. Amén.
3: Dios te salve María, llena eres de gracia, el Señor es contigo. Bendita tú eres entre todas las mujeres y bendito es el fruto de tu vientre, Jesús.
0: Santa María, Madre de Dios, ruega por nosotros pecadores, ahora y en la hora de nuestra muerte. Amén.
3: Dios te salve, María, llena eres de gracia, el Señor es contigo. Bendita tú eres entre todas las mujeres y bendito es el fruto de tu vientre, Jesús.
0: Santa María, Madre de Dios, ruega por nosotros pecadores, ahora y en la hora de nuestra muerte. Amén.
3: Dios te salve María, llena eres de gracia, el Señor es contigo. Bendita tú eres entre todas las mujeres y bendito es el fruto de tu vientre, Jesús.
0: Santa María, Madre de Dios, ruega por nosotros pecadores, ahora y en la hora de nuestra muerte. Amén.
3: Dios te salve María, llena eres de gracia, el Señor es contigo. Bendita tú eres entre todas las mujeres y bendito es el fruto de tu vientre, Jesús.
0: Santa María, Madre de Dios, ruega por nosotros pecadores, ahora y en la hora de nuestra muerte. Amén.
3: Dios te salve María, llena eres de gracia, el Señor es contigo. Bendita tú eres entre todas las mujeres y bendito es el fruto de tu vientre, Jesús.
0: Santa María, Madre de Dios, ruega por nosotros pecadores, ahora y en la hora de nuestra muerte. Amén.
3: Dios te salve María, llena eres de gracia, el Señor es contigo. Bendita tú eres entre todas las mujeres y bendito es el fruto de tu vientre, Jesús.
0: Santa María, Madre de Dios, ruega por nosotros pecadores, ahora y en la hora de nuestra muerte. Amén.
3: Dios te salve María, llena eres de gracia, el Señor es contigo. Bendita tú eres entre todas las mujeres y bendito es el fruto de tu vientre, Jesús.
0: Gloria a Santa María, Madre de Dios, ruega por nosotros pecadores, ahora y en la hora de nuestra muerte. Amén.
3: Gloria al Padre, y al Hijo, y al Espíritu Santo.
0: Como era en el principio, ahora y siempre, por los siglos de los siglos. Amén. Tercer misterio, del amor burlado en la coronación de espinas.
1: Y doblando delante de él la rodilla, se burlaban de él diciendo, «Salve, rey de los judíos». Y escupiéndole, tomaban la caña y le golpeaban con ella la cabeza.
2: Las espinas de acá abajo se cambian en rosas allá arriba. Los padecimientos de esta vida son, además de momentáneos, mientras que los goces del cielo son eternos.
0: Padre nuestro que estás en el cielo, santificado sea tu nombre. Venga a nosotros tu reino. Hágase tu voluntad en la tierra como en el cielo.
3: Danos hoy nuestro pan de cada día. Perdona nuestras ofensas, como también nosotros perdonamos a los que nos ofenden. No nos dejes caer en la tentación y líbranos del mal. Amén.
0: Dios te salve María, llena eres de gracia, el Señor es contigo. Bendita tú eres entre todas las mujeres y bendito es el fruto de tu vientre, Jesús.
3: Santa María, Madre de Dios, ruega por nosotros pecadores, ahora y en la hora de nuestra muerte. Amén.
0: Dios te salve María, llena eres de gracia, el Señor es contigo. Bendita tú eres entre todas las mujeres y bendito es el fruto de tu vientre, Jesús.
3: Santa María, Madre de Dios, ruega por nosotros pecadores, ahora y en la hora de nuestra muerte. Amén.
0: Dios te salve María, llena eres de gracia, el Señor es contigo. Bendita tú eres entre todas las mujeres y bendito es el fruto de tu vientre, Jesús.
3: Santa María, Madre de Dios, ruega por nosotros pecadores, ahora y en la hora de nuestra muerte. Amén.
0: Dios te salve María, llena eres de gracia, el Señor es contigo. Bendita tú eres entre todas las mujeres y bendito es el fruto de tu vientre, Jesús.
3: Santa María, Madre de Dios, ruega por nosotros pecadores, ahora y en la hora de nuestra muerte. Amén.
0: Dios te salve María, llena eres de gracia, el Señor es contigo. Bendita tú eres entre todas las mujeres y bendito es el fruto de tu vientre, Jesús.
3: Santa María, Madre de Dios, ruega por nosotros pecadores, ahora y en la hora de nuestra muerte. Amén.
0: Dios te salve María, llena eres de gracia, el Señor es contigo. Bendita tú eres entre todas las mujeres y bendito es el fruto de tu vientre, Jesús.
3: Santa María, Madre de Dios, ruega por nosotros pecadores, ahora y en la hora de nuestra muerte. Amén.
0: Dios te salve María, llena eres de gracia, el Señor es contigo. Bendita tú eres entre todas las mujeres y bendito es el fruto de tu vientre, Jesús.
3: Santa María, Madre de Dios, ruega por nosotros, pecadores, ahora y en la hora de nuestra muerte. Amén.
0: Dios te salve, María, llena eres de gracia, el Señor es contigo. Bendita tú eres entre todas las mujeres y bendito es el fruto de tu vientre, Jesús.
3: Santa María, Madre de Dios, ruega por nosotros, pecadores, ahora y en la hora de nuestra muerte. Amén.
0: Dios te salve, María, llena eres de gracia, el Señor es contigo. Bendita tú eres entre todas las mujeres y bendito es el fruto de tu vientre, Jesús.
3: Santa María, Madre de Dios, ruega por nosotros, pecadores, ahora y en la hora de nuestra muerte. Amén.
0: Dios te salve, María, llena eres de gracia, el Señor es contigo. Bendita tú eres entre todas las mujeres y bendito es el fruto de tu vientre, Jesús.
3: Santa María, Madre de Dios, ruega por nosotros, pecadores, ahora y en la hora de nuestra muerte. Amén.
0: Gloria al Padre, al Hijo y al Espíritu Santo.
3: Como era en el principio, ahora y siempre, por los siglos de los siglos. Amén.
0: Cuarto misterio: del amor atropellado en la cruz a cuestas.
1: Y después de haberlo escarnecido, le quitaron el manto, le pusieron sus vestidos y lo llevaron a crucificar.
2: Imitemos a la Virgen, Nuestra Señora. Vayamos siempre con el Señor por donde quiera llevarnos, sea el camino grato o penoso.
3: Padre nuestro que estás en el cielo, santificado sea tu nombre. Venga a nosotros tu reino. Hágase tu voluntad en la tierra como en el cielo.
0: Danos hoy nuestro pan de cada día, perdona nuestras ofensas, como también nosotros perdonamos a los que nos ofenden. No nos dejes caer en la tentación y líbranos del mal.
3: Dios te salve María, llena eres de gracia, el Señor es contigo. Bendita tú eres entre todas las mujeres y bendito es el fruto de tu vientre, Jesús.
0: Santa María, Madre de Dios, ruega por nosotros pecadores, ahora y en la hora de nuestra muerte. Amén.
3: Dios te salve María, llena eres de gracia, el Señor es contigo. Bendita tú eres entre todas las mujeres y bendito es el fruto de tu vientre, Jesús.
0: Santa María, Madre de Dios, ruega por nosotros pecadores, ahora y en la hora de nuestra muerte. Amén.
3: Dios te salve María, llena eres de gracia, el Señor es contigo. Bendita tú eres entre todas las mujeres y bendito es el fruto de tu vientre, Jesús.
0: Santa María, Madre de Dios, ruega por nosotros pecadores, ahora y en la hora de nuestra muerte. Amén.
3: Dios te salve María, llena eres de gracia, el Señor es contigo. Bendita tú eres entre todas las mujeres y bendito es el fruto de tu vientre, Jesús.
0: Santa María, Madre de Dios, ruega por nosotros pecadores, ahora y en la hora de nuestra muerte. Amén.
3: Dios te salve María, llena eres de gracia, el Señor es contigo. Bendita tú eres entre todas las mujeres y bendito es el fruto de tu vientre, Jesús.
0: Santa María, Madre de Dios, ruega por nosotros pecadores, ahora y en la hora de nuestra muerte. Amén.
3: Dios te salve María, llena eres de gracia, el Señor es contigo. Bendita tú eres entre todas las mujeres y bendito es el fruto de tu vientre, Jesús.
0: Santa María, Madre de Dios, ruega por nosotros pecadores, ahora y en la hora de nuestra muerte. Amén.
3: Dios te salve María, llena eres de gracia, el Señor es contigo. Bendita tú eres entre todas las mujeres y bendito es el fruto de tu vientre, Jesús.
0: Santa María, Madre de Dios, ruega por nosotros pecadores, ahora y en la hora de nuestra muerte. Amén.
3: Dios te salve María, llena eres de gracia, el Señor es contigo. Bendita tú eres entre todas las mujeres y bendito es el fruto de tu vientre, Jesús.
0: Santa María, Madre de Dios, ruega por nosotros pecadores, ahora y en la hora de nuestra muerte. Amén.
3: Dios te salve María, llena eres de gracia, el Señor es contigo. Bendita tú eres entre todas las mujeres y bendito es el fruto de tu vientre, Jesús.
0: Santa María, Madre de Dios, ruega por nosotros pecadores, ahora y en la hora de nuestra muerte. Amén.
3: Dios te salve María, llena eres de gracia, el Señor es contigo. Bendita tú eres entre todas las mujeres y bendito es el fruto de tu vientre, Jesús.
0: Gloria a Santa María, Madre de Dios, ruega por nosotros pecadores, ahora y en la hora de nuestra muerte. Amén.
3: Gloria al Padre, y al Hijo, y al Espíritu Santo.
2: Como era en el principio, ahora y siempre, por los siglos de los siglos. Amén.

0: Quinto misterio. Del amor inmolado en la crucifixión.
1: Y Jesús decía: Padre, perdónalos porque no saben lo que hacen.
2: Tu espejo es Jesucristo. Contempla en el punto final de este espejo la inefable caridad por la que quiso padecer en el leño de la cruz y morir en él con la muerte más infame.
0: Padre nuestro que estás en el cielo, santificado sea tu nombre. Venga a nosotros tu reino. Hágase tu voluntad en la tierra como en el cielo.
3: Danos hoy nuestro pan de cada día. Perdona nuestras ofensas, como también nosotros perdonamos a los que nos ofenden. No nos dejes caer en la tentación y líbranos del mal. Amén.
0: Dios te salve María, llena eres de gracia, el Señor es contigo. Bendita tú eres entre todas las mujeres y bendito es el fruto de tu vientre, Jesús.
3: Santa María, Madre de Dios, ruega por nosotros pecadores, ahora y en la hora de nuestra muerte. Amén.
0: Dios te salve María, llena eres de gracia, el Señor es contigo. Bendita tú eres entre todas las mujeres y bendito es el fruto de tu vientre, Jesús.
3: Santa María, Madre de Dios, ruega por nosotros pecadores, ahora y en la hora de nuestra muerte. Amén.
0: Dios te salve María, llena eres de gracia, el Señor es contigo. Bendita tú eres entre todas las mujeres y bendito es el fruto de tu vientre, Jesús.
3: Santa María, Madre de Dios, ruega por nosotros pecadores, ahora y en la hora de nuestra muerte. Amén.
0: Dios te salve María, llena eres de gracia, el Señor es contigo. Bendita tú eres entre todas las mujeres y bendito es el fruto de tu vientre, Jesús.
3: Santa María, Madre de Dios, ruega por nosotros pecadores, ahora y en la hora de nuestra muerte. Amén.
0: Dios te salve María, llena eres de gracia, el Señor es contigo. Bendita tú eres entre todas las mujeres y bendito es el fruto de tu vientre, Jesús.
3: Santa María, Madre de Dios, ruega por nosotros pecadores, ahora y en la hora de nuestra muerte. Amén.
0: Dios te salve María, llena eres de gracia, el Señor es contigo. Bendita tú eres entre todas las mujeres y bendito es el fruto de tu vientre, Jesús.
3: Santa María, Madre de Dios, ruega por nosotros pecadores, ahora y en la hora de nuestra muerte. Amén.
0: Dios te salve María, llena eres de gracia, el Señor es contigo. Bendita tú eres entre todas las mujeres y bendito es el fruto de tu vientre, Jesús.
3: Santa María, Madre de Dios, ruega por nosotros pecadores, ahora y en la hora de nuestra muerte. Amén.
0: Dios te salve María, llena eres de gracia, el Señor es contigo. Bendita tú eres entre todas las mujeres y bendito es el fruto de tu vientre, Jesús.
3: Santa María, Madre de Dios, ruega por nosotros pecadores, ahora y en la hora de nuestra muerte. Amén.
0: Dios te salve María, llena eres de gracia, el Señor es contigo. Bendita tú eres entre todas las mujeres y bendito es el fruto de tu vientre, Jesús.
3: Santa María, Madre de Dios, ruega por nosotros pecadores, ahora y en la hora de nuestra muerte. Amén.
0: Dios te salve María, llena eres de gracia, el Señor es contigo. Bendita tú eres entre todas las mujeres y bendito es el fruto de tu vientre, Jesús.
3: Santa María, Madre de Dios, ruega por nosotros pecadores, ahora y en la hora de nuestra muerte. Amén.
0: Gloria al Padre, y al Hijo, y al Espíritu Santo,
3: como era en el principio, ahora y siempre, por los siglos de los siglos. Amén.
0: Letanías a la Santísima Virgen. Señor, ten misericordia de nosotros.
3: Señor, ten misericordia de nosotros.
0: Cristo, ten misericordia de nosotros.
3: Cristo, ten misericordia de nosotros.
0: Señor, ten misericordia de nosotros.
3: Señor, ten misericordia de nosotros.
0: Cristo, óyenos.
3: Cristo, óyenos.
0: Cristo, escúchanos.
3: Cristo, escúchanos.
0: Dios Padre Celestial,
3: ten misericordia de nosotros.
0: Dios Hijo Redentor del mundo,
3: ten misericordia de nosotros.
0: Dios Espíritu Santo,
3: ten misericordia de nosotros.
0: Trinidad Santa, un solo Dios,
3: ten misericordia de nosotros.
0: Santa María,
3: ruega por nosotros.
0: Virgen Inmaculada,
3: ruega por nosotros.
0: Claustro de pureza,
3: ruega por nosotros.
0: Baluarte de la fe,
3: ruega por nosotros.
0: Acueducto de todas las gracias,
3: ruega por nosotros.
0: Defensa de los oprimidos,
3: ruega por nosotros.
0: Fortaleza de los débiles,
3: ruega por nosotros.
0: Abogada de los pecadores,
3: ruega por nosotros.
0: Madre del Redentor,
3: ruega por nosotros.
0: Madre del género humano,
3: ruega por nosotros.
0: Madre de los cristianos,
3: ruega por nosotros.
0: Madre de los cautivos,
3: ruega por nosotros.
0: Madre de los que esperan en ti,
3: ruega por nosotros.
0: Madre de misericordia,
3: ruega por nosotros.
0: Puerta del paraíso,
3: ruega por nosotros.
0: Maestra de la verdad,
3: ruega por nosotros.
0: Remedio de los necesitados,
3: ruega por nosotros.
0: Descanso en la fatiga,
3: ruega por nosotros.
0: Refugio de los pobres,
3: ruega por nosotros.
0: Salud de los enfermos,
3: ruega por nosotros.
0: Consuelo de los que sufren,
3: ruega por nosotros.
0: Tutela de los abandonados,
3: ruega por nosotros.
0: Estrella de los navegantes,
3: ruega por nosotros.
0: Faro en la noche oscura,
3: ruega por nosotros.
0: Victoria de los que luchan,
3: ruega por nosotros.
0: Camino de los emigrantes,
3: ruega por nosotros.
0: Madre de Jesús,
3: ruega por nosotros.
0: Madre del Emanuel,
3: ruega por nosotros.
0: Madre del Hijo de David,
3: ruega por nosotros.
0: Madre del Señor,
3: ruega por nosotros.
0: Madre de los discípulos de Cristo,
3: ruega por nosotros.
0: Madre de la esperanza,
3: ruega por nosotros.
0: Madre providente,
3: ruega por nosotros.
0: Madre y merced de Dios para los hombres,
3: ruega por nosotros.
0: Madre y merced de Dios liberadora,
3: ruega por nosotros.
0: Madre y merced de Dios que nos redime,
3: ruega por nosotros.
0: Ruega por nosotros, Santa Madre de Dios,
4: para que seamos dignos de alcanzar las promesas de nuestro Señor Jesucristo. Amén.
0: Te rogamos, Señor, nos concedas a nosotros, tus siervos, gozar de salud de alma y cuerpo, y por la gloriosa intercesión de la bienaventurada siempre Virgen María, seamos libres de las tristezas presentes y disfrutemos de la eterna alegría. Por Jesucristo nuestro Señor.
4: Amén.

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0: Hay preguntas que conviene hacernos de vez en cuando. ¿Para qué trabajamos? ¿Qué significa realmente tener un trabajo digno? ¿Basta con tener un empleo para poder vivir dignamente? Trabajar no debería de reducirse únicamente a recibir un salario a final de mes. El trabajo forma parte de nuestra vida, sostiene a nuestra familia, nos permite desarrollar nuestras capacidades y contribuye al bien común. Pero la realidad nos obliga a hacernos otra pregunta. ¿Qué ocurre cuando tener trabajo ya no garantiza poder vivir dignamente? ¿Salarios insuficientes, precariedad laboral, dificultades para conciliar la vida personal, familiar, laboral? Y a todo ello se suma un problema que condiciona cada vez más la vida de muchas personas: el acceso a una vivienda digna. ¿Qué proyecto de vida puede construir una persona joven que trabaja pero no puede emanciparse? ¿De qué sirve tener un salario si buena parte se destina a pagar un alquiler? ¿Podemos hablar de trabajo decente cuando trabajar no permite cubrir necesidades tan básicas como disponer de un hogar? El Papa Francisco insistió muchas veces en esta realidad. En 2014, ante los movimientos populares reunidos en el Vaticano, recordó que no existe peor pobreza material que la que no permite ganarse el pan y priva de la dignidad del trabajo. Y fue más allá. Denunció que el desempleo juvenil, la informalidad y la falta de derechos laborales no son inevitables, sino consecuencia de opciones sociales y de un sistema económico que puede terminar colocando los beneficios por encima de las personas. Necesitamos escuchar a quienes viven estas situaciones y preguntarnos qué responsabilidades tenemos, las instituciones, las empresas y también la Iglesia y la sociedad. Porque como nos recuerda el Papa León XIV, la libertad económica debe estar al servicio del bien común y de la dignidad de cada persona. ¿Podemos conformarnos con una sociedad en la que tener trabajo no asegure unas condiciones de vida digna? ¿Podemos considerar normal que una persona trabaje y siga siendo pobre? ¿O que acceder a una vivienda se convierta en un privilegio?
1: 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Buenas radioyentes y gracias por acompañarnos en este primer programa de la nueva temporada de Mundo Obrero Hoy, en Radio Diocesana de Canarias, un espacio realizado por militantes de la Hermandad Obrera de Acción Católica, OAC. Hoy nos acompañan Elizabeth Herrera Martel y Ana Pilar Suárez Denis, de la iniciativa Iglesia por el Trabajo Decente, a quien entrevistamos con motivo de la reciente celebración del Día Mundial por el Trabajo Decente. Una jornada que vuelve a poner en el centro la realidad del trabajo y las reivindicaciones para avanzar hacia unas condiciones laborales dignas. Antes compartimos cuatro informaciones del mundo del trabajo con la colaboración del diario Noticias.es.
0: Canarias se sitúa como la cuarta comunidad autónoma con mayor grado de privatización sanitaria de España, solo por detrás de Madrid, Baleares y Cataluña. Así lo recoge el duodécimo informe de la Federación de Asociaciones para la Defensa de la Sanidad Pública, presentado el martes pasado, y que analiza 10 indicadores relacionados con el peso de la sanidad privada. Canarias alcanza 26 puntos en este índice, frente a una media estatal de 21,8. Entre los datos que refleja el informe, destaca que una de cada tres operaciones del Servicio Canario de Salud se realiza en centros privados y que el 34% de las camas hospitalarias de las islas pertenece a la sanidad privada. También aumenta el dinero que sale directamente del bolsillo de la población. En Canarias, el gasto sanitario por persona alcanza los 553 euros anuales frente a los 366 del año anterior. Aquí se incluyen gastos relacionados con prestaciones no cubiertas por el sistema público, como son odontología, gafas o audífono. La Federación advierte de que las dificultades para recibir atención a tiempo en el sistema público están llevando a parte de la población a recurrir a seguros y servicios privados, una posibilidad que no está al alcance de toda la familia. Por ello, reclama reforzar la sanidad pública y garantizar su accesibilidad y equidad.
1: El paro registrado bajo El paro registrado bajó en Canarias durante septiembre. Las islas cerraron el mes con algo más de 140.000 personas desempleadas, 4.156 menos que en agosto y 5.070 menos que hace un año. Es, además, la cifra más baja registrada en un mes de septiembre desde 2007. Sin embargo, la evolución no fue igual para todos los grupos de edad. Entre las personas menores de 25 años, el desempleo aumentó casi un 7%, con 483 jóvenes más en las listas del paro. Unos datos que muestran una evolución positiva de empleo en Canarias, pero que vuelven a poner el foco en las dificultades de la población joven para incorporarse al mercado laboral. Ahora conectamos con la redacción de Noticias Obreras.
2: La iniciativa Iglesia por el Trabajo Decente celebró este 7 de octubre la Jornada Mundial por el Trabajo Decente, con actos públicos y vigilias en las diócesis de todo el país, bajo el lema «Ante la exclusión, trabajo decente». Ante la evidencia de que tener empleo ya no garantiza el acceso a una vivienda digna ni la posibilidad de desarrollar un proyecto de vida autónomo, ITD defiende la vivienda pública y el freno a la especulación inmobiliaria. También recuerda la necesidad de garantizar condiciones laborales capaces de sostener realmente una vida digna, con empleo estable, salarios acordes con el coste de la vida y medidas de conciliación personal y familiar. La jornada eclesial coincidió con la movilización social por el derecho a la vivienda y la convocatoria de una huelga general por la vivienda impulsada por Comisiones y UGT más el Sindicato de Inquilinas. El propio secretario general de la Conferencia Episcopal Española, Francisco César García Magán, había reclamado un pacto de Estado que permita afrontar de manera estructural la crisis de la vivienda y garantizar el acceso a este derecho más allá de los cambios de gobierno y de las medidas coyunturales. La vivienda no es un privilegio, sino que es un derecho, afirmó. 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

0: El pasado 7 de octubre se celebró la Jornada Mundial por el Trabajo Decente. Un año más, la iniciativa Iglesia por el Trabajo Decente se sumó a esta jornada para poner el foco en situaciones de precariedad y exclusión que afectan a muchas personas trabajadoras. Este año lo hizo bajo el lema Ante la exclusión, trabajo decente, poniendo una atención especial en la dificultad para acceder a una vivienda digna y en cómo esta realidad se relaciona directamente con las condiciones laborales. Hoy, para profundizar en estas cuestiones, vamos a hablar con Elizabeth Herrera Martel y Ana Pilar Suárez Denis. Ambas pertenecen a la iniciativa Iglesia por el Trabajo Decente. Bienvenidas a Mundo Obrero Hoy, Elizabeth y Ana, y muchas gracias por acompañarnos.
1: Muchísimas gracias por la invitación. Muchas gracias.
0: Para empezar y situar a quienes nos están escuchando, ¿qué es Iglesia por el Trabajo Decente? ¿Qué entidades la forman? ¿Y cuál es su principal objetivo?
1: Bueno, es una iniciativa que comienza sobre el 2013, haciendo unos primeros pasos, y finalmente pues ya durante el 2015 se conforma a nivel nacional. En nuestra diócesis pues la constituimos varias entidades: la OAC, Caritas Diocesana de Canarias, la JOC, Delegación de Pastoral Obrera y del Trabajo, y luego también la Escuela de Formación Sociopolítica y Fe Cristiana.

0: Ceci.
1: Sí, esta jornada está centrada en la dificultad que supone no tener un trabajo decente para conseguir los medios de vida que nos permitan tener una vida digna. Sin un trabajo decente, muchas personas están destinadas a vivir en la exclusión, el riesgo de vulnerabilidad, ¿no? Según palabras de nuestro obispo en la carta pastoral elaborada por el 7 de octubre, el Día del Trabajo Decente, la doctrina social de la Iglesia nos recuerda que el trabajo está hecho para la persona y no la persona para el trabajo. Detrás de cada empleo hay un rostro, una familia, un proyecto de vida y una dignidad que nunca se puede ver subordinadas a los intereses económicos. Cuando hablamos de trabajo decente, hablamos de justicia, de derechos humanos, de familia, de esperanza. Un poco el obispo, nuestro obispo nos llama a esto, ¿no? Y en nuestra diócesis, pues hicimos una mesa redonda el pasado 7 de octubre con la participación de Cáritas Diocesana con sus proyectos destinados para las personas sin vivienda. También participó Derecho al Techo y también participó la JOC. Tras esta mesa tuvimos un gesto público con el que representamos un poco abrir la puerta a una vida digna, centrándonos un poco en la realidad de la vivienda y el empleo. Y ya el día 10 de octubre celebramos una coristía con motivo de la celebración del Día del Trabajo Decente, y todos estos actos se han desarrollado este año en la parroquia Nuestra Señora de Fátima en la montaña de Galdar.
0: Qué bueno. Mira, centrándonos ya en todo lo que es el mensaje que ustedes han hecho por esta jornada, una de las cuestiones, también lo decías antes, que han llamado especialmente la atención ustedes es ante la dificultad de muchas personas trabajadoras para acceder a una vivienda digna. ¿Hasta qué punto podemos hablar de trabajo decente cuando tener un empleo ya no garantiza el poder pagar una vivienda?
2: Efectivamente, lo que nosotros vemos es que cuando el derecho a la vivienda pues se está sometiendo a la especulación, el trabajo pierde su capacidad de sostener una vida digna. Entonces, el trabajo decente no se puede desligar del derecho a un techo digno, ya que sin vivienda accesible pues la exclusión se perpetúa y aunque exista empleo no podemos tener una vivienda. Y luego también cito palabras de nuestro obispo don José Mazuelos en la carta que con motivo de la jornada. Pues no se puede aceptar que una persona pueda tener un empleo y sin embargo no pueda vivir dignamente de su trabajo. Y aquí aparece uno de los desafíos importantes de Canarias, ¿no?, que es la vivienda. No es suficiente tener un empleo cuando el salario no nos permite acceder a una vivienda digna.
3: Esta realidad afecta especialmente a las personas jóvenes. ¿Qué dificultades están encontrando para poder emanciparse y desarrollar su propio proyecto de vida?
1: Sí, mira, hasta hace unos años, pues tener un estudio pues aseguraba pues tener en cierta medida una calidad de vida decente, un trabajo, una casa, un proyecto de vida y de familia, pero es verdad que hoy esto no, el tener unos estudios, una formación, no garantiza nada. Hoy tienen muchas dificultades las personas jóvenes para llegar al final de mes, bueno, jóvenes y no tan jóvenes, pero hablando especialmente de los jóvenes, para llegar al final de mes, tener que compartir un piso con personas desconocidas hasta casi los 40 años, no hay forma de encontrar un alquiler accesible y mucho menos comprar, adquirir una vivienda en propiedad, ya eso es impensable. Los sueldos no suben, pero la vida sí sube. Lo que necesitamos para tener cubiertas nuestras necesidades, entonces las condiciones laborales también son más precarias. El testimonio de una de las chicas de la JOC que dio su testimonio como joven y un poco formada y con el acceso a la vivienda hablaba de que sin apoyo, por ejemplo, de sus padres no podía acceder a una vivienda o de alquiler en este caso, y que hablaba también que fue para ella muy un choque muy grande con la realidad adulta, todos los intentos de buscar empleo, aún teniendo formación, no encontraba empleo, cuando consiguió empleo, pues eran diferentes empleos en diferentes tiempos, no era algo estable, y aún así manifestaba una estabilidad económica, cuando es verdad que con empleos diferentes, pues imagínate la estabilidad. Entonces el proyecto de vivienda propia es casi un sueño inalcanzable, imposible. Y esta compañera Ana María Mejía decía eso, bueno, un poco comentaba que si no es con el apoyo de sus padres, que en todo momento apostaron por su emancipación y por apoyarla, pues

0: imposible. Entonces, imagínate cómo están viviendo la gente joven esta realidad.
1: La vivienda, también ustedes han denunciado situaciones de precariedad laboral, como son pues la temporalidad, las jornadas parciales, incluso creo que también hablaban de prácticas sin remunerar. ¿Qué
0: Claro.
1: reivindican ustedes para conseguir que el empleo permita realmente vivir con dignidad o decentemente?
0: Bueno, pues es que reclamamos sobre todo condiciones laborales que permitan a las personas trabajadoras y a sus familias vivir de forma digna. No es nada más allá de la realidad, contratos indefinidos a tiempo completo, sueldos acordes con el coste de la vida y medidas que favorezcan la conciliación familiar y personal de las personas trabajadoras, que no es nada que no se pueda conseguir. Y bueno, también nuestro obispo así lo recoge, ¿no? Se exige responsabilidad de todos, administraciones públicas, a través de políticas públicas, las empresas comprendiendo que el trabajador no es un coste más, sino una persona que merece respeto, seguridad y salario justo. Los sindicatos tienen la labor también de defender los derechos sociales y promover el diálogo social. Nosotros debemos contribuir a una cultura económica que ponga en el centro a la persona y no solo que sea el beneficio.
2: También han denunciado los elevados precios de alquiler, la especulación inmobiliaria y el impacto de las viviendas turísticas. Incluso hay empresas que tienen dificultades para encontrar personal porque las personas trabajadoras no pueden permitirse vivir cerca del lugar de trabajo. ¿Qué consecuencias está teniendo esta situación?
0: Mira, una de las consecuencias principales que vemos es que se intensifica notablemente la transmisión intergeneracional de la pobreza, un poco que la pobreza se hereda. La crisis habitacional dificulta que cada vez más la clase trabajadora no pueda acceder a una hipoteca. Sin embargo, un pequeño sector de la sociedad sigue acumulando vivienda, enriqueciéndose a costa de esto, a precios desorbitados, porque no hay otra opción. Y sí destacar el tema ese de que la pobreza se hereda y cada vez lo estamos notando mucho más, ¿no?
1: ¿Proponen ustedes algunas medidas concretas o líneas de actuación o itinerarios políticos que reclamen a las administraciones públicas para garantizar pues ese derecho a una vivienda digna y asequible y también, por qué no, ese derecho a un trabajo en otras condiciones?
0: Mira, pues nosotros desde nuestra misión lo que creemos importante es un compromiso de las administraciones públicas y sobre todo de todos los actores sociales en general, que se garantice el derecho a una vivienda digna, la ampliación del parque público de viviendas y la regularización de los precios del alquiler. Y eso pues ayudará al cese de la especulación y ayudará a que no se expulsen familias enteras de sus propios barrios, que es donde realmente se teje la comunidad.
2: En sus reivindicaciones también está presente la mirada de la Iglesia y la llamada del Papa León XIV a no limitarnos a respuestas puntuales ante situaciones como la falta de vivienda. ¿Qué papel pueden desempeñar la Iglesia y las comunidades cristianas frente a estas situaciones de exclusión?
0: Sí, mira, estamos llamados a una acción como comunidad para poder reivindicar los derechos, sobre todo de las personas más vulnerables. Importante recalcar esto como comunidad, ¿no? También desde nuestro ser iglesia hemos de apostar por hacer visible la realidad del sufrimiento, la exclusión, la vulnerabilidad, generando conciencia. Una de estas cosas es pues, a través de esta jornada que hemos tenido, ¿no? Y de la importancia de compartir de forma constante y ofrecer también formas alternativas de organizar la vida de las personas que desde lo que el Evangelio nos enseña.
1: Mira, Elizabeth, y en cuanto, antes te lo preguntaba, en cuanto a todo lo que es el tema del trabajo precario, vamos, ese trabajo que no es decente, realmente, ¿qué papel, no?, pueden desempeñar tanto las administraciones como la Iglesia? Porque, claro, todo esto también, hace que se vivan situaciones de exclusión, no solo todo el tema de la vivienda. Si podrías hablar un poquito de ello.
0: Mira, creemos también que es muy importante sensibilizar, concienciar, visibilizar, acompañar a las personas y a la comunidad en esta reivindicación. Pues, por ejemplo, ahora, como decía mi compañera, en este simple hecho de participar en una entrevista de radio, elevar la voz por todas las personas que no pueden acceder a una vivienda digna, teniendo incluso un empleo, pues hace que la comunidad también se haga partícipe y tome conciencia de lo que, de la realidad de su comunidad.
2: Para terminar, el mensaje que te gustaría trasladar a quienes nos escuchen y que podamos hacer también desde la ciudadanía para contribuir a que el trabajo decente sea realmente un derecho.
0: Pues desde la ITD defendemos y reclamamos que se cumpla con la Constitución, especialmente con la vivienda, con los artículos referentes a la vivienda, a la educación y al empleo, cuidando el bienestar social de todos y para que nadie se quede atrás.
1: Pues ya el tiempo se va acabando, son los problemas que tiene el tener tan poquito tiempo. Lo único es, pues bueno, si tanto tú como Ana quieren añadir algo más, algo que se haya quedado en el tintero, algo que quieran resaltar, pues tienes tu tiempo.
0: Mira, sí agradecer pues a la parroquia Nuestra Señora de Fátima en la montaña de Galdas, pues que nos haya acogido esta propuesta, a la comisión de fiestas también, porque ellos están en fiesta y estos actos han estado dentro de la comisión de fiestas, a las personas ponentes que participaron en la mesa redonda y también a la emisora diocesana por dar voz a la iniciativa por el trabajo decente, que me parece importante y es una forma de visibilizar un año más pues todo el trabajito que se va desarrollando durante el año.
1: Pues Elizabeth y Ana, muchas gracias, no solo por acompañarnos en el programa Mundo Obrero hoy, sino por esa labor que hacen a través de la iniciativa por el trabajo decente y, bueno, ayudarnos a conocerla y a conocer las denuncias y a conocer las reivindicaciones.
0: Muchas gracias.
2: Muchas gracias. Hoy queremos recomendar un libro de Ediciones OAC, cuyo título ya es toda una invitación: La Hora de la Ciudadanía, Dignidad, Derechos Humanos y Cultura de Paz. A través del pensamiento póstumo de Federico Mayor Zaragoza y las reflexiones de Emilio José Gómez Ciriano, esta obra nos interpela ante los desafíos de nuestro tiempo y nos invita a preguntarnos qué papel podemos desempeñar como ciudadanos y ciudadanas. Un libro breve y sugerente que anima a no caer en la resignación, a cuidar lo común y a pasar de la preocupación al compromiso.
1: Pues hasta aquí nuestro programa de hoy, que hemos presentado Alicia Sánchez y Juani Sosa. En la parte técnica nos ha acompañado Javier Armián Ricio, a quien, como siempre, agradecemos su buen trabajo y su gran paciencia. Les invitamos a enviarnos sus preguntas, comentarios o sugerencias a nuestro correo mundoobrerohoy@gmail.com. Muchas gracias por escucharnos y por acompañarnos una semana más. Nos reencontramos la próxima semana en Mundo Obrero Hoy.

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1: Rezo del Ángelus. El ángel del Señor anunció a María.
2: Y ella concibió por obra y gracia del Espíritu Santo.
1: Dios te salve, María, llena eres de gracia, el Señor es contigo. Bendita tú eres entre todas las mujeres y bendito es el fruto de tu vientre, Jesús.
2: Santa María, Madre de Dios, ruega por nosotros pecadores, ahora y en la hora de nuestra muerte. Amén.
1: He aquí la esclava del Señor.
2: Hágase en mí según tu palabra.
1: Dios te salve, María, llena eres de gracia, el Señor es contigo. Bendita tú eres entre todas las mujeres y bendito es el fruto de tu vientre, Jesús.
2: Santa María, Madre de Dios, ruega por nosotros pecadores, ahora y en la hora de nuestra muerte. Amén.
1: Y el Verbo de Dios se hizo carne.
2: Y habitó entre nosotros.
1: Dios te salve, María, llena eres de gracia, el Señor es contigo. Bendita tú eres entre todas las mujeres y bendito es el fruto de tu vientre, Jesús.
2: Santa María, Madre de Dios, ruega por nosotros pecadores, ahora y en la hora de nuestra muerte. Amén.
1: Ruega por nosotros, Santa Madre de Dios.
2: Para que seamos dignos de alcanzar las promesas de nuestro Señor Jesucristo.
1: Derrama, Señor, tu gracia sobre nosotros, que por el anuncio del ángel hemos conocido la encarnación de tu Hijo, para que lleguemos por su pasión y su cruz a la gloria de la resurrección. Por Jesucristo nuestro Señor.
2: Amén.
1: Gloria al Padre, al Hijo y al Espíritu Santo.
2: Como era en un principio, ahora y siempre, por los siglos de los siglos. Amén.
1: Gloria al Padre, al Hijo y al Espíritu Santo.
2: Como era en el principio, ahora y siempre, por los siglos de los siglos. Amén.
1: Gloria al Padre, al Hijo y al Espíritu Santo.
2: Como era en el principio, ahora y siempre, por los siglos de los siglos. Amén.
0: A continuación, el rezo de vísperas.
3: Vísperas, oración de la tarde. Dios mío, ven en mi auxilio.
4: Señor, date prisa en socorrerme.
3: Gloria al Padre, al Hijo y al Espíritu Santo.
4: Como era en el principio, ahora y siempre, por los siglos de los siglos. Amén. Aleluya.
5: Atardece, anochece, el alma cesa de agitarse en el mundo como una mariposa sacudida. La sombra fugitiva ya se esconde, un temblor vagabundo en la penumbra deja su fatiga. Y rezamos, muy juntos, hacia adentro de un gozo sostenido. Señor, por tu profundo ser y somne que existe y nos cimientas. Señor, gracias que es tuyo el universo aún. Y cada hombre, hijo es, aunque rabundo, y al final de la tarde, fatigado, se marcha hacia lo oscuro de sí mismo. Señor, te damos gracia por este ocaso último, por este rezo súbito. Amén.

0: si me olvido de ti, Jerusalén, que se me paralice la mano derecha.
1: Junto a los canales de Babilonia nos sentamos a llorar con nostalgia de Sion. En los sauces de sus orillas colgábamos nuestras cítaras.
2: Allí los que nos deportaron nos invitaban a cantar. Nuestros opresores, divertirlos, cantando un cantar de Sion.
0: ¿Cómo cantar un cántico del Señor en tierra extranjera? Si me olvido de ti, Jerusalén, que se me paralice la mano derecha.
2: Que se me pegue la lengua al paladar si no me acuerdo de ti, si no pongo a Jerusalén en la cumbre de mis alegrías.
0: Gloria al Padre, y al Hijo, y al Espíritu Santo.
2: Como era en el principio, ahora y siempre, por los siglos de los siglos. Amén.
0: Si me olvido de ti, Jerusalén, que se me paralice la mano derecha.
2: Si me olvido de ti, Jerusalén, que se me paralice la mano derecha.

0: Te doy gracias, Señor, delante de los ángeles.
1: Te doy gracias, Señor, de todo corazón. Delante de los ángeles tañaré para ti. Me postraré hacia ti, santuario. Daré gracias a tu nombre por tu misericordia y tu lealtad. Porque tu promesa supera tu fama. Cuando te invoqué, me escuchaste. Acreciste el valor de mi alma.
2: Que te den gracias, Señor, los reyes de la tierra, al escuchar el oráculo de tu boca. Canten los caminos del Señor, porque la gloria del Señor es grande. El Señor es sublime, se fija en el humilde y de lejos conoce al soberbio.
3: Cuando camino entre peligros, me conservas la vida. Extiende tu izquierda contra la ira de mi enemigo y tu derecha me salva. El Señor completará sus favores conmigo. Señor, tu misericordia es eterna. No abandones la obra de tus manos.
0: Gloria al Padre, y al Hijo, y al Espíritu Santo.
2: Como era en el principio, ahora y siempre, por los siglos de los siglos. Amén.
0: Te doy gracias, Señor, delante de los ángeles.
2: Te doy gracias, Señor, delante de los ángeles.

0: Digno es el Cordero degollado de recibir el honor y la gloria.
1: Eres digno, Señor Dios nuestro, de recibir la gloria, el honor y el poder, porque tú has creado el universo, porque por tu voluntad lo que no existía fue creado.
2: Eres digno de tomar el libro y abrir sus sellos, porque fuiste degollado y por tu sangre compraste para Dios hombres de toda raza, lengua, pueblo y nación, y has hecho de ellos para nuestro Dios un reino de sacerdotes y reinan sobre la tierra.
1: Digno es el Cordero degollado de recibir el poder, la riqueza y la sabiduría, la fuerza y el honor, la gloria y la alabanza.
0: Gloria al Padre, y al Hijo, y al Espíritu Santo.
2: Como era en el principio, ahora y siempre, por los siglos de los siglos. Amén.
0: Digno es el Cordero degollado de recibir el honor y la gloria.
2: Digno es el Cordero degollado de recibir el honor y la gloria.

0: que la palabra de Cristo habite entre vosotros en toda su riqueza. Enseñaos unos a otros con toda sabiduría. Exhortaos mutuamente. Cantad a Dios, dadle gracias de todo corazón, con salmo, himno y cánticos inspirados.
1: Tu palabra, Señor, es eterna, más estable que el cielo.
2: Tu palabra, Señor, es eterna, más estable que el cielo.
1: Tu fidelidad de generación en generación.
2: Más estable que el cielo.
1: Gloria al Padre, y al Hijo, y al Espíritu Santo.
2: Tu palabra, Señor, es eterna, más estable que el cielo.

0: Haz, Señor, obras grandes por nosotros, porque tú eres poderoso y tu nombre es santo.
1: Proclama mi alma la grandeza del Señor. Se alegra mi espíritu en Dios mi Salvador, porque ha mirado la humillación de su esclava. Desde ahora me felicitarán todas las generaciones, porque el Poderoso ha hecho obras grandes por mí. Su nombre es santo, y su misericordia llega a sus fieles de generación en generación. Él hace proezas con su brazo, dispersa a los soberbios de corazón, derriba del trono a los poderosos y enaltece a los humildes. A los hambrientos los colma de bienes y a los ricos los despide vacíos. Auxilia a Israel su siervo, acordándose de la misericordia, como lo había prometido a nuestros padres, en favor de Abraham y su descendencia por siempre.
0: Gloria al Padre, al Hijo y al Espíritu Santo.
2: Como era en el principio, ahora y siempre, por los siglos de los siglos. Amén.
0: Haz, Señor, obras grandes por nosotros, porque tú eres poderoso y tu nombre es santo.
2: Haz, Señor, obras grandes por nosotros, porque tú eres poderoso y tu nombre es santo.

0: Invoquemos a Dios, esperanza de su pueblo, diciendo:
1: Escúchanos, Señor. Te damos gracias, Señor, porque hemos sido enriquecidos en todo por Cristo, tu Hijo. Haz que por Él crezcamos en todo conocimiento.
2: Escúchanos, Señor.
0: En tus manos, Señor, está el corazón y la mente de los que gobiernan. Dales, pues, acierto en sus decisiones, para que te sean gratos en su pensar y obrar.
2: Escúchanos, Señor.
3: Tú, que a los artistas concedes inspiración para plasmar la belleza que de ti procede, haz que con sus obras aumente el gozo y la esperanza de los hombres.
2: Escúchanos, Señor.
4: Tú, que no permites que seamos tentados por encima de nuestras fuerzas, da fortaleza a los débiles, levanta a los caídos.
2: Escúchanos, Señor.
0: Tú, que nos has prometido la resurrección en el último día, no te olvides de tus hijos que ya han dejado el cuerpo mortal. Unidos fraternalmente, como hermanos de una misma familia, invoquemos al Padre común.
2: Padre nuestro que estás en el cielo, santificado sea tu nombre. Venga a nosotros tu reino. Hágase tu voluntad en la tierra como en el cielo. Danos hoy nuestro pan de cada día. Perdona nuestras ofensas, como también nosotros perdonamos a los que nos ofenden. No nos dejes caer en la tentación y líbranos del mal.
0: Puestos en oración ante ti, Señor, imploramos tu clemencia y te pedimos que nuestras palabras concuerden siempre con los sentimientos de nuestro corazón. Por nuestro Señor Jesucristo, tu Hijo, que vive y reina contigo en la unidad del Espíritu Santo, y es Dios por los siglos de los siglos.
2: Amén.
0: El Señor nos bendiga, nos guarde de todo mal y nos lleve a la vida eterna.
2: Amén.

con todo el corazón. Quiero amarte con todas las fuerzas, con toda el alma, porque tú eres mi Dios.

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2: Por la señal de la Santa Cruz, de nuestros enemigos líbranos, Señor Dios nuestro. En el nombre del Padre, y del Hijo, y del Espíritu Santo.
3: Contemplamos hoy martes los misterios dolorosos.

Primer misterio de dolor, la oración de Jesús en el huerto de Getsemaní. Padre nuestro que estás en el cielo, santificado sea tu nombre. Venga a nosotros tu reino. Hágase tu voluntad en la tierra como en el cielo. Dios te salve María, llena eres de gracia, el Señor es contigo. Bendita tú eres entre todas las mujeres, y bendito es el fruto de tu vientre, Jesús. Dios te salve María, llena eres de gracia, el Señor es contigo. Bendita tú eres entre todas las mujeres, y bendito es el fruto de tu vientre, Jesús. Dios te salve María, llena eres de gracia, el Señor es contigo. Bendita tú eres entre todas las mujeres, y bendito es el fruto de tu vientre, Jesús. Dios te salve María, llena eres de gracia, el Señor es contigo. Bendita tú eres entre todas las mujeres, y bendito es el fruto de tu vientre, Jesús. Dios te salve María, llena eres de gracia, el Señor es contigo. Bendita tú eres entre todas las mujeres, y bendito es el fruto de tu vientre, Jesús. Dios te salve María, llena eres de gracia, el Señor es contigo. Bendita tú eres entre todas las mujeres, y bendito es el fruto de tu vientre, Jesús. Dios te salve María, llena eres de gracia, el Señor es contigo. Bendita tú eres entre todas las mujeres, y bendito es el fruto de tu vientre, Jesús. Dios te salve María, llena eres de gracia, el Señor es contigo. Bendita tú eres entre todas las mujeres, y bendito es el fruto de tu vientre, Jesús. Dios te salve María, llena eres de gracia, el Señor es contigo. Bendita tú eres entre todas las mujeres, y bendito es el fruto de tu vientre, Jesús. Dios te salve María, llena eres de gracia, el Señor es contigo. Bendita tú eres entre todas las mujeres, y bendito es el fruto de tu vientre, Jesús. Gloria al Padre, y al Hijo, y al Espíritu Santo. Ave María, purísima. María, Madre de Gracia, Madre de Piedad y Misericordia, defiéndenos del enemigo, ampáranos ahora y en la hora de nuestra muerte. Amén.

Segundo misterio de dolor, los azotes que el Señor padeció atado a la columna. Danos hoy nuestro pan de cada día. Perdona nuestras ofensas, como también nosotros perdonamos a los que nos ofenden. No nos dejes caer en la tentación y líbranos del mal. Amén. Santa María, Madre de Dios, ruega por nosotros, pecadores, ahora y en la hora de nuestra muerte. Amén. Santa María, Madre de Dios, ruega por nosotros, pecadores, ahora y en la hora de nuestra muerte. Amén. Santa María, Madre de Dios, ruega por nosotros, pecadores, ahora y en la hora de nuestra muerte. Amén. Santa María, Madre de Dios, ruega por nosotros, pecadores, ahora y en la hora de nuestra muerte. Amén. Santa María, Madre de Dios, ruega por nosotros, pecadores, ahora y en la hora de nuestra muerte. Amén. Santa María, Madre de Dios, ruega por nosotros, pecadores, ahora y en la hora de nuestra muerte. Amén. Santa María, Madre de Dios, ruega por nosotros, pecadores, ahora y en la hora de nuestra muerte. Amén. Santa María, Madre de Dios, ruega por nosotros, pecadores, ahora y en la hora de nuestra muerte. Amén. Santa María, Madre de Dios, ruega por nosotros, pecadores, ahora y en la hora de nuestra muerte. Amén. Gloria, Santa María, Madre de Dios, ruega por nosotros, pecadores, ahora y en la hora de nuestra muerte. Amén. Como era en el principio, ahora y siempre, y por los siglos de los siglos. Amén. Sin pecado concebida. María, Madre de Gracia, Madre de Piedad y Misericordia, defiéndenos del enemigo. Ampáranos ahora y en la hora de nuestra muerte. Amén. Mi alma glorifica al Señor, mi Dios. Gózase mi espíritu.

Tercer misterio de dolor, Jesús coronado de espinas. Padre nuestro que estás en el cielo, santificado sea tu nombre. Venga a nosotros tu reino. Hágase tu voluntad en la tierra como en el cielo. Dios te salve María, llena eres de gracia, el Señor es contigo. Bendita tú eres entre todas las mujeres, y bendito es el fruto de tu vientre, Jesús. Dios te salve María, llena eres de gracia, el Señor es contigo. Bendita tú eres entre todas las mujeres, y bendito es el fruto de tu vientre, Jesús. Dios te salve María, llena eres de gracia, el Señor es contigo. Bendita tú eres entre todas las mujeres, y bendito es el fruto de tu vientre, Jesús. Dios te salve María, llena eres de gracia, el Señor es contigo. Bendita tú eres entre todas las mujeres, y bendito es el fruto de tu vientre, Jesús. Dios te salve María, llena eres de gracia, el Señor es contigo. Bendita tú eres entre todas las mujeres, y bendito es el fruto de tu vientre, Jesús. Dios te salve María, llena eres de gracia, el Señor es contigo. Bendita tú eres entre todas las mujeres, y bendito es el fruto de tu vientre, Jesús. Dios te salve María, llena eres de gracia, el Señor es contigo. Bendita tú eres entre todas las mujeres, y bendito es el fruto de tu vientre, Jesús. Dios te salve María, llena eres de gracia, el Señor es contigo. Bendita tú eres entre todas las mujeres, y bendito es el fruto de tu vientre, Jesús. Dios te salve María, llena eres de gracia, el Señor es contigo. Bendita tú eres entre todas las mujeres, y bendito es el fruto de tu vientre, Jesús. Dios te salve María, llena eres de gracia, el Señor es contigo. Bendita tú eres entre todas las mujeres, y bendito es el fruto de tu vientre, Jesús. Gloria al Padre, y al Hijo, y al Espíritu Santo. Ave María, purísima. María, Madre de Gracia, Madre de Piedad y Misericordia, defiéndenos del enemigo, ampáranos ahora y en la hora de nuestra muerte. Amén.

Cuarto misterio de dolor, Jesús cargando con la cruz camino del Calvario. Danos hoy nuestro pan de cada día. Perdona nuestras ofensas, como también nosotros perdonamos a los que nos ofenden. No nos dejes caer en la tentación y líbranos del mal. Amén. Santa María, Madre de Dios, ruega por nosotros, pecadores, ahora y en la hora de nuestra muerte. Amén. Santa María, Madre de Dios, ruega por nosotros, pecadores, ahora y en la hora de nuestra muerte. Amén. Santa María, Madre de Dios, ruega por nosotros, pecadores, ahora y en la hora de nuestra muerte. Amén. Santa María, Madre de Dios, ruega por nosotros, pecadores, ahora y en la hora de nuestra muerte. Amén. Santa María, Madre de Dios, ruega por nosotros, pecadores, ahora y en la hora de nuestra muerte. Amén. Santa María, Madre de Dios, ruega por nosotros, pecadores, ahora y en la hora de nuestra muerte. Amén. Santa María, Madre de Dios, ruega por nosotros, pecadores, ahora y en la hora de nuestra muerte. Amén. Santa María, Madre de Dios, ruega por nosotros, pecadores, ahora y en la hora de nuestra muerte. Amén. Santa María, Madre de Dios, ruega por nosotros, pecadores, ahora y en la hora de nuestra muerte. Amén. Santa María, Madre de Dios, ruega por nosotros, pecadores, ahora y en la hora de nuestra muerte. Amén. Gloria. Santa María, Madre de Dios, ruega por nosotros, pecadores, ahora y en la hora de nuestra muerte. Amén. Como era en el principio, ahora y siempre, y por los siglos de los siglos. Amén. Sin pecado concebida. María, Madre de Gracia, Madre de Piedad y Misericordia, defiéndenos del enemigo, ampáranos ahora y en la hora de nuestra muerte. Amén.

Quinto misterio de dolor, Jesús crucificado muere en la cruz. Padre nuestro que estás en el cielo, santificado sea tu nombre. Venga a nosotros tu reino. Hágase tu voluntad en la tierra como en el cielo. Dios te salve María, llena eres de gracia, el Señor es contigo. Bendita tú eres entre todas las mujeres y bendito es el fruto de tu vientre, Jesús. Dios te salve María, llena eres de gracia, el Señor es contigo. Bendita tú eres entre todas las mujeres y bendito es el fruto de tu vientre, Jesús. Dios te salve María, llena eres de gracia, el Señor es contigo. Bendita tú eres entre todas las mujeres y bendito es el fruto de tu vientre, Jesús. Dios te salve María, llena eres de gracia, el Señor es contigo. Bendita tú eres entre todas las mujeres y bendito es el fruto de tu vientre, Jesús. Dios te salve María, llena eres de gracia, el Señor es contigo. Bendita tú eres entre todas las mujeres y bendito es el fruto de tu vientre, Jesús. Dios te salve María, llena eres de gracia, el Señor es contigo. Bendita tú eres entre todas las mujeres y bendito es el fruto de tu vientre, Jesús. Dios te salve María, llena eres de gracia, el Señor es contigo. Bendita tú eres entre todas las mujeres y bendito es el fruto de tu vientre, Jesús. Dios te salve María, llena eres de gracia, el Señor es contigo. Bendita tú eres entre todas las mujeres y bendito es el fruto de tu vientre, Jesús. Dios te salve María, llena eres de gracia, el Señor es contigo. Bendita tú eres entre todas las mujeres y bendito es el fruto de tu vientre, Jesús. Gloria al Padre y al Hijo y al Espíritu Santo. Ave María, purísima. María, Madre de Gracia, Madre de piedad y misericordia, defiéndenos del enemigo, ampáranos ahora y en la hora de nuestra muerte. Amén.

Por las intenciones del Santo Padre, el Papa. Padre nuestro que estás en el cielo, santificado sea tu nombre. Venga a nosotros tu reino. Hágase tu voluntad en la tierra como en el cielo. Dios te salve María, hija de Dios Padre, llena eres de gracia. El Señor es contigo. Bendita tú eres entre todas las mujeres y bendito es el fruto de tu vientre, Jesús. Dios te salve María, Madre de Dios Hijo, llena eres de gracia. El Señor es contigo. Bendita tú eres entre todas las mujeres y bendito es el fruto de tu vientre, Jesús. Dios te salve María, esposa del Espíritu Santo, llena eres de gracia, el Señor es contigo. Bendita tú eres entre todas las mujeres, y bendito es el fruto de tu vientre, Jesús. Gloria al Padre, y al Hijo, y al Espíritu Santo. Letanía de la Santísima Virgen. Señor, ten piedad. Cristo, ten piedad. Señor, ten piedad. Cristo, óyenos. Cristo, escúchanos. Dios Padre, Creador del mundo. Dios Hijo, Redentor del mundo. Dios Espíritu Santo. Trinidad Santa, un solo Dios. Santa María. Santa Madre de Dios. Santa Virgen de las Vírgenes. Madre de Cristo. Madre de la Divina Gracia. Madre Purísima. Madre Castísima. Madre Intacta. Madre incorrupta, Madre inmaculada, Madre amable, Madre admirable, Madre del buen consejo, Madre del Creador, Madre del Salvador, Madre de la Iglesia, Madre de misericordia, Madre de la Esperanza, ayuda de los inmigrantes, Virgen prudentísima, Virgen digna de veneración, Virgen digna de alabanza, Virgen poderosa, Virgen clemente, Virgen fiel, espejo de justicia, Trono de la sabiduría, causa de nuestra alegría, vaso espiritual, vaso digno de honor, vaso insigne de devoción, rosa mística, fuerte como la torre de David, hermosa como torre de marfil, casa de oro, Arca de la Nueva Alianza, Puerta del Cielo, Estrella de la Mañana, Salud de los Enfermos, Refugio de los Pecadores, Consuelo de los Afligidos, Auxiliadora de los Cristianos, Reina de los Ángeles, Reina de los Patriarcas, Reina de los profetas, Reina de los apóstoles, Reina de los mártires, Reina de los que profesan la fe, Reina de las vírgenes, Reina de todos los santos, Reina concebida sin mancha original, Reina elevada al cielo, Reina del Santísimo Rosario,
Reina de la familia, Reina de la paz. Cordero de Dios, que quitas el pecado del mundo, Cordero de Dios, que quitas el pecado del mundo, Cordero de Dios, que quitas el pecado del mundo. Bajo tu amparo nos acogemos, Santa Madre de Dios. No desoigas las súplicas que te hemos dirigido en nuestras necesidades. Antes bien, líbranos siempre de todos los peligros. Oh Virgen gloriosa y bendita, ruega por nosotros, Santa Madre de Dios. Dios te salve, Reina y Madre de Misericordia, vida y dulzura y esperanza nuestra. Dios te salve, a ti llamamos los desterrados hijos de Eva. A ti suspiramos, gimiendo y llorando en este valle de lágrimas. Ea pues, Señora, abogada nuestra, vuelve a nosotros esos tus ojos misericordiosos. Y después de este destierro, muéstranos a Jesús, fruto bendito de tu vientre. Oh clementísima, oh piadosa, oh dulce Virgen María, ruega por nosotros, Santa Madre de Dios, para que seamos dignos de alcanzar las promesas de nuestro Señor Jesucristo. Amén. Bendigamos al Señor.

Buenas tardes. La Eucaristía de hoy la aplicamos por los difuntos de la familia Domínguez Arencibia y la familia Alfonso Pérez, por Carmen Araña Cazorla, por Juan Lorenzo Moreno, por Antonio, José, Brígida e hijos, por Javier Romero, por Florencio Hernández Naranjo, Consuelo Naranjo García y Jerónimo Hernández Socorro, y por las ánimas benditas del purgatorio.

0: En el nombre del Padre, y del Hijo, y del Espíritu Santo, el Señor esté con ustedes. Buenas tardes y bienvenidos a la Eucaristía. Comenzamos reconociendo nuestra fragilidad y nuestra debilidad personal, nuestro pecado, poniéndonos en las manos del Señor, y después de un arrepentimiento sentimos su misericordia y su ternura para con nosotros. En silencio pedimos perdón. Tú que eres el camino, Señor, ten piedad. Tú que eres la verdad, Cristo, ten piedad. Tú que eres la vida, Señor, ten piedad. Dios Todopoderoso, tenga misericordia de nosotros, perdone nuestros pecados y nos lleve a la vida eterna. Oremos. Oh Dios, que por designio de tu providencia quisiste edificar tu iglesia sobre el bienaventurado Pedro, príncipe de los apóstoles, mira con amor a nuestro Papa León, y tú que lo constituiste sucesor de Pedro, concédele la gracia de ser principio y fundamento visible de la unidad de fe y de comunión de tu pueblo. Por nuestro Señor Jesucristo, tu Hijo, que vive y reina contigo en la unidad del Espíritu Santo y es Dios, por los siglos de los siglos, sentamos para escuchar la palabra de Dios.
1: Lectura de la carta del apóstol San Pablo a los Gálatas. Para la libertad nos ha liberado Cristo. Manteneos, pues, firmes y no dejéis que vuelvan a someteros a yugos de esclavitud. Mirad, yo, Pablo, os digo que, si os circuncidáis, Cristo no os servirá de nada. Y vuelvo a declarar que todo aquel que se circuncida está obligado a observar toda ley. Los que pretendéis ser justificados en el ámbito de la ley, habéis roto con Cristo, habéis salido del ámbito de la gracia. Pues nosotros mantenemos la esperanza de la justicia por el Espíritu y desde la fe. Porque en Cristo nada valen la circuncisión o la incircuncisión, sino la fe que actúa por el amor. Palabra de Dios.
0: Te alabamos, Señor.
2: Señor, que me alcance tu favor.
0: Señor, que me alcance tu favor.
2: Señor, que me alcance tu favor, tu salvación según tu promesa.
0: Señor, que me alcance tu favor.
2: No quites de mi boca las palabras sinceras, porque yo espero en tus mandamientos.
0: Señor, que me alcance tu favor.
2: Cumpliré sin cesar tu ley, por siempre jamás.
0: Señor, que me alcance tu favor.
2: Andaré por un camino ancho, buscando tus mandatos.
0: Señor, que me alcance tu favor.
2: Serán mi delicia tus mandatos, que tanto amo.
0: Señor, que me alcance tu favor.
2: Levantaré mis manos hacia tus decretos, que tanto amo, y recitaré tus mandatos.
0: Señor, que me alcance tu favor. Tu palabra.

El Señor esté con ustedes. Lectura del Santo Evangelio según San Lucas. En aquel tiempo, cuando Jesús terminó de hablar, un fariseo le rogó que fuese a comer con él. Él entró y se puso a la mesa. Como el fariseo se sorprendió al ver que no se lavaba las manos antes de comer, el Señor le dijo: ustedes los fariseos limpian por fuera la copa y el plato, pero por dentro rebosan de rapiña y maldad. Necio, el que hizo lo de fuera, ¿no hizo también lo de dentro? Con todo, den limosna de lo que hay dentro y lo tendrán limpio todo. Palabra del Señor. Cuando uno en la vida se ha encontrado con Cristo Jesús, niño, joven, adulto, anciano, para ese encuentro personal con el Señor, no es lo que nos han ido enseñando en la teoría desde niños en casa, que también, sino ese encuentro personal con el Señor no permanece igual, se nota en su vida. Y ese encuentro personal con el Señor le hace, pues, cuestionarse muchas cosas, no permanece indiferente igual, se intenta superar, se intenta corregir, se intenta muchas veces cambiar, convertirse. Por eso hay una frase hoy de San Pablo en la primera lectura que dice: lo que importa es la fe que actúa por el amor. Es decir, yo me he encontrado con el Señor, a mí ese encuentro y esa experiencia de Dios me ha dado una nueva oportunidad, me fascina ese proyecto, pero esa fe no queda solamente en un cumplimiento, en un quedar bien, sino que me ayuda a revisarme, a confrontarme y a saber ser puente y alianza con los otros, para que esa fe no quede replegada en un puro sentimentalismo de que me quedo bien, sino que me ayuda a difundirla, a comunicarla. Por eso Jesús termina el Evangelio diciendo: da limosna de lo que hay dentro. No es la limosna material, que muchas veces pensamos que con eso tranquilizamos la conciencia, sino de ti, de tu tiempo, de tu vida, de tus pecados. Cuando San Jerónimo se encuentra con el Señor y Jerónimo le dice todo lo que le da, dice el Señor: te falta algo, dame tus pecados, dame tus pecados. Eso que nosotros ocultamos por vergüenza, por miedo, porque se puedan enterar, que eso lo que hace muchas veces es una postura más cómoda. No tengo pecado, yo no hago nada. Eso no es cierto, eso no es cierto. Todos somos pecadores. Necesitamos de ti, de tu amor, de tu ternura, de que acaricie mi vida con tu ternura, Señor. Solo falta que tú le digas: Señor, soy un pecador, necesito de ti. Y el Señor te dirá, como San Jerónimo: dame tus pecados, te falta. No me des todo lo que tú creas que a mí me agrada, sino dame tus pecados. Vamos a pedirle hoy al Señor que no permanezcamos indiferentes ante ese encuentro personal, sino que nos ayude a superar, a crecer, a madurar en el seguimiento discipular del Señor. Que nos ayude a que esa experiencia de fe que vivimos no quede replegada o encerrada o ensimismada en nosotros, sino que podamos difundirla de una manera machacona o proselitista, sino que sea como una parábola en mi gesto, en mi trabajo, en mi estilo de vivir, en mi modo de vivir, en mi modo de pensar, en mi modo de opinar. Se lo pedimos así al Señor, que nos ayude,
que nos dé luz y que nos ayude a discernir que ese encuentro personal con el Señor se visibilice luego en las obras y en el testimonio de amor y de misericordia.

Presentemos ahora nuestras súplicas al Señor, para que el Señor ilumine y sostenga y tenga una propia y que tenga una pronta recuperación de su salud el Santo Padre León. Roguemos al Señor. Para que en la Iglesia todos los creyentes vivan y crezcan en la comunión fraterna y en el respeto, roguemos al Señor. Por todos los gobernantes, para que no se opongan a la concordia, al diálogo, al respeto y al respeto en las diferencias, roguemos al Señor. Para que los enfermos y cuantos sufren encuentren en nosotros y en todos los hermanos un apoyo y un consuelo, roguemos al Señor. Para que nuestra comunidad reunida en torno al altar sea fortalecida en la fe apostólica,

Acepta propicio, Señor, los dones que ofrecemos y dirige con protección continua a tu Santa Iglesia, juntamente con nuestro Papa León, a quien constituiste su pastor. Por Jesucristo nuestro Señor, el Señor esté con ustedes. Levantemos el corazón. Demos gracias al Señor nuestro Dios. En verdad es justo y necesario, es nuestro deber y salvación darte gracias, Padre Santo, siempre y en todo lugar, por Jesucristo tu Hijo amado. Por Él, que es tu Verbo, hiciste todas las cosas. Tú nos lo enviaste para que, hecho hombre por obra del Espíritu Santo y nacido de María la Virgen, fuera nuestro Salvador y Redentor. Él, en cumplimiento de tu voluntad, para destruir la muerte y manifestar la resurrección, extendió sus brazos en la cruz y así adquirió para ti un pueblo santo. Por eso, con los ángeles y con todos los santos, proclamamos tu gloria, diciendo a una sola voz: Santo, santo, santo es el Señor, Dios del universo. Llenos están el cielo y la tierra de tu gloria. Hosanna en el cielo. Bendito el que viene en nombre del Señor. Hosanna en el cielo. Santo eres en verdad, Señor, fuente de toda santidad. Por eso te pedimos que santifique estos dones con la efusión de tu Espíritu, de manera que se conviertan para nosotros en el cuerpo y la sangre de Jesucristo nuestro Señor, el cual, cuando iba a ser entregado a su pasión, voluntariamente aceptada, tomó pan. Dándote gracias, lo partió y lo dio a sus discípulos, diciendo: Tomad y comed todos de él, porque esto es mi cuerpo, que será entregado por vosotros. Del mismo modo, acabada la cena, tomó el cáliz y, dándote gracias de nuevo, lo pasó a sus discípulos, diciendo: Tomad y bebed todos de él, porque este es el cáliz de mi sangre, sangre de la alianza nueva y eterna, que será derramada por vosotros y por muchos para el perdón de los pecados. Haced esto en conmemoración mía.

Este es el sacramento de nuestra fe. Así pues, Padre, al celebrar ahora el memorial de la muerte y resurrección de tu Hijo, te ofrecemos el pan de vida y el cáliz de salvación. Y te damos gracias porque nos haces dignos de servirte en tu presencia. Te pedimos humildemente que el Espíritu Santo congregue en la unidad a cuantos participamos del cuerpo y sangre de Cristo. Acuérdate, Señor, de tu Iglesia.

extendida por toda la tierra, y con el Papa León, con nuestro obispo José, con el obispo auxiliar Cristóbal y todos los pastores que cuidan de tu pueblo, llévala a su perfección por la caridad. Acuérdate también de nuestros hermanos que durmieron en la esperanza de la resurrección, y de todos los que han muerto en tu misericordia, admítelos a contemplar la luz de tu rostro. Ten misericordia de todos nosotros, y así con María la Virgen, Madre de Dios, su esposo San José, los apóstoles, San Eduardo y cuantos vivieron en tu amistad a través de los tiempos, merezcamos por tu Hijo Jesucristo compartir la vida eterna y cantar tu alabanza. Por Cristo, con Él y en Él, a ti Dios Padre omnipotente, en la unidad del Espíritu Santo, todo honor y toda gloria por los siglos de los siglos. Fieles a la recomendación del Salvador y siguiendo su divina enseñanza, nos atrevemos a decir: Padre nuestro que estás en el cielo, santificado sea tu nombre, venga a nosotros tu reino, hágase tu voluntad en la tierra como en el cielo. Danos hoy nuestro pan de cada día, perdona nuestras ofensas, como también nosotros perdonamos a los que nos ofenden. No nos dejes caer en tentación y líbranos del mal. Líbranos de todos los males, Señor, y concédenos la paz en nuestros días, para que, ayudados por tu misericordia, vivamos siempre libres de pecado y protegidos de todo mal, mientras esperamos la gloriosa venida de nuestro Salvador Jesucristo. Señor Jesucristo, que dijiste a tus apóstoles: la paz les dejo, mi paz les doy, no tengas en cuenta nuestros pecados, sino la fe de tu Iglesia, y conforme a tu palabra concédele la paz y la unidad. Tú que vives y reinas por los siglos de los siglos, la paz del Señor esté siempre con todos ustedes. Como hermanos nos damos la paz. Cordero de Dios, que quitas el pecado del mundo, ten piedad de nosotros. Cordero de Dios, que quitas el pecado del mundo, ten piedad de nosotros. Cordero de Dios, que quitas el pecado del mundo, danos la paz.

Este es Jesús, es el Señor, el Cordero de Dios que quita el pecado del mundo. Dichosos los invitados a la cena del Señor.

Oremos. Al participar en esta mesa celestial, te suplicamos, Señor, que por la eficacia de este sacramento confirmes a tu Iglesia en la unidad y en el amor y guardes y protejas a tu siervo León, a quien encomendaste el oficio pastoral junto con la grey que le fue confiada. Por Jesucristo nuestro Señor, el Señor esté con ustedes. Y la bendición de Dios Todopoderoso, Padre, Hijo y Espíritu Santo, descienda sobre ustedes y les acompañe siempre. Nos dirigimos a la Virgen, encomendamos a ella, al Papa León, a quien el pasado mes de junio rezó ante ella. Le pedimos que le devuelva la salud y que haya salido la operación lo mejor posible. El ángel del Señor anunció a María. Dios te salve María, llena eres de gracia, el Señor es contigo. Bendita tú eres entre todas las mujeres y bendito el fruto de tu vientre, Jesús. He aquí la esclava del Señor. Dios te salve María, llena eres de gracia, el Señor es contigo. Bendita tú eres entre todas las mujeres y bendito el fruto de tu vientre, Jesús. Y el Verbo se hizo carne. Dios te salve María, llena eres de gracia, el Señor es contigo. Bendita tú eres entre todas las mujeres y bendito el fruto de tu vientre, Jesús. Ruega por nosotros, Santa Madre de Dios. Derrama, Señor, tu gracia sobre nuestros corazones, para que por el anuncio del ángel hemos conocido la encarnación de tu Hijo, lleguemos por su pasión y su cruz a la gloria de la resurrección. Por Jesucristo nuestro Señor. Gloria al Padre, al Hijo y al Espíritu Santo. Madre del Pino, en el nombre del Señor, pueden ir en paz. Tengan buena noche y buen descanso.

0: En la entrevista de hoy en la Casa de la Iglesia queremos hablar con Carlos Morales, que es el autor del libro Breve Historia del Opus Dei. Gracias por acompañarnos, Carlos.
1: Buenas tardes.
0: Oye, Carlos, tienes que contarnos cómo nace este libro, porque yo creo que es muy esperado por mucha gente.
1: A ver, el nacimiento de ese libro es fruto de mis muchos años, de más de 40 años en el Opus Dei. Y de haber estudiado, no solamente a través de los libros, sino a través de muchas personas, de los primeros y de los mayores en el Opus Dei, su historia. Porque a mí, una de las cosas que me atrajo del Opus Dei, nada más pedir la admisión, fue la historia de los comienzos de la obra. Ajá. En el año 1928, en un clima bastante hostil hacia la Iglesia en España, bastante revuelto también, lógicamente, política y sociológicamente, y ver cómo un sacerdote con 26 años y nada más, sí, mucha vida interior, mucha vida de piedad, una gran espiritualidad, pero sin ningún medio humano, pudo, vamos a decir, convencer a una serie de jóvenes para que pusieran en marcha una inspiración que él consideraba divina, ¿no? Que era la santidad en medio del trabajo ordinario y de los deberes ordinarios del cristiano. Entonces yo eso, vamos a decir, cuando conocí la obra con 14 años, yo pedí la admisión con 14 años y medio, en aquella época se podía pedir la admisión con 14 años y medio, ahora ya no, pues a mí el ver, el conocer la vida de San José María me impresionó tanto que siempre he seguido indagando en la vida de San José María y de los primeros de la obra hasta hoy.
0: Precisamente te quería preguntar que cuál era, cómo habías iniciado ese vínculo con la obra, pero fue desde muy temprano entonces, ¿no? Con esos 14
1: sí,
0: años.
1: Yo soy de aquí de Santa Cruz, de Tenerife, y estudiaba primero de BUP, tenía 14 años, y un amigo un día me invitó al piso de la obra que había en Santa Cruz, a un centro juvenil. Ajá. Que se llamaba Mocán, luego se cambió el nombre a Ucanca, y yo vi allí una manera de, lo explico en el prefacio del libro, Breve Historia del Opus Dei, vi una manera de vivir la fe cristiana, por un lado, muy radical, es decir, había que ser santo, y a la vez muy laical, o sea, yo no tenía intención de entrar en el seminario, aunque tenía una tía que me daba la brasa continuamente porque me parecía una cosa estupenda, ojo, el sacerdocio, y me sigue pareciendo, pero yo no lo veía. Entonces, cuando yo conocí una institución donde se podía ser un buen poeta y un buen profesor de literatura y ser santo a la vez, a mí eso me dejó, yo no era del todo consciente de la magnitud de ese cambio, ¿no?
0: Claro.
1: Pero para mí fue una visión distinta de la vida cristiana. Yo tenía una vida espiritual, desde la primera comunión a los 7 años, tenía una vida espiritual, vamos a decir, más o menos sólida, pero en fin, con mis más y mis menos. Pero cuando conocí la obra con 14 años, pues realmente la visión del cristianismo para mí fue fundamental. Uh-huh. Es una institución de la Iglesia y sé que está al servicio de la Iglesia y que, por supuesto, la misión de la Opus Dei es servir a la Iglesia. Pero poder servir a la Iglesia desde mi trabajo profesional y mi vocación literaria, pues para mí fue un descubrimiento.
0: Aparentemente, el título del libro es muy clarificador, pero yo no sé qué objetivo se propuso en el momento de escribir y cuál está siendo la respuesta que percibe de la gente, Carlos.
1: Bien, este es un libro, vamos a ver, yo creo que este es un libro que se difunde mucho por el boca a boca. Porque en el año 21, sin que yo supiera que existía ese proyecto, apareció una historia de la Opus Dei de 700 páginas en Ediciones Rial. Yo no sabía que estaba ese proyecto en marcha. Me enteré un mes antes de que saliera. Y entonces, pues yo ya estaba, ya tenía mi libro en la cabeza. No lo había escrito, pero tenía en la cabeza porque son 40 años leyendo y escuchando a gente mayor en el Opus Dei, muchos de los cuales ya no están entre nosotros, están en el cielo. Entonces, lo que quiero decir es que es una breve historia, porque es más breve que la otra, tiene 337 páginas, ¿eh? Pero tampoco es un folleto. ¿Sí? Yo lo que hago es contar la historia de la Opus Dei con mi estilo, y yo soy poeta, y no me gusta, por supuesto, con objetividad, no quiero hacer una apología, ¿eh? Ni un devocionario de San José María. Es más, yo no trato nunca a José María Escrivá de la Ley como santo, sino con José María Escrivá, para que se vea que es un personaje histórico. O sea, yo no beatifico a nadie, es la Iglesia quien beatifica y canoniza a los cristianos, ¿no? Pero lo que quería escribirlo con un estilo que no solamente hablara de los hechos históricos, que serían inabarcables, porque el hecho más importante es lo que ocurre en cada alma que se acerca a Dios, ¿no? Y entonces, y explicar el sentido que tenía cada uno de esos hechos, la novedad que suponía, por ejemplo, que el director del primer centro del Opus Dei no fuera un sacerdote, no fuera el fundador, fuera un estudiante de arquitectura en el año 34.
0: Lo que ahora, claro, eso, lo que ahora se demanda de la implicación de laicos, ¿no?
1: Claro, pero claro, eso que en el año 34, cuando San José María Escrivá abre el primer centro, que no es una, no es un centro religioso, oficialmente es una academia de Derecho y Arquitectura en Madrid. Ajá. Y que el director de ese centro y de la academia era un estudiante de arquitectura de último curso, no el fundador, que solo se ocupaba de la labor espiritual. Entonces, claro, explicar lo que eso implicaba en el año 34, lo que implicó muchas cosas en los años 40, cuando eso de los laicos era una santidad de segundo grado, pues claro, a mí me pareció, y es lo que es como la idea de fondo, la idea fuerza del libro, ¿no? Ver la novedad que supone el Opus Dei y por qué es muy difícil todavía que mucha gente, incluso muchos católicos, entiendan la obra, porque en el fondo tenemos una visión un tanto clericalizada de la Iglesia.
0: Efectivamente.
1: Donde la mayor parte somos fieles laicos.
0: Si le pregunto qué es lo que más le ha llamado la atención de ese personaje, de como usted se refiere, ¿qué nos diría?
1: ¿De San José María Escrivá?
0: Sí.
1: Pues a mí lo que más me llama la atención es la capacidad de ser fiel a un mensaje que ha recibido de Dios, la fe en ese mensaje cuando no tenía ningún medio humano, porque su padre había muerto, él se había hecho cargo de la familia, tenía dos hermanos y su madre, y tenía que mantenerlos porque en aquella época el hermano era muy pequeño y las mujeres no trabajaban fuera. Entonces, como sacerdote, daba clases particulares y mantenía a su familia, a su madre y a sus hermanos. Entonces, sin ningún medio humano, eso sí, con mucha ciencia teológica, es verdad, se forma a hacer el doctorado en Derecho. Bueno, pues como a base de la fe en el mensaje que recibió el 2 de octubre de 1928, de la santidad en medio del trabajo y de los deberes ordinarios de cristianos, cómo consiguió ser fiel a ese mensaje cuando los caminos jurídicos en la Iglesia no estaban abiertos para ese tipo de institución laical, y luego cómo supo abrir camino a tanta gente para que, sin salir de su vida ordinaria, extendieran ese mensaje por todo el mundo. Hoy el Opus Dei todavía no ha cumplido un siglo, faltan 5 años, y está en 68 países. Y hay miembros de más de 100 nacionalidades diferentes. Entonces, a mí me llama mucho la atención su fe, su capacidad, su seguridad ante Dios para abrir caminos cuando esos caminos resultaban absolutamente escandalosos. O sea, que una persona en el año 30 se planteara ser santo sin llevar hábito o sotana era algo absolutamente estridente, incluso herético en algunos campos, ¿no? Y por otra parte, la fidelidad al magisterio de la Iglesia, porque luego después del concilio algunos lo tacharon de conservador, al principio lo tacharon de loco y de revolucionario, y luego lo tacharon de conservador. Y yo, que me he leído todas sus obras, veo que José María Escrivá de Balaguer era el mismo, a ver, con la evolución propia de una persona, pero que el mensaje era tan revolucionario en el 38 como en los 70. O sea que él no había cambiado en el sentido esencial de la palabra, ¿no? Uh-huh. O sea, incapaz de ser clasificado con una etiqueta.
0: Claro.
1: Como muchos han intentado poner.
0: Estaría bien, yo creo, aclarar cuál es el ámbito de acción del Opus Dei. ¿En qué lugares de nuestra sociedad está presente la obra? No sé, el educativo, social, pastoral.
1: A ver, en todos los ambientes donde hay personas que trabajan en un oficio honesto, uh-huh, o en una profesión honesta, ahí está. Pero claro, si el quicio del Opus Dei es la santificación a través del trabajo profesional ordinario, pues estamos en todos los ambientes donde hay personas que trabajan, desde la agricultura hasta la banca o hasta la investigación científica, pasando por todos los puestos de trabajo que pueda haber en los distintos sectores. Porque el miembro del Opus Dei hace su trabajo en nombre propio, no en nombre ni de la Iglesia, ni por supuesto del Opus Dei. Él se hace responsable de lo que hace, y cada miembro del Opus Dei es responsable de lo que hace en su trabajo. Y por supuesto tiene plena libertad de actuación profesional, científica, política. Lo único que se le pide es que sea coherente con el Evangelio. Es lo único que se le pide. Y se le dan los medios para que sea coherente con el Evangelio en medio de un trabajo profesional que a veces presenta muchos retos, no solamente a nivel moral, sino a nivel económico, político, etcétera.
0: Y una pregunta, Carlos, que yo creo que es obligada. Para mucha gente, un sector de la sociedad, hay una opinión despectiva sobre el Opus cuando se habla de la obra. Yo creo que es por desconocimiento, ¿no? Pero ¿por qué cree Carlos que ocurre esto?
1: A ver, no nos podemos extrañar, seamos realistas. Uh-huh. Si el cristianismo tardó 4 siglos, no en extenderse, que en eso tardó más por todo el mundo conocido, pero tardó 4 siglos en ser aceptado como algo bueno en el Imperio Romano, porque hasta entonces ser cristiano era ser mártir y a la boca del león, pues tampoco podemos pedirle peras al olmo. Yeah. Y pensar que una institución que nació en 1928, en menos de un siglo, pueda ser aceptada con un mensaje tan novedoso. A ver, tan conciliar, tan propio del Vaticano II, pero es que lo puse muy anterior al Vaticano II. Pero es que por muchos años que ya han pasado del Concilio Vaticano II y del papel de la cosa de la Iglesia, la visión que hay dentro de los católicos muchas veces es una visión clerical, de que todos tenemos que formar un partido católico y comprometer, por tanto, a la jerarquía de la Iglesia, a los pastores de la Iglesia, en un proyecto que es muy discutible políticamente. Entonces, que en el Opus Dei haya libertad para que cada uno milite o vote al partido que le dé la gana, es una cosa que cuesta entender. O que el Opus Dei no promueva un partido político único, o que no promueva un tipo de enseñanza propio. No, en el Opus Dei no hay un tipo de enseñanza propio. Cada uno, yo soy profesor de instituto, me gano la vida, soy poeta y ensayista, pero me gano la vida fundamentalmente dando clases en mi instituto público, en Santa Cruz, en el Instituto Anaga, y yo soy responsable de lo que hago. A mí la prelatura del Opus Dei no me da, de hecho, ninguna consigna, ni profesional, ni tal. Simplemente me ayuda a que tenga una vida espiritual intensa. No sé si eso se entiende bien. Sí. Es difícil entender que una persona pueda gozar de plena libertad en su trabajo y ser fiel al Evangelio. O sea, yo creo que ese mensaje de que los católicos podamos discrepar en cosas lícitas y que tener cada uno nuestro modo de pensar en cosas que Dios no ha definido, ni la Iglesia tampoco se ha pronunciado, es muy difícil todavía entender, incluso entre los católicos, que un cristiano pueda tener tanta libertad en su vida profesional y temporal. Eso creo que es lo que está en la base de la incomprensión, pero yo creo que es tiempo al tiempo.
0: Sí, hay que
1: pensar que no han pasado ni 100 años.
0: Estoy de acuerdo con eso. Y la mejor manera es acercarse y conocer la obra, porque...
1: Claro, Yo lo que pretendo con este libro es que precisamente allanar el camino para que, con la experiencia de los años y ver qué dificultades tiene la gente para comprender el Opus Dei, al hilo de los hechos históricos, ir explicando por qué estos hechos fueron así y por qué algunos hechos fueron así y no deben haber sido así, ¿eh? Porque también doy algunos datos de cosas que luego se han corregido, lógicamente.
0: Bien, aquí lo tienen. El libro Breve Historia del Opus Dei tiene la misión de resultar muy útil a personas que son cercanas y personas lejanas. Por eso el interés de hacerle esta última pregunta de la opinión, a lo mejor, desfavorable que hay en una parte de la sociedad y que le hemos hecho a Carlos. Pues, Carlos, muchísimas gracias por este libro y gracias por atendernos.
1: El libro además, está en una colección de bolsillo, Alianza Editorial, que es una editorial totalmente laical, y está en una colección, el libro de bolsillo, que es la colección de bolsillo más antigua de España, a disposición de cualquier tipo de público.
0: Pues ahí queda la información y es fácil ya recurrir a ese libro para conocer la obra, para conocer el Opus Dei. Carlos, muchísimas gracias, que vaya todo muy bien. Un abrazo.
1: Muchas gracias a ustedes, adiós.
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0: Señor Jesús, amigo verdadero, sígueme cobijando con la palma de tus manos, así nunca me perderé y me mantendré al abrigo de tu presencia. Quiero conocerte cada vez más. Quiero amarte y servirte. Hoy me ofreces una oportunidad nueva de hacerlo en la persona de mis hermanos.
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0: Pasan unos minutos de las 12 de la mañana. Bienvenidos a Solidaridad. Hoy tendremos sobre todo una entrevista con Carlos Sánchez Mato, que es economista, profesor, ha sido concejal en Madrid, sobre la recalificación urbanística que ha beneficiado especialmente al Real Madrid. En la parte musical, Alejandro Ruiz Morillas nos recomienda un tema muy sugerente a mi juicio y, aunque es de hace mucho tiempo, una pequeña recomendación de cine, siempre sugerente, sobre Chaplin, Solidaridad.
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0: Damos la bienvenida a Solidaridad a Carlos Sánchez Mato, que ha sido concejal en Madrid y ahora es profesor de Economía en la Complutense. Muy buenas, Carlos.
2: Muy buenas, ¿cómo estáis?
0: Bien, mira,
2: encantado de estar con vosotros.
0: Gracias, también nosotros. Mira, me sorprendió, yo recomiendo que se te siga en X, es muy fácil de encontrar, porque siempre estás dando información, hay muchas cuentas que dan buena información de economía, pero bueno, hay que recomendarlas de los que conocemos, ¿no? Y sacaste el tema de las recalificaciones urbanísticas y me resultó muy sugerente. ¿Qué supone la operación de recalificación urbanística aprobada por el Ayuntamiento para el Real Madrid?
2: Bueno, estamos hablando de que en este caso es una de las operaciones que tienen tendencia a generar a su favor pues quienes tienen más poder, ¿no? Y los clubes de fútbol tienen mucho poder, en concreto en la ciudad de Madrid. El Real Madrid, que la mayor parte de los aficionados al fútbol, pues bueno, pues saben no solo los aspectos futbolísticos del club, sino la importancia que tiene su dirigente principal, Florentino Pérez, su capacidad de influir en las decisiones gubernativas, pues ha logrado a lo largo de la historia, este club y este dirigente en concreto, pues que las decisiones del Ayuntamiento de Madrid o de la Comunidad de Madrid, pues beneficien a esa entidad, que no deja de ser, aunque no tenga ánimo de lucro específico, no deja de ser una entidad privada, ¿no? Claro. Y bueno, pues recientemente se ha producido una más, una operación que tiene que ver con la recalificación de unos terrenos en una zona de Madrid, la zona norte, la zona de Valdebebas, donde recibió en su momento parcelas de uso deportivo, las recibió en una operación de canje que ya le supuso cuantiosos beneficios y que tuvo que ver con una decisión administrativa del Ayuntamiento de Madrid para cambiar unos terrenos por otros. Bueno, pues en el momento actual lo que se ha hecho ha sido iniciar el procedimiento para darle más valor a esos terrenos. Es decir, yo creo que todo el mundo y todos los que nos escuchen y las que nos escuchen serán conscientes de que no vale lo mismo un terreno en el que se pueda edificar viviendas, por ejemplo, o hoteles, o oficinas, no vale lo mismo que un terreno en el que se puedan sembrar, tomates o patatas. No vale lo mismo el terreno urbano o urbanizable que el terreno deportivo, el terreno rústico. Y claro, cuando se toma una decisión de cambiar el uso del terreno que alguien tiene, pues lo que estás haciendo desde el ámbito, diríamos, de la administración pública que lo realiza, del ayuntamiento, es darle más valor a ese terreno. Eso se hace de manera habitual, es decir, en muchas ocasiones los ayuntamientos cambian el uso de los suelos, pero cuando cambian el uso de los suelos para beneficiar a un único propietario, lo que revela es que se está realizando algún tipo de operación urbanística que no conlleva interés general, que es algo obligatorio para cuando actúan las administraciones públicas. Las administraciones públicas pueden arreglar una calle para beneficiar al conjunto de los vecinos, pero imagínate, Eugenio, que lo que hicieran fuera solo arreglar el trozo de la calle que beneficia a un vecino. Pues todos y todas diríamos, estamos ante algo claramente discrecional, abusivo o una ayuda pública ilegal. Y eso es lo que algunos hemos denunciado.
0: Sí, se trata entonces de una ayuda pública.
2: Claramente, claramente. Eso es incuestionable. Nadie puede negar que si algo que valía 10 ahora pasa a valer 350 millones de euros más, pues una ayuda es, lógicamente, una ayuda pública muy cuantiosa. Fíjate, yo hice cálculos, soy un, en términos vulgares, un friki de la economía, me encanta hablar de cosas económicas, y aunque no me dedico precisamente a estas cosas del fútbol profesional, ni estoy continuamente siguiéndolo, sí que suelo mirar también ese tipo de aspectos, sobre todo cuando se producen situaciones como estas. Fíjate, la recalificación supone en euros, en millones de euros, pues prácticamente tres cuartas partes de lo que valen las plantillas de fútbol, baloncesto y los equipos profesionales del Real Madrid. Es decir, estamos hablando de mucho dinero. Es una inyección económica muy importante. Eso no quiere decir que haya una transferencia de dinero público directa, pero que le demos ese valor desde la administración pública a esa, a esos terrenos que antes no solo permitían hacer campos de fútbol y ahora ya van a poder hacer allí pues hoteles, oficinas o otro tipo de equipamientos, pues supone una inyección indirecta de dinero, ¿vale? Y claro, eso es una ayuda. No es cuestionable que sea ayuda pública. Cuidado, otra cosa es que sea legal o no, ¿vale?
0: Esto me interesa, ¿es legal o no es legal?
2: Claro, eso evidentemente, yo no soy juez, no tengo que... A mí me parece claramente evidente que no responde la recalificación al interés general, es decir, que no está justificado el por qué recalificar esos terrenos o no usar otros terrenos de que la Ciudad de Madrid tiene con los usos ya que permiten realizar hoteles, pues para que se realicen los hoteles. Es decir, si yo como ayuntamiento de Madrid, de Telde, de cualquier ciudad, lo que hago es aprobar un cambio urbanístico, tiene que ser porque responda al interés general, no al interés del Real Madrid, de Carlos Sánchez Mato o de cualquier persona individual. Si, y tengo que justificarlo, es decir, no vale decir esto es interés general porque es muy bueno para la ciudad, porque lo primero que hay que hacer es justificar, y es algo que no hace el expediente, pues justificar por qué esos terrenos y no otros. Es decir, por qué no sea hectáreas de terreno que son ya de propiedad pública y que tienen esa calificación, pues no se ponen a disposición de las empresas que quieran hacer hoteles. ¿Por qué hay que cambiar el uso de un propietario en esa operación? Bueno, pues cuando eso ocurre, Eugenio, entiéndeme la expresión, no nos chupamos el dedo, es porque se quiere beneficiar a ese propietario, y eso es ilegal. Otra cosa es que para que de verdad sea ilegal lo tienen que decir los jueces, y el señor Pérez tiene mucho poder, muchísimo, tiene muchísimo poder. Entonces, no sé si finalmente serán declaradas ilegales o no, porque ya depende de la justicia. Y en muchas ocasiones la justicia suele ser claramente parcial a la hora de actuar. Mire, es decir,
0: ¿qué podemos hacer? ¿Se puede hacer algo?
2: Bueno, en este caso, quienes estamos o nos oponemos a ese tipo de operaciones, las haga el Real Madrid, el Atlético de Madrid, el Barcelona, o las hagan cualquier persona con mucho terreno, propietarios ricos, que los hay en muchísimos lugares, es intentar que el expediente sea anulado y también que, en su caso, las autoridades europeas, la Comisión Europea, meta mano al asunto. ¿Por qué? Bueno, pues porque cuando se realiza una ayuda pública ilegal, pues lo que está haciéndose a nivel europeo es darle ventaja a uno con respecto al resto. Y eso es ilegal desde el punto de vista ya no de la legislación española, sino de la legislación comunitaria. Y lo que estamos intentando algunos, pues es simplemente que se establezca si es legal o no es legal, pero también tengamos en cuenta una cosa, aunque fuera legal, no deja de ser una ayuda que políticamente sea detestable. Porque es que las ayudas se realizan con recursos públicos escasos. Es decir, ¿por qué a este y no a este otro? Es decir, se me ocurren y se nos pueden ocurrir a muchísimas personas, bueno, pues que en vez de hacer ese tipo de recalificaciones, pues a lo mejor lo que se hiciese fuera cambiar el uso de terrenos de un montón de propietarios y no de uno solo, pues para hacer vivienda y vivienda asequible, vivienda a la que pudieran acceder nuestras personas en situación de mayor vulnerabilidad sin dejar, tener que dejarse la vida para pagar la vivienda, es el derecho al techo, ¿no? Es decir, hay otras muchas opciones a las que podría haber, diríamos, acudido la administración pública, y si lo que hace es destinar recursos públicos porque hay que urbanizar, porque hay que, para que se perfeccione el negocio, no creas que no hay que realizar infraestructuras desde el punto de vista público. Claro. Es decir, se cambia el uso, se le da valor a los terrenos, en este caso del Real Madrid, pero luego hay que poner las calles, hay que hacer o llevar las canalizaciones de agua, todo eso lo hace la administración pública. Y claro, si es que tenemos que trabajar para hacer canalizaciones, para que haya unos señores, unos muy poquitos, se hagan millonarios o más millonarios todavía, pues entenderás que algunos nos cabré hablando mal y pronto. Y intentemos, claro, intentemos al menos hacer la denuncia política, pero también la denuncia, como en mi caso he hecho, ante las instituciones europeas.
3: Mira, ¿y hay antecedentes?
2: Muchos, por desgracia, Eugenio, muchos, porque, quiero decir, las personas poderosas tienen tendencia, y además yo lo he vivido cuando he sido cargo público y responsable de Economía y Hacienda en la Ciudad de Madrid, a tener las visitas de personas como ellos, como Florentino Pérez, como Jesús Gil Marín, el Atlético de Madrid, como estas personas en el mundo del fútbol o en el mundo, digamos, de los grandes patrimonios de nuestro país, que lógicamente buscan que las actuaciones de la administración pública les beneficien. Hasta ahí podríamos decir que le ocurre a todo el mundo. También un vecino o una vecina que no tenga casi, entiéndeme la expresión, donde caerse muerto, también prefiere que, puestos a arreglar algo de la calle, arreglen su trocito de la calle. Eso es normal. Quiero decir, el egoísmo individual pues ocurre, los seres humanos somos como somos. Pero que las administraciones públicas cambien el curso de la planificación urbanística para beneficiar a alguien al que le supone un incremento patrimonial de 360 millones de euros, hombre, pues eso es algo que algunos lo consideramos muy cercano a la denominación de corrupción, incluso aunque sea legal, porque se trata, de alguna manera, de hacer o de realizar cambios en lo que es algo fundamental para la planificación de las administraciones públicas, que es la planificación urbanística, y hacerlo en beneficio de unos poquitos. Es decir, no hacerlo en el interés general.
3: Y eso, es el único evidentemente, beneficiado.
2: No, claro, o sea, lo que te decía es que los poderosos suelen beneficiarse de eso

0: las ayudas públicas que ha recibido de esa manera el Barcelona, o 5 veces más que las que ha recibido el Atlético de Madrid. Pero cuidado, yo no estoy diciendo que el tamaño de la ayuda haga que de unas no haya que preocuparse o denunciarlas y de otras sí que haya que hacerlo. Creo que no es un tema de colores deportivos. A cada uno que le guste el club de fútbol que quiera. Si te puede gustar perfectamente el Real Madrid y, sin embargo, como ciudadano responsable, decir, bueno, que me guste a mí un club de fútbol y que quiera que gane, no conlleva que tenga que recibir ayudas públicas. Ni mi club, ni el club de enfrente. Porque, mire, claro,
1: ¿a los ciudadanos los ves preocupados?
0: ¿O te pues desgraciadamente...
1: Por otro lado, cuando es dinero en la caja común...
0: Eugenio, yo veo mucho hooliganismo, pero no solo en esto. Entiéndeme también la forma de decirlo. Parece que si te roban los tuyos, pues bueno, parece que importa menos. Y creo que nos debiera importar que cuando se roba, y entiéndeme, en este caso puede la gente dudar, no, es que cuando se hace un cambio de calificación no es lo mismo que meter la mano en la caja. A ver, de manera figurada, es meter la mano en la caja, cambiar el curso de una actuación de una administración pública para conseguir algo que te beneficie a ti en vez de a todos. Sea poco, sea mucho o sea casi ridículo. Es decir, quien actúa de una manera torticera para cambiar el curso de funcionamiento de lo que debiera actuar la administración pública, sea con una recalificación o sea con una comisión para llevarse un contrato, o sea, todo eso es corrupción. Uh-huh. Alguna incluso puede ser considerada legal, pero eso no le quita importancia o no le debería quitar importancia a lo que la ciudadanía deberíamos reclamar a nuestros administradores, y es que lo que debe velar, lo que debe ser lo más importante, es el bien común, sí, no el interés particular tuyo, mío o del club deportivo de nuestros amores.
1: Mire, tengo curiosidad, además de publicarlo en X, ¿crees que o qué sabes de si estos temas se publican en los grandes o pequeños medios de comunicación?
0: Bueno, en este caso sí que, como los temas relacionados con los grandes clubes de fútbol pues suelen suscitar mucha polémica, aunque haya mucho interés por parte de los grandes poderosos, en este caso el Real Madrid, en que no salga en demasiados sitios, pues esto sí que ha salido en periódicos, en medios escritos de tirada nacional y ha salido en El País o en La SER o incluso en Televisión Española, ha salido en el diario.es. Es decir, ha habido bastante repercusión. Claro. Pero también es verdad que los acontecimientos desde el punto de vista mediático, y tú bien sabes de lo que estamos hablando, bueno, es algo bastante evidente, pues pasan muy rápido. Tenemos la piel extraordinariamente resistente a las malversaciones, a las corrupciones, a las corruptelas y a todo este tipo de mal funcionamiento. Básicamente es que parece que las noticias mueren muy rápido, ¿no? Sí. Y mueren muy rápido, seguramente, por desgracia, pues porque tenemos una cierta enfermedad en la sociedad a la hora de que se termine popularizando ese dicho que para mí es perverso, de todos son iguales, todos actúan de la misma manera. Sí. Y Eugenio, no es así. Algunos no hemos vivido en la administración pública y seguimos habitando en la misma vivienda en la que estábamos antes de entrar cuando nos hemos ido. Claro. Algunos no nos hemos movido de nuestro barrio, ni hemos mejorado nuestra condición digamos, salarial, ni nos ha contratado en una puerta giratoria una gran empresa. ¿Por qué? Pues porque no hemos cedido a ese tipo de presiones. Y cuando eso lo digo, hay personas que me lo reconocen y dicen, bueno, pero es que algunos sois buena gente y tal, y yo quiero desmentir eso. Bueno, ojalá yo sea tan buena gente como algunas personas dicen, pero yo la mayoría de la gente que me he encontrado en el ámbito de la política, diríamos, en las administraciones públicas a alto nivel, tanto en las municipales como en el gobierno central, lo que me he encontrado, Eugenio, es buena gente.
1: Claro. Mira, algunas, pues parece un mensaje.
0: Cuidado, algunas personas, claro, son no solamente garbanzos negros, sino personas que no merecerían, a las que no les dejaría la llave de casa. Pero entiéndeme, el mensaje que yo creo que es antipolítico y que no estaría diciendo la verdad si yo me considerara una persona

0: bueno, pues especial, porque yo, por mi creencia y por mi forma de abordar desde el punto de vista ético, moral y religioso la participación en la vida pública, pues oye, es que yo soy muy bueno, pero la mayoría son unos golfos. No es así, Eugenio, no es así.
1: No es así.
0: Yo normalmente me encuentro con gente buena por la calle, con que gente sí. que no solamente no roba, sino que cuida el dinero público, y luego, pues sí, hay gente que no lo hace. ¿Qué pasa? Que los que no lo hacen les interesa muchísimo que parezca que todo el mundo es corrupto, que todo el mundo recalifica y responde a la llamada de Florentino Pérez a la hora de cambiar la planificación urbanística. Y no es cierto. La mayoría de la gente no actúa así. ¿Qué ocurre? Que normalmente quienes intentan patrimonializar el uso de las instituciones, pues cuando salen este tipo de casos, pues prefieren extender la mancha de aceite esa de que, bueno, pues que todos somos iguales.
1: Carlos Sánchez Mato, no, gracias por tu colaboración y también por este mensaje final.
0: A vosotros por la difusión. Un fuerte abrazo.
1: Hasta luego.
0: Hasta luego. Adiós.

Soy Alejandro Ruiz Morillas, el autor de la letra del cielo por asalto, que pretende utilizar clichés o eslóganes de la lucha obrera, como tomar el cielo o la tierra para el que la trabaja, aplicada a la espiritualidad en la lucha contra el positivismo neurocientífico.

0: En 1931, el cine ya había aprendido a hablar. Las salas se llenaban de películas sonoras y el mudo se había quedado, de la noche a la mañana, como una reliquia del pasado. Todo el mundo esperaba que Chaplin se rindiera a las palabras, y él hizo justo lo contrario. Rodó Luces de la ciudad como una película muda, apostándolo todo a que un gesto todavía podía decir más que cualquier diálogo. La historia es muy sencilla. El vagabundo se enamora de una joven ciega que vende flores en la calle y que por un malentendido cree que es un hombre rico. A partir de ahí, él hace todo lo que puede para no defraudar esa ilusión y para ayudarla, con esa mezcla de torpeza y ternura que solo Chaplin sabía dar. Era tan perfeccionista que la escena en la que compra una flor a la joven la repitió 342 veces. La noche del estreno invitó a Albert Einstein y al encenderse las luces lo vio con los ojos llenos de lágrimas. El final lleva casi 100 años emocionando a todo el que lo ve. Si nunca la has visto, tienes por delante uno de esos momentos que no se olvidan.
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1: Santo Rosario, por la señal. Misterios dolorosos. La agonía en el huerto. A pesar de la angustia y la tristeza, Jesús persevera en la oración confiada al Padre, mostrándonos en un momento tan singular la esencia de la oración cristiana: ponerse en manos del Padre para cumplir su voluntad. Responder a la llamada que Dios nos hace a cada uno de nosotros conlleva una gran dosis de confianza en aquel que nos llama. Pidamos a María por todos nosotros, para que nos conceda el don de la oración, del encuentro confiado con Él, y podamos responder así a la llamada particular que Él nos hace: la agonía en el huerto. Padre nuestro que estás en el cielo, santificado sea tu nombre, venga a nosotros tu reino, hágase tu voluntad en la tierra como en el cielo.
2: Danos hoy nuestro pan de cada día, perdona nuestras ofensas, como también nosotros perdonamos a los que nos ofenden. No nos dejes caer en la tentación y líbranos del mal.
1: Dios te salve María, llena eres de gracia, el Señor es contigo. Bendita tú eres entre todas las mujeres y bendito es el fruto de tu vientre, Jesús.
2: Santa María, Madre de Dios, ruega por nosotros pecadores, ahora y en la hora de nuestra muerte.
1: Dios te salve María, llena eres de gracia, el Señor es contigo. Bendita tú eres entre todas las mujeres y bendito es el fruto de tu vientre, Jesús.
2: Santa María, Madre de Dios, ruega por nosotros pecadores, ahora y en la hora de nuestra muerte.
1: Dios te salve María, llena eres de gracia, el Señor es contigo. Bendita tú eres entre todas las mujeres y bendito es el fruto de tu vientre, Jesús.
2: Santa María, Madre de Dios, ruega por nosotros pecadores, ahora y en la hora de nuestra muerte.
1: Dios te salve María, llena eres de gracia, el Señor es contigo. Bendita tú eres entre todas las mujeres y bendito es el fruto de tu vientre, Jesús.
2: Santa María, Madre de Dios, ruega por nosotros pecadores, ahora y en la hora de nuestra muerte.
1: Dios te salve María, llena eres de gracia, el Señor es contigo. Bendita tú eres entre todas las mujeres y bendito es el fruto de tu vientre, Jesús.
2: Santa María, Madre de Dios, ruega por nosotros pecadores, ahora y en la hora de nuestra muerte.
1: Dios te salve María, llena eres de gracia, el Señor es contigo. Bendita tú eres entre todas las mujeres y bendito es el fruto de tu vientre, Jesús.
2: Santa María, Madre de Dios, ruega por nosotros pecadores, ahora y en la hora de nuestra muerte.
1: Dios te salve María, llena eres de gracia, el Señor es contigo. Bendita tú eres entre todas las mujeres y bendito es el fruto de tu vientre, Jesús.
2: Santa María, Madre de Dios, ruega por nosotros pecadores, ahora y en la hora de nuestra muerte.
1: Dios te salve María, llena eres de gracia, el Señor es contigo. Bendita tú eres entre todas las mujeres y bendito es el fruto de tu vientre, Jesús.
2: Santa María, Madre de Dios, ruega por nosotros pecadores, ahora y en la hora de nuestra muerte.
1: Dios te salve María, llena eres de gracia, el Señor es contigo. Bendita tú eres entre todas las mujeres y bendito es el fruto de tu vientre, Jesús.
2: Santa María, Madre de Dios, ruega por nosotros pecadores, ahora y en la hora de nuestra muerte.
1: Dios te salve María, llena eres de gracia, el Señor es contigo. Bendita tú eres entre todas las mujeres y bendito es el fruto de tu vientre, Jesús.
2: Santa María, Madre de Dios, ruega por nosotros pecadores, ahora y en la hora de nuestra muerte.
1: Gloria al Padre y al Hijo y al Espíritu Santo.
2: Como era en el principio, ahora y siempre, por los siglos de los siglos. Amén.
1: María, Madre de Gracia y Madre de Misericordia.
2: En la vida y en la muerte, ampáranos, Señora.
1: Segundo misterio, la flagelación de nuestro Señor Jesucristo. La fidelidad a la misión encomendada conlleva en ocasiones la incomprensión y el sufrimiento injusto. La perplejidad que nos suscita la injusticia cometida contra Jesús se acrecienta al contemplar los atropellos de los que a lo largo de la historia han sido víctimas tanto hombres y mujeres. En nuestros días, la injusticia y el sufrimiento siguen haciendo acto de presencia en la tierra. Pidamos a María por los laicos, para que siendo fieles a su vocación específica, sepan dar una respuesta a la injusticia y el sufrimiento humano que acampa en nuestro mundo, mostrando así a los hombres el corazón misericordioso y compasivo del Padre. Padre nuestro que estás en el cielo, santificado sea tu nombre. Venga a nosotros tu reino, hágase tu voluntad en la tierra como en el cielo.
2: Danos hoy nuestro pan de cada día, perdona nuestras ofensas, como también nosotros perdonamos a los que nos ofenden. No nos dejes caer en la tentación y líbranos del mal.
1: Dios te salve María, llena eres de gracia, Señor es contigo. Bendita tú eres entre todas las mujeres y bendito es el fruto de tu vientre, Jesús.
2: Santa María, Madre de Dios, ruega por nosotros pecadores, ahora y en la hora de nuestra muerte.
1: Dios te salve María, llena eres de gracia, Señor es contigo. Bendita tú eres entre todas las mujeres y bendito es el fruto de tu vientre, Jesús.
2: Santa María, Madre de Dios, ruega por nosotros pecadores, ahora y en la hora de nuestra muerte.
1: Dios te salve María, llena eres de gracia, el Señor es contigo. Bendita tú eres entre todas las mujeres y bendito es el fruto de tu vientre, Jesús.
2: Santa María, Madre de Dios, ruega por nosotros pecadores, ahora y en la hora de nuestra muerte.
1: Dios te salve María, llena eres de gracia, el Señor es contigo. Bendita tú eres entre todas las mujeres y bendito es el fruto de tu vientre, Jesús.
2: Santa María, Madre de Dios, ruega por nosotros pecadores, ahora y en la hora de nuestra muerte.
1: Dios te salve María, llena eres de gracia, el Señor es contigo. Bendita tú eres entre todas las mujeres y bendito es el fruto de tu vientre, Jesús.
2: Santa María, Madre de Dios, ruega por nosotros pecadores, ahora y en la hora de nuestra muerte.
1: Dios te salve María, llena eres de gracia, el Señor es contigo. Bendita tú eres entre todas las mujeres y bendito es el fruto de tu vientre, Jesús.
2: Santa María, Madre de Dios, ruega por nosotros pecadores, ahora y en la hora de nuestra muerte.
1: Dios te salve María, llena eres de gracia, el Señor es contigo. Bendita tú eres entre todas las mujeres y bendito es el fruto de tu vientre, Jesús.
2: Santa María, Madre de Dios, ruega por nosotros pecadores, ahora y en la hora de nuestra muerte.
1: Dios te salve María, llena eres de gracia, el Señor es contigo. Bendita tú eres entre todas las mujeres y bendito es el fruto de tu vientre, Jesús.
2: Santa María, Madre de Dios, ruega por nosotros pecadores, ahora y en la hora de nuestra muerte.
1: Dios te salve María, llena eres de gracia, el Señor es contigo. Bendita tú eres entre todas las mujeres y bendito es el fruto de tu vientre, Jesús.
2: Santa María, Madre de Dios, ruega por nosotros pecadores, ahora y en la hora de nuestra muerte.
1: Dios te salve María, llena eres de gracia, el Señor es contigo. Bendita tú eres entre todas las mujeres y bendito es el fruto de tu vientre, Jesús.
2: Santa María, Madre de Dios, ruega por nosotros pecadores, ahora y en la hora de nuestra muerte.
1: Gloria al Padre y al Hijo y al Espíritu Santo.
2: Como era en el principio, ahora y siempre, por los siglos de los siglos. Amén.
1: María, Madre de Gracia y Madre de Misericordia.
3: En la vida y en la muerte, ampáranos, Señora.
1: Tercer misterio, la coronación de espinas. Entre bufas y burlas se revela paradójicamente la identidad de Cristo. Él es rey de los judíos, porque es la palabra encarnada, el centro y origen de la historia. La realeza de Cristo no se manifiesta en el poder y la opresión, sino en el servicio humilde y compasivo. Pidamos a María por el Papa, los obispos y los sacerdotes, para que guíen a la comunidad cristiana con humildad y espíritu de servicio, y de este modo velen por la vocación de cada uno de los bautizados. Padre nuestro que estás en el cielo, santificado sea tu nombre. Venga a nosotros tu reino, hágase tu voluntad en la tierra como en el cielo.
2: Danos hoy nuestro pan de cada día, perdona nuestras ofensas, como también nosotros perdonamos a los que nos ofenden.
3: No nos dejes caer en la tentación y líbranos del mal.
1: Dios te salve María, llena eres de gracia, el Señor es contigo. Bendita tú eres entre todas las mujeres y bendito es el fruto de tu vientre, Jesús.
2: Santa María, Madre de Dios, ruega por nosotros pecadores,
3: ahora y en la hora de nuestra muerte. Amén.
1: Dios te salve María, llena eres de gracia, el Señor es contigo. Bendita tú eres entre todas las mujeres y bendito es el fruto de tu vientre, Jesús.
2: Santa María, Madre de Dios, ruega por nosotros pecadores, ahora y en la hora de nuestra muerte. Amén.
1: Dios te salve María, llena eres de gracia, el Señor es contigo. Bendita tú eres entre todas las mujeres y bendito es el fruto de tu vientre, Jesús.
2: Santa María, Madre de Dios, ruega por nosotros pecadores, ahora y en la hora de nuestra muerte.
1: Dios te salve, María, llena eres de gracia, el Señor es contigo. Bendita tú eres entre todas las mujeres y bendito es el fruto de tu vientre, Jesús.
2: Santa María, Madre de Dios, ruega por nosotros pecadores, ahora y en la hora de nuestra muerte.
1: Dios te salve, María, llena eres de gracia, el Señor es contigo. Bendita tú eres entre todas las mujeres y bendito es el fruto de tu vientre, Jesús.
2: Santa María, Madre de Dios, ruega por nosotros pecadores, ahora y en la hora de nuestra muerte.
1: Dios te salve, María, llena eres de gracia, el Señor es contigo. Bendita tú eres entre todas las mujeres y bendito es el fruto de tu vientre, Jesús.
2: Santa María, Madre de Dios, ruega por nosotros pecadores, ahora y en la hora de nuestra muerte.
1: Dios te salve, María, llena eres de gracia, el Señor es contigo. Bendita tú eres entre todas las mujeres y bendito es el fruto de tu vientre, Jesús.
2: Santa María, Madre de Dios, ruega por nosotros pecadores, ahora y en la hora de nuestra muerte.
1: Dios te salve, María, llena eres de gracia, el Señor es contigo. Bendita tú eres entre todas las mujeres y bendito es el fruto de tu vientre, Jesús.
2: Santa María, Madre de Dios, ruega por nosotros pecadores, ahora y en la hora de nuestra muerte.
1: Dios te salve, María, llena eres de gracia, el Señor es contigo. Bendita tú eres entre todas las mujeres y bendito es el fruto de tu vientre, Jesús.
2: Santa María, Madre de Dios, ruega por nosotros pecadores, ahora y en la hora de nuestra muerte.
1: Dios te salve, María, llena eres de gracia, el Señor es contigo. Bendita tú eres entre todas las mujeres y bendito es el fruto de tu vientre, Jesús.
2: Santa María, Madre de Dios, ruega por nosotros pecadores, ahora y en la hora de nuestra muerte.
1: Gloria al Padre y al Hijo y al Espíritu Santo.
2: Como era en el principio, ahora y siempre. Por los siglos de los siglos. Amén.
1: María, Madre de Gracia y Madre de Misericordia.
2: En la vida y en la muerte, ampáranos, Señora.
1: Cuarto misterio. Jesús con la cruz a cuestas, camino al Calvario. En el camino hacia el Calvario, Jesús contempla el mal y el sufrimiento presente en la historia de la humanidad, desde su existencia sufriente, para asumirlo y redimirlo en el sacrificio de la cruz. Pidamos a María por los que desgastan su vida en tierras de misión, sean sacerdotes, religiosos o laicos, para que anuncien sin cesar la buena noticia de la salvación que Jesús nos ha traído y derriben al proclamar el Evangelio los muros de la injusticia y la opresión. Padre nuestro que estás en el cielo, santificado sea tu nombre, venga a nosotros tu reino, hágase tu voluntad en la tierra como en el cielo.
2: Danos hoy nuestro pan de cada día, perdona nuestras ofensas, como también nosotros perdonamos a los que nos ofenden. No nos dejes caer en la tentación y líbranos del mal.
1: Dios te salve, María, llena eres de gracia, el Señor es contigo. Bendita tú eres entre todas las mujeres y bendito es el fruto de tu vientre, Jesús.
2: Santa María, Madre de Dios, ruega por nosotros pecadores, ahora y en la hora de nuestra muerte.
1: Dios te salve, María, llena eres de gracia, el Señor es contigo. Bendita tú eres entre todas las mujeres y bendito es el fruto de tu vientre, Jesús.
2: Santa María, Madre de Dios, ruega por nosotros pecadores, ahora y en la hora de nuestra muerte.
1: Dios te salve, María, llena eres de gracia, el Señor es contigo. Bendita tú eres entre todas las mujeres y bendito es el fruto de tu vientre, Jesús.
2: Santa María, Madre de Dios, ruega por nosotros pecadores, ahora y en la hora de nuestra muerte.
1: Dios te salve, María, llena eres de gracia, el Señor es contigo. Bendita tú eres entre todas las mujeres y bendito es el fruto de tu vientre, Jesús.
2: Santa María, Madre de Dios, ruega por nosotros pecadores, ahora y en la hora de nuestra muerte.
1: Dios te salve, María, llena eres de gracia, el Señor es contigo. Bendita tú eres entre todas las mujeres y bendito es el fruto de tu vientre, Jesús.
2: Santa María, Madre de Dios, ruega por nosotros pecadores, ahora y en la hora de nuestra muerte.
1: Dios te salve, María, llena eres de gracia, el Señor es contigo. Bendita tú eres entre todas las mujeres y bendito es el fruto de tu vientre, Jesús.
2: Santa María, Madre de Dios, ruega por nosotros pecadores, ahora y en la hora de nuestra muerte.
1: Dios te salve, María, llena eres de gracia, el Señor es contigo. Bendita tú eres entre todas las mujeres y bendito es el fruto de tu vientre, Jesús.
2: Santa María, Madre de Dios, ruega por nosotros pecadores, ahora y en la hora de nuestra muerte.
1: Dios te salve María, llena eres de gracia, el Señor es contigo. Bendita tú eres entre todas las mujeres y bendito es el fruto de tu vientre, Jesús.
2: Santa María, Madre de Dios, ruega por nosotros pecadores, ahora y en la hora de nuestra muerte.
1: Dios te salve María, llena eres de gracia, el Señor es contigo. Bendita tú eres entre todas las mujeres y bendito es el fruto de tu vientre, Jesús.
2: Santa María.

0: nuestro Señor. Ante el misterio de la cruz solo queda el silencio. Lo que ahí acontece no es simplemente una muerte injusta, sino el misterio de la redención humana. Ante el misterio, las únicas actitudes posibles son la fe y el silencio agradecido. Pidamos a María por los religiosos, especialmente por los de vida contemplativa, para que, al vivir con plenitud la vocación a la que han sido llamados, nos muestren a todos los bautizados el modo de ser partícipes de los misterios de nuestra fe. Padre nuestro que estás en el cielo, santificado sea tu nombre, venga a nosotros tu reino, hágase tu voluntad en la tierra como en el cielo.
1: Danos hoy nuestro pan de cada día, perdona nuestras ofensas, como también nosotros perdonamos a los que nos ofenden. No nos dejes caer en la tentación y líbranos del mal.
0: Dios te salve María, llena eres de gracia, el Señor es contigo. Bendita tú eres entre todas las mujeres y bendito es el fruto de tu vientre, Jesús.
2: Santa María, Madre de Dios, ruega por nosotros pecadores,
1: ahora y en la hora de nuestra muerte.
0: Dios te salve María, llena eres de gracia, el Señor es contigo. Bendita tú eres entre todas las mujeres y bendito es el fruto de tu vientre, Jesús.
1: Santa María, Madre de Dios, ruega por nosotros pecadores, ahora y en la hora de nuestra muerte.
0: Dios te salve María, llena eres de gracia, el Señor es contigo. Bendita tú eres entre todas las mujeres y bendito es el fruto de tu vientre, Jesús.
1: Santa María, Madre de Dios, ruega por nosotros pecadores, ahora y en la hora de nuestra muerte.
0: Dios te salve María, llena eres de gracia, el Señor es contigo. Bendita tú eres entre todas las mujeres y bendito es el fruto de tu vientre, Jesús.
1: Santa María, Madre de Dios, ruega por nosotros pecadores, ahora y en la hora de nuestra muerte.
0: Dios te salve María, llena eres de gracia, el Señor es contigo. Bendita tú eres entre todas las mujeres y bendito es el fruto de tu vientre, Jesús.
1: Santa María, Madre de Dios, ruega por nosotros pecadores, ahora y en la hora de nuestra muerte.
0: Dios te salve María, llena eres de gracia, el Señor es contigo. Bendita tú eres entre todas las mujeres y bendito es el fruto de tu vientre, Jesús.
1: Santa María, Madre de Dios, ruega por nosotros pecadores, ahora y en la hora de nuestra muerte.
0: Dios te salve María, llena eres de gracia, el Señor es contigo. Bendita tú eres entre todas las mujeres y bendito es el fruto de tu vientre, Jesús.
1: Santa María, Madre de Dios, ruega por nosotros pecadores, ahora y en la hora de nuestra muerte.
0: Dios te salve María, llena eres de gracia, el Señor es contigo. Bendita tú eres entre todas las mujeres y bendito es el fruto de tu vientre, Jesús.
1: Santa María, Madre de Dios, ruega por nosotros pecadores, ahora y en la hora de nuestra muerte.
0: Dios te salve María, llena eres de gracia, el Señor es contigo. Bendita tú eres entre todas las mujeres y bendito es el fruto de tu vientre, Jesús.
1: Santa María, Madre de Dios, ruega por nosotros pecadores, ahora y en la hora de nuestra muerte.
0: Dios te salve María, llena eres de gracia, el Señor es contigo. Bendita tú eres entre todas las mujeres y bendito es el fruto de tu vientre, Jesús.
1: Santa María, Madre de Dios, ruega por nosotros pecadores, ahora y en la hora de nuestra muerte.
0: Gloria al Padre y al Hijo y al Espíritu Santo.
1: Como era en el principio, ahora y siempre, por los siglos de los siglos. Amén.
3: Letanía de Nuestra Señora. Señor, ten piedad.
1: Señor, ten piedad.
3: Cristo, ten piedad.
1: Cristo, ten piedad.
3: Señor, ten piedad.
1: Señor, ten piedad.
3: Cristo, óyenos.
1: Cristo, óyenos.
3: Cristo, escúchanos.
1: Cristo, escúchanos.
3: Dios Padre Celestial,
1: ten misericordia de nosotros.
3: Dios Hijo Redentor del mundo,
1: ten misericordia de nosotros.
3: Dios Espíritu Santo,
1: ten misericordia de nosotros.
3: Trinidad Santa, un solo Dios,
1: ten misericordia de nosotros.
3: Santa María,
1: ruega por nosotros.
3: Santa Madre de Dios,
1: ruega por nosotros.
3: Santa Virgen de las Vírgenes,
1: ruega por nosotros.
3: Madre de Cristo,
1: ruega por nosotros.
3: Madre de la Iglesia,
1: ruega por nosotros.
3: Madre de la Divina Gracia,
1: ruega por nosotros.
3: Madre Purísima,
1: ruega por nosotros.
4: Madre castísima,
1: ruega por nosotros.
4: Madre y Virgen,
1: ruega por nosotros.
4: Madre santa,
1: ruega por nosotros.
4: Madre inmaculada,
1: ruega por nosotros.
4: Madre amable,
1: ruega por nosotros.

0: Madre admirable,
1: ruega por nosotros.
0: Madre del buen consejo,
1: ruega por nosotros.
0: Madre del Creador,
1: ruega por nosotros.
0: Madre del Salvador,
1: ruega por nosotros.
0: Virgen prudentísima,
1: ruega por nosotros.
0: Virgen digna de veneración,
1: ruega por nosotros.
0: Virgen digna de alabanza,
1: ruega por nosotros.
0: Virgen poderosa,
1: ruega por nosotros.
0: Virgen fiel,
1: ruega por nosotros.
0: Ideal de santidad,
1: ruega por nosotros.
0: Trono de la sabiduría,
1: ruega por nosotros.
0: Causa de nuestra alegría,
1: ruega por nosotros.
0: Templo del Espíritu Santo,
1: ruega por nosotros.
0: Honor de los pueblos,
1: ruega por nosotros.
0: Modelo de entrega a Dios,
1: ruega por nosotros.
0: Rosa escogida,
1: ruega por nosotros.
0: Torre de David,
1: ruega por nosotros.
0: Torre de marfil,
1: ruega por nosotros.
0: Casa de oro,
1: ruega por nosotros.
0: Arca de la nueva alianza,
1: ruega por nosotros.
0: Puerta del cielo,
1: ruega por nosotros.
0: Estrella de la mañana,
1: ruega por nosotros.
0: Salud de los enfermos,
1: ruega por nosotros.
0: Refugio de los pecadores,
1: ruega por nosotros.
0: Consuelo de los afligidos,
1: ruega por nosotros.
0: Auxilio de los cristianos,
2: ruega por nosotros.
0: Reina de los ángeles,
1: ruega por nosotros.
0: Reina de los patriarcas,
1: ruega por nosotros.
0: Reina de los profetas,
1: ruega por nosotros.
0: Reina de los apóstoles,
1: ruega por nosotros.
0: Reina de los mártires,
1: ruega por nosotros.
0: Reina de los confesores,
1: ruega por nosotros.
0: Reina de las vírgenes,
1: ruega por nosotros.
0: Reina de todos los santos,
1: ruega por nosotros.
0: Reina concebida sin pecado original,
1: ruega por nosotros.
0: Reina elevada al cielo,
1: ruega por nosotros.
0: Reina del Santo Rosario,
1: ruega por nosotros.
0: Reina de la familia,
1: ruega por nosotros.
0: Reina de la paz,
1: ruega por nosotros.
0: Cordero de Dios que quitas el pecado del mundo,
1: ten misericordia de nosotros.
0: Cordero de Dios que quitas el pecado del mundo,
2: escúchanos, Señor.
0: Cordero de Dios que quitas el pecado del mundo,
1: ten misericordia de nosotros.
0: Ruega por nosotros, Santa Madre de Dios,
2: para que seamos dignos de las promesas de Jesucristo.

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1: A continuación les ofrecemos el rezo de completas desde el monasterio benedictino de la Santísima Trinidad en Santa Brígida.

0: Hermanos, llegados al final de esta jornada que Dios nos ha concedido, reconozcamos humildemente nuestros pecados. Señor, ten misericordia de nosotros,
1: porque hemos pecado contra ti.
0: Muéstranos, Señor, tu misericordia
1: y danos tu salvación.
0: Dios Todopoderoso, tenga misericordia de nosotros, perdone nuestros pecados y nos lleve a la vida eterna.
1: Amén.

0: Sed sobrios.
1: Estad alerta, que vuestro enemigo el diablo, como león rugiente, ronda buscando a quien devorar. Resistidle firmes en la fe.

0: Espíritu Santo, descienda sobre vosotros.
1: Amén.
0: El Señor Todopoderoso nos conceda una noche tranquila.

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Padre mío, tomo conciencia de tu presencia hoy, aquí a mi lado. Te reconozco especialmente en todo lo bello y en todo lo bueno de mi vida. En la palabra y en el silencio, en la tarea y el descanso, en la soledad y los encuentros, en el amor que doy y recibo cada día. No hay lugar donde no te puedas hacer presente, también aquí, ahora, en la oración.

0: La lectura de hoy es de la carta de Pablo a los Gálatas.
1: Hermanos, para vivir en libertad, Cristo nos ha liberado. Por tanto, manteneos firmes y no os sometáis de nuevo al yugo de la esclavitud. Mirad lo que os digo yo, Pablo. Si os circuncidáis, Cristo no os servirá de nada. Lo afirmo de nuevo. El que se circuncida tiene el deber de observar la ley entera. Los que buscáis la justificación por la ley, habéis roto con Cristo. Habéis caído fuera del ámbito de la gracia. Para nosotros, la esperanza de la justificación que aguardamos es obra del Espíritu, por medio de la fe, pues, en Cristo Jesús, da lo mismo estar circuncidado o no estarlo. Lo único que cuenta es una fe activa en la práctica del amor.

qué revolucionaria es, Señor, tu manera de amarme. Una forma de amar que me busca y desea con libertad. Una forma de amar que me libera de la ley, del tener que hacer cosas para justificarme ante ti o ante los demás. Me quieres verdaderamente libre, sin cadenas, sin esclavitud de ningún tipo, libre para elegir tu camino, tu verdad y tu vida.

siento que muchas veces vivo al margen de tu espíritu, como si mi salvación dependiera de mis pobres obras. Tú, en cambio, me invitas a que afiance mi fe en ti, y solo en ti. Me invitas a que mi esperanza resida en tu gracia, no en mis fuerzas, en tu misericordia, no en una ley que nunca podré cumplir del todo, en tus gestos, no en los míos.

ama y haz lo que quieras, decía San Agustín. Y Pablo lo dice también en sus palabras a los Gálatas. Una fe que no es activa en el amor no sirve de nada. Me siento delante de ti, Señor, y me pregunto, ¿sobre qué se sostiene mi fe? ¿Cómo anda de amor mi vida?

antes de volver a escuchar la palabra, te presento, Señor, mis esclavitudes, mis autoengaños, mi fe legalista. Tú lo sabes todo. Tú lo conoces todo de mí. Y sabes de mi pobre fe, de mis faltas de amor. Pero tú, el amigo de publicanos, seguro que tienes también sitio para mí.

0: Te miro ahora de nuevo y siento que me acoges tal como soy. Me acuerdo de que tu gracia solo se puede realizar en mi debilidad. Esa debilidad que también hoy abrazas y consuelas. Aquella que también animas e impulsas a seguir caminando.
1: Hermanos, para vivir en libertad, Cristo nos ha liberado. Por tanto, manteneos firmes y no os sometáis de nuevo al yugo de la esclavitud. Mirad lo que os digo yo, Pablo. Si os circuncidáis, Cristo no os servirá de nada. Lo afirmo de nuevo. El que se circuncida tiene el deber de observar la ley entera. Los que buscáis la justificación por la ley, habéis roto con Cristo. Habéis caído fuera del ámbito de la gracia. Para nosotros, la esperanza de la justificación que aguardamos es obra del Espíritu, por medio de la fe, pues, en Cristo Jesús, da lo mismo estar circuncidado o no estarlo. Lo único que cuenta es una fe activa en la práctica del amor.

acabo mi oración, agradeciéndole al Señor todo lo sentido, sobre todo que me libere de tantas obligaciones que no vienen de Él. Acojo su invitación a no vivir una fe dormida e irracional, sino entregada en el amor a mis hermanos.

0: Padre nuestro, que estás en el cielo, santificado sea tu nombre. Venga a nosotros tu reino. Hágase tu voluntad, en la tierra como en el cielo. Danos hoy nuestro pan de cada día. Perdona nuestras ofensas, como también nosotros perdonamos a los que nos ofenden. No nos dejes caer en la tentación, y líbranos del mal. Amén.
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0: En la entrevista de hoy en la Casa de la Iglesia queremos hablar con Carlos Morales, que es el autor del libro Breve Historia del Opus Dei. Gracias por acompañarnos, Carlos.
1: Buenas tardes.
0: Oye, Carlos, tienes que contarnos cómo nace este libro, porque yo creo que es muy esperado por mucha gente.
1: A ver, el nacimiento de ese libro es fruto de mis muchos años, de más de 40 años en el Opus Dei. Y de haber estudiado no solamente a través de los libros, sino a través de muchas personas, de los primeros y de los mayores en el Opus Dei, su historia. Porque a mí, una de las cosas que me atrajo del Opus Dei, nada más pedir la admisión, fue la historia de los comienzos de la obra. Ajá. En el año 1928, en un clima bastante hostil hacia la Iglesia en España, bastante revuelto.

0: vuelto también, lógicamente, política y sociológicamente, y ver cómo un sacerdote con 26 años y nada más, sí, mucha vida interior, mucha vida de piedad, una gran espiritualidad, pero sin ningún medio humano, pudo, vamos a decir, convencer a una serie de jóvenes para que pusieran en marcha una inspiración que él consideraba divina, ¿no? Que era la santidad en medio del trabajo ordinario y de los deberes ordinarios del cristiano. Entonces yo eso, vamos a decir, cuando conocí la obra con 14 años, yo pedí la admisión con 14 años y medio, en aquella época se podía pedir la admisión con 14 años y medio, ahora ya no, pues a mí el ver, el conocer la vida de San José María me impresionó tanto que siempre he seguido indagando en la vida de San José María y de los primeros de la obra hasta hoy.
1: Precisamente te quería preguntar que cuál era, cómo habías iniciado ese vínculo con la obra, pero fue desde muy temprano entonces, ¿no? Con esos 14 años.
0: Yo soy de aquí de Santa Cruz, de Tenerife, y estudiaba primero de BUP, tenía 14 años, y un amigo un día me invitó al piso de la obra que había en Santa Cruz, a un centro juvenil, ajá, que se llamaba Mocán, luego se cambió el nombre a Ucanca, y yo vi allí una manera de, lo explico en el prefacio del libro, Breve Historia del Opus Dei, vi una manera de vivir la fe cristiana, por un lado, muy radical, es decir, había que ser santo, y a la vez muy laical, o sea, yo no tenía intención de entrar en el seminario, aunque tenía una tía que me daba la brasa continuamente porque me parecía una cosa estupenda, ojo, el sacerdocio, y me sigue pareciendo, pero yo no lo veía. Entonces, cuando yo conocí una institución donde se podía ser un buen poeta y un buen profesor de literatura, y ser santo a la vez, a mí eso me dejó, yo no era del todo consciente de la magnitud de ese cambio, ¿no?
1: Claro.
0: Pero para mí fue una visión distinta de la vida cristiana. Yo tenía una vida espiritual, desde la primera comunión a los 7 años, tenía una vida espiritual, vamos a decir, más o menos sólida, pero en fin, con mis más y mis menos. Pero cuando conocí la obra con 14 años, pues realmente la visión del cristianismo para mí fue fundamental. Uh-huh. Es una institución de la Iglesia y sé que está al servicio de la Iglesia y que, por supuesto, la misión de la Opus Dei es servir a la Iglesia. Pero poder servir a la Iglesia desde mi trabajo profesional y mi vocación literaria, pues para mí fue un descubrimiento.
1: Aparentemente, el título del libro es muy clarificador, pero yo no sé qué objetivo se propuso en el momento de escribir y cuál está siendo la respuesta que percibe de la gente, Carlos.
0: Bien, este es un libro, vamos a ver, yo creo que este es un libro que se difunde mucho por el boca a boca. Porque en el año 21, sin que yo supiera que existía ese proyecto, apareció una historia del Opus Dei de 700 páginas en la edición Rial. Yo no sabía que estaba ese proyecto en marcha, me enteré un mes antes de que saliera. Y entonces, pues yo ya estaba, ya tenía mi libro en la cabeza. No lo había escrito, pero tenía en la cabeza porque son 40 años leyendo y escuchando a gente mayor en el Opus Dei, muchos de los cuales ya no están entre nosotros, están en el cielo. Entonces, lo que quiero decir es que es una breve historia, porque es más breve que la otra, tiene 337 páginas, pero tampoco es un folleto. Yo lo que hago es contar la historia de la Opus Dei con mi estilo, y yo soy poeta, y no me gusta, por supuesto, con objetividad, no quiero hacer una apología, ni un devocionario de San José María. Es más, yo no trato nunca a José María Escrivá de la Vega como santo, sino con José María Escrivá para que se vea que es un personaje histórico. O sea, yo no beatifico a nadie, es la Iglesia quien beatifica y canoniza a los cristianos, ¿no? Pero lo que quería escribirlo con un estilo que no solamente hablara de los hechos históricos, que serían inabarcables, porque el hecho más importante es lo que ocurre en cada alma, que se acerca a Dios, ¿no? Y entonces, y explicar el sentido que tenía cada uno de esos hechos, la novedad que suponía, por ejemplo, que el director del primer centro del Opus Dei no fuera un sacerdote, no fuera el fundador, fuera un estudiante de arquitectura en el año 34.
1: Lo que ahora, claro, eso, lo que ahora se demanda de la implicación de laicos, ¿no?
0: Claro, pero claro, eso que en el año 34, cuando San José María Escrivá abre el primer centro, que no es una, no es un centro religioso, es, oficialmente es una academia de Derecho y Arquitectura en Madrid. Ajá. Y que el director de ese centro y de la academia era un estudiante de arquitectura de último curso, no el fundador, que solo se ocupaba de la labor espiritual. Entonces, claro, explicar lo que eso implicaba en el año 34, lo que implicó muchas, lo que implicaron muchas cosas en los años 40, cuando eso de los laicos era una santidad de segundo grado, pues claro, a mí me pareció, y es lo que es como la idea de fondo, la idea fuerza del libro, ¿no? Ver la novedad que supone el Opus Dei y por qué es muy difícil todavía que mucha gente, incluso muchos católicos, entiendan la obra, porque en el fondo tenemos una visión un tanto clericalizada de la Iglesia.
1: Efectivamente.
0: Donde la mayor parte somos fieles laicos.
1: Si le pregunto qué es lo que más le ha llamado la atención de ese personaje, de como usted se refiere, ¿qué nos diría?
0: ¿De San José María Escrivá?
1: Sí.
0: Pues a mí lo que más me llama la atención es la capacidad de ser fiel a un mensaje que ha recibido de Dios. La fe en ese mensaje cuando no tenía ningún medio humano, porque su padre había muerto, él se había hecho cargo de la familia, tenía dos hermanos y su madre, y tenía que mantenerlos porque en aquella época el hermano era muy pequeño y las mujeres no trabajaban fuera. Entonces, como sacerdote, daba clases particulares y mantenía a su familia, a su madre y a sus hermanos. Entonces, sin ningún medio humano, eso sí, con mucha ciencia teológica, es verdad, se forma bien a hacer el doctorado en Derecho. Bueno, pues como a base de la fe en el mensaje que recibió el 2 de octubre de 1928, de la santidad en medio del trabajo y de los deberes ordinarios cristianos, cómo consiguió ser fiel a ese mensaje cuando los caminos jurídicos en la Iglesia no estaban abiertos para ese tipo de institución laical. Y luego, ¿cómo supo abrir camino a tanta gente para que, sin salir de su vida ordinaria, extendieran ese mensaje por todo el mundo? Hoy el Opus Dei todavía no ha cumplido un siglo, faltan 5 años, y está en 68 países. Y hay miembros de más de 100 nacionalidades diferentes. Entonces, a mí me llama mucho la atención su fe, su capacidad, su seguridad ante Dios para abrir caminos cuando esos caminos resultaban absolutamente escandalosos. O sea, que una persona en el año 30 se planteara ser santo sin llevar hábito o sotana era algo absolutamente estridente, incluso herético en algunos campos, ¿no? Y por otra parte, la fidelidad al magisterio de la Iglesia, porque luego después del concilio algunos lo tacharon de conservador. Al principio lo tacharon de loco y de revolucionario, y luego lo tacharon de conservador. Y yo, que me he leído todas sus obras, veo que José María Escrivá de Balaguer era el mismo, a ver, con la evolución propia de una persona, pero que el mensaje era tan revolucionario en el 38 como en los 70. O sea que él no había cambiado en el sentido esencial de la palabra, ¿no? Uh-huh. O sea, incapaz de ser clasificado con una etiqueta.
1: Claro.
0: Como muchos han intentado poner.
1: Estaría bien, yo creo, aclarar cuál es el ámbito de acción del Opus Dei. ¿En qué lugares de nuestra sociedad está presente la obra? No sé, el educativo, social, pastoral.
0: A ver, en todos los ambientes donde hay personas que trabajan en un oficio honesto, o en una profesión honesta, ahí está. Pero claro, si el quicio del Opus Dei es la santificación a través del trabajo profesional ordinario, pues estamos en todos los ambientes donde hay personas que trabajan, desde la agricultura hasta la banca o hasta la investigación científica. pasando por todos los puestos de trabajo que pueda haber en los distintos sectores. Porque el miembro del Opus Dei hace su trabajo en nombre propio, no en nombre de ni de la Iglesia, ni por supuesto del Opus Dei. Él se hace responsable de lo que hace, y cada miembro del Opus Dei es responsable de lo que hace en su trabajo. Y por supuesto tiene plena libertad de actuación profesional, científica, política. Lo único que se le pide es que sea coherente con el Evangelio. Es lo único que se le pide. Y se le dan los medios para que sea coherente con el Evangelio en medio de un trabajo profesional que a veces presenta muchos retos, no solamente a nivel moral, sino a nivel económico, político, etcétera.
1: Y una pregunta, Carlos, que yo creo que es obligada. Para mucha gente, un sector de la sociedad, hay una opinión despectiva sobre el Opus cuando se habla de la obra. Yo creo que es por desconocimiento, ¿no? Pero ¿por qué cree Carlos que ocurre esto?
0: A ver, no nos podemos extrañar, seamos realistas. Uh-huh. Si el cristianismo tardó 4 siglos, no en extenderse, que se tardó más por todo el mundo conocido, pero tardó 4 siglos en ser aceptado como algo bueno en el Imperio Romano, porque hasta entonces ser cristiano era ser mártir y a la boca del león, pues tampoco podemos pedirle peras al olmo. Yeah. Y pensar que una institución que nació en 1928, en menos de un siglo, pueda ser aceptada con un mensaje tan novedoso. A ver, tan conciliar, tan propio del Vaticano II, pero es que lo que es muy anterior al Vaticano II. Pero es que por muchos años que ya han pasado del Concilio Vaticano II y del papel de la cosa en la Iglesia, la visión que hay dentro de los católicos muchas veces es una visión clerical, de que todos tenemos que formar un partido católico. Y comprometer, por tanto, la jerarquía de la Iglesia, a los pastores de la Iglesia, en un proyecto que es muy discutible políticamente. Entonces, que en el Opus Dei haya libertad para que cada uno milite o vote al partido que le dé la gana, es una cosa que cuesta entender. O que no, que el Opus Dei no promueva un partido político único, o que no promueva un tipo de enseñanza propio. No, en el Opus Dei no hay un tipo de enseñanza propia. Cada uno, yo soy profesor de instituto, me gano la vida, soy poeta y ensayista, pero me gano la vida fundamentalmente dando clases en mi instituto público, en Santa Cruz, en el Instituto Anaga, y yo soy responsable de lo que hago. A mí la platura del Opus Dei no me da, de hecho, ninguna consigna, ni profesional, ni tal, simplemente me ayuda a que tenga una vida espiritual intensa. No sé si eso se entiende bien. Sí. Es difícil entender que una persona pueda gozar de plena libertad en su trabajo y ser fiel al Evangelio. O sea, yo creo que ese mensaje de que los católicos podamos discrepar en cosas lícitas y que tiene cada uno nuestro modo de pensar en cosas que Dios no ha definido, ni la Iglesia tampoco se ha pronunciado, es muy difícil todavía entender, incluso entre los católicos, que un cristiano pueda tener tanta libertad en su vida profesional y temporal. Eso creo que es lo que está en la base de la incomprensión, pero yo creo que es tiempo al tiempo.
1: Hay que
0: pensar que no han pasado ni 100 años.
1: Estoy de acuerdo con eso. Y la mejor manera es acercarse y conocer la obra, porque...
0: Claro, yo lo que pretendo con este libro es que precisamente allanar el camino para que, con la experiencia de los años y ver qué dificultades tiene la gente para comprender el Opus Dei, al hilo de los hechos históricos, ir explicando por qué estos hechos fueron así y por qué algunos hechos fueron así y no deberían haber sido así. Porque también doy algunos datos de cosas que luego se han corregido, lógicamente.
1: Bien, aquí lo tienen. El libro Breve Historia del Opus Dei. Tiene la misión de resultar muy útil a personas que son cercanas y personas lejanas. Por eso el interés de hacerle esta última pregunta de la opinión, a lo mejor, desfavorable que hay en una parte de la sociedad y que le hemos hecho a Carlos. Pues, Carlos, muchísimas gracias por este libro y gracias por atendernos.
0: El libro de más, está en una colección de bolsillo, Alianza Editorial, que es una editorial totalmente laical, y está en una colección, el libro de bolsillo, que es la colección de bolsillo más antigua de España, a disposición de cualquier tipo de público.
1: Pues ahí queda la información y es fácil ya recurrir a ese libro para conocer la obra, para conocer el Opus Dei. Carlos, muchísimas gracias, que vaya todo muy bien. Un abrazo.
0: Muchas gracias a ustedes, adiós.
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1: Señor Jesús, amigo verdadero, sígueme cobijando con la palma de tus manos, así nunca me perderé y me mantendré al abrigo de tu presencia. Quiero conocerte cada vez más, quiero amarte y servirte. Hoy me ofreces una oportunidad nueva de hacerlo en la persona de mis hermanos.
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1: Antes se decía mucho una expresión que dice, te doy mi palabra. Y aquello tenía peso. Aquello, como se suele decir, iba a misa. No hacía falta contrato. Significaba, puedes confiar en mí. Hoy vivimos en una cultura donde los compromisos parecen cada vez más fáciles de romper. Si algo deja de interesarnos, lo abandonamos. Si una relación se complica, buscamos otra. Si una responsabilidad exige esfuerzo, encontramos una excusa. Pero una sociedad no puede sostenerse sin confianza. Y la confianza nace de algo muy sencillo: hacer lo que hemos dicho que haríamos. Llegar cuando hemos quedado. Cumplir una promesa. Responder cuando alguien cuenta con nosotros. Permanecer también cuando aparecen dificultades. La dificultad no está de moda porque exige sacrificio. Pero precisamente por eso tiene tanto valor. Dios aparece en la Biblia como alguien fiel, no como alguien que está únicamente cuando todo va bien, sino como alguien que permanece. Quizá nosotros podamos aprender algo de esta fidelidad. No necesitamos hacer grandes promesas, basta con cuidar las pequeñas. Porque cada vez que cumplimos nuestra palabra, estamos construyendo algo invisible pero fundamental: confianza. Y cuando una sociedad pierde la confianza, pierde mucho más que una palabra. Pierde la posibilidad de caminar juntos.
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Aquí estoy, Señor, al finalizar esta jornada. Vengo con el deseo de estar contigo, de sentir y gustar tu presencia en mi vida, de examinar este día en diálogo contigo, no ante mi yo solitario, sino ante ti que siempre estás.

Sé que tú has caminado a mi lado todo este día como amigo, compañero, Señor. Lo siento y lo gusto ahora, aunque no siempre me he dado cuenta de ello a lo largo y ancho de esta jornada. También yo podría decir con Jacob, Dios estaba allí, yo no lo sabía. Lo sé ahora, Señor, y te lo agradezco de corazón. ¿Cómo podría entrar en tu presencia y comenzar este encuentro sin darte primero gracias por tanto bien recibido? Por ahí quiero comenzar, Dios mío, Padre bueno, amor primero. Gracias por la creación entera, por cada hombre y mujer que has hecho surgir en ella.

Gracias por la vida que me has dado y por el amor que has puesto en mi corazón. No siempre soy consciente de tanto don. Hoy quiero sentir y gustar tanto don recibido y a ti mismo en ellos.

Cuando miro lo que ha ido mal, las faltas de este día, no se trata de insistir en mi culpa y atormentarme por ello, pero tampoco de quitarle toda importancia. Lo que necesito es mirar esa verdad frágil a la luz de tu misericordia y tu proyecto. Señor, te pido luz para reconocer ante ti las faltas de este día, mi pecado. Lo hago sin miedo porque sé ante quién examino mi día, pero también con seriedad, pues conozco bien la hondura de mi desamor, a ti y a los demás.

Y ahora, al terminar el día, te pido perdón. Lamento, Señor, si he ignorado tu bondad. Por eso lo siento. Por eso pido tu perdón, sabiendo que tu amor nunca se vuelve atrás. Es en tu abrazo donde más siento el desamor de mi respuesta.

Mi vida, Señor, está hecha de los pensamientos, imaginaciones y deseos que tengo, de las palabras que oigo y que digo, de las acciones que pongo en juego y de las que caen sobre mí. Revivo este día contigo. ¿Cómo han sido mis pensamientos, mis palabras y mis obras? ¿Qué calidad evangélica han tenido?

fueron pensamientos, imaginaciones, deseos que tuvieron su centro en ti y en tus sueños sobre el mundo, o solo en mí y en mis pequeños sueños.

¿Y mis obras? ¿Se han parecido a las del Señor, siempre pendiente de levantar al caído y restablecer al humillado? ¿Y aquello que los otros han dicho o hecho conmigo, cómo lo he vivido?

Ahora me ofrezco de nuevo a ti con todo mi corazón. Te entrego nuevamente toda mi libertad. Te la ofrezco para entrelazarla con la tuya en la construcción de lo que Jesús llamó tu reino, el reinado de Dios. Acéptala, Señor. Acéptame nuevamente en el seguimiento de Jesús. Ponme de nuevo con tu Hijo.

0: Termino ya, Señor, este encuentro contigo. Me despido de ti con aquellas palabras del Salmo 50. Crea en mí, oh Dios, un corazón puro. Renuévame por dentro con espíritu firme. No me alejes fuera de tu rostro. No me quites tu Santo Espíritu. Devuélveme la alegría de tu salvación. Amén.
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0: Gabón. Vení, Labón. ¿Qué has hecho desde la última vez que viniste? ¿Has mendigado?
1: Antes estaba siempre con mis hijos, pero después que el varón se casó.

0: pasa.
1: Bueno,
2: proclamarle al mundo
1: y mañana
2: el amor
1: también
2: de Dios.
1: Pero una buena suma cuesta mucho y necesitamos gran cantidad todos.

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1: A continuación les ofrecemos el rezo del Santo Rosario.
2: Señor, ábreme los labios.
3: Y mi boca proclamará tu alabanza.
2: Dios mío, ven en mi auxilio.
3: Señor, date prisa en socorrerme.
2: Gloria al Padre, y al Hijo, y al Espíritu Santo.
3: Como era en el principio, ahora y siempre, por los siglos de los siglos. Amén.
2: Misterios gloriosos del Santo Rosario.

0: Misterios que dan sentido a los trabajos, a los sufrimientos, a las alegrías de esta vida.
1: Todo ello enfocado al más allá, donde Jesucristo resucitado y glorioso y María, reina y asunta al cielo, nos alientan y esperan.
2: Primer misterio, la resurrección del Señor.
3: El primer día de la semana, de madrugada, las mujeres fueron al sepulcro llevando los aromas que habían preparado. Encontraron corrida la piedra del sepulcro, y entrando no encontraron el cuerpo del Señor Jesús. Mientras estaban desconcertadas por esto, se les presentaron dos hombres con vestidos refulgentes. Ellas, despavoridas, miraban al suelo, y ellos les dijeron:
4: ¿Por qué buscáis entre los muertos al que vive? No está aquí. Ha resucitado.

0: Señor Jesús, que tu paso de la muerte a la resurrección abra ante mí un camino de vida nueva tras mi muerte al pecado.
1: Padre nuestro que estás en el cielo, santificado sea tu nombre, venga a nosotros tu reino, hágase tu voluntad en la tierra como en el cielo.
2: Danos hoy nuestro pan de cada día, perdona nuestras ofensas como también nosotros perdonamos a los que nos ofenden. No nos dejes caer en la tentación y líbranos del mal. Amén.
1: Dios te salve María, llena eres de gracia, el Señor es contigo. Bendita tú eres entre todas las mujeres y bendito es el fruto de tu vientre, Jesús.
2: Santa María, Madre de Dios, ruega por nosotros pecadores, ahora y en la hora de nuestra muerte. Amén.
1: Dios te salve María, llena eres de gracia, el Señor es contigo. Bendita tú eres entre todas las mujeres y bendito es el fruto de tu vientre, Jesús.
2: Santa María, Madre de Dios, ruega por nosotros pecadores, ahora y en la hora de nuestra muerte. Amén.
1: Dios te salve María, llena eres de gracia, el Señor es contigo. Bendita tú eres entre todas las mujeres y bendito es el fruto de tu vientre, Jesús.
2: Santa María, Madre de Dios, ruega por nosotros pecadores, ahora y en la hora de nuestra muerte. Amén.
1: Dios te salve María, llena eres de gracia, el Señor es contigo. Bendita tú eres entre todas las mujeres y bendito es el fruto de tu vientre, Jesús.
2: Santa María, Madre de Dios, ruega por nosotros pecadores, ahora y en la hora de nuestra muerte. Amén.
1: Dios te salve María, llena eres de gracia, el Señor es contigo. Bendita tú eres entre todas las mujeres y bendito es el fruto de tu vientre, Jesús.
2: Santa María, Madre de Dios, ruega por nosotros pecadores, ahora y en la hora de nuestra muerte. Amén.
1: Dios te salve María, llena eres de gracia, el Señor es contigo. Bendita tú eres entre todas las mujeres y bendito es el fruto de tu vientre, Jesús.
2: Santa María, Madre de Dios, ruega por nosotros pecadores, ahora y en la hora de nuestra muerte. Amén.
1: Dios te salve María, llena eres de gracia, el Señor es contigo. Bendita tú eres entre todas las mujeres y bendito es el fruto de tu vientre, Jesús.
2: Santa María, Madre de Dios, ruega por nosotros pecadores, ahora y en la hora de nuestra muerte. Amén.
1: Dios te salve María, llena eres de gracia, el Señor es contigo. Bendita tú eres entre todas las mujeres y bendito es el fruto de tu vientre, Jesús.
2: Santa María, Madre de Dios, ruega por nosotros pecadores, ahora y en la hora de nuestra muerte. Amén.
1: Dios te salve María, llena eres de gracia, el Señor es contigo. Bendita tú eres entre todas las mujeres y bendito es el fruto de tu vientre, Jesús.
2: Santa María, Madre de Dios, ruega por nosotros pecadores, ahora y en la hora de nuestra muerte. Amén.
1: Dios te salve María, llena eres de gracia, el Señor es contigo. Bendita tú eres entre todas las mujeres y bendito es el fruto de tu vientre, Jesús.
2: Santa María, Madre de Dios, ruega por nosotros pecadores, ahora y en la hora de nuestra muerte. Amén.
1: Gloria al Padre y al Hijo y al Espíritu Santo.
2: Como era en el principio, ahora y siempre, por los siglos de los siglos. Amén.
1: Segundo misterio. La ascensión del Señor a los cielos.
0: Después de hablarles Jesús, los discípulos le vieron levantarse hasta que una nube se lo quitó de la vista. Mientras miraban fijos el cielo, viéndole irse, se les presentaron dos hombres vestidos de blanco que les dijeron:
3: Galileos, ¿qué hacéis ahí plantados mirando al cielo? El mismo Jesús que os ha dejado para subir al cielo, volverá como lo habéis visto marcharse.
0: Al decirte hasta luego, veo, Señor, que esta vida es un simple caminar hacia la casa del Padre. Que comprenda lo fugaz de este paso por la tierra y dedique mi tiempo solo a hacer el bien.
2: Padre nuestro que estás en el cielo, santificado sea tu nombre. Venga a nosotros tu reino. Hágase tu voluntad en la tierra como en el cielo.
1: Danos hoy nuestro pan de cada día. Perdona nuestras ofensas, como también nosotros perdonamos a los que nos ofenden. No nos dejes caer en la tentación y líbranos del mal. Amén.
2: Dios te salve María, llena eres de gracia, el Señor es contigo. Bendita tú eres entre todas las mujeres y bendito es el fruto de tu vientre, Jesús.
1: Santa María, Madre de Dios, ruega por nosotros pecadores, ahora y en la hora de nuestra muerte. Amén.
2: Dios te salve María, llena eres de gracia, el Señor es contigo. bendita tú eres entre todas las mujeres, y bendito es el fruto de tu vientre, Jesús.
1: Santa María, Madre de Dios, ruega por nosotros pecadores, ahora y en la hora de nuestra muerte. Amén.
2: Dios te salve María, llena eres de gracia, el Señor es contigo. Bendita tú eres entre todas las mujeres, y bendito es el fruto de tu vientre, Jesús.
1: Santa María, Madre de Dios, ruega por nosotros pecadores, ahora y en la hora de nuestra muerte. Amén.
2: Dios te salve María, llena eres de gracia, el Señor es contigo. Bendita tú eres entre todas las mujeres, y bendito es el fruto de tu vientre, Jesús.
1: Santa María, Madre de Dios, ruega por nosotros pecadores, ahora y en la hora de nuestra muerte. Amén.
2: Dios te salve María, llena eres de gracia, el Señor es contigo. Bendita tú eres entre todas las mujeres, y bendito es el fruto de tu vientre, Jesús.
1: Santa María, Madre de Dios, ruega por nosotros pecadores, ahora y en la hora de nuestra muerte. Amén.
2: Dios te salve María, llena eres de gracia, el Señor es contigo. Bendita tú eres entre todas las mujeres, y bendito es el fruto de tu vientre, Jesús.
1: Santa María, Madre de Dios, ruega por nosotros pecadores, ahora y en la hora de nuestra muerte. Amén.
2: Dios te salve María, llena eres de gracia, el Señor es contigo. Bendita tú eres entre todas las mujeres, y bendito es el fruto de tu vientre, Jesús.
1: Santa María, Madre de Dios, ruega por nosotros pecadores, ahora y en la hora de nuestra muerte. Amén.
2: Dios te salve María, llena eres de gracia, el Señor es contigo. Bendita tú eres entre todas las mujeres, y bendito es el fruto de tu vientre, Jesús.
1: Santa María, Madre de Dios, ruega por nosotros pecadores, ahora y en la hora de nuestra muerte. Amén.
2: Dios te salve María, llena eres de gracia, el Señor es contigo. Bendita tú eres entre todas las mujeres, y bendito es el fruto de tu vientre, Jesús.
1: Santa María, Madre de Dios, ruega por nosotros pecadores, ahora y en la hora de nuestra muerte. Amén.
2: Dios te salve María, llena eres de gracia, el Señor es contigo. Bendita tú eres entre todas las mujeres, y bendito es el fruto de tu vientre, Jesús.
1: Santa María, Madre de Dios, ruega por nosotros pecadores, ahora y en la hora de nuestra muerte. Amén.
2: Gloria al Padre, al Hijo y al Espíritu Santo.
1: Como era en el principio, ahora y siempre, por los siglos de los siglos. Amén. Tercer misterio. La venida del Espíritu Santo.

0: Todos los discípulos estaban juntos el día de Pentecostés. De repente un ruido del cielo, como de un viento recio, resonó en toda la casa donde se encontraban. Vieron aparecer unas lenguas como llamaradas que se repartían posándose encima de cada uno. Se llenaron todos del Espíritu Santo.
1: Lléname, Señor, de tu Espíritu, que a pesar de dificultades, debilidad humana y fracasos, sea fiel testigo de tu palabra y de tu vida.
2: Padre nuestro que estás en el cielo, santificado sea tu nombre. Venga a nosotros tu reino. Hágase tu voluntad en la tierra como en el cielo.
3: Danos hoy nuestro pan de cada día. Perdona nuestras ofensas como también nosotros perdonamos a los que nos ofenden. No nos dejes caer en la tentación y líbranos del mal. Amén.
2: Dios te salve María, llena eres de gracia, el Señor es contigo, bendita tú eres entre todas las mujeres, y bendito es el fruto de tu vientre Jesús.
3: Santa María, Madre de Dios, ruega por nosotros pecadores, ahora y en la hora de nuestra muerte. Amén.
2: Dios te salve María, llena eres de gracia, el Señor es contigo, bendita tú eres entre todas las mujeres, y bendito es el fruto de tu vientre Jesús.
3: Santa María, Madre de Dios, ruega por nosotros pecadores, ahora y en la hora de nuestra muerte. Amén.
2: Dios te salve María, llena eres de gracia, el Señor es contigo, bendita tú eres entre todas las mujeres, y bendito es el fruto de tu vientre Jesús.
3: Santa María, Madre de Dios, ruega por nosotros pecadores, ahora y en la hora de nuestra muerte. Amén.
2: Dios te salve María, llena eres de gracia, el Señor es contigo, bendita tú eres entre todas las mujeres, y bendito es el fruto de tu vientre Jesús.
3: Santa María, Madre de Dios, ruega por nosotros pecadores, ahora y en la hora de nuestra muerte. Amén.
2: Dios te salve María, llena eres de gracia, el Señor es contigo, bendita tú eres entre todas las mujeres, y bendito es el fruto de tu vientre Jesús.
3: Santa María, Madre de Dios, ruega por nosotros pecadores, ahora y en la hora de nuestra muerte. Amén.
2: Dios te salve María, llena eres de gracia, el Señor es contigo, bendita tú eres entre todas las mujeres, y bendito es el fruto de tu vientre Jesús.
3: Santa María, Madre de Dios, ruega por nosotros pecadores, ahora y en la hora de nuestra muerte. Amén.
2: Dios te salve María, llena eres de gracia, el Señor es contigo, bendita tú eres entre todas las mujeres, y bendito es el fruto de tu vientre Jesús.
3: Santa María, Madre de Dios, ruega por nosotros pecadores, ahora y en la hora de nuestra muerte. Amén.
2: Dios te salve María, llena eres de gracia, el Señor es contigo, bendita tú eres entre todas las mujeres, y bendito es el fruto de tu vientre Jesús.
3: Santa María, Madre de Dios, ruega por nosotros pecadores, ahora y en la hora de nuestra muerte. Amén.
2: Dios te salve María, llena eres de gracia, el Señor es contigo, bendita tú eres entre todas las mujeres, y bendito es el fruto de tu vientre Jesús.
3: Santa María, Madre de Dios, ruega por nosotros pecadores, ahora y en la hora de nuestra muerte. Amén.
2: Dios te salve María, llena eres de gracia, el Señor es contigo, bendita tú eres entre todas las mujeres, y bendito es el fruto de tu vientre Jesús.
3: Santa María, Madre de Dios, ruega por nosotros pecadores, ahora y en la hora de nuestra muerte. Amén.
2: Gloria al Padre, y al Hijo, y al Espíritu Santo.
3: Como era en el principio, ahora y siempre, por los siglos de los siglos. Amén.
2: Cuarto misterio: la Asunción de la Virgen María en cuerpo y alma a los cielos.

0: María dijo:
1: Proclama mi alma la grandeza del Señor. Se alegra mi espíritu en Dios, mi Salvador, porque ha mirado la humillación de su esclava. Desde ahora me felicitarán todas las generaciones, porque el Poderoso ha hecho obras grandes por mí.
0: La felicitación de todas las generaciones a María la recoge Pío XII al proclamar el dogma de la Asunción de María.
2: Pronunciamos, declaramos et definimus divinitus revelatum dom maestre, immaculatam dei param semper virginem, ex pleto terrestris vite cursu, quisse corpore et anima ad excelestem gloriam assuntam.
3: Te felicito, madre, por tu exaltación en cuerpo y alma. Al verte subir gloriosa, se refuerza mi fortaleza para luchar contra el mal y se alienta mi esperanza de que un día te acompañaré en la gloria.
4: Padre nuestro que estás en el cielo, santificado sea tu nombre. Venga a nosotros tu reino. Hágase tu voluntad en la tierra como en el cielo.
5: Danos hoy nuestro pan de cada día. Perdona nuestras ofensas como también nosotros perdonamos a los que nos ofenden. No nos dejes caer en la tentación y líbranos del mal. Amén.
4: Dios te salve María, llena eres de gracia, el Señor es contigo. Bendita tú eres entre todas las mujeres y bendito es el fruto de tu vientre, Jesús.
5: Santa María, Madre de Dios, ruega por nosotros pecadores, ahora y en la hora de nuestra muerte. Amén.
4: Dios te salve María, llena eres de gracia, el Señor es contigo. Bendita tú eres entre todas las mujeres y bendito es el fruto de tu vientre, Jesús.
5: Santa María, Madre de Dios, ruega por nosotros pecadores, ahora y en la hora de nuestra muerte. Amén.
4: Dios te salve María, llena eres de gracia, el Señor es contigo. Bendita tú eres entre todas las mujeres y bendito es el fruto de tu vientre, Jesús.
5: Santa María, Madre de Dios, ruega por nosotros pecadores, ahora y en la hora de nuestra muerte. Amén.
4: Dios te salve María, llena eres de gracia, el Señor es contigo. Bendita tú eres entre todas las mujeres y bendito es el fruto de tu vientre, Jesús.
5: Santa María, Madre de Dios, ruega por nosotros pecadores, ahora y en la hora de nuestra muerte. Amén.
4: Dios te salve María, llena eres de gracia, el Señor es contigo. Bendita tú eres entre todas las mujeres y bendito es el fruto de tu vientre, Jesús.
5: Santa María, Madre de Dios,

0: Señor es contigo. Bendita tú eres entre todas las mujeres y bendito es el fruto de tu vientre, Jesús.
1: Santa María, Madre de Dios, ruega por nosotros pecadores, ahora y en la hora de nuestra muerte. Amén.
0: Dios te salve María, llena eres de gracia, el Señor es contigo. Bendita tú eres entre todas las mujeres y bendito es el fruto de tu vientre, Jesús.
1: Santa María, Madre de Dios, ruega por nosotros pecadores, ahora y en la hora de nuestra muerte. Amén.
0: Dios te salve María, llena eres de gracia, el Señor es contigo. Bendita tú eres entre todas las mujeres y bendito es el fruto de tu vientre, Jesús.
1: Santa María, Madre de Dios, ruega por nosotros pecadores, ahora y en la hora de nuestra muerte. Amén.
0: Gloria al Padre, al Hijo y al Espíritu Santo.
1: Como era en el principio, ahora y siempre, por los siglos de los siglos. Amén. Quinto misterio. La coronación de Nuestra Señora como Reina de cielos y tierra.

0: apareció en el cielo una señal grande. Una mujer envuelta en sol con la luna debajo de sus pies y sobre su cabeza una corona de 12 estrellas.
1: María, reina y madre, todo lo puedes ante Dios y quieres lo mejor para tus hijos. Cada día, siguiendo tu consejo de Lourdes y Fátima, te invoco en el rosario. Ayúdame con poder de reina, con amor de madre, a seguir a tu lado los pasos de Jesús en la tierra y conseguir contigo su gloria en el cielo.
2: Padre nuestro que estás en el cielo, santificado sea tu nombre, venga a nosotros tu reino, hágase tu voluntad en la tierra como en el cielo.
3: Danos hoy nuestro pan de cada día. Perdona nuestras ofensas, como también nosotros perdonamos a los que nos ofenden. No nos dejes caer en la tentación y líbranos del mal. Amén.
2: Dios te salve María, llena eres de gracia, el Señor es contigo. Bendita tú eres entre todas las mujeres y bendito es el fruto de tu vientre, Jesús.
3: Santa María, Madre de Dios, ruega por nosotros pecadores, ahora y en la hora de nuestra muerte. Amén.
2: Dios te salve María, llena eres de gracia, el Señor es contigo. Bendita tú eres entre todas las mujeres y bendito es el fruto de tu vientre, Jesús.
3: Santa María, Madre de Dios, ruega por nosotros pecadores, ahora y en la hora de nuestra muerte. Amén.
2: Dios te salve María, llena eres de gracia, el Señor es contigo. Bendita tú eres entre todas las mujeres y bendito es el fruto de tu vientre, Jesús.
3: Santa María, Madre de Dios, ruega por nosotros pecadores, ahora y en la hora de nuestra muerte. Amén.
2: Dios te salve María, llena eres de gracia, el Señor es contigo. Bendita tú eres entre todas las mujeres y bendito es el fruto de tu vientre, Jesús.
3: Santa María, Madre de Dios, ruega por nosotros pecadores, ahora y en la hora de nuestra muerte. Amén.
2: Dios te salve María, llena eres de gracia, el Señor es contigo. Bendita tú eres entre todas las mujeres y bendito es el fruto de tu vientre, Jesús.
3: Santa María, Madre de Dios, ruega por nosotros pecadores, ahora y en la hora de nuestra muerte. Amén.
2: Dios te salve María, llena eres de gracia, el Señor es contigo. Bendita tú eres entre todas las mujeres y bendito es el fruto de tu vientre, Jesús.
3: Santa María, Madre de Dios, ruega por nosotros pecadores, ahora y en la hora de nuestra muerte. Amén.
2: Dios te salve María, llena eres de gracia, el Señor es contigo. Bendita tú eres entre todas las mujeres y bendito es el fruto de tu vientre, Jesús.
3: Santa María, Madre de Dios, ruega por nosotros pecadores, ahora y en la hora de nuestra muerte. Amén.
2: Dios te salve María, llena eres de gracia, el Señor es contigo. Bendita tú eres entre todas las mujeres y bendito es el fruto de tu vientre, Jesús.
3: Santa María, Madre de Dios, ruega por nosotros pecadores, ahora y en la hora de nuestra muerte. Amén.
2: Dios te salve María, llena eres de gracia, el Señor es contigo. Bendita tú eres entre todas las mujeres y bendito es el fruto de tu vientre, Jesús.
3: Santa María, Madre de Dios, ruega por nosotros pecadores, ahora y en la hora de nuestra muerte. Amén.
2: Dios te salve María, llena eres de gracia, el Señor es contigo. Bendita tú eres entre todas las mujeres y bendito es el fruto de tu vientre, Jesús.
3: Santa María, Madre de Dios, ruega por nosotros pecadores, ahora y en la hora de nuestra muerte. Amén.
2: Gloria al Padre y al Hijo y al Espíritu Santo.
3: Como era en el principio, ahora y siempre, por los siglos de los siglos. Amén.

0: Letanías de Nuestra Señora. Señor, ten piedad.
1: Señor, ten piedad.
0: Cristo, ten piedad.
1: Cristo, ten piedad.
0: Señor, ten piedad.
1: Señor, ten piedad.
0: Cristo, óyenos.
1: Cristo, óyenos.
0: Cristo, escúchanos.
1: Cristo, escúchanos.
0: Dios Padre Celestial.
1: Ten misericordia de nosotros.
0: Dios Hijo Redentor del mundo.
1: Ten misericordia de nosotros.
0: Dios Espíritu Santo.
1: Ten misericordia de nosotros.
0: Trinidad Santa, un solo Dios.
1: Ten misericordia de nosotros.
0: Santa María.
1: Ruega por nosotros.
0: Santa Madre de Dios.
1: Ruega por nosotros.
0: Santa Virgen de las Vírgenes.
1: Ruega por nosotros.
0: Madre de Cristo.
1: Ruega por nosotros.
0: Madre de la Iglesia.
1: Ruega por nosotros.
0: Madre de la Divina Gracia.
1: Ruega por nosotros.
0: Madre Purísima.
1: Ruega por nosotros.
0: Madre Castísima.
1: Ruega por nosotros.
0: Madre y Virgen.
1: Ruega por nosotros.
0: Madre Santa.
1: Ruega por nosotros.
0: Madre Inmaculada.
1: Ruega por nosotros.
0: Madre Amable.
1: Ruega por nosotros.
0: Madre Admirable.
1: Ruega por nosotros.
0: Madre del Buen Consejo.
1: Ruega por nosotros.
0: Madre del Creador.
1: Ruega por nosotros.
0: Madre del Salvador.
1: Ruega por nosotros.
0: Virgen Prudentísima.
1: Ruega por nosotros.
0: Virgen digna de veneración.
1: Ruega por nosotros.
0: Virgen digna de alabanza.
1: Ruega por nosotros.
0: Virgen Poderosa.
1: Ruega por nosotros.
0: Virgen Clemente.
1: Ruega por nosotros.
0: Virgen Fiel.
1: Ruega por nosotros.
0: Ideal de santidad.
1: Ruega por nosotros.
0: Morada de la sabiduría.
1: Ruega por nosotros.
0: Causa de nuestra alegría.
1: Ruega por nosotros.
0: Templo del Espíritu Santo.
1: Ruega por nosotros.
0: Honor de los pueblos.
1: Ruega por nosotros.
0: Modelo de entrega a Dios.
1: Ruega por nosotros.
0: Rosa escogida.
1: Ruega por nosotros.
0: Fuerte como la Torre de David.
1: Ruega por nosotros.
0: Hermosa como Torre de Marfil.
1: Ruega por nosotros.
0: Casa de Oro.
1: Ruega por nosotros.
0: Arca de la Nueva Alianza.
1: Ruega por nosotros.
0: Puerta del Cielo.
1: Ruega por nosotros.
0: Estrella de la Mañana.
1: Ruega por nosotros.
0: Salud de los enfermos.
1: Ruega por nosotros.
0: Refugio de los pecadores.
1: Ruega por nosotros.
0: Consoladora de los afligidos.
1: Ruega por nosotros.
0: Auxilio de los cristianos.
1: Ruega por nosotros.
0: Reina de los ángeles.
1: Ruega por nosotros.
0: Reina de los patriarcas.
1: Ruega por nosotros.
0: Reina de los profetas.
1: Ruega por nosotros.
0: Reina de los apóstoles.
1: Ruega por nosotros.
0: Reina de los mártires.
1: Ruega por nosotros.
0: Reina de los que viven su fe.
1: Ruega por nosotros.
0: Reina de las vírgenes.
1: Ruega por nosotros.
0: Reina de todos los santos.
1: Ruega por nosotros.
0: Reina concebida sin pecado original.
1: Ruega por nosotros.
0: Reina elevada al cielo.
1: Ruega por nosotros.
0: Reina del Santísimo Rosario.
1: Ruega por nosotros.
0: Reina de la familia.
1: Ruega por nosotros.
0: Reina de la paz.
1: Ruega por nosotros.
0: Cordero de Dios que quitas el pecado del mundo.
1: Perdónanos, Señor.
0: Cordero de Dios que quitas el pecado del mundo.
1: Escúchanos, Señor.
0: Cordero de Dios que quitas el pecado del mundo.
1: Ten misericordia de nosotros.
0: Ruega por nosotros, Santa Madre de Dios.
1: Para que seamos dignos de las promesas de Cristo.
0: Te pedimos, Señor, que nosotros, tus siervos, gocemos siempre de salud de alma y cuerpo, y por la intercesión de Santa María la Virgen, líbranos de las tristezas de este mundo y concédenos las alegrías del cielo. Por Jesucristo nuestro Señor.
1: Amén.

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